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1: ¡Mira! ¡Aguántalo ahí! 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
1: Buenas noches, damas y caballeros.

0: 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Son 5 y llegan listos para sacar la pelota del parque.
1: Bueno, y saludo, aquí se nos quedó. Estoy con Norman. Norman, cuando Norman está, los caballos tienen que estar listos para salir de la gatera, porque si no, Norman, nos quedamos en la gatera y ya te sabes.
2: Nunca es bueno.
1: Nunca es bueno dejarse en la gatera.
2: No produce nada bueno.
1: Saludo, le habla Carlos Uriarte, hoy jueves 18 de junio del 2026, y tenemos una descarga con valiosa información que va a cubrir el baloncesto superior nacional. Ayer fue la reunión del pleno del Comité Olímpico y hay información de
2: importante.
1: De varias informaciones, pero en el caso del fútbol, algo que veníamos preguntando y algo que teníamos unos pajaritos que hablaban, pero no eran tan seguros. Para compartir con ustedes en la radio escucha el fútbol, otra jornada tremenda, Norman, y yo estoy contigo. Hiciste un comentario que después lo vamos a ampliar, de que cuando se abrió a 48 uno pensaba que mucho y algo que teníamos unos pajaritos que hablaban, pero no eran tan seguros. Para compartir con ustedes en la radio escucha el fútbol, otra jornada tremenda, Norman, y yo estoy contigo. Hiciste un comentario que después lo vamos a ampliar.

0: Han sido competitivos los partidos hasta el momento.
1: Yo te diría que hasta ahora, yo he visto la gran mayoría de los juegos, sí, no he visto todos, sí, pero de
0: no
1: los
0: todos.
1: Que yo he visto, por lo menos un par de equipos se han visto inferiores en la cancha, pero no más de dos.
0: Sí,
1: porque equipos que uno piensa, yo pienso que Panamá, aunque perdió, Panamá jugó un gran juego, y sin lugar a dudas. Y otros equipos que, pobre Panamá, había ido, había perdido sus tres partidos y no tenía un solo punto anotado en un mundial.
0: En un mundial.
1: Y estaba empate el juego a uno, dieron 6 minutos adicionales al segundo tiempo y faltando 2 de esos 6 minutos le anotaron para derrotarlo.
0: De eso vamos a hablar. Y los cracks, que son los como se le dice a los
1: en Sudamérica lo usan para varios deportes.
0: Sí, por eso, lo que son las figuras.
1: Sí, los que son bien sobresalientes,
0: pues,
1: los que se salen del grupo.
0: Ese grupo está Messi, Mbappé. Oye, que Kane de Inglaterra me impresionó mucho ayer. Su temple, su forma. Pero de eso vamos a hablar. Vamos a hablar también baloncesto, Superior Nacional. La situación con Walter Hoss, que el Santurce acaba de separarlo del equipo. Eso, varias ligas y varios equipos.
1: Una pena.
0: Cuando hay situaciones.
1: Le queda baloncesto, pero.
0: Sí, pero una política que están usando de los últimos años, que cuando uno de esos atletas tiene una situación de violencia de género, pues en lo que no se resuelve eso, pues tratan de separarse, ¿no? De la situación. Pero vamos a tenemos otros comentarios más. Norma, el martes tuvimos aquí a Tuto Bermúdez, y que su padre por muchos años también fue tirador, lo llegaste a conocer. 8 juegos centroamericanos. Cuando hablamos con él, andaba por España. Y el pleno del Comité Olímpico lo votó por él para que fuera el abanderado varón. Porque ahora, desde Tokio para acá, esa creatividad que hay en la gente del olimpismo, pues ellos sugieren, no obligan, a que tú sean dos abanderados, una mujer y un hombre, que sean los que inicien.
1: Cabeza, sí.
0: Yo leí con calma eso, y eso no es que te lo imponen ahí, pero te lo sugiere de una manera para que la cuestión de igualdad. Y
1: le quita un problema a los comités olímpicos nacionales también.
0: ¿Tú crees, verdad?
1: Sí, sí, sí.
0: Y en el caso de la muchacha, de la mujer, Natalie Ceballos, que está una chiquitita, no creo que llegue 5 pies y unas pulgadas, es la que inicia los ataques en balonmano. Entonces le ponen la fiera mayor, porque
1: ¿y cuántos años lleva?
0: Ella va para su sexto juego. Entonces, en el caso de Natalie, 6 juegos centroamericanos en deportes colectivos, solamente 2 mujeres en Puerto Rico lo habían hecho. Y en todos los juegos, muy pocas también, que son Betty Segarra, que tuvo 5 con el softball y 1 con el baloncesto.
1: Con
0: la trayectoria que tú conoces.
1: Que mucho dice eso.
0: Y la otra fue Juanita Rivera, la de baloncesto puertorriqueña, que tuvo en los tiempos de la vaca flaca del baloncesto femenino, y luego estuvo hasta Mayagüez 2010 y tiene 6 juegos centroamericanos. Porque ya en deportes individuales, algunos deportes te permiten tú estar un poco más, pero colectivo, estamos hablando.
1: Sí, pero hay deportes y hay deportes.
0: Por eso.
1: Porque, por ejemplo, en tiro, el esfuerzo es más mental, de concentración,
0: respiración.
1: Y obviamente requiere una.

0: una preparación para ser un tirador internacional necesita mucho trabajo, mucha práctica. Pero tú puedes ser un gran tirador a los 60 años y
1: sí, lo hay,
0: y lo hay. Claro, y que pese 240 libras tampoco le impide sí, mucho. Pero deporte como el baloncesto, que requiere mucha
1: balonmano
0: energía.
1: Balonmano,
0: oiga, balonpiés, pues, son.
1: Bueno, pues.
0: Es bien raro y es mucho más meritorio a mi juicio eso.
1: La Ceballos, pues, el equipo de balonmano con Ceballos ganaron bronce en el 2026. En los últimos 4 juegos han ganado plata, han estado en el juego final. De hecho, el juego final en el 2023 fue con Cuba, fue a tiempo extra. Y esta jugadora, que con razón le ponen al equipo le ponen la fiera, porque dan estatura, dan este.
0: Y ese grupo, encabezado por ella, es que ha sacado ese deporte de ser un deporte rendimiento tímido, limitado, a ser una de los mejores.
1: Sí, y entonces, pues, bueno, pues muy merecido, porque Tuto Bermúdez, 8 juegos centroamericanos, solamente es el tercero de Puerto Rico con más juegos centroamericanos. Quique Figueroa, que va para 10. Con su hija, que esa es otra historia.
0: Es un deporte que requiere
1: mucho. Quique, que lo tuvimos una descarga hace una semana atrás, nos dijo, bueno, ¿qué yo iba a hacer? Si mi hija, la Paola, que es la hija, me dijo, ella no había nacido cuando yo en el 2002 gané medalla. Fue la que me dijo, papi, yo quiero participar contigo en unos Juegos Centroamericanos, porque él lo coge.
0: No le puede decir que no, imagínate.
1: La mamá de Paola fue Carla Carla Malatrasi, que ganó 3 oros con Quique en ese evento de hobby. Y yo lo sigo diciendo. Quique, además que podemos estar hablando de él, es el único competidor de todos los juegos que ha ganado una misma prueba en 7 ocasiones. Uf. En otra llegó plata y la tercera y el bronce en el 2018 en una decisión que fue bien, y el otro que tiene
0: bien controversial,
1: y el otro que tiene un juego más que Tuto Bermúdez es Ral Rodríguez, el fenecido Ral Rodríguez, que estuvo en 9 juegos
0: y en tiro también.
1: En tiro, en ese grupo que estaba Manuel Aguayé, Mamelle, Santiago,
0: ese mismo grupo.
1: Que fueron. Y Ral tiene un caso que eso. Es que nosotros, la historia deportiva de Puerto Rico tiene unos detalles. Él ganó oro individual y por equipo en el 74, en lo que llaman fusil tendido. Algunos dicen más inglés. Pasaron 24 años y volvió a ganar oro en Maracaibo 98.
0: ¡Wow!
1: So, ese intervalo de tiempo de un. Eso no es.
0: Hay que decir que algunos de estos tiradores de esa época, tú los mencionaste hace un rato, igual que en el caso de Quique, en un momento dado estaban en un alto nivel mundial.
1: Sí,
0: no
1: sí,
0: era,
1: sí.
0: No era solamente éxito de Centroamérica.
1: No era éxito regional. Oye, y entonces cuando, en el caso de Ceballos, va a ser la primera competidor de balonmano que lleva la bandera, y en el caso de Tuto es el cuarto tirador. Jaime Loyola, que se destacó en el skid por mucho, fue abanderado en 59 en Caracas, el juego de 59. Mamelle Santiago, que anda por ahí todavía.
0: Afortunadamente.
1: Fue el abanderado de los juegos que se celebraron en Santo Domingo en el 74. Wow. Y Ral Rodríguez, que ya falleció, fue el abanderado de Ponce 93 y Tuto de cuarto. La República Dominicana anunció su abanderado, Marilady Paulino. Imagínate, esa es la figura máxima del deporte dominicano en este momento.
0: Yo creo que en cuanto a las mujeres, de todos los tiempos, es su mejor
1: experiencia. Sí, sí. Y el otro que lo va a acompañar es Cristian Pinales. Y me puse a buscar quién es Cristian Pinales, un boxeador que ganó medalla en París. O sea, que ya son los dos representantes.
0: Campeón olímpico a nivel centroamericano, pues, sin lugar a duda debe ser un gran favorito.
1: El Comité Olímpico ayer está certificando las delegaciones. Todo aparenta que va a ser sobre 400 competidores. Después que cuadren todo, va a ser quizás la... No, quizás no, va a ser la delegación de más competidores. La mayor es 401 en Santiago 1986.
0: Por eso, tú no estás contando las que son en Puerto Rico, ¿no?
1: Ah, obviamente, fuera de Puerto Rico. Claro, este tiene...
0: Aquí, pues...
1: Bueno, fueron 600...
0: Lo hacen los países locales,
1: fueron,
0: no hay ningún costo extra de...
1: Gracias por la... Sí. Fueron 640 más de Mayagüez.
0: Imagínate.
1: Porque ya como países te dan derecho a tu inscribirte.
0: Todo el mundo participa que pueda, que estar entre los mejores de Puerto Rico, obviamente.
1: Y entonces, ¿por qué tantos atletas? Es que en los deportes colectivos... En el programa de deporte de los Juegos hay 20 deportes colectivos. Y Puerto Rico va a ir en 16 de los 20. No va el softball masculino, el rugby, que hombre y mujer, eso no se practica en Puerto Rico. El fútbol masculino tampoco va. Y ayer... certificaron el equipo de fútbol femenino que habíamos hecho preguntas, todo había un hermetismo, y entonces se conoció de que la gente del fútbol y la gente del Comité Olímpico, por como mediador David Bernier, comenzaron a hablar lo que debieron haber hecho hace tiempo, y la gente del fútbol reconoció que fue un error el impugnar el reglamento, el estatuto de
0: y el separarse
1: y llevar el caso hasta el tribunal de
0: Ginebra,
1: y que entonces comenzó los diálogos para reintegrarse como federación al Comité Olímpico. Y
0: yo creo que es importante ese paso, ¿sabes?
1: Y entonces la propia CONCACAF y la FIFA le recomendaron a la Federación de Puerto Rico que era importante que estuviera dentro de un seno de... Y obviamente tienen que cumplir con todo, con lo que cumplen todas las federaciones.
0: Claro.
1: Y avalaron entonces el equipo femenino, porque eso llevará unos pasos y unos entendimientos.
0: Que ya había clasificado,
1: pero estaba a expensas de que... Y el Comité Olímpico lo avaló, y a mí me gusta ese equipo. En mi carácter personal, yo no tengo bolitas de... Pero ese es un equipo que puede ser medallista.
0: Claro que sí.
1: En los Juegos Centroamericanos.
0: Claro.
1: Vamos a una pausa y regresamos con más información.
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3: Bueno, y para terminar con este tema de lo de Puerto Rico camino a los Juegos Centroamericanos, se anunció de que la cobertura de los Juegos va a ser por el canal Punto 2 de Telemundo. Van a tener desde 1 de la tarde a 11 de la noche, y que hay 10 canales también en la... Esto está de malo, el streaming, ¿no?
4: Ah, sí.
3: Que puede también, si estás viendo por televisión, puede ir a uno de esos canales streaming para si te gusta algún otro deporte.
4: Claro.
3: Porque por televisión puede ir uno.
4: Claro.
3: ¿Ah? Este, y entonces, eso, los juegos, el polo acuático es el primer deporte, van a comenzar el 20 de julio. La inauguración es el 24 de julio, 4 días antes. El polo acuático va a comenzar en hombres y mujeres sus torneos, y cuando después de la inauguración ya deben estar discutiendo medallas. Norma, la Gabriela Juan, la muchachita, bueno, muchachita, la jovencita, uh-huh, de sable, compitiendo ahora en adulto en el campeonato panamericano de grima en Lima, ayer ganó medalla de plata. Discutió la final con Natalia Botello de México, que está en los Juegos Olímpicos. Uh-huh. Ganó 9 combates y perdió 2. Si Botello va a los Juegos Centroamericanos, esa debe ser la final.
4: Uh-huh.
3: Y ya tiene ella la clasificación para los Juegos Panamericanos. Gabriela Juan.
4: ¿Qué edad tiene? 17, 18
3: años. 18 años. Este, esta muchacha desde que comenzó, ¿no? Y el equipo de gimnasia artística, los varones, fueron a un campeonato panamericano en Brasil y lograron la clasificación como equipo para el juego panamericano. Que después que se fueron los muchachos dorados, los llamaron Golden Boy, esa camada es muy difícil repetir. Tener a Luis Rivera, a Tingy Vargas, a Tommy Ramos, que esos sí fueron nivel centroamericano, nivel panamericano y Juegos Olímpicos.
4: A nivel panamericano dieron paliza.
3: Oye, hoy, para terminar con este tema, hoy hay una nota en el Listín Diario, por su editor Héctor Cruz, donde Luguelín Santos se confiesa y habla de la alteración de su pasaporte y su acta de nacimiento, que le llevó que la World Athletic le pusiera, después que investigara, le puso 3 años de su de suspensión. Todo es que él fue un campeonato en el 2012 mundial juvenil y tenía más edad de la que permitía el campeonato.
4: Y entonces, ¿con documento falso?
3: Entonces él, en esta entrevista, que la pueden buscar en el Team Diario, él más o menos dice: mira, yo soy un muchacho de campo.
4: ¿Sí?
3: Y a mí me indujeron a eso. Y aunque no mencionó nombre específico, digo, la gente que dirigiera el atletismo y mi entrenador, el entrenador para esa época era Rubio, José Rubio, que después vino todo ese equipo a la Universidad Americana, uh-huh, en San Germán.
4: Sí.
3: Y Rubio entrena en Bahrein. Entreno de las atletas que corre 400 metros. Y no tiene buenas relaciones con el deporte dominicano. Me imagino que debe ser por esto.
4: Por eso, claro.
3: Y decía Luguelín que esa carga lo tenía mal. Porque él viene de una familia...
4: Son gente de campo,
3: sí,
4: muy sencilla.
3: Y claro, que no te va a pasar nada, que vamos a hacer...
4: Y era un chamaquito.
3: Correcto. Y entonces no te va a pasar nada, pero tu talento Entonces, pues...
4: tener esa ventaja y tener más renombre de más, ¿no?
3: Este tipo de periodismo, porque el deporte uno siempre está pendiente de los triunfos y logros, pero alrededor del deporte se cocinan tantas cosas, ¿no, hermano?
4: Sí. ¿Ah? Desgraciadamente es así. Es parte de la actividad humana.
3: Y los invito a que lean esa nota, porque además fue muy muy bien manejada por el periodista, ¿no? Y él y dice Luguelín que no podía vivir con esa carga, porque él sabía que había
4: ¿cuándo
3: hecho...
4: ¿Cuándo fue que lo suspendieron?
3: En el 2023. Y entonces le han bajado...
4: ¿Está cumpliendo ahora entonces?
3: Pero le bajaron la sanción en la World Athletic para que pudiera participar en los Juegos...
4: Centroamérica. Le quedaban unos meses.
3: Unos meses, sí. Correcto.
4: Qué bien.
3: Y entonces yo, pues, cuando vino a Puerto Rico, obviamente, yo siempre hago esta pregunta, no por molestar, es porque es el olfato que uno tiene. ¿Y cuál fue el pasaporte o cuál fue lo que él presentó cuando llegó aquí a Puerto Rico? Bueno, a la Universidad Interamericana, a la Laia.
4: Un pasaporte, lo único que tenía.
3: El único que caminaba el mundo.
4: Claro.
3: Que era
4: claro, ahí no tenía ventaja por edad, ¿no?
3: Sí, pero bueno, hay que ver. Es como tú llegues, tienes 23 años y dices que tienes 17 para que te den una beca. Bueno, eso lo dejamos una pregunta.
4: Pero competitivamente, pues ya fuera de competencia por edad, él no tiene ninguna ventaja.
3: No, totalmente, estamos claros. Bueno.
4: Oye, antes que salgamos del olimpismo. Y volviendo brevemente al fútbol, me parece magnífico lo que ha sucedido y que la Federación de Fútbol entre nuevamente y reconozca.
3: Cogieron un tiempito, pero va,
4: sí,
3: va camino.
4: ¿No? Sí, sí, va camino a eso. Va camino a eso. Yo creo que... Y David Bernier, que es un hombre de deporte de toda su vida y que... Pues, un tipo que tiene mucha credibilidad de todas las partes, sí. Que debe haber sido fundamental en esa...
3: Un buen mediador.
4: Sí, definitivamente. Y, sin embargo, ya dieron un paso importante a la federación, pero tienen que dar un segundo paso importante, que es arreglar sus relaciones con la prensa deportiva de nuestro país. Pues, que ese grupo que jóvenes... que entraron a dirigir la Federación de Fútbol en un momento dado. No sé qué mentalidad, no sé qué asesoría tuvieron, no sé qué ego se les subieron. Algo pasó ahí que ellos casi, bueno, eventualmente rompieron relación con toda la prensa aquí, al punto...
3: De vetar
4: en las canchas a periodistas,
3: sí.
4: De negarle documentación para juegos internacionales, sí. De Puerto Rico. O sea que esa mentalidad de que aquí estamos nosotros, no vamos a recibir ni no vamos a aceptar ni críticas ni decisiones que no nos gusten del Comité Olímpico. Esa es una actitud que me parece a mí irreprochable, pero que ya comenzaron con esta decisión de entrar nuevamente al Comité Olímpico. Me parece que es una oportunidad para arreglar todo lo mal que hicieron por años ya al deporte de fútbol en Puerto Rico.
3: Y hay que decir a ese comentario muy acertado tuyo, de que de todas las federaciones que están en el Comité Olímpico, la que recibe mejor seguro subvención económica es el fútbol.
4: Ah, pero
3: porque
4: mucho.
3: Después de este mundial, cuando cuadren la caja,
4: sí.
3: Las 204, 206, las que sean, reciben. Las
4: federaciones.
3: Reciben, oye, las que están participando reciben más.
4: Claro.
3: Pero todo el mundo recibe una. Y alguien me dijo a mí. Que la última, después del de Qatar, que fue el último mundial, yo no sé si es cierto, pero porque no se someten a preguntas y respuestas.
4: No, pero ya no son 50.000 ni 100.000.
3: Estamos hablando
4: de millones.
3: Que era $1,250,000, algo así. Y eso no lo recibe ninguna federación en Puerto Rico de su internacional.
4: Quizás esa es parte de la actitud que tuvieron, que ellos no necesitaban económicamente no necesitaban sí, el Comité Olímpico, ahí vino la ni a Recreación y Deporte. Ni
3: ahí vino, para ahí vino la arrogancia. Sí, sí. Y de hecho, para me dio un pajarito anoche, eso que huele alto, que el segundo pago de la subvención que por ley que tiene que dar el gobierno al Comité Olímpico, que son 8 millones al año, y 4 millones lo dividen. El segundo pago tiene fecha de 30 de junio, pero que no, el que le evita el bupén, no salió calentado.
4: Pero eso es.
3: Vamos a estar pendientes.
4: Eso es como. Siempre vienen a última hora.
3: Está bien, pero bueno, queda tiempo. El 30 de junio queda un par de semanas. Bueno, Norman, vámonos para el fútbol. Oye, hablando, ya que hablaste de eso, hoy juega México con Corea del Sur y Guadalajara. Tú sabes que la prensa, la gente de Corea del Sur, raro en ellos por la forma que son asiáticos, tienen una lucha con los periodistas coreanos. No quieren verlos ni pintura. Todo vino por un comentario que hicieron de un jugador y que había una práctica cerrada y los periodistas pusieron unos drones de estos para grabar. Y eso le quedó, le supo muy mal a los directivos. Y no quieren ver ni pintura.
4: Pero es que es muy mal hecho por esa parte de la prensa. La prensa no tiene que respetar también al deporte y la...
3: Y a los equipos, a las decisiones que toman.
4: Claro, porque si lo hicieron a puerta cerrada, es porque no querían... Eso pasa en eventos internacionales, sí, en otros deportes también. Sí.
3: Bueno, ayer Portugal, que era el favorito, va con la República del Congo, que antes era Zaire. Compitieron en el 74 bajo Zaire. Oye, 1-1 terminó ese juego, Norman.
4: Señor.
3: Había una gran expectativa de ese partido por toda la cuestión mediática de Ronaldo, ¿no?
4: Ayer hablamos de la mejoría de los equipos africanos en conjunto. Antes había uno o dos que tenían nivel mundial, pero ahora
3: más de uno.
4: Son más de dos y más de tres y más de cuatro.
3: ¿Algún comentario de ese partido que te merezca, bueno, que te llamó la atención?
4: Bueno,
3: y sobre
4: la expectativa
3: y el otro de Ronaldo no era el más feliz del mundo.
4: Bueno,
3: vamos a una pausa para que pueda
4: lograron controlarlo.
3: Sí,
4: y lograron un importante empate frente a Portugal, claro, que es un gran equipo.
3: Bueno, vamos a una pausa y seguimos.
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2: No fue para ningún evento. No hizo... Bueno, y regresamos aquí a la descarga. Bueno, iba a hacer un comentario de Portugal y bueno, la cuestión mediática, luego de los tres goles de Messi, los dos de Mbappé, estaban puestas...
3: Hay más presión para Ronaldo.
2: Sí, pues Ronaldo no le gusta ser segundo de nadie.
3: Oh.
2: Tiene un ego...
3: Pero es un tipo bien particular.
2: Porque tiene 40 y pico de años, un físico tremendo.
3: Eso no hay duda. Yo dudo que haya una persona que se haya cuidado tanto.
2: Sí.
3: Y no es casualidad de que a esa edad que los tipos están dirigiendo ya muchas veces se mantiene en una condición física para su edad extraordinaria. Su dieta. Escuché una entrevista en una de las radios españolas que le dieron una entrevista muy extensa y él habló en detalle su cuido. No solamente ir al gimnasio, eso, la comida, todo. O sea, es una cosa. Ese tipo vive alrededor y entonces, pues. Él no es ni tímido y no tiene. Yo estoy seguro que él está convencido de que él es el mejor jugador del mundo. Pero hay otros que quizás estén convencidos también y no lo dicen. Al final le preguntan, ¿y quién tú crees que es el mejor jugador del mundo en este momento? Y él se le queda riendo. Eso, por supuesto, yo.
2: Bueno, pero no le fue tan bien con el
3: combo. No, nada bien.
2: Y sorpresivo.
3: Lo marcaron muy efectivamente.
2: Porque el Congo fue, primero, se clasificó para el Mundial en ese duro torneo africano. Sí. Que porque no tiene un historial.
3: No. No es como otros equipos africanos.
2: Después vino un juegazo. De un fútbol de equipo que saben jugar, que fue Inglaterra y Croacia.
3: Sí.
2: Esa primera mitad que terminó 2-2.
3: Un nivel técnico bien alto. Y buena condición.
2: Estrategia, pensamiento.
3: El goleador inglés, pues Harry Kane fue la diferencia.
2: Dos goles y uno mirando, Norman. Los ingleses que no ganan Inglaterra. Que no ganan desde 1966. Y entonces, este equipo es serio. Billigan, sí. Rockford, Kane y otros más que están por el lado. Y bien plantado ese equipo, porque Croacia es un buen equipo. Que ha llegado en los últimos mundiales, ha llegado llegado a una semifinal.
3: Muy sólido.
2: Eran dos equipos con gran historial, bueno, gran historial en este momento, y fue un buen juego. Ganó 4-2 Inglaterra.
3: Muy bueno. Entonces, la mayor parte de los juegos.
2: Otro país africano que, como tú has estado señalando, que dejó pegado a Panamá y Panamá.
3: Estaban celebrando ya su primer punto.
2: Cuéntame.
3: El primer punto, pasaron los 90 minutos, seguía el juego empate. Pasaron los 4 minutos de 6 extras que dieron, seguía el juego empate. Y ahí vino prácticamente uno de los últimos ataques. Y el gol ese mortífero.
2: Y tremendo.
3: Sí, fue un golazo. Es que los equipos africanos tienen algo en común, unos mejores que otros, ¿verdad? Pero son tipos bien atléticos, muy veloces. El portero fue uno de los principales, si no el principal héroe de ese partido. Tipo fuertísimo, que con un gran salto, con unos reflejos tremendos. Fue un juego bien bueno porque Panamá no es un mal equipo. Panamá empezó un poquito tímido, pero cogieron la confianza y se vio buen fútbol de ese... de ese equipo, sin duda.
2: Bueno, Panamá no ha ganado un partido todavía.
3: No, ha tenido muy poca participación sí, en su no, segundo mundial.
2: Está loco
3: porque... Claro, por lo menos, por ese puntito era grande.
2: Entonces, Colombia...
3: En un grupo donde ya prácticamente está eliminado con ese empate.
2: Sí.
3: Muy difícil.
2: Colombia jugaron en el Azteca y los colombianos agarraron todo la ciudad.
3: No.
2: La Ciudad de México.
3: Y el estadio, 98-99% estaba de amarillo.
2: Y entonces, como uno, la cubierta en español, muchos mexicanos, ¿no? El FanFest en el Zócalo, y todo eso de la Colombia. ¿Eh? Sí. Y todos los colombianos que son... Oye, alegres,
3: miles allí.
2: Alegres, montan una bulla donde quiera, se quedaron con la Ciudad de México y se enfrentaron a Uzbekistán, que estaba en su primer torneo.
3: Que es un equipo inferior, realmente.
2: Pero ese equipo echó para atrás y dijo, bueno, si tú quieres meter un gol, me tienes que pasar esta barrera. Oye, tiraban los videos y tú veías ese ejército de cinco paraditos ahí. Y ganó Colombia finalmente 3-1.
3: El juego estuvo 1-1,
2: ¿sí?
3: por buen rato. Porque, como tú dices, y los equipos inferiores tienen que hacer eso para sobrevivir. Los equipos buenos y los equipos de tradición y de prestigio, aunque tengan peores equipos, no se atreven a hacer eso. Porque eso no se lo perdona el mundo de los fútbol a que pretende que le reconozca como un buen equipo.
2: Oye, no había visto este jugador, lo había visto, pero no lo relacionaba tan importante, Lucho Díaz, con el Bayern Múnich. Sí. Es un jugador que hoy por hoy lo consideran los colombianos.
3: Es el mejor jugador.
2: Exacto.
3: Sin lugar a dudas, es el mejor jugador.
2: Y James, que tiene... más estrella por lo que hizo cuando era jovencito.
3: Espérate. Más que nada por su potencial, porque momento dado,
2: iba camino
3: a los 19, 20 años,
2: ¿sí?
3: Parecía que iba a ser un nuevo fenómeno. Pero ese fenómeno se quedó bien chiquito.
2: Se ha quedado en el camino.
3: Y nunca pudo establecerse en las principales ligas del mundo.
2: Y se vende bien, es muy querido, aunque lleno de polémica por las posiciones que asume fuera del terreno. Bastante derechista.
3: Tuvo un bueno, él tiene derecho a hacerlo.
2: Claro.
3: El problema es que provocó un incidente que fue muy mediático. Como se hace muchas veces, nosotros lo hacemos aquí, sale una delegación importante, pues va a la casa de gobierno y demás. Y el presidente Petro, una de sus hijas, es fanática del fútbol, juega fútbol, es una adolescente. Y James, pues, es una figura grande, sigue siéndolo en Colombia. Y aparentemente se le acercó para que le filmara algo y demás, sí. Una cosa que es normal. Y este muchacho la rechazó, pero de mala manera.
2: Sí.
3: Y obviamente está en la campaña del candidato de la derecha en Colombia, que si gana va a ser un caso único, es ciudadano americano y no vive en Colombia, vive entre Italia y Miami.
2: Ay, Dios mío, bueno, cosas veremos. ¿Sí? Mira, hoy, República Checa con Sudáfrica, los dos perdieron su primer partido. Ese es a las 12, ya mismo están jugando. Suiza va con Bosnia. Esos empataron.
3: Sí, sí, porque esos son equipos que más o menos del mismo nivel.
2: Canadá, Vancouver va con Qatar. Los dos empataron. Canadá no tiene mucho historial en
3: se ha visto mejor en los últimos.
2: Claro, pero no tiene historial y Qatar, pues bueno.
3: Menos. Menos.
2: Pero salieron empate en los primeros dos juegos. Sí, sí. Y México va con Corea del Sur en Guadalajara. Es el
3: juego peligroso para México.
2: Si México gana, ya se mete en los primeros 32. Quiero aclarar, son 12 grupos. Los primeros dos de cada grupo avanzan a la ronda de los mejores 32. Y los 8 mejores terceros
3: también avanzan.
2: Avanzan para hacer la ronda de 32, que es a muerte súbita por ahí para abajo, ¿no?
3: Sí, señor.
2: Y con una victoria de México, por lo menos.
3: Asegura.
2: Y a los muchachos que ya no encuentran con qué más pelear, porque México ganó de forma convincente, le ganó a Sudáfrica.
3: Para un juego. Oye, ese árbitro, yo dudo que lo pongan a pintar otro juego, porque dañó el partido. Y yo que votó 3 jugadores.
2: Sí.
3: Pero jugadas que eran faltas prácticamente normales.
2: Sí, sí.
3: Y yo creo que no han votado 3 en el resto del torneo.
2: Sí. Oye, de los 24 partidos que han jugado, 9 han quedado empate. O 0-0, 1-1, hubo varios de 2-2. Y entonces, pues, hasta el momento, yo estoy contigo, se ha visto mejor fútbol de lo que uno
3: esperaría.
2: Por la apertura 48, vamos a ver en esta segunda, porque ahora comienzan a jugar por segunda vez los que ya tuvieron un juego. Entonces Messi, mira los cracks. Messi tiene 3 goles, Mbappé tiene 2. Los 3 goles de Messi, para que no hubiera problemas, a los 38 años, tío, dice él.
3: Estos días cumple los 39.
2: Por eso.
3: En la parte final de este mes.
2: Empató con el máximo goleador en los mundiales, que fue un alemán, Klose, que hizo 16 en 24 juegos que jugó. Messi ha jugado 27 partidos mundialistas. Mbappé tiene 14 goles en 3 mundiales con 15 juegos. Ronaldo. Pero este Ronaldo, el
3: brasilero.
2: El brasileño, 15 goles en 19 juegos. Müller, de Alemania, que era un jugador en la década del 70.
3: Matador.
2: 14 goles en 13 partidos y Pelé.
3: ¿En 13 partidos?
2: Sí, es el que mejor promedio tiene.
3: Promedio extraordinario.
2: Y
3: en ese nivel.
2: Y Pelé, que hizo 12 goles en 14 partidos.
3: Y bueno.
2: Y esos son la lista de los. Pero como tú dijiste ayer, Messi, Mbappé, Kane, Haaland, esos son
3: grandes goleadores de esta época, básicamente.
2: Y que los medios lo reconocen como jugadores de alto nivel. Y entonces, la gente ha estado asistiendo a pesar de todo lo caro de los boletos. Los estadios están llenos, ¿no? ¿Eh? Y para terminar,
3: cada 4 años,
2: por eso, pero
3: gente que estaba trabajando.
2: Yo tengo un familiar de mi compañera, que es colombiano, de Cali. Anda por México. Y lo vi dentro del terreno, le escribí esta mañana, le dije, bueno, ¿cuánto pagaste en pesos? Dímelo en dólares, no me lo digas en pesos colombianos.
3: No.
2: Porque allá son millones.
3: Millones.
2: Millones de pesos. Oye, finalmente.
3: ¿Cuánto pagó, te dijo?
2: No, todavía no me he escrito, quizás. Oye, la mamá del portero de Cabo Verde le dieron la visa. El muchacho tiene 40 años y la mamá.
3: El muchacho.
2: Por eso tiene 40 años. La mamá le dieron la visa para que vaya a ver a.
3: Ah, se la habían negado.
2: Se habían negado.
3: Mi madre.
2: Bueno, vamos a una pausa y regresamos con el baloncesto.
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2: Bueno, y regresamos para el Baloncesto Superior Nacional, que anoche hubo 2 partidos y estaba Guaynabo en un lado y Santurce al otro. Guaynabo perdió, Norman. Arecibo sacó una victoria sobre Guaynabo, 108-99. Y Arecibo pues tiene 16-12, su segunda victoria seguida. Y Guaynabo sigue resbalando. Ahora está quinto con 13-16. Santurce le tiene 2 juegos porque Santurce ganó. Cuando uno mira Arecibo tiró 45% de 3 puntos colectivamente. Uh-huh. 17 triples en 37.
3: Buenísimo.
2: Arecibo, Juan Cardona le gusta utilizar mucho la cuestión de tirar de 3 puntos.
3: ¿Y tiene el material?
2: Sí, porque Suárez, Plomer mete la bola, Meléndez mete la bola, Pinzón mete la bola. Bueno, Diego González tiró de cancha a cancha y la metió también. Eso es un chivo, pero.
3: Con casualidad.
2: Y entonces, Plomer, 21 puntos y 9 asistencias. Oye, las asistencias de Plomer están por arriba de la de lo que uno... Porque él es básicamente un tirador, ¿no?
3: Pero eso me dice a mí que está ampliando su juego. Yo no vi el partido, pero 9 asistencias para una persona que no es armador, no es común.
2: Y había hecho 8, había hecho 7 en los juegos anteriores, ¿no? Que está por arriba de... entonces por Guaynabo tiró 44.8% de 3 puntos, 13 en 29, que no es malo tampoco.
3: Bueno,
2: quiere
3: bueno.
2: Decir que los dos equipos tuvieron puntería y efectividad de tiro. Ahí el grupo de Peik 24, Romero y Brandon Knight 17, pero tienen ahora 13 y 16 y le quedan 5 partidos. Y Santurce le ganó Manatí 105-91. Santurce tiene 15 y 14, le sacó 2 juegos a Guaynabo.
3: Y en la forma que está jugando Santurce estas últimas semanas, es difícil que se vayan a quedar fuera, muy difícil.
2: Angelito Rodríguez, jugando ya en el cuadro regular, 21 puntos, 3 rebotes y 9 asistencias. Piñeiro, está jugando muy bien Piñeiro. Aportando.
3: Este año está metiendo la bola más.
2: Eso iba.
3: Que otros años.
2: 18 puntos. Y entonces...
3: vamos a ver si se le sigue la racha con el equipo nacional.
2: Walter Hunt no jugó. Tuvo un incidente con su compañera, ¿no? Y ella le puso una orden de restricción. Y entonces fue intervenido por la policía.
3: Caray.
2: Y entonces Santurce sacó una nota hoy por la mañana diciendo que lo va a separar del equipo hasta que no resuelva ese problema. Que eso puede coger
3: el resto de la temporada.
2: una semana.
3: Seguro.
2: Y Y no es la primera vez que Walter tiene una situación. Problema. Tuvo una situación cuando estaba en Arecibo, sí, hace unos años atrás.
3: Recuerdo, sí.
2: Y entonces ayer, el juego fue en Santurce, sin mucho anuncio, o por lo menos yo no lo leí, yo no sé si tú te encontraste con eso. Hubo una ceremonia para retirar el número 33 de Alex Falcón.
3: No lo había escuchado eso.
2: Alex Falcón le dio a la causa de Santurce buenos años, pero con el mayor respeto, no creo que fue.
3: Nunca fue jugador estelar.
2: Por eso.
3: Fue un buen jugador.
2: Trabaja con el equipo Santurce.
3: Claro, es más por la trayectoria que con la franquicia que por
2: eso te pregunto o sea, que si tú
3: es
2: no
3: una combinación.
2: Una combinación. Sí. Y buen muchacho, ¿no? Estoy...
3: Sí, no, claro. Y era un buen jugador viniendo del banco.
2: Sí, sí.
3: Pero normalmente fue un suplente, un buen suplente.
2: Sí, sí.
3: Quizás la fidelidad misma a la franquicia, yo creo, no sé si al principio, yo no lo recuerdo en ningún otro equipo.
2: Sí. Entonces, Aguada, que la está cogiendo en serio, acaba de anunciar que Joel Soriano, que en los juegos que estuvo con Aguada, que no fueron muchos, dejó el dominicano. Sí. Porque él después consiguió un contrato. Primero fue España y después terminó en Alemania. Lo acordaron con él para esta recta final. Ese jugador, cuando estuvo aquí, aportó el grande.
3: Oh, sin duda, sin duda.
2: Hoy, Norman, Carolina va a Aguada.
3: Carolina da un rebaloncito ahí.
2: Tiene 15 y 13 y Santurce.
3: Tiene a Santurce al lado ya.
2: 15 y 14.
3: Ah. En medio juego la diferencia.
2: Sí, y si Guaynabo que le queda 5, respira,
3: ¿sí?,
2: y coge una rachita.
3: A Carolina tiene que reaccionar.
2: No, sí. Aguada 14 y 14, Aguada está cómodo en esa posición. Bayamón 19 y 11 va con Arecibo. Oye, Arecibo en noches consecutivas. ¿Jugó ayer? No, jugó ayer miércoles y juega hoy. Pero eso por los juegos suspendidos que tuvo Arecibo. Con el doctor que certificó que todo el mundo tenía microplasma. Y que Eddie tiene unas cosas. Digo, yo quisiera ya conocer a ese doctor. Hubo como 7-8. Y Mayagüez, este juego es candela. Mayagüez que viene reparando, ya tiene 18 derrotas.
3: Sí, sí.
2: Va San Germán, que tiene 20-10. Y Casiano dijo que ellos van a darle descanso o van a utilizar menos a Hutter y a Curbelo.
3: Sí,
2: porque tiene una dolencia.
3: Están haciendo.
2: Una dolencia, porque ellos están clase. Pero tú dijiste una cosa que es importante y a veces se le escapa a cualquiera. Es importante tener los mejores récords para tú asegurarte juego como local en la serie, ¿no?
3: En todas las series.
2: Oye, Norman, ustedes hablaron ayer algo sobre un artículo que sacó el Nuevo Día sobre la baja asistencia y cosas que están dando en la cancha.
3: Varias franquicias.
2: Yo lo estuve escuchando y busqué. La verdad que hay cosas que yo no entiendo del BCN de los últimos años. En la sesión B, igual que en la sesión A, tú juegas de los 34 juegos, juegas 22 con los equipos tuyos de la sesión. Y solamente 12 juegos. Eso es un desbalance tremendo. Si tú coges a Ponce como base, Ponce tiene que viajar a San Germán, a Mayagüez, a Aguada, a Quebradía y a Arecibo. No son viajes fáciles.
3: Bueno, el de Quebradía y Arecibo no, los otros le quedan al lado.
2: Bueno, Aguada coge
3: ahorita.
2: Pero más cerca
3: 30 minutos
2: más tiempo. Cerca son los equipos de la A.
3: Ah, bueno, claro.
2: Y entonces hay una comparativa.
3: Está más concentrado.
2: Que son Manatí, vayamos. El caso es que tú solamente juegas con el de la B, tú tienes con el equipo de la A dos juegos. Uno que va y uno que viene. ahí que están los 12 partidos, uh-huh, contra los 22 que tienes con tu grupo. Esto que es como si fueran
3: como si fuéramos un país grande, que la distancia fuera un factor.
2: Y no sé si y esto solamente es una observación, no sé cómo llegaron a esa decisión. Y entonces tú juegas, por el caso de Ponce,
3: pero yo
2: Ponce juega 6 juegos con Aguada. Y con los demás del grupo juega 4.
3: Lo que pasa es que se supone que las rivalidades tradicionales son con los pueblos cercanos.
2: O que den historial el tema.
3: Pero el historial de las grandes rivalidades, Isabela, Quebradilla, Arecibo. Esos equipos tienen
2: por muchos
3: una
2: años,
3: rivalidad,
2: décadas.
3: Pero décadas y décadas. Una rivalidad.
2: Y Ponce grande. Y San Germán.
3: Entonces tú tienes Ponce, San Germán y Mayagüez, que San Germán la tiene con Mayagüez y con Ponce. Y Ponce, obviamente, con San Germán mucho más que con Mayagüez, pero están buscando, mirando desde el punto de vista de asistencia, que haya más juegos entre esos equipos rivales. Y eso, en la normalidad, sin tomar en cuenta el costo de los boletos, los problemas económicos que tiene la mayor parte de la gente con esta inflación bárbara que tenemos. Si tú no tomas en consideración eso, en teoría es bueno, pero con las otras dos factores.
2: Por eso, yo solamente, además de todo lo que ustedes dijeron, que economía, movilidad del viaje, creo que hay un desbalance en la cantidad, en cómo tú repartes los juegos. Porque yo creo que si Bayamón va 2 veces a Ponce, eso es cancha llena, porque también hay un...
3: Si tú quitas, porque hay franquicias que tienen la tradición de calidad en el baloncesto y tienen las facilidades físicas.
2: Y otra cosa, para que nos estamos yendo, y eso es un tema que para discutir muchas veces, esa cuestión de que solamente tú vas a series semifinales, los mejores 4, posiblemente Guaynabo se quede fuera de la sesión A y va a tener mejor marca que el cuarto lugar de la sesión B. Y eso le daba esos juegos.
3: Claro.
2: Bueno, pero bueno, son cosas.
3: Uno quiere que si van a ser 8 los que pasan a la temporada, que pasen los mejores 8 equipos.
2: Eso así. ¿Eh?
3: Bueno, esto acaba con.
2: Son pensamientos, observaciones. Nadie nos hace caso, pero las compartimos con ustedes. Muchas gracias.

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Muy buenas tardes, amigas y amigos. Están en sintonía con Tardes Campesinas. Hoy, por Alegro 91.3 FM, WIPR 940M, y aquí también por Facebook Live estoy haciendo una transmisión en vivo para algunos amigos que se pegan por ahí y lo escuchan, ¿verdad? Y lo comparten con otra gente. Ya tenemos unos cuantos, entre ellos está nuestro compañero Carlos Mapelle, Carlos Martínez. Carlos, van a estar el jueves de nuevo en el Pollito, en Bayamón, de 6 a 9 de la tarde, me apellé en trío con Gilberto Ortiz y Tony Rivera. Y tú que eres el guitarrista. Saludo también a Gerardo Domínguez, que está por ahí, y a Jari Pérez, que siempre se conecta temprano, Héctor Galarza. Beatriz, Bea Torres, ya se fue. Vea, se fue ya, fue a comerío, disfrutó el fin de semana, que estuve que muy bueno, me dicen, no pude estar, pero lo pasaron bien. Así que nos alegramos. Bueno, hemos comenzado nuestro programa de hoy con este cántico, Santos. Ustedes se preguntarán por qué. Interpretado por Carlitos Torres. Ella está en la otra orilla. Y es un trabajo que se llama Tallando Aguinaldo. Y ahora lo van a entender, ¿verdad? Porque son las decimillas que están aquí. Son de un amigo, Pichilo, Luis Raúl Nieves Román, que es un tallador de santo. Es tallador. Entonces hizo esta letra. Y el proyecto del cuadro puertorriqueño, pues produjo este trabajo. Discográfico con la dirección de musical de Modesto Nieves, y en él cantan nada más y nada menos que Carlitos Torres, el cuatricantor de la Piedra de Comerío, y Mónica Nieves. Son los cantores de este trabajo, que es muy particular porque contiene una serie de aguinaldos y algunos al estilo de alguien que lo cantaba antes, que son melodías que no estamos acostumbrados a escuchar por ahí. Están contenidas aquí y las vamos a disfrutar en esta tarde de música de Tardes Campesinas. También el productor David Morales, el ingeniero de grabación fue Ricky Torres. En la guitarra está precisamente Carlos Martínez, el cuatro de Modesto Nieves, el güiro de Mónica Nieves y el bongo Cristian Nieves. Buena gavillita esa para hacer un trabajo discográfico de calidad. Y pues la voz maravillosa de criolla de Carlos Torres y la compañera Mónica Nieves. Vamos a continuar y vamos a escuchar ahora María, un aguinaldo cagüeño.

Tallando aguinaldos, Mónica Nieves estaba interpretando esas decimillas de la autoría de Raúl Nieves Román Pichilo, quien es también, ¿verdad?, pues tallador. Y hay una relación siempre entre lo que es la talla de santos, en nuestro devocionario, ¿verdad?, religioso, y la relación que tiene eso con el aguinaldo, con la decimilla específicamente, porque es bien propia del tiempo navideño. Nos llega, la estrofa se conoce que en cerca de los años 1700 ya se escribía en España, pero improvisada y cantada Puerto Rico. Hay unas manifestaciones que he tenido la oportunidad de constatar en México, también porque ellos juegan mucho con la métrica de los versos en su improvisación y en sus cánticos tienen estrofas de versos de 10 sílabas que las utilizan también para la improvisación. Así que estamos disfrutando de uno que es de puro aguinaldo. Tenemos unas cuantas actividades planificadas para estos días, y entre ellas está el Plenazo Samaritano de Padres, en su edición número 13, que se va a llevar a cabo este próximo sábado 20 de junio, en los alrededores del que las utilizan también para la improvisación. Así que estamos disfrutando de uno que es de puro aguinaldo. Tenemos unas cuantas actividades planificadas para estos días, y entre ellas está el Plenazo Samaritano de Padres, en su edición número 13, que se va a llevar a cabo este próximo

Inque también con su grupo, tocándola en diferentes actividades y promoviéndola dentro de la comunidad samaritana. En este plenazo que comienza a las 2 de la tarde, vamos a tener mucha, mucha plena. Desde temprano, uno de los que se le dedica es a Billy Van, es uno de las tres personas a quien se le dedica, y también va a cerrar con el grupo Esencia, que es un grupo muy, pero que es muy bueno, que esperamos, ¿verdad?, disfrutarnos este próximo sábado. Además, siempre hacemos un junte ahí con algunos de los compañeros de la trova que se dan cita en la actividad, y que nos metemos allí con los pleneros, improvisamos, hacemos algo siempre, así que están todos invitados. Bueno, Arturo Santiago está por ahí y les quiero dar un saludo, un abrazo, y deseándole que se recupere pronto para que esté de nuevo aquí al timón de Tardes Campesinas. Yo sabemos la pasión que él le pone al programa y los deseos que él tiene de estar aquí con ustedes. Así que lo seguimos extrañando por aquí, pero le deseamos pronto restablecimiento. Nosotros queremos también indicarles que la actividad del pollito, el Mapellé Trío, no va a haber este jueves. Va a ser el día 25, el jueves 25. El próximo jueves van a tener de nuevo los compañeros allí esa gran fiesta. Nos saluda desde Fajardo Nesty Rivera. Un saludo también para ella. Lili del Valle, saludos, pueblana. Están por ahí en sintonía. Ricardo Ramos, desde Galicia. Saludos, Ricardo. Vamos a estar por allá, por España, en julio, a finales de julio. Ya luego le voy a hablar de esa actividad. Rafael Vázquez, trovador amigo, bendiciones para ti. Y seguimos por aquí nosotros con la música. Vamos a dedicarle esto a Víctor Figueroa, que está allá en Ciales. Hoy van a celebrar allí en el río y yo no puedo llegar. Eva Raquel Román, que también está en sintonía desde Aguadilla. Qué bueno. Cristian Nieves también está por ahí. Está por ahí, está por acá. Está en el bongo del disco. Vamos a continuar por aquí con la música. Jari Pérez, saludo. Vamos ahora. Los tres santos reyes.

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escribe desde Colombia el amigo Chiqui Marín, así que un saludo para él. Es un trovador colombiano con el que hemos compartido cuando hemos estado por esos lares cantándonos algo. También saludo a José Yoyo Kendo, un abrazo. María del Mar Mercado de mi pueblo de San Lorenzo está disfrutando de tardes campesinas allá en el barrio Quebrada de San Lorenzo, y Narciso Nazario hace lo propio en Ciales. Y el abrazo para Arturito se lo envía Sori Rivera, un abrazo sanador. Y de hecho tenemos que hablar de la actividad que hay en el concierto de Ciales Soy, el concierto ya del año 2026. Nos alegramos mucho de que sigan haciendo esfuerzos el grupo Acción Valerosa para lograr su sueño, ¿verdad?, de convertir el antiguo casino de Ciales en su centro de operaciones de cultura. Así que nos alegramos con ellos y los invitamos para este próximo domingo 28 de junio, donde van a estar los compañeros Sebastián Andrés, que es un joven improvisador y músico, improvisador y también le mete a la música urbana. Es un joven muy talentoso que hemos visto crecer junto a Cristian Nieves, junto a todo este grupo de músicos y grandes amigos. Él va a estar junto a Jesús Román y va a estar también Alberto Ortega y Jovino González. Van a estar allá también en ese evento que va a llevarse a cabo en Ciales el día 28 de junio a las 5 de la tarde en el Teatro Adalberto Santiago, allí en los bajos de la Plaza de Ciales. Acción Valerosa y los músicos Víctor Rivera, Luis Quique Montijo, el gran cuatrista José Feliberti y Noel Velázquez, el caminante del Guiro, que también tiene su taller allí mismo en ese centro, en el Teatro de Alberto Santiago, los jueves por allí. Vamos a seguir con la música. Vamos a escuchar San Antonio de Padua en un aguinaldo al estilo de Miguel Ángel Figueroa.

puesto de cabeza San Antonio, ahí Mónica Nieves, esa gran cantora del pueblo de Naranjito, que tiene dentro de su seno familiar un grupo de gente maravillosamente linda, grandes músicos, grandes seres humanos, grandes personas. Qué bonito, nos alegramos mucho de ser amigos de Modesto Nieves y de toda su descendencia, de Modesto y de Betty. Y nos alegramos siempre por eso. Recibimos saludos también de la amiga naranjiteña, Wanda Ives Rosado. Saludos, Wanda. Un placer saludarte. Y Nelson Domínguez Soto. Ya está al día, Nelson, por ahí. Un abrazo, mijo. Gran escritor también de la décima puertorriqueña. Y a Epifanio Silva lo saludamos también, que está por allá por Chicago, si no me equivoco. A menos que no esté dando la vuelta por acá. Vamos a continuar con la música, pero antes quería también dejarles saber que en Morovis el concierto de los Coquillas de la Serranía va a ser el jueves 18, este jueves a las 5 de la tarde en el Teatro Centro de Bellas Artes, Iluminado Dávila, allí en Morovis. Y nos envían esa notita para que le anunciemos su actividad, que donde va a haber nuestra buena música típica. Continuamos con el próximo tema, que es Promesa de Reyes, Aguinaldo Llanero, Carlitos Torres.

Carlitos Torres, aquí en el documento que acompaña el disco, pues dice que es Aguinaldo Llanero. Nosotros lo conocemos como Aguinaldo Costanero. Por lo menos, ¿verdad? De acuerdo a lo que yo sé. Vamos a continuar con nuestro programa y le enviamos saludos a todos esos amigas y amigos que nos apoyan, que nos encuentran en los lugares y nos dicen que sintonizan nuestra programación el día a día, y nosotros nos sentimos tan orgullosos y contentos de que eso pueda ser de esa manera. El productor de este disco que estamos oyendo hoy fue ese gran amigo David Morales, que se ha preocupado muchísimo por todo lo que tiene que ver con la tradición, y aunque está fuera de Puerto Rico, ha hecho unos trabajos muy importantes para la divulgación de nuestra tradición y para alimentar a la comunidad puertorriqueña que vive en Boston y en todas esas áreas de por ahí, con sus grandes proyectos que ha hecho del jolgorio navideño. Ha hecho muchas actividades muy importantes, a los que ha llevado agrupaciones de aquí, a Mapellé, a Trova Inc., a muchos de los compañeros y compañeras, trovadores y músicos, a sus fiestas. El conjunto típico samaritano también tuvo la oportunidad de estar en esos grandes eventos que realiza el compañero allá en los Estados Unidos, y que siempre es necesario, y a la vez es como a veces nosotros decimos, bueno, es necesario que sea algo, pero sabemos la dificultad que existe para llevar a cabo actividades de estas proporciones, porque él hace unas actividades muy interesantes y muy grandes durante muchos años. O sea, mantener esa constancia en el trabajo cultural requiere de mucho esfuerzo personal, definitivamente. Vamos a continuar entonces por aquí. El próximo, Maderas para la Cuna, es un Aguinaldo orocoveño, y este lo canta Mónica Nieves.

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Saludamos por aquí a Mey Villán, un saludo también a Wally Rivera desde Barranquita. Le enviamos un saludo a Harry Román Arroyo desde San Antonio, Texas, está él. Y a Juan Rosa, oye, Juan Rosa va a estar en la programación del Festival El Jobo, que se va a llevar a cabo del 1 al 5 de julio. Saludos a Fidel Colón también, que está por ahí en sintonía. Sí, el Festival del Jobo, que tantos recuerdos lindos nos trae, de don Huizo Morales, ¿verdad?, que fue su gestor por mucho tiempo, y que de hecho falleció en esa tarima del Jobo allí. Lo que lo apasionó tanto tiempo, le sirvió de escenario para su partida también, el compañero Huizo Morales, gran improvisador del pueblo de Comerío. Allí va a haber cultura por todos lados, comidas típicas, música, estampas folclóricas, siempre se pasa bonito en esa comunidad que hace esta fiesta para celebrarse también, ¿verdad?, como pueblo, como comunidad. Y nosotros nos ponemos bien contentos cada vez que pueden lograr una más y otra más y otra más. Así que los felicitamos y les enviamos deseos de que todo les salga de maravilla. Vamos a continuar con el próximo aguinaldo de Luis Raúl Nieves Román Pichilo, que es el autor de todos los aguinaldos, en la voz de Carlitos Torres, al estilo Juaniquillo, en un estilo de aguinaldo matrulla, San Francisco de Asís.

Celebrando tardes campesinas por aquí con este disco que se llama Tallando Aguinaldo, son de Semilla del Tallador de Santos, Luis Raúl Nieves Román, y nosotros pues las estamos disfrutando aquí hoy en las voces maravillosas de Carlitos Torres, ya fenecido, y de Mónica Nieves. Perdón, vamos a continuar y nosotros le queremos dar un saludo a José Augusto Brose Bultrón allá en Panamá y a todos los compañeros trovadores de Panamá, porque hoy es su día, hoy es el día del trovador panameño, los felicitamos. De hecho, en los anales de nuestra historia cultural, los encuentros entre trovadores puertorriqueños y de la vecina Panamá se dan desde 1987, cuando estuvo el compañero Joaquín Molière con Luis Miranda, el Pico de Oro, en Panamá, en una actividad que los invitaron, y entonces ya improvisaron con el Moyo Cisnero, con otros trovadores panameños muy importantes, con Miguelito Rivera, que era un jovencito cuando eso. Ya Miguelito es uno de los trovadores, ¿verdad?, de más experiencia y tiempo y de más valía en la tradición panameña de la mejorana y del canto, las cantaderas, como le llaman ellos, en las que hemos tenido la oportunidad de participar, de presenciarlas. Y esa relación que se estableció desde ese tiempo se ha mantenido. Hemos hecho eventos en Panamá, se están haciendo, y nos invitan a trovadores puertorriqueños a ser parte de esa fiesta. Así que nosotros seguimos siempre. Vamos a donde nos invitan por ahí, y hay muchos lugares donde nos invitan, de eso vamos a hablar luego. Vamos a seguir con la música, porque recuerden que en Tardes Campesinas es el programa de música típica puertorriqueña donde más música usted va a escuchar. Vamos ahí arriba. Vamos a la huida.

Continuamos con Tardes Campesinas. Saludos a Frankie Rodríguez, el pincel de sidra, que está por ahí también en sintonía. De hecho, esta semana, no sé si es el miércoles o el jueves, tenemos el programa con el disco que hizo Frankie hace un tiempo atrás. Este es el jueves, sí, el jueves. Este jueves, así que Frankie, sintoniza WIPR 940M o Alegro 91.3 FM este próximo jueves, que vamos a pasar tu disco completito por ahí. Va a estar ahí con Colón Montañez. O sea, un trabajo muy, muy bueno. Así que lo vamos a compartir el jueves, este jueves. Bueno, también tenemos una invitación que se nos hace a participar en el Festival número 25 de Cante de Poetas en Málaga, España. Y vamos a estar allá con Cristian Nieves y Carlos Martínez, Omar Santiago y este servidor. Es un evento de improvisación que se va a llevar a cabo el 24, 25 y 26 de julio, de este julio. Y luego, el próximo fin de semana, 30, 31 de julio y 1 y 2 de agosto, vamos a estar en otro evento que se hace allá también, este es en Murcia, que se llama Trovalia, este va a ser Trovalia 2026, en Cartagena, Murcia, 30, 31 y 1 y 2 de agosto. Así que ya vamos a estar con este mismo grupo que les mencioné y esperamos que todo quede bien dentro de la organización que hacen es con mucho esfuerzo sus compañeros de la Asociación José María Marín, en el caso de Murcia, y el municipio de Villanueva de Tapia, que es un pueblo pequeño, pero que tiene esta tradición ya por 25 años. Este evento lo fundó el amigo Alexis Díaz Pimienta, para allá para el año 2000. Vamos a escuchar ahora la Santa Cena, un aguinaldo callellano en la voz de Carlitos Torres, de su disco, ¿verdad? Tallando Aguinaldos.

Saludos a los amigos Iván Rivera y Luis Rondón, que están también por aquí en sintonía con Tardes Campesinas, que ya hemos llegado al final del programa de hoy. Les agradecemos mucho su sintonía. Le deseamos al compañero Arturo Santiago pronto restablecimiento para que esté por aquí. Y seguimos disfrutando de toda nuestra música, de toda nuestra tradición. Ya nosotros estamos trabajando en Decimanía lo concerniente a la próxima jornada de Trovadores del Mundo en diciembre y al Cantores y Palabreros, que va a ser en octubre, y para el que vamos a traer a dos compañeros de Argentina para la celebración de Cantores y Palabreros. Y ya estamos con las delegaciones que van a venir en diciembre a celebrar Trovadores del Mundo en Puerto Rico en el año 2026. Eso va a ser en diciembre que llegan ellos, desde el 4 de diciembre por ahí hasta el otro fin de semana. Dos semanas de buena música en diferentes lugares de Puerto Rico, en diferentes plazas. Les reitero la invitación a San Lorenzo este próximo sábado, a el plenazo samaritano de padres, y le deseamos a todos los padres lindo día este próximo domingo. Esperamos que la pasen bonito junto a toda su familia, que, ¿verdad?, que las actividades familiares se mantengan, continúen, son importantes, a veces son difíciles de mantener económicamente, pero si cada cual pone su granito de arena, definitivamente que todo se puede hacer bien. Así que con esto, bueno, nos despedimos. Hasta mañana, amigas y amigos. Ahora Cánticos al Pesebre, Aguinaldo Mayagüezano, con Mónica Nieves nos vamos. Gracias, amigas y amigos.

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1: Amigos, tengan todos muy buenos días. Damos inicio a otro informe 940. Les saluda Raúl Camilo Torres bajo la dirección del compañero Héctor Rodríguez. Hoy es lunes 22 de junio. Muchas gracias siempre por su sintonía. Son en punto a las 7. Vamos de inmediato a los titulares. Son cerca de 7.000 abonados que se encuentran sin el servicio de agua potable por avería en Bayamón. Junta de Supervisión Fiscal afirma que todavía no hay fecha límite para determinar su salida. Grupo de planificadores critica leyes de expropiación en nuevos poderes municipales. En las internacionales, Irán se retira de negociaciones de paz luego de amenazas de Trump para ocupar el 20% del petróleo que atraviesa el Estrecho de Hormuz. Y en las condiciones del tiempo, emiten avisos de calor extremo para Puerto Rico e islas adyacentes a partir de las 10 de la mañana, con aumento en la velocidad del viento y bruma causada por presencia del polvo del Sahara. Escuchas informe en 940 a la hora 7.1.
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1: Aunque la Autoridad de Acueductos y Alcantarillados aseguró ayer que el 99.3% de sus clientes cuenta con el servicio de agua potable, unos 6.594 abonados permanecían en proceso de recuperación tras la avería en una línea de transmisión de 48 pulgadas en Bayamón, cuya reparación culminó el pasado viernes. Los clientes hasta el momento no han recuperado completamente el servicio correspondiente a los sectores en Guaynabo, Bayamón, Caguas, Burabo, Juncos, Agua Buena, San Lorenzo y Las Piedras, según la Autoridad de Acueductos. De acuerdo con la corporación, la recuperación del servicio continúa de manera paulatina mientras se estabilizan los niveles en los tanques y las presiones del sistema, proceso que suele extenderse aún después de completada la reparación mayor en una línea de transmisión. Estás en sintonía de informe 940 a la hora 72. En medio de las interrupciones en el servicio de agua potable que han afectado a miles de abonados en distintos puntos de Puerto Rico y los recientes fuegos forestales reportados, el negociado del Cuerpo de Bomberos aseguró que la crisis no ha comprometido su capacidad de respuesta ante emergencias. El comisionado auxiliar de adiestramiento, Félix Morales López, sostuvo que, hasta el momento, la falta de agua en algunos sectores no ha impedido que los bomberos atiendan incidentes, aunque reconoció que la agencia se mantiene coordinando recursos desde áreas que no han sido afectadas por las interrupciones del servicio de agua potable. A preguntas de la prensa sobre si la crisis del agua potable habría afectado directamente la respuesta del negociado para atender emergencias, el funcionario insistió en que la operación se mantiene activa. Estás en sintonía de informe 940 a la hora 7.3. La Junta de Supervisión y Administración Financiera advirtió que su salida de Puerto Rico hasta el momento no está garantizada al sostener que la estabilidad fiscal alcanzada en los últimos años sigue dependiendo en gran medida de los controles y mecanismos de supervisión establecidos bajo la Ley Promesa. La advertencia forma parte del segundo plan fiscal revisado para el 2024, certificado por la Junta y desarrollado en consenso con la gobernadora Jennifer González Colón, documento que actualiza las proyecciones fiscales y de recaudos del gobierno de la isla. La advertencia coincide con el décimo aniversario de la Ley Promesa que estableció el organismo de control fiscal aquí en Puerto Rico. La Junta reconoce que la isla ha logrado avances significativos desde la aprobación de Promesa en el 2016, incluyendo la reestructuración de gran parte de la deuda pública, la estabilización de las finanzas gubernamentales y la implementación de controles presupuestarios más estrictos. La hora en informe 9:40-7:04. La Junta de Supervisión trabaja en los cambios estructurales dentro del gobierno de Puerto Rico para evitar regresar a las prácticas del pasado por medio de las cuales se acumuló una deuda de más de 120 mil millones de dólares y que llevó al país a la bancarrota. De acuerdo con el director ejecutivo de la entidad, Robert Mujica, tras casi 10 años de la aprobación en el 2016 de la Ley de Supervisión, el Congreso de Estados Unidos y la isla se encuentran en una posición financiera totalmente distinta al estado de insolvencia que enfrentaba Puerto Rico. Mujica destacó que la isla no cuenta dentro de su andamiaje legal con guías que rijan la práctica presupuestaria y el manejo responsable de las finanzas gubernamentales. Escuchas informe 9:40-7:05. A pesar de que la exposición de la medida legislativa, que terminó convirtiéndose en la Ley 97 del presente año, establecía que su finalidad era continuar fomentando la autonomía municipal, conocedores en asuntos de planificación y medio ambiente criticaron que el proyecto fue utilizado para flexibilizar expropiaciones, declaraciones de estorbos públicos y hasta abrir la puerta para desarrollos en zonas clasificadas como de suelo rústico. La medida fue presentada por el presidente senatorial Tomás Rivera Chats a petición de la Federación de Alcaldes, entidad que resaltó que más allá de fortalecer la autonomía municipal, las enmiendas instauradas en virtud de la ley modernizan la administración pública local, redundan en beneficios de los 78 municipios y en el bienestar general de la ciudadanía. Entre los cambios establecidos por este estatuto figuró la concesión de disposiciones de inmunidad a directores de oficinas de ordenación territorial y permisos municipales, la autorización de la adquisición de inmuebles sin consulta previa, la modificación de las definiciones de estorbo público y obligaciones. Estás escuchando informe 9:40, la hora 7:06. El precio de la carne de res continúa aumentando tanto en Estados Unidos como en la isla. La tendencia responde a una combinación de factores que van más allá de la inflación y el incremento en los costos de transporte. Especialistas de la industria entrevistados señalaron que la gran demanda del producto y la reducción en la cantidad del ganado disponible para carne han contribuido significativamente en el alza de precios, presionando tanto a consumidores como a los comerciantes. Asimismo, reconocieron que la situación ha representado una ventaja para la isla, ya que ha impulsado el consumo de la carne local versus la importada, por ser más económica. Según datos del Servicio de Investigación Económica del Departamento de Agricultura Federal, el precio promedio minorista de la carne de res alcanzó un récord en abril de $9 por libra, un aumento de aproximadamente el 13%. Representantes del sector coincidieron en que los precios de la carne de res están siendo impulsados primordialmente por la escasez histórica del ganado frente a una demanda constante de consumidores. Estás escuchando informe 9:40 a la hora 7:07. En otras informaciones, el negociado para el manejo de emergencias y administración de desastres presentó una nueva campaña dirigida a promover la preparación ciudadana ante emergencias durante todo el año, en momentos en que la isla continúa expuesto a eventos como huracanes, terremotos, inundaciones e incendios forestales. La iniciativa titulada Un paso adelante ante una emergencia procura reforzar el mensaje de que la preparación no debe limitarse a temporadas de huracanes, sino a asumirse como una práctica permanente en todos los hogares de la isla. Escuchas informe 9:40, hora 7:08. En notas internacionales, la delegación de Irán en las negociaciones con Estados Unidos iniciadas ayer domingo en Suiza abandonó la sala en protesta por las amenazas lanzadas en redes sociales por el presidente Donald Trump, quien dijo que va a tomar por la fuerza el estrecho de Hormuz y quedarse con el 20% del petróleo en tránsito. Fuentes cercanas a la negociación citadas por la agencia de noticias Tasnim, vinculada a la Guardia Revolucionaria de Irán, informaron sobre la retirada de las negociaciones. Trump volvió a insistir en que Estados Unidos podría tomar por la fuerza el estrecho de Hormuz e incluso actuar como recaudador de peaje, tal y como según dijo hizo Irán durante todo el conflicto. El presidente norteamericano aseguró que podría convertirse en el ángel de la Guardia del Estrecho y quedarse con el 20% del petróleo que por allí transita. Y bien, amigos, son las 7:09, hacemos una pausa, regresamos con las condiciones del tiempo cuando se emitió desde temprano en el día de hoy un aviso de calor extremo que comenzará a las 10 de la mañana y estará vigente hasta las 5 de la tarde. Escuchas informe 9:40 a la hora 7:10.
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1: Vamos con las condiciones del tiempo. Actualmente la temperatura en 81 grados con una sensación térmica de 87 y se espera que las temperaturas hoy sean unas bastante elevadas a partir de las 10 de la mañana hasta las 5 de la tarde, cuando desde horas tempranas se emitió este aviso de calor para todo Puerto Rico e islas adyacentes. Mucha precaución al respecto. Se espera que la temperatura máxima en el día de hoy esté alcanzando cerca de los 90 grados a las 2 de la tarde. Más añadido a esto, a la sensación térmica de unos 7 a 8 grados por encima, pudiesen haber una sensación prácticamente de sobre 100 grados. Ayer también se había emitido otra alerta de calor con una sensación térmica de aproximadamente 111 grados. Así que tenga eso en consideración. También va a haber aumento del viento. Con el viento, lo que puede provocar es marejadas fuertes en el área norte, área este de Puerto Rico. Precaución a embarcaciones pequeñas, igual que también a nadadores o personas que tengan algún tipo de interés en esas costas. Así que quedan advertidos. Para el día de hoy no se espera mayor concentración de aguaceros, sí puede estar bastante nublado, pero también la presencia del polvo del Sahara limitará esta concentración de humedad. Por lo cual no se espera lluvia en el día de hoy, eso sí, bastante calor, bruma y más o menos como a eso de las 2 de la tarde un aumento en la nubosidad pudiese, quién sabe, provocar algún aguacero disperso porque hay un 20% de probabilidad de lluvia. Pero en el pronóstico extendido, eso sí, ya para mañana, se espera, mañana martes, tormentas eléctricas dispersas y lluvias comenzando desde temprano en la mañana, teniendo desde un 30 hasta un 40% de probabilidad de aguaceros y aguaceros aislados. El viento estará a 14 millas por hora, afectando nuevamente las condiciones del mar y provocando que estos aguaceros sean unos bastante ligeros, dispersos y de rápida movilidad. Como todos los lunes, hablando sobre ciencia y ambiente, le damos la bienvenida a nuestra colaboradora, compañera y educadora en asuntos de ciencia, la bióloga Sandra Schleyer.
9: Buenos días a todos los que nos escuchan.
1: Hay mucho que hablar. Durante este fin de semana son varios aspectos que me gustaría detallarlos aquí con la compañera. Uno es, desconozco si es ilegal el que se asperje áreas vegetativas con herbicidas en dispersos y de rápida movilidad. Como todos los lunes, hablando sobre ciencia y ambiente, le damos la bienvenida a nuestra colaboradora, compañera y educadora en asuntos de ciencia, la bióloga Sandra Schleyer.
9: Buenos días a todos los que nos escuchan.
1: Hay mucho que hablar. Durante este fin de semana son varios aspectos que me gustaría detallarlos aquí con la compañera.

0: como las cunetas en las carreteras. Es una costumbre que se hace mucho, obviamente, en áreas de mucha vegetación, pero, compañera, es veneno que se está tirando, y herbicida que ha sido comprobado y ya se ganó hasta una demanda en Estados Unidos porque causa cáncer y disminuye la población de animales en esos estados silvestres. Pero, ¿cómo pueden asperjar estas zonas vegetativas de carreteras por kilómetros y kilómetros y kilómetros? Lo pude ver en la número 30 ayer, impunemente. O sea, todo ese veneno con lluvia o con lo que fuera, con las escorrentías, bajará al nivel del agua. ¿Sabes algo? Si eso es ilegal o se puede controlar o qué puede suceder, porque lo veo mucho en el campo, pero también lo vi ayer en la 30, pero por muchos, muchos kilómetros.
1: Entiendo que no es totalmente ilegal. Sé que existen unas leyes que ayudan, ¿verdad? Unos reglamentos para como que pues manejar el uso desmedido, pero no es ilegal. Entonces, ¿qué pasa con, ¿verdad? En esta situación, pues tenemos que educar. Lamentablemente vemos el herbicida como esa solución para rápido poder como que matar toda uh-huh. esa, ¿verdad? Esa hierba mala, como le dicen, pero lamentablemente, pues, como usted dice, llega a las cunetas y eso llega a los arrecifes, así que es algo que se tiene que trabajar. Se educa mucho con los programas de agricultura y lo que es ahora la agroecología. Uh-huh. Pues, o sea, se habla mucho de cómo en la agricultura, pues, en vez de herbicidas, vamos a usar compuestos naturales para poder entonces manejar el control de plaga por mismos organismos que también viven. Como decir, uh-huh. Si tenemos esta planta, lo poliniza tal organismo y ese mismo organismo se come estas plagas. Este tipo de planta hace sombra y entonces la hierba mala no crece. Uh-huh. Así que es seguir educando sobre estos métodos que a través de los años hemos aprendido, donde naturalmente nosotros podemos controlar la hierba mala sin tener que utilizar estos herbicidas.
0: Sin ser tan agresivo, porque eventualmente le pasan las máquinas para cortar el pasto y entonces eso se convierte en aéreo, en la contaminación. Uh-huh. Así que, tomando eso en cuenta, hay otro asunto que muchas personas desconocen. La utilización de jabones y otro tipo de líquidos para limpiar las residencias, vehículos y todo ello, provocan que los ríos crezca alga y asfixie.
1: Eso es correcto. Cuando en los ríos cae mucho nutriente, las algas verdes se nutren de esos nutrientes y empiezan entonces a florecer. Eso también pasa en el océano, y lo estamos viendo incluso con el problema del sargazo, que es una alga parda que recibe demasiados nutrientes y entonces se ve en esa ventaja de que muchos nutrientes, el agua está caliente y entonces florece a un punto donde se crea todo este mat, ¿verdad? Este ecosistema flotando.
0: Yo quisiera ir desde la montaña hasta la costa, voy todavía por los ríos con respecto a eso, pero sí, en efecto, se ha hablado de las descargas que se están haciendo sanitarias, principalmente en las uh-huh. costas, y la proliferación de estas algas que contribuyen a la muerte de los corales, el desplazamiento de la vida natural que allí había. Y usted lo ve, uh-huh. usted va a las playas y usted ve esa capa que hay de alga verde, casi siempre bien espesa.
1: Sí, cuando estamos hablando de los ríos, lamentablemente en los ríos a veces, pues sí, se descargan todos estos contaminantes, basura. Cuando llueve, todo lo que cae en el bosque o incluso cerca de tu casa, si tú vives cerca de una quebrada, todo lo que pasa en tu casa, pues cuando llueve, todas esas escorrentías llegan a la quebrada, luego llegan al río y del río al océano. Así que, lamentablemente, si el agua no corre, ¿verdad?, por la alcantarilla que llega a la planta y la planta la limpie, así de contaminada, pues llega al océano. ¿Qué se puede hacer? Pues uno tiene que evaluar un poquito también su casa. Por ejemplo, si vamos a decir que tú vives en una área donde no tienes una no tienes una alcantarilla cerca y tienes una quebrada cerca, para tu patio, por ejemplo, pues limitar

0: Ese uso del herbicida, de fertilizantes, como que usa composta, cosas naturales, cosas de que si eso cae al río, que es lo que va a pasar cuando llueve, pues no contamine. Cuando laves el carro, lávalo lejos de esa área verde o de esas canalizaciones hacia la quebrada. Y entonces, pues busca las canalizaciones hacia la alcantarilla, porque eso es lo
1: Hubo
0: responsable.
1: un movimiento bastante fuerte en un momento, no sé en qué ha quedado, pero en el río Toro Negro, en Ciales, era muy común meter los carros en el agua y ahí mismo hacer el pasadía entre los familiares jugando dominó. Es una cosa bien bizarra verlo, pero.
0: Lamentablemente todavía eso ocurre, no sé si todavía en Toro Negro, pero yo lo he visto, lo he observado en un charco que a mí me encanta en Vega Baja, que se llama Charco Azul, Cueva Arenales. Sí, entran los carros al agua y como el agua es bajita, pues a lo mejor ellos piensan que no están teniendo un impacto, pero lamentablemente sí, porque tú puedes ver cómo ellos están disfrutando el río arriba y el agua está clarita, está bonita, pero río abajo el agua está bien turbia, bien sedimentada. Como que otro tipo de contaminación es que el sedimento se suspenda tanto que entonces pues está bajando agua con mucho sedimento. Por lo general los sedimentos, ¿verdad? Poco a poco se van depositando en el fondo y ahí se mantienen. Cuando es que se revuelca con una lluvia, pues ahí entonces pues llegan al océano, pero esa parte pues es un poco natural. Sin embargo, nosotros no tenemos que, al nosotros estas
1: Alterarlo.
0: acciones aumentamos esa sedimentación. Así que entrar carro en cuerpos de agua, aunque uno piense que no está haciendo nada, pues sí, estás levantando sedimento que se va a sí mismo para.
1: Sedimento y si el vehículo tiene algún tipo de escape, independientemente, pues
0: También, sí, eso es sin hablar de que si el carro no tiene los mantenimientos al día, que si le queda aceite, las gomas estuvieron en otro lado, ahora contaminan esta área también.
1: Nada, es haciendo esto, parecería como si fuera un poco infantil, compañera, porque son cosas lógicas. O sea, ¿cómo usted va a ensuciar el agua que va a consumir posteriormente?
0: Es que, como mencionaba, a veces cuando las personas no lo ven, no lo observan directamente, como que un poco a veces difícil para ellos entender. Entonces, yo veo como ellos van río arriba y en una área bien llanita, que entonces como que es rápido el flujo de agua, como que limpia. Entonces, ellos no ven ese impacto de sedimento que está ocurriendo más abajo. Ahora, tú caminas más abajo y ves como la represa, o sea,
1: Las
0: sigue,
1: tomas
0: sigue.
1: de agua. Las tomas de agua que eventualmente van a ser tratadas para que usted las consuma. Y otra situación, que eso sí, usted lo puede ver. Le puedo
0: Esto
1: decir
0: sí.
1: hasta la carretera, la 149. Esa va desde Ciales hasta Florida.
0: La basura.
1: Todo el kilómetro que compone esa carretera, toda está llena de basura. Basura en ambas esquinas es una cosa increíble. Y la belleza del campo se ve opacada por ello, porque la carretera es bella. A mí me encanta esa carretera. Se termina, obviamente, en el área norte, si uno está saliendo desde el centro de la isla. Pero es bien triste, porque son kilómetros y kilómetros que uno ve en ambos lados de la vía. Cualquier tipo de objeto, desde cosas inmensas como neveras, inodoros, cosas así, vehículos abandonados, pero ve, aunque sea hasta la pequeña servilletita, la lata de refresco, cerveza, lo que sea. Pero son kilómetros y kilómetros y
0: De
1: kilómetros
0: basura.
1: que dice, esto no para. En Arecibo, paralelo a la carretera número 10, allí hay un negocio, hay un restaurante que daba a la carretera antigua hacia la central azucarera que ahí ubica en la 10, comenzando desde la 22 hacia la 10. Usted tome también esa carretera si quiere ver lo que estamos hablando. El depósito ilegal de basura, compañera, nuevamente cerca de ríos, pero es inmenso,
0: Sí, es
1: inmenso.
0: inmenso. Lamentablemente, vemos que la basura viene de dos fuentes. Están la basura sencilla de uso diario que tú ves que pues la gente conduce y lo tira por la ventana. Terminó su almuerzo, lo dejó lo cerró en la bolsa y así mismo lo tira por la ventana porque no lo quiere en su carro.
1: Lo he
0: No, porque es
1: visto.
0: que el carro después huele a comida. Pues, y tenemos entonces la segunda fuente que es cuando muchas casas tienen ya basura grande, cuando, pues, es decir, enseres, muebles, toilets, que entonces quieren descartar, pues entendemos que a veces los municipios no las pueden recoger todo el tiempo. O sea, no toda la semana, no todos los municipios tienen un camión que de basura especial que puede pasar toda la semana. Uh-huh. Y eso depende del municipio. Pues las personas no quieren esa basura en su casa, le pagan a otra persona que venga en una camioneta y se la lleve. Exacto, que recoge los escombros. Pero si esa persona no está, ¿verdad? Ya no tiene un contrato o algún acuerdo con el vertedero, si ellos llegan al vertedero le cobran por esa basura. Sí. Entonces, pues, ¿qué van a hacer? Optan por buscar un espacio escondido donde pueden tirar la basura. Que para mí la solución aquí, primero, pues claro, hay que seguir educando. Eso es siempre número uno. Pero segundo, también es el alertar. Pues ahora mismo, pues tú nos estás mencionando en esa carretera, si cerca de ustedes hay, ¿verdad? Pasa esto donde hay vertederos clandestinos, donde hay áreas de mucha basura. Hay muchas organizaciones ambientales en Puerto Rico que están, ¿verdad? Que están trabajando proyectos para remover basura. Y es fácil, y es contactarse con ellos, crear, ¿verdad? Esa audiencia que venga también de voluntario. Y cuando tú veas que las personas están tirando ilegalmente, llamen a Recursos Naturales, porque eso es ilegal y Recursos Naturales puede intervenir. Claro, se necesita la evidencia de pues, si tuviste una camioneta tirar en la basura y pudiste tirarle fotos a ellos y a la tablilla, eso es importante. Con esa información se puede, ¿verdad? Se puede generar un caso.
1: Hay un problema con los vertederos aquí, la capacidad que tienen en Puerto Rico. Muchos están cerrando o en amenaza para cierre. Uh-huh. Hay una alternativa que se está planteando, que es generar energía eléctrica a raíz de los desperdicios sólidos. Hay mucha tecnología adaptada a eso. Ha habido muchas críticas, porque vamos a lo mismo. Por un lado, dice, se genera contaminación al ambiente quemando basura. Aunque los que los proponen dicen que hay ciertos controles ya bastante modernos que minimizan ese tipo de impacto. Pero vamos a lo mismo, un vertedero clandestino que coja fuego. ¿Qué control tiene sobre la calidad de ahí, de lo que está saliendo en ese momento? Hay que sopesar mucho porque la basura nos está ahogando y está sucediendo esta contaminación que va como una cadena que no tiene fin. Uh-huh. Y lo otro, Sandra, una vez yo vi a esta persona en un puesto de comida rápida con su familia, una dama. Una señora, porque es que pierde la categoría cuando explico esto. Ha cogido toda la basura de los muchachos y todo eso y lo puso así en una bolsa. Y yo estoy observando porque yo estaba en la línea, viendo. Y ha cogido así mismo por la ventana y la saco y la tiro en el estacionamiento. Teniendo el recipiente de basura, lo que bien al en puertorriqueño le decimos zafacón, lo tenía al frente, que era simplemente abrir la puerta y depositarlo. No, prefirió sacarla sin la mano y tirarlo por la ventana. Y yo digo, o sea, ya esta persona le está enseñando a sus hijos que esa es la norma. Uh-huh. Es una cosa que yo digo, tantos años que llevamos hablando de lo mismo, por eso es que dije en un principio, parece como hasta infantil, porque parece que estamos regañando, no es regañando, es que es una situación que esto hay que detenerlo ya. Ahora mismo no está lloviendo mucho, uh-huh. Estoy cambiando nuevamente de tema, no está lloviendo mucho. Y muchos ríos se están quedando estancados, uh-huh. Prácticamente, estancado, están bajando los niveles. Flujo. Y se está viendo la presencia de mucha alga, uh-huh. En esos cuerpos de agua. Y lo estoy mencionando porque la gente lo puede ver. Vamos, el río, claro, Grande de Loíza, desde el puente donde está el parque de pelota de Roberto Clemente Walker y el Tribunal de Carolina, en esa zona, ayer pude ver que el río está verde completo.
0: Sí, eso es la presencia de alga verde, una alga verde.
1: Por eso, pero entonces me dijiste fuera del aire que no hay desembocadura abierta ahora mismo.
0: En estos momentos el Río Grande de Loíza, ¿verdad? La desembocadura está cerrada. Se logró excavar en un momento dado la semana pasada para que hubiese paso y flujo, pero es que estamos en una temporada donde viene mucha arena con el oleaje, el oleaje está fuerte y lo vuelve a depositar, entonces no se crea como que ese canal. Y hemos estado monitoreando porque han habido avistamiento de 3 manatíes en el área, que si en algún momento los ven, pues no, llamen a Recursos Naturales, sí. Para estar pendiente. Hemos estado monitoreando. Pues porque si en algún momento ellos se ven estresados, pues ya entonces sería un momento de un posible rescate, porque están ahora mismo atrapados. Sin embargo, hemos estado discutiendo que puede ser que esos manatíes ya, ¿verdad? Son manatíes que han entrado anteriormente, que saben cómo sobrevivir allá adentro cuando eso está cerrado, pues porque no, cuando se han avistado en buena salud, por lo menos al momento de que se han avistado. Y hay otros momentos donde uno va y busca y no los encuentra. Quiere decir que puede, ellos están encontrando comida allá adentro al momento, pero seguimos monitoreando la situación porque la realidad es que no conocemos. Lo que sabemos es avistamiento de pescadores que nos han dicho videos, pero en esos videos pues no podemos mirar bien como que la salud. Hemos estado tratando de ver si los logramos ver y poder poner una cámara bajo agua, pues simplemente para ver su conducta y asegurarnos de que están bien.
1: Pero ese cierre es natural, es cíclico, o eso, ha sido efecto de alguna construcción que se haya hecho.
0: Mira, yo no conozco bien esa área para saber si esto ocurre, pero por lo que mencionan los pescadores, sí, parece ser cíclico, donde todos los años hay unos momentos donde se cierra. De hecho, me estaban comentando que cuando eso se cierra, se inundan comunidades más río arriba. Y yo, pues, estuve monitoreando el área, me fui en kayak para ver si veía los manatíes, y tú ves cómo a los lados del río, donde hay mucho mangle blanco, estaban el nivel del agua estaba llegando a la hoja, o sea que está el nivel de agua bien alto. ¿Qué te puedo decir? Pues ahí sí, normalmente es buena una buena solución si es abrir el paso, pues una, porque queremos que los manatíes pues puedan fluir al océano, y también pues que haya ese flujo natural, que lo es. Sin embargo, pues hay que esperar a que las marejadas paren un poco, porque el problema es que se abre y se vuelve a tapar en menos de una semana.
1: Sí, tiene esa pared ahí, esa turgencia de agua.
0: Sí, pero el hecho de que está cerrado, pues no hay un buen flujo de agua, se está acumulando también. Entonces entra mucho mucho nutriente y pues ahí las algas aprovechan y se proliferan.
1: Son las 7:30. ¿Y qué me dices de la calidad del producto en cuanto a que pescadores aún todavía por allí cogen cocolía y se ponen a pescar en esas desembocaduras que están cerradas? Yo sinceramente lo tomaría con pinza, lo haría a manera deportiva de captura y liberación.
0: Te puedo mencionar que cuando estuve kayakeando por el área, habían unas áreas donde simplemente apestaban a basura. El agua apestaba a basura.
1: Y, descomposición. Sí. Pero no descomposición natural de hoja.
0: No. Estoy hablando de olía a aguas residuales, a aguas contaminadas. Así que yo no. Bueno, yo no me metería ahí tampoco.
1: No, eso es prohibitivo, porque hay personas que pescan y tiran nazas y tiran, y entonces entran al cuerpo de agua. Y estos muchachos que están dedicados también. Les felicito en su labor, que están
0: removiendo los plecos,
1: exacto, y peces invasivos, y están constantemente en contacto con esas aguas, y a veces yo les digo que Dios los bendiga, porque de lo contrario van a salir con un salpullido.
0: Bueno, pero en las áreas donde, ¿verdad? No estamos diciendo que todos los ríos están contaminados. Es que sí hay unas áreas donde, pues, cuando el agua está estancada y tú ves que hay mucha alga, pues ahí hay mucho nutriente. Eso, ahí tiene que haber un ¿verdad? Una fuente, y no sabemos pues qué tipo de fuente puede ser. Puede ser algo, ¿verdad? Puede ser algo no tan dañino como que mucha materia orgánica, ¿verdad? Pero también pudiese ser que ahí están cayendo algunas aguas contaminadas, residuales. Yo siempre, a mí me gusta mirar como que el color del agua. Y si el agua está cristalina, pues eso es indicio de que hay buen flujo, de que hay buena oxigenación. Ya cuando están estancadas, que el agua se pone oscura, que tuve mucha sedimentación, pues ahí es donde yo no me meto ahí.
1: Estamos en verano y muchas personas utilizan los cuerpos de agua, tanto de agua dulce como de agua salada, para su disfrute y todo ello. Y esto que estamos hablando es bien importante. Vamos a una pausa cuando regresemos. El tema del sargazo.
0: Sí,
1: el tema del sargazo. Y es porque me llama la atención. Todavía continúa ocurriendo la llegada del sargazo en una forma bastante grande y muy notable. ¿Sí? En el área era horrible. Ayer desde Humacao hasta Fajardo y parte de Luquillo, y el olor bien penetrante. Afecta el turismo, afecta la calidad de vida, del agua.
0: La salud.
1: Así que sobre esto estaremos hablando cuando regresemos aquí. Son las 7:33 en Informe 940.
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1: Son las 7:35. Es natural que para esta época siempre suframos la llegada del sargazo. Uh-huh. Eso es un alga que bien aquí ya hemos hablado de ello anteriormente. Sí. Flota y esa es su forma de vida, no es nada fijo. De hecho, ahí lo que se conoce, según entiendo, una isla del sargazo al norte de Puerto Rico, de República Dominicana.
0: Sí, exacto, en el norte Atlántico existe una isla, ¿verdad? Una isla de sargazo que sí, es natural. De hecho, es un ecosistema que funciona como vivero. Ahí, donde, ¿sabes? Vivero para tortugas, para aves. Ahí tú vas a ver mucha actividad, mucha productividad. Es un ecosistema, es todo un ecosistema, de incluso es un ecosistema que se sostiene solito, porque mientras unas algas se mueren, esas mismas algas que se mueren fertilizan a las vivas. Y entonces así sigue el ciclo. Así que es un ecosistema pues bien productivo, que lo utilizan muchos animales en el océano. Pero, ¿qué pasó? Con el cambio climático y el calentamiento global, en un momento dado alrededor del 2010, pues hubieron unos cambios en las corrientes. Pues como que cambiaron, las temperaturas cambiaron, las presiones cambiaron, y estas corrientes como que cambiaron un poco y tiraron un poco de ese sargazo, lo tiraron más abajo, como al norte de Brasil, ¿sabes? Como al norte de Brasil. ¿Qué pasa? Que en esa área se encuentra un área de afloramiento. ¿Qué es un área de afloramiento? Es cuando agua de la profundidad llega a la superficie más llena de nutrientes, como que fría y llena de nutrientes. Así que, ¿qué pasó entonces? Que esos nutrientes que están subiendo, mucho de lo que viene es fósforo. Entonces, el fósforo alimenta unas bacterias que viven en el sargazo. Y la misma bacteria, usando el fósforo, fija nitrógeno y entonces fertiliza la alga. Entonces, ahí se crea lo que ahora nosotros le llamamos como el gran cinturón de sargazo del Atlántico. Y entonces, es un cinturón que se forma, ¿verdad? Le dicen cinturón porque literalmente se forma como si fuera un cinturón. Uh-huh. Y entonces, ese cinturón se agranda y se achica dependiendo de la época del año. Cuando se achica es porque ese sargazo se está moviendo para todo el Caribe y termina en México. Y luego entonces como que vuelve el afloramiento y vuelve y crece y vuelve y viene. Entonces en el año nosotros vemos la llegada del sargazo más o menos A veces llega un chin antes, a veces un poquito después, pero siempre este tiempo de verano, más o menos para el tiempo también de lo que nosotros conocemos como la temporada de huracanes. So, más o menos, el sargazo llega primero, pero sobrelapa el sargazo con la temporada de huracán.
1: Los efectos que eso tiene directamente, porque hablaste de lo positivo, es un ecosistema, se utiliza por los pescadores para identificar áreas de mucha pesca, como bien mencionas, allí prolifera lo que es el dorado, y ellos observan dos movimientos, es la de los pájaros, cuando hay mucho pájaro, ahí hay pesca, o cuando ven mucho sargazo, ahí ellos hacen sus lanzamientos. Lo negativo de esta situación lo experimentamos con el olor. Eso se descompone cuando llega a las orillas, afea el área, afecta la economía, porque sinceramente es imposible que uno pueda disfrutar una buena cena al lado de un área donde está llena de sargazo con ese olor tan penetrante.
0: Y lamentablemente el exponernos a esos olores es malo para la salud, porque cuando el sargazo llega a la orilla, tiene impacto humano. Una, porque hay tanto de ese sargazo que comienza también a descomponerse. So, si tú estás en el agua y estás rodeada de mucho de agua con sargazo, o sea, agua donde hay mucho sargazo, pues te puede irritar la piel, te puede irritar los ojos. O sea, que ocurre irritaciones en el cuerpo. Pero también, cuando se está descomponiendo, eso libera unos gases tóxicos, que es sulfuro de hidrógeno, y eso ocasiona, pues, problemas respiratorios. No estoy diciendo que las personas se van a morir, porque no es eso, pero si tú tienes asma, se agrava, te pueden dar toses, ¿verdad? Te agravan esos problemas respiratorios que ya tú tienes, y te los puede también causar.
1: El efecto económico, porque vuelve más allá del restaurante y del olor, pero también hay quienes tienen negocios de alquiler de los kayaks, el jet ski, todo ese tipo de actividad marina, el buceo, el snorkeling. ¿Sí? Afectado, el turista que vea eso se espanta.
0: Exacto, tienes el impacto humano que acabo de mencionar en cuestión a la salud, pero también está la salud de los ecosistemas. Cuando llega mucho sargazo, el sargazo, si está por encima de lo que es las hierbas marinas y los corales por mucho tiempo, bloquea la luz solar, y entonces ellos no pueden, no pueden alimentarse, ambas, las hierbas marinas y los corales, porque entonces no ocurre fotosíntesis, porque no hay acceso a la luz solar. Por otro lado, cuando se empieza a descomponer, pues también hay muchos nutrientes liberándose que lo que hace es que entonces nutriente para otros tipos de algas que pueden entonces sobrecrecer en el arrecife. Otra cosa que ocurre, que mencionaste, es Fajardo. En Fajardo, pues, tenemos la Laguna Grande, que es la laguna bioluminiscente. Cuando el sargazo se amontona en las croavas, ellos pusieron unas vallas para que no entre el sargazo. No entra todo el sargazo que llega, pero sí, como quiera, se cuela. Y lamentablemente, aunque no se cuele tanto como quiera, el sargazo que se queda en la bahía se está descomponiendo, así que el agua se mezcla y esa agua sí entra. Entonces, cuando estás entrando agua con poca oxigenación, con mucho nutriente, cambia la química de la laguna, y entonces ocasiona que las microalgas que brillan, pues no les guste, no me gustan las condiciones, y entonces la población disminuye a veces hasta cero.
1: ¿Ustedes han observado que ha habido entonces un aumento, según se desprenden de las palabras que dijiste, con el cambio climático? ¿Ha habido entonces un aumento de la presencia de sargazo?
0: Sí.
1: ¿Qué se ha planteado para solucionar esta situación? Porque he escuchado, me aclara. En República Dominicana hay un grupo de jóvenes que había propuesto eso mismo, como una línea que evitaría que eso que flote llegara a sus costas, y la colocan mar adentro, bastante fuera, para que entonces cuando ocurre la descomposición ni tan siquiera eso les afecte. Positivo. Otros habían desarrollado combustible. ¿Sí? A raíz de la presencia del metano y todo lo que se produce en la descomposición del sargazo y del jacinto también, que ese es otro mar en los lagos.
0: Hay soluciones. En México lo utilizan para hacer casa, para hacer unos bloques de construcción que entonces luego utilizan para crear casa. Se habla mucho del desviar también, ¿verdad? O sea, lo primero que mencionaste en República Dominicana se está planteando aquí. Incluso actualmente hay un proyecto que está buscando los permisos para en las croavas instalar unas vallas mucho más afuera que no permita que el sargazo entre a la, como tal, a toda la, la bahía de las Croabas. Eso lo que va a hacer es que va a desviar el sargazo a que lo continúe. Ahora, eso es excelente para nosotros, pero ese sargazo le va a caer a otro país. Y de hecho, todo el sargazo que no le cae al Caribe, o sea, no le cae a los pueblos del Caribe, terminan en México o terminan en Centroamérica, porque ellos están ahí y ellos son la pared, de ahí no pasa, ¿verdad? De ahí no, uh-huh. Esa es la última costa. Así que esto es un esfuerzo internacional. México y República Dominicana tienen más México, que tiene unas áreas donde pues siempre lo va a recibir. Entonces pues ya ellos han comenzado esas soluciones de, mira, lo podemos usar para hacer zapatos, para hacer camisa, para construir casa. Así que hay soluciones de cómo utilizar este producto. Y yo pienso que esas son las mejores soluciones. Y si hay forma de trabajar de una manera entre los países, que haya comunicaciones, porque nosotros podemos trabajar todos los métodos de desvío. Y eso va a ayudar a Puerto Rico, pero eso no va a ayudar a los demás países. Y es verdad, cada cual pues trabaja lo que puede. En estos momentos las Croabas necesitan eso, porque si no, la laguna bioluminiscente no va a echar para adelante. Y ella se puede restaurar sola, pero cada vez que viene el sargazo, vuelve de nuevo y la echa para atrás. Así que esas boyas nos van a ayudar muchísimo en el comercio y en el turismo de esa área, pues porque una va a ayudar el ecosistema, pero segundo también pues la gente para poder ir a los restaurantes. A mí me encantan los restaurantes de las Croabas. O sea, uno de mis lugares favoritos está ahí en la esquina, pero es difícil comer con... Y me preocupa también la salud de los que viven en las Croabas, porque ellos su pasatiempo es sentarse frente al agua a jugar dominó. Uh-huh. Muchos de ellos, y pues me preocupa la salud de ellos. Así que definitivamente esas vallas pues es la solución que se está trabajando ahora mismo en las Croabas, fuera de la remoción, porque así se trabaja la remoción. ¿Qué pasa con la remoción? No existen máquinas diseñadas para remover sargazo.
1: He visto como unas embarcaciones.
0: Han agarrado otros diseños y los están utilizando, pero cuando uno compra esas máquinas, una, la estamos usando maybe por primera vez.
1: Y para lo que no es.
0: Y para lo que no es. A lo mejor ahora la están, puede ser que alguien esté perfeccionando una para el sargazo. Pero eso también quiere decir que si uno pide la máquina, se tarda 1 o 2 años en que la construyan. Que luego cuando llega hay que darle un mantenimiento exorbitante, que no se tiene la preparación. Pues ¿por qué? Porque esto no es un problema que siempre nos ha pasado, así que esa maquinaria no existía. So, ahora pues se está creando esa maquinaria de remoción. Sin embargo, si tú lo remueves, ¿qué tú vas a hacer con él? Si ahí no tienes está. Un uso...
1: Exacto.
0: Pues, ¿qué vas a hacer con él?
1: Hasta fertilizantes, entiendo yo.
0: Los fertilizantes sí se puede utilizar para crear fertilizantes, sin embargo, todavía se tienen que crear estudios, porque si tú no lo lavas bien, puedes salar cambiarle el pH a los suelos, y los suelos también los puedes dañar. Los puedes dañar si les cambias el pH de tal manera que después tardan años en restaurarse. Así que definitivamente hay usos, ¿sabes? Como hay usos, hay soluciones, se están trabajando. En la UPR de Río Piedras también hay un laboratorio que está trabajando para hacer así como dices, combustible. So, hay soluciones, hay muchas ideas creativas y poco a poco se están trabajando. Ahora, de inmediato, la remoción es lo que se está haciendo pues para poder tratar de mitigar el ahora. Está fuerte.
1: Pero mientras esta situación sucede, aún todavía vemos esas playas que no se pueden utilizar, no uh-huh. se puede navegar en ellas, prácticamente no se puede ir a los restaurantes, y no es que yo le esté diciendo que no vaya, es que usted va a ir y usted va a querer irse.
0: Y bueno, llega un punto donde la nariz se fatiga, de verdad, yo nunca había escuchado ese término, pero me lo dijo ahí, y es verdad, es que como que llega un punto donde ya a mí no me da el olor. Uh-huh. Yo estoy allí y no
1: se
0: me da el olor.
1: Uno.
0: Pero entonces eso es peligroso, porque es exposición a estos gases tóxicos que libera el sargazo cuando se está descomponiendo, pues nuevamente agrava tus problemas de salud. Eso libera sulfuro de hidrógeno y amonía, así que estamos hablando de dos gases que para nosotros pues
1: Y de igual la línea de trabajo que está haciendo compañero periodista Rafi Rivera sobre las descargas de aguas no tratadas en la Laguna del Condado y en otros lugares, el riesgo que eso significa para los bañistas, muchos menores, ahora mismo enfermo, oído, garganta, por esta situación de presencia de E. coli. Y es una situación que va por todas las costas.
0: Iba a mencionar algo último de Salgazo que no habíamos... Otra cosa que impacta bien fuerte es la el pescar cerca del Salgazo, cuando el Salgazo está en esos momentos donde se está descomponiendo todo, aumenta el riesgo de exposición a los metales pesados. Y se están haciendo estudios, de hecho tenemos una compañera que está trabajando, ella tiene una compañía que para hacer estudios de Salgazo, y porque ella está mirando qué metales pesados tiene, porque se ha visto el arsénico y el cadmio en el Salgazo. Así que, por otro lado, uno no debería de consumir pesca que se esté pescando cuando son áreas de Salgazo donde se están descomponiendo, o áreas de Salgazo grande, porque mientras eso va flotando como ecosistema, también va acumulando esos metales pesados. Así que hay que tener mucho cuidado con eso también. Y quería mencionar eso porque eso es otro impacto a la salud humana. Así que
1: hay que tener mucho cuidado con eso. De los peces de profundidad, por la presencia de metales pesados. De hecho, a las mujeres embarazadas se les prohíbe prácticamente comer cierto tipo de pescado.
0: ¿Sí?
1: Por la presencia de mercurio principalmente y de otros metales. Pero buena la observación, eso sí que yo lo desconocía completamente.
0: Pues que se están haciendo muchos estudios ahora con el Salgazo. Por ejemplo, lo que yo comenté anteriormente del afloramiento, y por eso es que el cinturón se mantiene, que preguntaste como que... ¿Va a seguir esto aumentando? Sí, lamentablemente ese cinturón se estableció y vamos a recibir Salgazo todos los años. Al menos que haya un esfuerzo de remoción de momento en el Atlántico, donde pues se pueda disminuir, pero ya eso es un esfuerzo
1: titánico
0: entre países, porque ese dato de que cuál era la fuente que estaba alimentando ese fue el año pasado, en el 2025 fue que se sacó esa publicación. Nosotros tenemos el Salgazo desde el 2011. Así que vemos también que para poder llegar a esa área está lejos de todos los países. Eso es difícil, hasta la investigación del Salgazo, de verlo completo. Otra cosa, nosotros utilizamos también para saber del Salgazo y cuándo viene y cuál es la cantidad, se utilizan imágenes satelitales, porque como el Salgazo es fotosintético, pues se puede ver la clorofila. Entonces, a veces tú puedes ver, ¿verdad? Podemos utilizar, la NOAA tiene unos mapas en vivo que te enseña pues cómo y cuándo viene el Salgazo, porque viene en los blooms esos de clorofila, es otro color.
1: Qué bien, qué bien. Sí. La tecnología y seguir investigando al respecto. Sandra, si las personas desean conocer más sobre el trabajo que realizas y las orientaciones educativas que también ofrece.
0: Pues sí, claro. Ahí me pueden conseguir en Tu Bióloga Marina Sandra por Instagram. Estoy en LinkedIn como Sandra Schleyer y también en Facebook. Yo soy accesible. Si yo no conozco la contestación, pues te busco quien te la pueda contestar. A mí me gusta conectar colegas entre colegas y organizaciones, porque la colaboración y el todos trabajar juntos es una de las soluciones. Así que...
1: No, y gracias siempre por tu apoyo y
0: claro,
1: el peritaje que todos los lunes aquí nos brindas, y con las personas que también han venido acompañadas. Bueno, ¿sí? Antes de irnos, son las 7:52, se va que la Fondita de Jesús llevó a cabo ayer su actividad de Día de Padres. Vamos a escuchar a continuación los detalles de lo que allí ocurrió.
4: En anticipación a la celebración del Día de los Padres, la Fondita de Jesús reunió a participantes de sus programas en una actividad de confraternización donde compartieron alimentos, música y momentos de reflexión. Para Jesús, la fecha tiene un significado muy especial. Su padre falleció cuando apenas tenía 3 años, una ausencia que asegura marcó gran parte de su vida.
5: Cuando uno no tiene padre, como que está fuera de grupo. En cualquier lado que tú vas, como que te ves raro. Entonces todo el mundo trata de aprovecharse de ti. Y hay que pelear, ¿entiendes? Entonces ahí empiezan las cosas.
4: Otros participantes se recordaron con emoción los consejos que recibieron de sus padres y que todavía los acompañan en su diario vivir. Francisco Maisonet fue uno de ellos.
6: Las cosas que siempre me daba mi papá era que no me dejara llevar por nadie y que no cogiera el ejemplo de él en los vicios, porque mi papá tomaba. Y gracias a mi papá, gracias a mis abuelos y eso, pues nunca en mi vida toqué los vicios, nunca fumé, nunca tuve droga, nada.
4: La actividad también sirvió para compartir experiencias, fortalecer vínculos y celebrar los logros alcanzados durante sus procesos de rehabilitación y reintegración social.
7: Y es que para muchos la música y el teatro se han convertido en herramientas de transformación. Muestra de ellos fue una canción que presentaron donde decía: somos lo que somos, estamos lo que estamos, oradores de la calle con amor y sabor.
4: La presentación estuvo a cargo de integrantes de Oradores de la Calle, una iniciativa artística vinculada a la organización Agua, Sol y Sereno.
8: Oradores de la Calle son un grupo que van contando sus experiencias de vida como una reflexión en prevención del cinehogarismo y también la solidaridad de la gente. Y Agua, Sol y Sereno estuvo todo este año.
1: Bueno, si usted quiere hacer algún tipo de aportación a la Fondita de Jesús, se puede comunicar al 787-724-4051. Hasta aquí esta edición de Informe 940. Dándole las gracias a ustedes siempre por su sintonía, al compañero Héctor Rodríguez en la dirección técnica. No se retire en lo próximo el mundo del deporte completo, local e internacional, en voz de los que saben, los compañeros de VoxScore. Que tengan todos un excelente día.

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0: Saludos amigos y fanáticos del deporte en Puerto Rico. Bienvenidos todos una vez más acá a El Boxcore en la mañana. Yo soy Raúl Pito Cruz junto a Héctor Cruz Hernández y le damos la bienvenida al mejor día de la semana. Hoy es lunes. Sí, señor, lunes 22 de junio de 2026. Ahí está, sí, señor, Héctor 321 con los efectos especiales, nuestro técnico canito, Héctor 321 también. Gracias a todos los que se conectan a través de WIPR Televisión hasta las 9:30 de la mañana en televisión. Estamos en radio, en nuestra casa en radio, hasta las 10 de la mañana y, por supuesto, a través de YouTube, Boxcore 24. Búscanos, suscríbete, deja tu comentario. Gran fin de semana de padre. Nuevamente felicitando a todos los padres en este fin de semana. Y obviamente fin de semana también de cumpleaños, sí. Héctor, muchos cumpleaños por ahí. Así que nada, vamos a darle que ya inició esta semana llena de mucha información deportiva. ¿Qué está pasando, Héctor Cruz?
1: Buenos días para ti, Pito, y para todo el público del deporte en Puerto Rico. Oye, un buen día, un gran día. No lo escucho, así que ya mismo podré comprarme el audífono, no se preocupen.
0: Tiene frío, Héctor, tiene frío.
1: Hoy sí, sí. Y parece que un día ya sudando y otro día ya con frío de hospital.
0: Está frío, tiene colorcito,
1: ¿eh? Sí, yo sabía.
0: Usted tiene un colorcito por ahí.
1: Sabía que estaba esperando entrar a decírmelo, porque no me lo dijo cuando me vio.
0: Tiene que enviarme por acá cuál es el que usted está comprando para ese maquillaje tan original.
1: Bronceado natural allí en Isla Verde, frente a un supermercado verde que no voy a promocionar en el
0: tan auténtico,
1: de
0: oye.
1: Sí, tenemos cogido color, ya no necesitamos el juego de luces. Ya no estoy de los Simpsons amarillo.
0: Mira para allá.
1: No vacile.
0: Oye, Héctor, gran fin de semana, ¿verdad? A nivel deportivo, muchas cosas pasando. Nosotros nos fuimos el jueves, recuerden que no tuvimos programa el viernes, pero la acción continuó del Mundial de Fútbol, que vamos a arrancar hablando del Mundial de Fútbol. Demasiados partidos, equipos que, ¿verdad?, comenzaron con dudas, mucha gente lo señaló. Pues nada, tuvieron su segundo turno. Otros equipos que pues continuaron, yo diría, Héctor, pues no sé, como que de pronto lo que hicieron en el primer juego, que mucha gente decía, esto fue casualidad. Uh-huh. Pues mira, quizás no fue tanta casualidad.
1: Así mismo, muchos equipos lo arrastraron a la segunda jornada de este primer grupo, en la primera fase de grupos. Y como tú mencionas, un mundial de sorpresas para muchos y de mucha táctica y acondicionamiento. Aparte de que hay mucha crítica con el descanso de hidratación.
0: Sí, el de la hidratación, es correcto. Nada, nosotros vamos a arrancar con eso. Obviamente hay más temas, tenemos baloncesto, tenemos Major League Baseball, uh-huh. Tenemos boxeo. Por cierto, hablando de boxeo, este sábado es la pelea de Sander Salla, así que pendiente, ¿verdad? Venimos con un gran programa, como siempre, para el disfrute de todos ustedes, su programa deportivo favorito acá en WIPR en 940 AM. Vamos de inmediato con Héctor.
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0: lucha es intensa por la clasificación a la postemporada del Baloncesto Superior Nacional. Héctor, ya lo que queda es nada. Nada para culminar la temporada regular del BCN. Vamos a entrar en la tabla de posiciones, Héctor.
1: Sí, señor.
0: Vamos a entrar en los calendarios.
1: Sí, señor.
0: Vamos a entrar en lo que está pasando de jugadores que se fueron. Se fueron, Héctor.
1: Se fueron. Sí, y sin mirar atrás.
0: Se fueron.
1: Abandono.
0: Están filmados.
1: Abandono.
0: Y andan por allá.
1: Abandono naranja.
0: Ay, Dios mío.
1: Segurado, ese juega aquí sí o sí.
0: Ya, rayo. Bueno, hay que hablar de eso. También hay que hablar de Tremont Waters. Hay que hablar...
1: Eso sí me dolió.
0: Hay que hablar de el refuerzo de Bayamón. Que anotó Yacel cuánto.
1: Pérez.
0: Yacel Pérez,
1: el
0: ¿cuánto
1: show?
0: Anotó? 30 y pico, me dio.
1: Sí, oye, lo vi en vivo y muy, muy buen espectáculo.
0: Así que, ¿usted fue al rancho?
1: No, lo espérate, vi en vivo
0: espérate,
1: en YouTube.
0: ¿Usted fue al rancho?
1: Lo vi en vivo en YouTube.
0: Ah, en vivo, pues allí yo dije, Héctor no, Cruz Hernández fue al rancho.
1: Sería buena porque de espectador ahí, porque no voy a ninguno de los dos equipos, pues sería
0: pero
1: buena.
0: Pero usted fue al Pachín Vicente.
1: Sí, señor, estuvimos allá el viernes y hay muchas impresiones, no tan solo del ambiente, de la cancha, sino también de un equipo que ya está eliminado del BS.
0: ¿Cómo?
1: Sí, señor. Hasta
0: así?
1: Nuevo aviso, los Mets de Guaynabo. No. Hablamos de eso más adelante.
0: Héctor, ¿qué pasó en el béisbol de las Grandes Ligas?
1: Los Phillies hacen historia ante los hermanitos menores y a su vez ganan la serie. Jordan Álvarez le dice que no a la competencia de jonrones este año. También los Piratas de Pittsburgh caen por séptima vez consecutiva con el mejor lanzador de las Grandes Ligas, Paul Skenes. Señores, 7 juegos consecutivos donde abre Paul Skenes, en los que los Piratas de Pittsburgh consiguen derrotas.
0: Yeah.
1: Así que los Mulos de Bronx también caen ante los Rojos de Cincinnati en la serie y terminaron bateando de 24-0. Con corredores en posición en los últimos 2 partidos. Los Dodgers también caen ante los Orioles de Baltimore en Los Ángeles. Y por otra parte, barrido los San Francisco Giants ante los Marlins. Y fueron noticia cuando Rafael Devers hizo una locura en primera base al ser sustituido por su dirigente. Tenemos series que fueron ya finalizadas. Los Astros ganaron, los Angelinos, los Bravos. Y todos los detalles en el segmento del deporte más impredecible del mundo, el béisbol.
0: Rafi Devers. El gran Rafi.
1: Tiene una. O sea, sí. Es perfecto para los titulares. Es perfecto.
0: Rafi Devers. Señores, en la NBA, oye, inician movidas, jugadores que.
1: Ya.
0: Sí, ya comenzaron a tener, por lo menos, ¿verdad?, acuerdos. Verbales para firmar, quedarse con los equipos.
1: Traspasos
0: pero...
1: también por ahí.
0: Ay, Héctor Cruz Hernández, hay una bola de rumores corriendo.
1: Sí.
0: Esa que le gusta a usted. Grande.
1: Hay uno que no me gusta en lo absoluto.
0: Hay una corriendo grande. Y la pregunta que le hacemos, porque tiene que ver con este jugador, Giannis Antetokounmpo, ¿será hoy? ¿Será hoy?
1: ¿Hoy?
0: Sí, así, ¿será hoy? ¿Un Boston Celtics?
1: No.
0: ¿Será hoy un Boston Celtics?
1: ¿Desde hoy vestirá los colores verde y blanco?
0: ¿Dónde usted le gustaría ver a Giannis? Si no es el caso de que termine en Boston, como se ha estado rumorando fuertemente en los últimos días. También, Héctor, LeBron James, vuelven a hacer la pregunta. ¿Se queda? ¿Se va? ¿Dónde terminaría LeBron James y otros jugadores importantes en este off-season? Detalles de todo esto en la sección, Héctor, de NBA Live.
1: En el deporte rey, el fútbol, jornada de fin de semana espectacular en el Mundial de Fútbol, y es que se reivindican algunas selecciones y continúan las sorpresas también. Países Bajos consigue récord histórico con 14 juegos consecutivos sin conocer la derrota en partidos de mundiales. También Alemania, líder histórico en remontadas, luego de ganarle a Costa de Marfil en un juego sumamente sorprendente. Curazao, por su parte, señores, Curazao consigue su primer punto en los mundiales, y es que empató en su juego este fin de semana. Egipto consigue su primera victoria en mundiales desde que empezó, obviamente, hace 12 o más años en el caso de Egipto. Y Cabo Verde sigue ganándose los corazones, como dice Milo en el chat, y es que logra un empate, otro empate ante la selección de Uruguay, otro empate enorme en ese grupo. Y Uruguay ahora necesitará ganarle obligatoriamente a España para poder pasar a la siguiente ronda. Te vamos a decir todo eso en la sección del deporte Rey el Fútbol.
0: Oye, Héctor, en el deporte del bing, boom, bang. Ah, te gustó esa,
1: señor.
0: ¿Viste? Bing, boom, bang. Oscar el Pupilo Collazo
1: sí
0: logra victoria este fin de semana, Héctor, y todo apunta ahora a subir a las 112 libras a retar a los verdaderos campeones.
1: Simos.
0: Así que detalles de todo lo que estuvo pasando con Oscar el Pupilo Collazo, qué pasó en su combate este fin de semana en la sección del Bim Bum Bam.
1: Además, señores, en el hipismo, ahí no tengo sonidos para eso, Septarian de Sugar Díaz LLC logra triunfo en el clásico del Día de los Padres. Más adelante detalles sobre esto.
0: Eso y mucho más. ¿Dónde más, Héctor?
1: Acá en el Box Call de la Mañana. Usted, como siempre, hable con propiedad, hable con el Box Call de la Mano. Y el Box Call de la Mañana va a empezar con...
0: Vamos a arrancar hablando, Héctor, de el Mundial de Fútbol que estuvo pasando este fin de semana. Agradeciéndole a todos los que están ya conectados con nosotros a través del canal de YouTube. Ahí está Daniel Rivera. Voy a leerlos tempranito,
1: señor,
0: hoy, Héctor, para que
1: bien.
0: no se nos quede. Creo que el jueves se nos quedó.
1: Es que hago conciencia, ¿verdad?
0: Sí, el jueves tuvimos... Bueno, sí, es que el jueves sí fue un programa especial, sí, tuvimos...
1: Siempre, ¿verdad? La cosa empieza mal cuando empiezas dando excusas.
0: No,
1: siempre,
0: sí,
1: siempre. Sí. En toda situación, cuando uno empieza con la excusa,
0: date
1: ya
0: hay
1: problemas.
0: No, porque fue un día bonito también, ¿verdad? El jueves fue que le entregamos tuvimos al líder.
1: Ah, aquí. Sí, tuvimos al líder
0: acá. Le hicimos la entrega oficial de la camisa de NBA Finals. Fue la parada de los Knicks.
1: Uh-huh.
0: O sea, fue un día grande.
1: Sí, es verdad. Salúdamelo.
0: Por cierto, yo no sé si llegamos a reportar. No, porque hoy es lunes, viernes no tuvimos programa.
1: Exacto.
0: ¿Verdad? Pero eso de la parada de los Knicks el jueves terminó como habíamos indicado que podía lamentablemente suceder, ¿verdad? No fue la norma, pero sí se zafaron.
1: ¿Sí?
0: Sí,
1: estuve bastante alejado esta semana,
0: sí,
1: de la red.
0: Yo me imaginé que
1: no
0: iba a estar
1: eso,
0: un poquito alejado de todo lo que tenía que ver con los Knicks.
1: No, con todos los demás.
0: Y más cuando George Hart salió y le envió un par de rafagazos a tu San Antonio.
1: Viste,
0: Spurs.
1: lo vas entendiendo.
0: Yo me imagino que, ¿verdad? Pero llega un punto en el que Héctor dice, ok,
1: No.
0: De aquí en adelante yo no voy a mirar más hasta que regresemos el año que viene y vengo en set de venganza, en modo de venganza, ¿verdad que sí?
1: qué bueno que dentro de dos meses vuelve y baja de nuevo.
0: Oye, no, pero estamos ahí, siempre estamos ahí con la NBA. Pero nada, mi gente, gracias a todos los que están ahí. El hombre de los tres pelitos estuvo cumpliendo sus 35 años de vida.
1: Oh,
0: ese es el gran Mylon Elí Vigo Gómez.
1: Así es.
0: Le sumé tres añitos ahí para que...
1: Sí, no, obviamente.
0: Para que empiece la mañana con, no uno, con
1: ya,
0: dos cafés.
1: Ya de por sí está sintiendo la vejez, porque me dijo que no hizo fiesta de cumpleaños porque todavía está sufriendo los estragos de la boda. Eso es causa de un síntoma y es vejez.
0: Oye, no, pero para Mylon, ¿verdad? Nuestra felicitación en su cumpleaños. Mi señor padre también estuvo cumpliendo años ayer domingo. Así que nada, un gran fin de semana. Y nuevamente, pues nuestras felicitaciones a todos los padres en Puerto Rico,
1: así,
0: incluyendo a Elías Cruz.
1: Oye, gozando, tiene que estar ya allí dando el paseíto por la playa.
0: El presidente de Isla Verde. Arrancamos hablando del Mundial que estuvo pasando, mi gente, acá en el Box Juego de la Mañana. No se despeguen.
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0: Bueno, estamos de regreso acá, el Box Score en la mañana. Yo soy Raúl Pito Cruz, junto a Héctor Cruz Hernández. Nos escuchas a través de WIPR Radio 940 AM hasta las 10. Estamos en televisión hasta las 9:30 de la mañana. YouTube Box Score 24, búscanos, suscríbete, deja tu comentario. Ya arrancamos acá. Vamos a hablar del Mundial de Fútbol 2026, todo lo que está pasando en este Mundial de Fútbol. Antes atendemos una llamada rápidamente por acá. Buenos días, Box Score la mañana. ¿Quién nos habla? Robles.
1: Sí, muy buen día, Robles.
0: Robles, ¿qué está pasando? Qué bueno saludarle. Sí,
1: buen día, Pito, y buen día, Héctor.
2: Buen día.
1: ¿Cómo prepararon el equipo de Seattle allá en la Copa? El equipo, el Seattle, ese Seattle estaba bastante, el equipo de Seattle, no el equipo de Seattle, sino el estadio de Seattle.
0: Yo estaba, tremendo. Los Marineros de Seattle, ¿de qué estamos?
1: No, estaba hablando de la Copa Mundial, porque cuando prepararon el
2: ¿qué pasó con el estadio de Seattle? ¿Que lo prepararon bien?
1: Muchachos, lo mejor que está para mí.
2: Ave María,
0: ya,
2: ¿por qué?
1: Míralo bien, para que tú veas. Porque tiene está el estadio, más tiene unos asientos para allá, otros asientos como para acá.
2: Okay.
1: Tiene como, o sea, no están, ¿sabes? No está completo ahí, ¿sabes? Hay una,
0: sí.
1: Al igual que el Royal Anthem, ese el de Londres, el de Londres o el de Inglaterra.
2: Ajá.
1: Mira, ese hipódromo tiene más de 8 o 10 millas por ahí para abajo. Entonces tiene es pista de grama, tiene en el interior un montón de carpa con todos esos caballos por ahí para abajo, más tiene por el lado de allá, tiene un montón de fanáticos, pero como 100,000, más tiene otra vez por allá, o sea, hicieron una vista, y esas millas y millas por ahí para abajo, dicen que es el hipódromo, mejor,
2: sí, que tenemos a Robles impresionado con el parque de Seattle, no, en el Mundial,
0: el estadio, sí,
1: y el de Royal Anthem, ese es el de Royal Anthem, ese hipódromo es un hacho de verdad.
0: No, pero ahí eso es, recuerda también que en el caso de Royal Ascot es más también el glamour, o sea, ya es una cuestión de la gente va a entrar,
2: claro,
0: o sea, es una cuestión ya de alta jerarquía.
1: Igual que acá el de Kentucky, pero allá
0: sí, pero Kentucky es un día al año, el día del Kentucky Derby, todo el mundo va,
2: una tradición,
0: sí, con su sombrero y sus buenos trajes, pero allá es, sabe, eso es norma
2: todo el tiempo.
0: Sí. Bueno, Robles, gracias. Entonces, siempre.
1: Mira, Mazurowski cogió la primera bofetada, ahora va a seguir corriendo, ¿sabes?
2: Oye, la han cogido todo. Toda esta semana la han cogido a la bofetada, todo sí, menos Twitter, que ya la había cogido anteriormente.
0: Pero eso va a pasar, Robles, sí. Va a tener su jueguito.
2: Recuerda que estamos ya en junio,
0: claro.
2: Y los brazos empiezan a cansarse, todo. Esto siempre es así,
0: Tranquilo, Robles, no se me altere.
1: Y en San Francisco, no. El otro día, estaban ganando 3-0 San Francisco en la octava entrada.
2: Sí, tú los tenías en la puerta.

0: ellos eran el noveno, eran home team. Le hicieron cuatro carreras, se pusieron 4-3. Uh-huh. Viene Devers, se envasa. Oye, chico, Devers, para mí no es un buen cogedor. No hace nada, nada, nada. Viene, porque viene los cuarto bate y el quinto bate, ¿ok? Está bien. No, no hicieron nada. Pero el otro dio un hit y llegó hasta tercera. O sea, que si hubiera movido. O sea, que el dirigente está malito también, ¿oíste?
1: Ay, ay, vamos a ver qué pasa con esa gente de San Francisco.
0: Y voy a Marruecos.
1: Va a Marruecos, Héctor.
2: Oh, mira.
1: En el Mundial. Qué bien. Ahí está.
0: La Copa Mundial.
1: Ahí bueno, está. Gracias, Robles. Un abrazo, papá.
2: Está jugando muy bien, Medellín. Está jugando muy bien.
1: Bueno, Héctor, arrancamos con esto del Mundial de Fútbol 2026. Vamos a irme. Quiero ir por día, Héctor, uh-huh. para, ¿verdad?, ubicarnos claro. desde el viernes, que fue que no estuvimos acá. Eso pero, la ¿verdad?, las noticias son, por lo menos México, Estados Unidos y Alemania ya adelantaron a los 32.
2: Estados Unidos, que tiene el mejor comienzo en la historia de su selección, uh-huh. y es que ganaron por 2-0 en la victoria contra Australia, como tú mencionas, en una clasificación, una racha histórica, ¿sí? porque la selección aseguró su pase a 16avos, como lo estaba mencionando, y rompió una sequía de 96 años. Es la primera vez en la historia que este equipo gana sus primeros dos partidos consecutivos, y ellos debutaron en 1930.
1: Correcto, del 1930 no ganaban dos partidos la selección de consecutivo, uh-huh. La selección de Estados Unidos.
2: Además, ¿sí? tienen un récord histórico que es algo raro. Ajá. Y es que récord de goles en contra, y es que Estados Unidos se convirtió en la primera selección en la historia de los mundiales en beneficiarse de un autogol a su favor en dos partidos consecutivos.
1: Mira, la suerte que, también tiene que ver ahí.
2: Sí, no, y que llevemos tanto tiempo en mundiales de fútbol, obviamente, aunque son cada 4 años, claro. llevemos tanto tiempo y que ningún otro equipo haya ¿verdad? Recibido dos partidos diferentes, cosas consecutivos con autogol, pues algo raro.
1: Sí, eso está raro. Eso está
2: así
1: raro.
2: Que algo bien impresionante, pero lo consiguió con Paraguay y contra Australia, en el último partido.
1: Voy a mencionar los resultados, Héctor, y ¿seguro? Seguimos ¿verdad? Abundando de cada uno de los
2: yo,
1: partidos.
2: Yo los tengo, si tú quieres, tú mencionas el resultado y yo te digo los
1: datos. Vamos a hacer eso.
2: Vamos
1: Estados Unidos le ganó el viernes 2-0 a Australia, y ahí entonces que se hace el récord uh-huh. de 1930, que Estados Unidos no ganaba dos partidos consecutivos, sí. así que ya aseguró, Héctor, adelantar a la próxima ronda, que son los mejores 32. En el caso de Marruecos, Héctor, le ganaron a Escocia 1-0.
2: Sí, señor, ellos ahora, eso fue en Boston, y durante básicamente ese segundo encuentro lograron así consolidarse en el liderato del Grupo C, donde también milita Brasil, que vamos a hablar de ellos más adelante. Además, consiguieron el gol más rápido de este torneo. El mediocampista, que fue Ismael Saibari, anotó el único tanto, ¿verdad?, a los 72 segundos de este juego. O sea, que pitó, el árbitro dio el pitazo inicial, 72 segundos después, primer y único gol en este partido, y Marruecos sigue dejando a todo el mundo impresionado también con la gran defensa que están demostrando en este Mundial 2026. Con este resultado suman 4 puntos y ya pasan a comandar la clasificación de su llave, encaminándose a una clasificación a la siguiente ronda del certamen.
1: Bueno, Héctor, Brasil se enfrentó a Marruecos en su primer partido, pero uh-huh. luego entonces se encontró con Haití y los vencieron 3-0.
2: 3-0, y ahora con ese doblete de Mateus Cunha, sigue mucha crítica porque Hendrick no entró, pero luego del resultado, pues ya mucha gente quitó eso. También asistencia y gol de Vinicius Jr., que esto hace que empate en los primeros 6 partidos en la historia, ¿verdad? En sus primeros 6 partidos habían jugadores como Pelé, Tostau y Ronaldo, quien habían conseguido tanto asistencia como goles aportar, y en este caso Vinicius Jr. también lo hace en estos primeros 6 partidos, y eso hace que iguale un récord ante los mejores de la selección. Esto hace que Brasil, al igual que Marruecos, tengan 4 puntos, y obviamente ambos están liderando la división.
1: Básicamente elimina al equipo de Haití.
2: Exactamente, Haití, que obviamente pues sí, ¿no? se esperaba un poco más de ellos en cuestión del primer juego. Primer juego mucha gente tuvo muchas dudas por el arbitraje, pero nada, es algo que le pasó factura, y ahora tienen obviamente 0 puntos en los primeros 2 partidos, mientras que Escocia pues tendría una victoria sobre ellos.
1: Héctor, Paraguay le ganó a Turquía, quien también ahora pues queda con 2 derrotas. Este juego se acabó 1-0.
2: ¿Qué juego este? No solamente eso, Pito. Esto primero fue un gol histórico y tempranero del volante de Matías Galarza, que fue a los 64 segundos.
1: También, mira, rapidito, mano.
2: Convirtiéndose en el autor del gol más rápido también en esta edición del Mundial. Y lo brutal de esto no solamente es eso. Es que primero, fue un equipo inferior en el caso de Paraguay cuando se enfrentaba a Turquía. De Turquía se esperaba mucho más este año. Sino que jugaron más de una hora con un jugador menos y aguantaron el resultado con todo lo que atacó Turquía. Por eso es que es tan decepcionante la actuación de Turquía en este Mundial, porque uno de los jugadores,
1: una tarjeta roja, mira, sí,
2: fue expulsado debido a que mencionamos al principio que si usted se tapaba la boca en cualquier momento del cuerpo de juego para decirle algo a un rival, automáticamente está expulsado, y eso fue lo que pasó
1: pa fuera
2: con el equipo de Paraguay.
1: ¡Ea, rayos!
2: Miguel Almirón fue el expulsado, pero eso fue a la suelta. A tan pronto lo identificó el jugador de Turquía, se lo dijo al árbitro, lo señaló, allá fueron al monitor, lo vieron y expulsado automáticamente.
1: ¡Ay, ay, ay! Oye, Héctor, jornada, de ahí pasamos entonces a la jornada del sábado. Sí. Y aquí pues hubo resultados en los que un país, Países Bajos, Héctor, se curó con Suecia.
2: No, Países Bajos, como te mencionaba, primero un equipo bien difícil para anotarle, por algo están básicamente invictos o no han conocido las derrotas en los últimos 14 partidos, eso es un récord histórico. Y en el caso de este juego, empezaron desde el minuto uno muy colectivos, terminaron 5-1, una asistencia increíble de Cody Gakpo, y luego de eso contra una buena selección, porque Suecia no es una mala selección, 5-1, un golpe en la mesa de Países Bajos en este Mundial.
1: Así que también tuvimos otro resultado que fue Alemania. Alemania le ganó a Costa de Marfil y este juego comenzó Costa de Marfil anotando primero que Alemania. Sí. Así que, ¿qué pasó aquí, Héctor? Alemania vino de atrás.
2: Remontaron y esto hace que Alemania se convierta en el máximo en equipo con la máxima cantidad de juegos remontados en la historia de los mundiales. Y es que ellos estaban empatados con Brasil anteriormente en este récord y ahora lo hacen gracias a que pudieron remontar contra Costa de Marfil. De verdad, un juegazo, Pito. Sí. Este equipo de Costa de Marfil tuvo méritos incluso para ganarles.
1: A mí me gusta, Alemania. Yo te lo mencionaba, me gustaba este equipo de Costa de Marfil. Y nada, como tú dices, ellos se vieron bien. Alemania gana el juego, pero tuvo que echar el resto.
2: Tienen dos extremos.
1: Ellos ganan en el tiempo extra.
2: Exactamente, ganan la primera parte del juego y tienen dos extremos que son sumamente buenos, que son en el caso de Diamandé, que lo va a escuchar todo el Mundial porque es el nombre que más suena en ese equipo, y Diallo, que juega para el United. Tienen una buena delantera, en el caso de ellos con Wilfred Bonny. So, yo creo que este es un equipo que dentro de las sorpresas, si nos vamos al papel, no debería sorprender, pero por lo bien que está luciendo, definitivamente ha sorprendido a muchos y es una de las sorpresas del Mundial.
1: Así que Alemania viene siendo los Knicks de los mundiales, Héctor.
2: No, eso es más. Alemania, fíjate, Alemania es
1: Bélgica.
2: Bélgica es,
1: pero me refiero en el sentido de los comebacks.
2: En los comebacks, sí, ahora mismo sí, en cuestión a la historia, pues sí, históricamente. Exacto. Sí.
1: Mira.
2: Alemania por fin pasa de grupos, luego de 12 años sin haber entrado.
1: Oye, sí, lo mencionábamos, ¿verdad?, cuando hicimos el análisis antes de iniciar el Mundial. Héctor, este resultado es sorpresivo, el que voy a mencionar ahora.
2: Sí, señor.
1: Quiero que me des detalles cuando regresemos de la pausa, por qué Ecuador no pudo anotarle y no, de hecho, no pudo ganar. El juego termina de empate 0-0. Pero esto fue sorpresa porque el equipo favorito era Ecuador.
2: Sí, señor.
1: Vamos a hablar de eso y más de la jornada de ayer domingo en el Mundial. También lo que se espera hoy en el Mundial de Fútbol 2026. No se despegue, estás acá escuchando el Box Score en la mañana.
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0: Amigo, estamos de regreso acá, el Boxcorn en la mañana. Yo soy Raúl Pito Cruz junto a Héctor Cruz Hernández. Oye, estás escuchándonos a través de Radio 940M. También estamos en YouTube, Boxcorn 24. Búscanos, suscríbete, deja tu comentario. Oye, si quieres llamar, te puedes comunicar a la que no descansa, señores, la que no duerme. El 787-777-0940. De hecho, Héctor, indicando el número y ya. Hay gente llamando, así que en breve vamos a tocar, vamos a atender esa llamada. Quiero saludar también a los que están a través de el Facebook Live, sí. Héctor. Tenemos acá a Aida Luz Zurita, que está conectándose desde Mayagüez.
1: Mira para allá,
0: Héctor.
1: Muchas gracias.
0: Están los indios por ahí todavía, sí, buscando, Héctor, a ver si pueden clasificar. Uh-huh. Juegan hoy, chico, pero no te rías. Juegan hoy contra los criollos de Cabo.
1: César Camo, tuyo se ve de un avión. También saludando chico acá. Mira, hoy nos hacen una pregunta acá. Elmo Sullivan, saludos para él. Dice, buenos días, soy un total inexperto de las reglas del soccer. Pregunto, ¿cómo se determina el tiempo adicional en cada mitad del juego? Pues mira, el árbitro, esto es más interpretación y apreciación. Se supone que la segunda mitad, específicamente donde más ocurre esto, el árbitro tiene que sumar un minuto por cada ventana de cambio. So, esa parte ya es automática. Lo otro es, dependiendo de si los jugadores hicieron tiempo, lesiones, y obviamente pues todo lo que transcurra en un juego donde se pause el juego, el árbitro tiene que apuntar, ya sea en su libreta o en su mente, esa pérdida de minutos y añadirlo por diferente. Este año en el Mundial está más complicado porque también tenemos 3 minutos de pausa de hidratación. Sí. So, por eso es que nos damos cuenta que incluso los árbitros prefieren darlo en la segunda mitad más tiempo que en la primera, pero también es por lo que menciono, que ya de por sí, si hay ventanas de cambio, usted tiene que añadirle un minuto o más a los juegos. Y porque en la segunda mitad, equipos que son más débiles que otros en el papel tienden a, si tienen un resultado favorable para ellos, a tratar de perder más tiempo que el otro equipo, obviamente.
0: Claro que sí. Estaban criticando en estos días a uno de los estadios que es bajo techo. Que por qué se hacía la pausa de hidratación. Yo lo leí, yo dije, pero es que es obvio. Aunque tenga el
1: acondicionado.
0: Sí, exacto. Aunque sea bajo techo, como quiera. Aparte que tú no vas a, porque sea bajo techo, tú no vas a quitar eso cuando en todos los demás juegos se hace. O sea, sí, es una cosa que yo no le voy a sentir.
1: Lo que pasa es que si tú eres aficionado del fútbol, tienes que entender, yo entiendo el por qué se hace en Estados Unidos y creo que mucha gente no entiende el nivel de exigencia que tiene específicamente para los europeos venir a jugar a este clima que es mucho más húmedo que donde ellos juegan normalmente, y las condiciones climatológicas se le hacen más extremas a ellos. Es una realidad, no es una excusa, es una realidad. Pero en un caso donde yo jugaría con bajo techo, yo sí lo diría porque ya estoy quitando el resto. Sí, quito el resto y lo digo más por el hecho de que el fútbol, la cultura del fútbol es eso mismo. Si yo tengo más condición que tú y duré los 90 minutos porque se supone que el fútbol no pare nunca, pues entonces eso no es culpa mía. Yo vengo más preparado que tú, no es culpa mía, ¿me entiendes?
0: Yo lo que voy es que si es parte de las reglas del torneo,
1: claro,
0: porque sea bajo techo, sí. ¿Entiendes? No veo justo que lo quiten.
1: Lo que sí es muy real, o sea, estoy de acuerdo contigo, si ya está en la regla, no hay de otra.
0: ¿Sí?
1: Pero lo que sí es muy real es que ya sea para uno o para el otro, siempre para momentum, siempre para momentos donde
0: definitivo.
1: Un equipo tiene más posesión.
0: Definitivo.
1: Y usted ve que entra y aquel equipo le quitó la bola de por sí.
0: Lo mismo que te comentaba siempre, te he mencionado, de un juego en el que un equipo visite mucho la línea del tiro libre. No te conviene.
1: Además, es lo mismo de pedir un tiempo pedido en baloncesto. ¿Por qué? Porque no es lo mismo tú estar en una esquina donde tienes un campo tan grande a dar instrucciones a que tengas 3 minutos para decir, oye, en 25 minutos vi esto.
0: Los tipos van caminando del agua al agua. Bueno, 2 minutos no es tomar de un tipo que está del extremo contrario.
1: Claro. ¿Eh? Pero sí, hay diferentes beneficios, hay diferentes cosas que también influyen. Así que, nada, un mundial atípico.
0: Esto es de este mundial.
1: Es de esto, sí.
0: Este es de este mundial.
1: Pero es por eso que te acabo de mencionar, por el clima. O sea, los jugadores incluso, lo mencionábamos antes de empezar el mundial, los jugadores tuvieron que hasta pausar y cancelar prácticas durante la mitad de una práctica o antes, porque no tenía la condición para poder llegar comentario final de ella.
0: Mira, Héctor, antes de tomar la llamada telefónica, Ecuador-Curazao. Esto terminó empate. Ecuador era el favorito. ¿Qué pasó en este juego, Héctor? Que Curazao. Curazao, loco.
1: Es increíble lo que pasó en este juego. Yo tengo hasta un fanático vaquero que yo nunca había hablado con él de lo que es este fútbol. Nunca.
0: De fútbol.
1: Y en ese momento, ¿por qué lo menciono? Porque en ese momento está jugando Bayamón contra Caguas. Y me dijo, hermano, yo no estoy en ese juego, yo estoy en Ecuador y Curazao, esto está de locos. Y es que el portero estuvo a una salvada de empatar el récord de salvadas en un solo juego en la historia de los mundiales. Y es que...

0: Le aplaudió todo el estadio, o sea,
1: Sí.
0: todo el estadio, cada vez que hacía algo era para
1: O sea, que
0: bocina.
1: el portero de Curazao es el que me estás indicando.
0: Tuvo la mejor actuación de los últimos 15, 20 años fácil, y es que detuvo 15
1: ¡Qué a
0: remates.
1: rayo!
0: 15, o sea, récord es
1: ¡15!
0: 16. Detuvo 15 de los remates que le hizo Ecuador al arco a este
1: ¡Wow!
0: equipo de Curazao. Y
1: O
0: eso
1: sea, que
0: es.
1: pareció un pulpo.
0: Parecía que cubría toda el marco
1: ¿Eh?
0: de la portería.
1: ¡Qué a rayo! Ah, bueno, ahí
0: Eso fue lo que
1: está.
0: pasó y obviamente pues después de yo mencionarte eso, pues usted puede
1: Sí,
0: entender
1: sí.
0: por qué hay un empate en el juego.
1: Pero de igual forma, pues nada, el resultado como tal es sorpresivo porque Ecuador estaba supuesto a ganar este juego.
0: Sí, y le ha pasado en los primeros dos partidos. Ellos terminan perdiendo en los últimos minutos del primer partido y ahora este juego le empatan
1: Ay,
0: contra este
1: ay.
0: equipo de Curazao, que obviamente con esta hazaña consiguen su primer punto en la historia del Mundial, ya que debutaron en el Mundial este año.
1: Vamos a entrar en el domingo, pero antes tengo la llamada telefónica. Buenos días, Box Escuela Mañana.
0: ¡Está
1: ¡Hey!
0: pasando, Marvin!
2: Oye. Canito de chilena, la puso ahí, donde las arañas ponen su nido.
0: Ave María, si tú no
1: ¿Qué
0: sabes, si
1: pasa,
0: nunca lo
1: Marvin?
0: escuchaste, lamentablemente, pues
1: ¿Qué?
0: es el perro Bermúdez, si no me equivoco,
1: El perro Bermúdez.
0: el narrador de
1: El
0: ese,
1: león.
0: de eso que acaba de decir Marvin, uno de los
1: Uno
0: mejores narradores en la historia del soccer.
1: del
0: De los
1: fútbol.
0: mejores
1: Narradores mexicanos de
0: Sí,
1: fútbol. Eso
0: señor.
1: es
0: Wow,
1: así,
0: brutal, brutal.
1: hermano. ¿Qué está pasando,
0: ¿Qué es la que
1: futbolista?
0: hay, Marvin? ¿Todo bien, papá? Buen día.
1: Estoy gozoso, papi. Estoy
0: ¿Sí?
1: en mi
0: En tu
1: pick
0: salsa.
1: del fútbol. Eso es bello. Eso, esperar 4 años. No es lo mismo esperar las elecciones que esperar el fútbol.
0: Oye, ¿qué es lo más que te ha
1: Mira,
0: gustado hasta
1: hablando.
0: ahora, Marvin, de toda la jornada? ¿Cuál es el juego que más te ha llamado la atención, ya bien sea por una
1: Mira,
0: sorpresa o lo que sea?
1: ayer tuve la oportunidad de ver el de Egipto con Nueva Zelanda. Y
0: Sí.
1: yo, uno de mis jugadores favoritos es Mohamed Salah, que ese tipo de espalda al arco es un peligro. Y sí, el juego de ayer de Nueva Zelanda con Egipto me encantó, aparte de todo, ¿verdad? El de Bélgica, aunque fue 0-0, estuvo excelente.
0: Sí.
1: Me gusta porque me estoy sentando con gente que conoce poco de las reglas de fútbol y aclararle
0: Oye,
1: dudas
0: te
1: es
0: estás
1: bueno,
0: curando, qué charlatán, te estás curando.
1: como lo por qué no vale, por qué el fuera de juego, cuando trazan la línea. Bueno, ayer creo que uno de Nueva Zelanda fue, que
0: Sí.
1: por el trasero no pudo. No, y esas cosas, hasta por
0: Sí.
1: un dedo, pues las reglas nuevas de los 5 segundos de saque lateral, que antes se daban, como dicen por ahí, el guille de sacar, ahora tienes 5 segundos
0: Sí. Hubo un
1: para
0: gol
1: poder
0: de
1: sacar.
0: Uruguay también que fue milimétrico, que la cogió, el pie estaba a nada de la línea de offside.
3: Oye, eso de fuera de juego, esa regla de fuera de juego, yo
0: Sí.
3: diría que es la más que confunde. O sea, es
0: Claro.
3: incluso para gente que quizás lleve algún tiempo, todavía tú los ves con algo de duda.
0: Sí,
3: So,
0: sí, sí.
3: para el
1: No,
3: fanático, para el fanático casual, yo diría que esa es la más. Dice, pero ¿y qué pasó ahí? ¿Por qué no valen? O sea,
0: Lo que pasa es que gracias a
1: mira,
0: la
1: lo que pasa
0: tecnología ya no es
1: es.
0: tanta
1: Exacto.
0: apreciación.
3: Sí,
0: Gracias a la
3: antes
0: tecnología.
3: era, chacho,
0: Sí.
3: antes era.
0: Antes era polémica tras
3: No, que te tienes que
0: polémica.
3: imaginar la línea y, chacho, yo decía, pero ¿y cómo es posible que
0: Sí.
3: usted? ¿Y cómo tú me vas a decir a mí que yo me tengo que imaginar una línea ahí?
0: Cuando entras a cámara es si la puedes detener en el mismo momento donde pasan la bola, si se ve la bola donde sale también, porque eso es otro problema.
1: Sí.
3: Así que
1: Lo que
3: te
1: pasa es,
3: curaste
1: mira,
3: explicando, te curaste explicando, Marvin.
1: el detalle es, tú tienes que fijarte los asistentes del árbitro principal.
0: Sí.
1: Ellos siempre están con el que está, en el último hombre de la línea, y ahí es que ellos levantan la bandera moral.
0: Exactamente.
1: Pero la tecnología es lo que
0: Sí.
1: llevó a quedarse con el fútbol y el béisbol y todos los deportes.
0: Así mismo, eso es así.
1: Pero nada, muchachos, seguimos con el mundial y si
0: Sí.
1: usted quiere enterarse de resultados y escuelas y partidos y demás, quédate aquí en el Box Score de la mañana. Buen día,
0: Buen
1: muchachos.
0: día,
3: Ahí
0: Marvin.
3: está, gracias.
0: Llévatelo, carito.
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0: El Box Corn en la mañana. Yo soy Raúl Pito Cruz junto a Héctor Cruz Hernández. Estamos hablando en esta primera parte del programa del Mundial de Fútbol, recogiendo todo para que usted mire entre hoy lunes al día a la 1:00 p.m. que comienza la jornada nuevamente de este Mundial. Equipos que ya pasaron a los mejores 32, Estados Unidos, México y Alemania. Son los tres que ya adelantaron a los mejores 32. Hay unos que hoy tendrían la oportunidad de hacerlo, como por ejemplo a la 1:00 p.m. el equipo de Argentina y también el mismo Francia. Todos los equipos pueden ponchar ya, creo, Noruega, me parece que también.
1: Noruega también, que como mencionaba Pito fuera de la pausa, el Parlamento de Noruega se puso a hacer la celebración de este equipo. Y es la famosa, el famoso row, el famoso remo de los vikingos en Noruega. Algo bien interesante. Esto es lo que une la pasión del deporte.
0: Sí, el fútbol tiene mucho de eso. Pero hay uno que también siempre está con nosotros acá, haciendo remo, haciendo de todo. Y es el gran líder que está en línea telefónica. Saludos, líder.
1: Buenos días.
2: Buenos días, muchachos. Buenos días. Y como siempre, Dios los bendice.
0: Amén, amén, hermano. Oye, ¿cómo se encuentra?
2: Estamos como Dios quiere, así que estamos en cero.
1: Ahí está.
2: Mira, hablando, ¿sabes? De el juego que yo ayer me lo disfruté completo.
1: ¿Cuál fue?
2: El de Uruguay con...
0: Ah, mira.
1: Juegazo. Contra el equipo de Cabo Verde.
0: Cabo Verde.
2: De Cabo Verde. Pues fíjate, el caso del equipo que ya prácticamente un equipo que fue mundialista, Uruguay.
1: Sí.
2: Pues está prácticamente al borde del nocaut, porque él empató con Egipto, Arabia Saudita.
1: Con Arabia Saudita, sí.
2: Y entonces, al empatar con el equipo de Cabo Verde,
1: sí.
2: O sea, que él es el que está en posición de quedarse fuera, y el de Arabia Saudita, que había perdido rápido con España, pues tiene una posibilidad bien grande de colarse, porque ahora Uruguay va con España, que eso...
1: Exactamente.
2: Ya tú sabes. Y entonces... Si Arabia Saudita se gana a Países Bajos, porque aparte de todo, esos muchachos de Países Bajos que son, o sea, el Cabo Verde ese, que son inicialistas, como quien dice en esto, la primera vez que ¿sí? califican, pero están jugando bien, oye, y el viejito ese, el portero, ese tipo también está de la trae, ¿sabes?
1: Cabo Verde.
0: Sí, Cabo Verde causando sensación.
1: Como bien menciona el líder, ambos, Cabo Verde y Uruguay, ambos están empatados con 2. Obviamente a Cabo Verde le queda el juego contra Arabia Saudita. Y el que gana este partido, básicamente, pasaría. Pero la diferencia es que si Cabo Verde empata y Uruguay cae ante España, y aunque Uruguay, o sea, el punto de todo esto es que Uruguay tiene que ganar sin importar qué ante España, porque el enfrentamiento directo es lo principal, que eso, by the way, cambió este año. Eso es una regla de este año en el Mundial. Lo principal que se considera ya no es la diferencia de goles, ahora es el enfrentamiento directo. Y luego, si tuviera que haber otra manera de desempatarlo, pues entonces sería lo que es, que no habría otra forma, no hay otra forma de desempatarlo.
0: Sí, tiene que ser ya.
1: A menos que sean 4 equipos
0: por los goles
1: empatados a la vez. Si los 4 equipos están empatados a la vez, pues sí. Pero en este caso, Uruguay, la única forma que entra es ganando a España, y en el caso de Cabo Verde y Arabia Saudita...
0: Bueno, Cabo Verde puede...
1: pasar empatando, siempre y cuando España, obviamente... Bueno, como quieras, que a la que empate Cabo Verde pasa. Ya yo leí las opciones, y a la que Cabo Verde empate pasa.
0: ¿Empate, pero empate de 0-0 o tiene que ser 1-1?
1: Es que sin importar cuál sea tu empate, vas a terminar la diferencia de goles en 0 como quieras.
0: En 0, sí, porque sí. A Cabo Verde no le han, ¿verdad? No le han hecho goles.
1: Exactamente. Están ahora mismo en el más menos, por ejemplo, Uruguay tiene 3-3. Por ejemplo, si ellos empatan, de Cabo Verde empatar, ya pasarían.
0: Cabo Verde le hicieron dos, sí fue, perdón. Dos. España fue que no le hizo. España,
1: exactamente. Fue, sí. Cabo Verde jugó contra Uruguay y se fue, terminó 2-2. Nada, el punto es que Uruguay tiene que ganarle a España y en el caso de Arabia Saudita tendría que ganarle a Cabo Verde para tener el 4 puntos igual que España ahora mismo.
0: Correcto.
1: Y entonces pasarían segundo siempre y cuando España... Bueno, pasarían segundo como quiera Arabia Saudita porque perdieron contra España.
0: Vamos a ver.
2: Yo por eso, y ya te digo, mira, es que independientemente los equipos grandes, como anoche, que fue tal ese juego que debió ser, no sé del resultado, porque empezó muy tarde, que era Inglaterra, sí. ¿Entiendes? Y pero tú ves eso hay que invito del gol, como dice uno, uh-huh. O sea, que sube esos juegos y se ve más, o sea, que con más garra, jugando
1: es que
2: con
1: más... Es lo bueno del fútbol y del béisbol, que puede ganar cualquiera, sí. O sea, es estrategia, sí. Por lo menos en el fútbol es más estrategia todavía. Por eso alguien me decía, no, pero porque aquellos siempre están defendiendo. Y yo, pero ven acá, el planteamiento, si tú te enfrentas a un equipo rival, tú tienes que ir a buscar, de alguna manera, detenerlos. Claro, o si vas a jugar al toma y dame, pues sabes lo que te vas a buscar.
0: Correcto, no vas a jugar una guerrilla con un equipo que tiene 20 veces más...
1: calidad que tú. Vamos a decirlo así.
0: Y armas ofensivas, claro.
1: Exacto, por eso, bueno. Eso vamos y la gente no lo entiende. Y esto es lo que hace que se balancee, porque el deporte te lo permite. O sea, el deporte, la defensa es importante en todos los deportes.
0: Eso es así. Bueno.
2: Mira, y ahí ayer, o sea, y con esto termino. Ahí ayer un equipo que creo que perdió, tuvo casi 70% de posesiones.
1: Ese fue Ecuador, tuvo 75% de posesión y 26 tiros.
2: Esa es la... Sí, pero no, pero hubo otro de 77 y 32 tiros. Y perdió, creo que fue el juego de Italia o algo así con quien estuvo. Uh-huh. Y mira, ¿sabes qué? Esos 77 veces manejando allá abajo y tuvieron 11 tiros de esquina.
0: Lo mencionaba ya. Mira, todo y eso, yo creo que usted se refiere al de Bélgica con Irán.
1: Sí.
0: Bélgica tuvo la posesión el 70% del tiempo.
1: Mira para allá.
2: No, pero hubo uno. Pero oye, bueno. Chequéate.
1: ¿Cuántos tiros hicieron?
0: ¿Ah?
2: ¿Cuántos tiros hicieron? Italia fueron 77% y hicieron 32 tiros al arco. Pero yo me disfruté mejor el de Cabo Verde y el de Cabo Verde y Uruguay, porque Uruguay es un mundialista donde todo el mundo decía, mira, pues esto es un bombito al pinche por Uruguay. Uh-huh. Y mira cómo salió lo mismo que España, que empataron. Esos muchachos están jugando y esos muchachos, si siguen así, van a llegar un poquito más lejos cuando entren estos 32.
1: La sorpresa del
2: ahora,
1: mundial.
2: Vamos a ver si lo da. Porque uh-huh. Se han enfrentado a dos equipazos, a dos campeones mundiales, y sí. Con los dos se han ido a cero, ¿entiendes? Pero vamos a ver eso. Y apeto a estos Yankees, ya empezaron a perder.
0: Suave,
2: que no empiecen a bajar, ¿sabes?
0: Tranquilo.
2: Cuídate, que cuando ustedes empiecen a resbalar, el balón es grande.
0: No se preocupe, tranquilo.
1: María.
2: Los dejo mucho. Y gracias, pues acá la doña me estaba diciendo, mira, agradece a los muchachos pues por la ¿sabes? La bienvenida que dieron el jueves.
1: Claro.
2: Y a los muchachos y a los que están en control.
1: Sí.
2: Ese es un grupo uno a punto. O son un 3-3 que o sea que son 4 que terminan invicto.
0: Gracias
2: por todo y Dios los bendiga.
0: Amén, gracias. Amén. Héctor, jornada de ayer domingo. Japón dominó 4-0.
1: Goleada de Japón ante la selección de Túnez, como menciona. Es impresionante, ¿sabes por qué? Porque es el partido número 1000 en la historia del Mundial. Exactamente ese juego fue el partido número 1000 en la historia del Mundial. Y los goles fueron anotados por Daichi Kamada, Junya Ito y un doblete de Ueda.
0: Ahí está Ito siempre haciendo de las suyas también. Mira, España, luego del empate sorpresivo contra Cabo Verde, logran desquitarse y consiguen 4 goles contra Arabia Saudita.
1: Oye, este equipo de España me sorprendió mucho porque salieron a criticar mucho a la prensa de España. Luego de que empataran con Cabo Verde, pues la prensa salió no a acribillarlos, pero así a resaltar que fue un ridículo histórico, ¿verdad? Que la selección número 67 uh-huh. te hiciera empatar de la manera en que hizo Cabo Verde.
0: Era de esperarse que eso pasara.
1: En este caso, hicieron lo que se supone que era de esperarse de un equipo que es favorito al uh-huh. campeonato del mundo, que es España. Ellos están número 1 en cuestión a favoritismo y Arabia Saudita está número 60. Sobre lo que tú esperas, mínimo un 2-0, un 3-0, un 4-0. Y esto fue lo que pasó.
0: Le metieron 4-0, así que victoria importante para España, que como está mencionando Héctor, pues tiene un juego importante ahora contra Uruguay. ¿Verdad? Buscando adelantar a los mejores 32. Fueron 4 los goles que hizo España. Bélgica, Irán, Héctor, este fue el juego que le estaba indicando hace un momento a Líder.
1: Sí.
0: Que Bélgica tuvo control de la posesión de más de un 70% del juego.
1: Así
0: y
1: mismo.
0: No logran. Ya definitivamente, Héctor, se convence uno con esto de este equipo de Bélgica.
1: Sí, señor. Oye, y hablando de, todavía se me quedaba de España, que Lamine Yamal hizo un récord de básicamente el jugador más rápido a los 18 años en marcar un gol. Este gol no solamente abrió el marcador, sino que obviamente pues lo puso en la historia, en el jugador más rápido en hacerlo en un mundial después de Messi. O sea, Messi va el primero y después a Messi.
0: Uh-huh. Pero él fue el más, a los 16, él hizo, él anotó, ¿verdad?
1: Él debutó, pero en la Eurocopa, si no me equivoco.
0: Ah, en la Eurocopa.
1: En la Eurocopa. Pero ahora en el mundial, que básicamente pues con sus 18 años sí. Y los días, porque eso lo cuentan por días, pues entonces se convirtió en el jugador más rápido en conseguir un gol. Es más joven. Obviamente.
0: Así que nada, en el caso de España, pues ganan 4-0 contra Arabia Saudita. Uruguay, Cabo Verde, ya lo estábamos hablando, terminan empate 2-2. Ha decepcionado este equipo de Uruguay, como quiera sea.
1: Grandemente, un equipo que a mí me gusta ver y ha decepcionado mucho. Y es la ineficiencia de cara al arco la que lo ha llevado a este punto. Uh-huh. En el primer juego fallaron demasiado también. Tuvieron la oportunidad de haber ganado ese juego y ayer pues repiten la historia. Que es lo que mencionabas tú al principio del programa. Equipos que arrastraron el primer partido y lo llevaron con lo mismo el segundo y demostraron la misma calidad.
0: Egipto le ganó 3-1 a Nueva Zelanda, Héctor, así que Egipto ahora tiene récord de una victoria y un empate.
1: Tiene 9 torneos, Pito, o sea, 9 torneos y 4 mundiales, incluyendo participaciones previas en el 34, en 1990 y en el 2018, y este es el primer triunfo que consigue la selección de Egipto, que registraba 5 derrotas y 3 empates en lo que llevaba en sus participaciones de mundiales anteriores.
0: Bueno, hoy, Héctor, la hoy. Jornada, ¿a qué hora
1: dígale,
0: comienza?
1: Dígale que empieza a la 1 de la tarde. ¿Con qué selección, Pito?
0: Argentina, señores. Argentina de Messi a la 1 de la tarde contra Austria. Luego a las 5 de la tarde, Francia frente a Irak. Ahí está
1: Kylian Mbappé.
0: El gran Mbappé. Así que ya hizo gol también iniciando la primera jornada de Francia.
1: Señor. Y luego.
0: Luego viene el de Mailon, de Noruega.
1: El Remo.
0: El gran
1: Erling Haaland.
0: Haaland, también de Noruega contra Senegal. Y al final de la jornada, a las 11 de la noche, Jordania contra Argelia, ¿ok? Uh-huh. Son los 4 partidos que se van a estar llevando a cabo en el Mundial de Fútbol 2026, hoy lunes 22 de junio.
1: Sí, señor, así que nada, sumamente emocionante para hoy.
0: Oye, Héctor, cuando regresemos de la pausa, entramos entonces en material de baloncesto superior nacional. ¿Qué estuvo pasando este fin de semana? ¿Cómo amanecemos en el día de hoy? ¿Qué equipos están en la cuerda floja o algunos que ya?
1: Sí, señor. Sí, señor.
0: Importante. Mira. Se fueron con los panchos. Hacemos la pausa. Regresamos con eso y más acá en el Box Score en la mañana.
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0: regreso acá, el Box Score en la mañana. Yo soy Raúl Pito Cruz junto a Héctor Cruz Hernández. Nos escuchas en radio 940 AM hasta las 10. Estamos en televisión hasta las 9:30 de la mañana. YouTube, Box Score 24. Búscanos, suscríbete, deja tu comentario como está haciendo Harley Rocket, como está haciendo Mylon, que está saboreando ya ver ese juego de Noruega. Ángel Burgos, que anda ahí enviando hasta rafagazo. Le envió un rafagazo al líder, Héctor.
1: Sí.
0: Y le dice, líder, si los Yankees están patinando, ¿cómo están los de su división? Muertos, dice ahí Ángel Burgos tirándole a el gran líder.
1: Astros de Houston. Sí,
0: también Arnildo Cruz está por ahí escribiéndonos y, como ya mencionaba Héctor, Elmo Sullivan. Bueno, vamos a entrar ahora en temas de baloncesto superior nacional. Héctor, estuviste en este pasado fin de semana visitando una de las canchas más históricas de Puerto Rico, sí. El Pachín Vicens. Allí fuiste a ver a los Mets de Guaynabo frente a los Leones de Ponce, Héctor. Y dentro de todo lo que está pasando, los Mets es tema de conversación, claro. Porque los Mets están buscando, ¿qué? Clasificar, ¿verdad? A la postemporada. Están los Cangrejeros de Santurce. Obviamente, en el caso de la conferencia de la isla, pues tienes a los Leones de Ponce, que perdieron ayer, por cierto, contra los Osos de Manatí, y que están en esa conversación junto con los Indios de Mayagüez. Sí, matemáticamente, sí, hablando, ya se eliminó el equipo de los Piratas de Quebradilla.
1: Y increíblemente todavía Manatí sigue con vida.
0: Manatí sigue con vida.
1: Sí, señor. Increíble.
0: Pero háblame un poquito, ¿verdad?, de ese juego de Guaynabo y Ponce, tu experiencia allí en el Pachín Vicens, todo lo que tienes que traer a la mesa en el día de hoy.
1: Pues mira, tengo que decir que al principio iba un poco tarde. Porque
0: ¿te retrasaste?
1: Sí, sí, porque ese día fui de viaje primero a ir al pueblo de Villalba, y después pues entonces me moví para allá. Pero esta gente, ¿verdad?, de dirigentes, tienen un problema serio. Los dos equipos.
0: Ok.
1: Ambos equipos, y es que ninguno de los dos tiene control de su equipo. Pero, mano, tras que iba tarde, mala mía, se da el problema mayor de que juegan una guerrilla el primer quarter específicamente entero, y ninguno de los dos dirigentes pide un solo tiempo. Pero, bueno, Pito, te digo, yo te digo que el primer quarter duró exactamente los 10 minutos que dura el primer quarter. No, no más ni más ni menos.
0: Sí, sí.
1: No hubo ni foul ni nada, era del agua al agua. O sea, cuando tú vas tarde y tú dices, pues ya veo la segunda mitad, que literalmente fue lo que me pasó, by the way. Tuve que ver la primera en YouTube y la segunda en el Coliseo.
0: Ay,
1: esa fue mi primera experiencia. Pero nada, el punto es que fue una guerrilla absoluta. Una guerrilla absoluta. Los dos equipos jugaban a lo mismo. En este caso, pues Macho de Jesús se lució con 35 puntos en ese partido, y especialmente en el cuarto parcial sacó unos bombazos a relucir. Pero este equipo de Guaynabo es flat. O sea, Malik Williams, la pereza que me dio a mí en el Pachín Vicens de Ponce ver a Malik Williams.
0: Okay.
1: Es que tú ni te lo imaginas. Yo nunca había visto un tipo tan pasota, como le llaman en la historia de cualquier deporte. O sea, el tipo camina por la cancha, va como si el aire lo moviera. O sea, a ese nivel. Este equipo de Guaynabo, Tori Craig ya no sabía ni qué hacer.
0: Sí, sí.
1: En cuestión a ¿verdad?, tratar de cargar a este equipo. Brandon Knight sale por lesión otra vez, por segunda vez en la temporada, y tienen que traer a Max Amas de nuevo. Que yo no sé ni dónde estaba. Yo creo que estaba en Piñones comiéndose una calpurria antes de que lo llamaran. Porque este chamaco, o sea, no tiene otro sentido. Lo que ha hecho la organización de Guaynabo fue lo que yo te dije detrás de cámara desde el día uno. Esta gente le vendió humo a su fanaticada con el Whiteside, el Whiteside, el Whiteside, y sabíamos que no iban a invertir, y no han invertido en todo el año. Y entonces, para colmo, existe el problema con nombre y apellido de Jason Page. No hay de otra a ese hombre. Y
0: ese yo creo que ese es el boquete grande.
1: Yo entiendo que haya mucha fanaticada, específicamente de los que van todos los días, como Titi Mirna, saludos si nos estás viendo, que lo quieren por la química que han hecho como fanático jugador.
0: Jugadores tienen un ciclo también en los equipos.
1: Y ya el ciclo de Jason Page en este equipo se acabó. Esta gente, lamentablemente, empezaron a cometer errores cuando, en vez de cambiar a Page, cambiaron a Taekwondo Rolón y lo mandaron para Quebradillas.
0: Ayer estaba pensando en Taekwondo Rolón y su carrera básicamente se detuvo después de esa salida
1: de Guaynabo.
0: De hecho, claro, él tuvo una situación del corazón y demás, pero, ¿verdad?, lo que se estaba creando allí en Guaynabo con él pues ciertamente no fue, no volvió, o sea, en ninguna de las franquicias que ha estado, ni en los Piratas, no pudo hacer lo que se esperaba, y ahora mismo en Manatí, pues, también es que hay muchos jugadores parecidos a él en Manatí, de su posición.
1: Exactamente.
0: Pero ciertamente no fue lo que se esperaba, y el jugador que cambiaron por él, que fue Gary Brown, pues sí. Ya sabemos que ni siquiera terminó en Guaynabo.
1: Exactamente, y ahí es donde vienen los cambios. Eso, botan a Maldonado por lo de Empanadilla, porque eso fue lo que pasó en ese, en ese momento. Maldonado es un gran jugador que proyecta para muchos.
0: Sí.
1: Y en fin, un sinnúmero de cambios y de jugadores que dejaron ir o que traspasaron.
0: Error tras error también en los drafts.
1: Exactamente, y eso conlleva a que yo creo que la mejor situación, y creo que estoy por primera vez de acuerdo con José Cruz en este equipo, en un tema de este equipo, es que el año que viene se reconstruyan, o sea, que tiren a reconstruir desde cero. Saquen todo lo que tengan que sacar, incluyendo sacar un gran paquete por Ismael Romero, porque de aquí a dos años
0: son 35. Bueno, es que
1: 35.
0: La pieza más importante que tienes ahí, y que obviamente pues tiene un buen salario, porque es el jugador más importante, es él.
1: Sí.
0: O sea, si tú quieres recibir dos o tres piezas para, como tú dices, empezar de nuevo, ese es el tipo.
1: Exactamente. Y yo creo que este es el camino que tiene que coger el
0: Guaynabo para poder esperes hacerlo. Mucho, porque está produciendo y... Pero tienes que recordar, tiene edad también.
1: Claro,
0: tiene
1: claro.
0: Edad también.
1: Y esperar que si el año que viene no hacemos nada, ya de por sí lo va a tener en 35 años, cerca de eso. Es complicado, ahora, pero digo, este equipo no debe ni entrar ni cerca.
0: Ahora, esta derrota fue malísima para el equipo de Guaynabo.
1: Claro.
0: Porque ese día también... O del día anterior. Oye,
1: mira el score cómo se da, es sí, un score que incluso hasta abajo para este equipo, porque Guaynabo de por sí supera los 90 puntos fáciles.
0: Sí, sabes, fue una mala derrota porque entonces al otro día el equipo de, digo, ahí se salvaron un poco porque el equipo de Santurce perdió contra Carolina,
1: que fue cuando
0: Carolina le sacó el juego.
1: Que fue cuando tú me dijiste, mira, este equipo no aprovechó que Santurce flaqueó.
0: Correcto. También, Héctor, tuvimos jornada de los Osos de Manatí ganándole a los Piratas, eso fue el viernes.
1: Sí.
0: Los Capitanes le ganaron 106-85 a los Atléticos de San Germán. Está el revolú este con Montrezl Harrell. Señores, Montrezl Harrell está reportado como lesionado. Tiene un ACL sprain. O sea, no es que tiene literalmente el ACL, ¿verdad?, lesionado por completo, porque si no, no pudiera estar jugando. Pero tiene un sprain en el ACL.
1: Sí.
0: Pero, sin embargo, está reportándose allá a la liga del Big Three. Está como fanático, Héctor.
1: Un esguince en la rodilla.
0: Le dieron permiso. Eddie Casiano salió con unas expresiones.
1: Sí.
0: No, yo me hago cargo de esto. Yo soy totalmente responsable de...
1: Bueno, eres gerente general, tiene que ser el responsable.
0: Claro. Ahora, te digo yo, lo que no le van a perdonar es que este tipo llegue a jugar allá.
1: No.
0: Si este tipo llega a jugar allá, que hasta ahora, ¿verdad? No ha pasado, pero si este tipo llega a jugar allá, ¿se va a formar?
1: Claro.
0: No, porque se ha negado en todo momento que Montrezl Harrell iba a jugar con este equipo del Big Three, y desde hace un mes y pico nosotros estamos diciendo eso.
1: Y estamos a una semana de que se acabó la
0: temporada. Todos los días salen promociones de Montrezl Harrell
1: en el Big Three,
0: porque es el capitán de un equipo en el Big Three, en la liga del Big Three allá. Pues nada, ya le dieron permiso. No, estando lesionado, le dieron permiso para estar asistiendo de los juegos allá.
1: Increíble. Y estamos hablando de que solamente estamos a ocho días nada más de que se acabó.
0: Eso causa disgusto, Héctor, porque mucha gente lo interpreta, y puedo verlo también del lado del fanático. Pero mira, si San Germán... Está bien que esté lesionado, pero San Germán ahora mismo está, ¿verdad?, de cara a la postemporada.
1: Sí.
0: Quédate acá, o sea, ¿qué haces viajando allá? ¿Entiendes? Eso también no gusta, o sea,
1: claro.
0: no le gusta. No,
1: y que acuérdate que se reportaba lo del 15 de la rodilla, pero estuvo varios juegos fuera y no se había dicho nada. O sea, que tú sabes, no puedes coger al fanático tampoco de tonto. En cierta manera, que es como muchas veces se pueden sentir específicamente.
0: Espérate.
1: Si terminas jugando allá, como mencionamos.
0: Y hay que tener en cuenta que ellos estaban un poco más cómodos en la primera posición. O sea, San Germán, hay algo importante. El equipo que llegue primero tiene ventaja de cancha local. Digo,
1: sí,
0: que aquí la ventaja de cancha local, yo siempre lo he dicho, aquí la ventaja de cancha local no es como uno piensa, porque aquí tú juegas, tú empiezas la serie en tu casa, y al segundo juego ya estás viajando, o sea, ya está jugando como visitante.
1: Exacto.
0: Que yo siempre he dicho, dale los primeros dos juegos en la casa al que terminó primero.
1: Exacto.
0: Que obligues al rival a robar, ¿entiendes?
1: Definitivo.
0: Pero nada, aquí lo hacen, ¿verdad? Por cuestión de complacer unos pocos y...
1: No,
0: y,
1: ¿cómo va a ser? ¿Ah? ¿Cómo va a ser?
0: ¿Así es? Sí, no, te digo. O sea,
1: tienes toda razón.
0: Tenemos información de adentro, información de adentro. Que se hace con el propósito incluso de ayudar a lo que tiene que ver con las canchas y las ventas y demás.
1: O sea, que esto ya es cuestión de marketing, claro, de profit, claro, de dinero, todo eso está involucrado. Es
0: cuestión de cuadrar la caja.
1: Y al final del día, pues casi...
0: Pero si tú te pones a analizar, dime si no es correcto o no, que si yo llego primero, yo quiero que mis primeros dos juegos sean en mi casa.
1: Claro, claro que sí, así como debe ser. Y anyway, si se acabó en cuatro juegos la serie, como quiera se jugó la misma cantidad de juegos.
0: Es que...
1: La misma cantidad de juegos en cada lugar.
0: El que te va a barrer.
1: Exactamente.
0: Este, ¿entiendes?
1: Y importante porque luego de esta racha, yo te podría decir que de los últimos cinco partidos hay que ver cuánto ha perdido San Germán, pero esta racha hace que global, si se enfrentaran, por ejemplo, a Bayamón hoy... Bayamón estuviera en ventaja ahora mismo por victorias, ya que tienen una victoria más que este equipo de San Germán, así que como tú bien indicas, esto de Jarell le ha pasado factura al equipo de los Atléticos de San Germán.
0: Sí, señor, nosotros venimos hablando, Héctor, del juego de los Vaqueros contra los Vaqueros frente a los Criollos de Caguas. Uh-huh. Un juego importante porque de hecho hubo un juego que le confiscaron. Sí. Al equipo de los Criollos de Caguas, que de hecho ya están apelando, pero vamos a decirle qué pasó exactamente, ¿verdad? Y cómo está la posición en la sección metro, ¿verdad? Sí, la tabla de posiciones. Hacemos la pausa, regresamos en breve con más.
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0: Bueno, estamos de regreso acá, el Vox Corn en la mañana. Yo soy Raúl Pito Cruz junto a Héctor Cruz Hernández. Estás escuchándonos a través de radio 940M hasta las 10 de la mañana y también en televisión hasta las 9 y 30 de la mañana. Hay llamada telefónica, Héctor, reportándose los Cruz acá. Al Vox Core.
1: Bueno, en este caso de los Hernández.
0: Ah, este es Hernández.
1: Sí, Hernández.
2: De los Hernández y de los buenos. Y de los buenos. Bendiciones para los dos. ¿Cómo están?
0: Bendición. Saludos, papá. Todo bien, gracias a Dios.
1: Feliz día. Mira, al padre.
2: Te escuchaba, Pito, de, sí, de la tragedia de San Germán.
0: Sí.
2: Porque yo lo veo como una tragedia. Después que tú logras montar un equipo.
0: Correcto.
2: Si lo montaste bien, uh-huh, en este momento se te lesionan tus dos mejores jugadores.
0: Uh-huh.
2: O sea, entonces, el problema es que ya está todo el mundo reforzado. O sea, que nadie te va a regalar nada.
1: No, no.
2: Te lo tienes que ganar.
0: Correcto.
2: Y lamentablemente, pues es el caso de San Germán. Contrario a los vaqueros de Bayamón, que lucimos sólidos. Con el nuevo refuerzo. Pues tú sabes que no es porque no las piquemos, pero el gancho se respeta.
0: Ay, mi madre.
1: Me para allá está la alergia, me dio. Ay, mi madre.
2: El comentario que te quería hacer, que lo llamé particularmente para esto, porque vi el último juego de Santurce.
1: Sí.
2: ¿Qué falta hace Walter Hodge? No voy a juzgar lo que Walter Hodge hizo. No, yo no soy quien para juzgarlo. Yo no soy quien para criticarlo, ¿verdad?
1: Claro.
2: En su momento, pues se sabrá todo, como debe de saberse. Pero si ustedes se fijaron, que yo sé que ustedes son dos chamacos entendidos en esto, ¿quién votó el juego de Santurce?
1: Ángel Rodríguez.
2: Tres de nueve.
1: Oye, mucha gente dice, no solamente, mucha gente señala eso, pero yo le digo, no solamente eso. Va y da una falta antideportiva a la soltada porque por frustración.
2: Gracias.
1: Va
2: gracias.
1: Y comete, mete un triple y las quieres tirar todas después de eso porque ya entiendes que debes dar el juego para tu lado. No, o sea, no aportó en nada, en lo absolutamente nada en el cuarto parcial y como dice tío, literalmente botó el juego.
0: Sí, no. Tuvo una, con todo eso, tuvo un juego de 16 puntos, 6 rebotes, 8 asistencias, pero pues a veces no es lo que termina en la hoja, sino los momentos que se van dando.
1: Muchos fanáticos de Bayamón siempre han dicho, y más por su momento, de que este tipo es el mejor armador por IQ, por como ellos lo ven. Si tú estás ganando por 14 puntos un juego y no sabes cerrarlo, de verdad estás teniendo problemas, específicamente en mantener el control de tiempo de juego.
0: Sí.
2: No, y mira, ustedes se van a reír, mi nena, Camila.
1: Sí.
2: Esto, si tú la ves, estaba que botaba fuego, pero quítale la bola.
1: No. Es algo, pues, es lo que mencionábamos, cuestión de ego también, en cuestión al el contrato que tiene, pues obviamente pues pesa mucho. Y en fin, yo creo que esto mismo, esta misma narrativa que le han dado los fanáticos en los últimos años, que en su cierta parte se ganó, ¿verdad?, en el equipo de Bayamón, pero hay que ser muy sinceros, esos mismos que dicen, porque muchos de ellos que lo daban son los mismos que dicen qué bueno que se fue de Bayamón porque ya su ciclo había pasado y estaba costándonos más de lo que nos estaba dando. Así que ellos mismos son los primeros que admiten, ¿verdad?, el cambio y la transición de Ángel Rodríguez.
0: Tuvo problemas de faltas también.
2: Mira, ahora mismo tenemos un chamaquito que es Esquerra, tiró el mejor juego de su vida.
1: Sí.
2: César es el mejor juego de su vida hasta hoy, ¿verdad? Y la transición a Bayamón lo que nos ha traído es más estabilidad. O sea, ¿sí? Dios que me

0: perdone por lo que voy a decir, pero salimos de Nelson y de Angelito a la misma vez. Y ganamos un campeonato y vamos en busca del segundo. ¿Entiendes? Lo que pasa es que hay, esto es algo bien cierto. El ego que ese tipo tiene de que yo me tengo... Oye, ¿por qué tú tienes que manejar tanto el balón en momentos tan difíciles cuando la bola debe de correr?
1: Sí,
0: cuando
1: sí.
0: Me refiero a correr, ya tú sabes que mover el juego, pero no, todo es para un solo lado. Y me dio pena por mi nena, la verdad, me dio pena por mi nena porque mi nena estaba que botaba fuego.
1: No, no, muchacho.
0: Mi nena con Angelito le metió una pela.
1: Bueno, gracias, tío.
2: Vamos a ver qué pasa.
0: Los quiero, cuídense mucho. Pito,
2: sí.
0: Yo sé que tú eres el narrador de Cagua. Te voy a dar un regalo desde ahora porque quiero ser bien honesto contigo.
2: Ajá.
0: Están corriendo por un segundo lugar.
2: ¡A rayo! Ahí está el pronóstico del tío de Héctor.
1: Ay, tío Rafa, gracias, papá. Lindo día.
0: Que tengan lindo día.
2: Okay. Mira, hablando de esto de Caguas, Héctor, que pierden, ¿verdad? Pierden contra el sábado, contra el equipo de Bayamón.
1: Pierden dos veces el sábado.
2: Sí,
1: porque la liga les dio una derrota contra el equipo de Arecibo.
2: Correcto.
1: La pasada semana, donde según la liga, ¿qué reporta, Pito?
2: No, lo que pasó fue que ellos determinaron que el jugador Richard Núñez vio acción en este encuentro frente a los Capitanes de Arecibo, que terminó en victoria de los Criollos de Caguas.
1: Exactamente.
2: 112-110 y no podía jugar en ese
1: Era
2: juego.
1: Un jugador inelegible, ¿por qué?
2: Porque lo suspendió. Había recibido dos partidos.
1: ¿Por acumulación?
2: No, uno era por la situación que tuvo en el juego contra los Atléticos de San Germán.
1: O sea,
2: que
1: tenía un partido de suspensión por el careo que tuvo allá.
2: Exacto.
1: Con el gráfico de Antonio Gordon, algo así.
2: Sí. Correcto, no recuerdo el de San Germán, pero sí, tuvo esa situación y fue expulsado.
1: Mal pecado,
2: así que tenía un juego de suspensión, no podía haber acción, y entonces es utilizado en el juego frente a los Capitanes de Arecibo. Se dan cuenta en el juego, el director del torneo, estoy leyendo acá literalmente la nota, se dan cuenta en el
1: durante
2: partido,
1: el juego.
2: Durante el juego, lo sacan, entra al banco como civil y obviamente pues nada, después...
1: Pero ya había
2: jugado.
1: Consumido. Sí, ya no hay de otra. Es que ya por más que tú apeles, ya no hay de otra, porque si el jugador se supone que no toque la cancha, no tiene
2: otra. Mira, fue expulsado durante el encuentro del 12 de junio entre los Criollos de Caguas y los Atléticos de San Germán. Como consecuencia, recibió una suspensión automática de un partido y otro adicional tras el incidente. ¿Por qué? Porque tú a ti te botan de un juego, a ti te sacan, ya automáticamente el próximo te lo vas a perder.
1: Sí.
2: Y adicional a eso, por la situación que hubo, ¿verdad? Le sometieron otro juego de suspensión. Así que tenía dos juegos de suspensión. Y lo utilizan, o sea, en este juego contra el 14 de junio contra los Capitanes.
1: Pero no sabía, por lo menos en FIBA así, automático, igual que en el fútbol.
2: El recuerdo que yo tengo, incluso me parece que en la NBA es así también. En la NBA a ti te botan de un juego y ya para el próximo estás en duda. O sea, no ves acción.
1: Bueno, sí, dependiendo. Yo pensé que era que subió una suspensión después, pero si ya te expulsaron de ese juego, ya te expulsaron.
2: Si a ti te sacan, ya el próximo te lo pierdes.
1: Ah, bueno, pues no sabía que era obligatoria.
2: Entonces, nada, aquí, ¿verdad? Dice, la resolución establece que Núñez vio acción hasta el segundo parcial antes de ser retirado del encuentro, luego de que el director de torneo advirtiera la situación. El jugador salió vestido de civil a partir del tercer periodo del partido de los Capitanes versus los Criollos. Tras revisar el caso, se concluyó que la participación de Núñez constituyó una violación a una disposición del reglamento de disciplina.
1: Claro.
2: Dice, dicha disposición establece que cuando un jugador suspendido participa en un partido...
1: Confiscado.
2: Su equipo pierde el encuentro y la sanción del jugador se duplica. Creo que son cuatro juegos que ahora Núñez... no va a haber acción.
1: Si estaba cumpliendo específicamente ese era el primero, pues sí, con más razón, cuatro partidos en total.
2: Exacto, dice, además se confirmó la imposición de dos partidos adicionales, que es lo que te acabo de mencionar. Ahora son cuatro, elevando a cuatro el total de encuentros que deberá perder como consecuencia del incidente.
1: Y ese no cuenta ya.
2: Los Criollos de Caguas tendrán un término de dos días laborables para presentar una solicitud, lo cual leímos luego que van a estar apelando.
1: O sea que no solamente pierden el juego, pierden el jugador cuatro juegos más, aparte de que se supone que no jugará con
2: él. Que si te pones a contar, básicamente es el fin de temporada.
1: El fin de temporada, exactamente.
2: Por lo menos hasta el fin de la temporada regular no va a haber acción Richard Núñez, ¿verdad? Hay que ver, yo no sé cuán rápido sea eso de la... Porque si son cuatro juegos y ya la temporada se va a acabar ahora.
1: Sí, no, es que tiene que ser ahora mismo. O sea, ya tiene que ser ahora. Sí. No, pues si no lo llevas para la temporada que viene, conociendo cómo son las ligas. La liga a nivel mundial.
2: Así que, nada, esto es malo para el equipo de Caguas, porque perdieron ese juego, como tú indicas, y después perdieron contra el equipo de Bayamón.
1: Pierde contra Bayamón en un juego donde siempre que Caguas pierde y se ve de esta manera, hay un denominador común, y es la figura de Luis King. Cuando Luis King tiene un juego discreto, específicamente en ofensiva, este equipo de Caguas siempre termina pagando el precio, y un juego donde Travis Trice se volvió loco, metió 35 puntos, y aún así el equipo de Caguas no pudo conseguir victoria. Moses Brown, como siempre, 18 y 12, doble-doble como nos acostumbra, y tuvo una gran actuación en el Rancho Vaquero. Luis King se fue con 7 rebotes, 5 asistencias, pero solamente consiguió 7 puntos en 10 intentos, 6 del triple, en donde solamente consiguió uno de ellos, y pues obviamente una las razones principales por la derrota de Caguas, donde Yacel Pérez, como lo denominan nuestros fanáticos vaqueros, rey del pop, se volvió loco, específicamente en el cuarto parcial. Ay, de 18-12 de campo para el juego, 32.5 rebotes, 5 asistencias, y Javier Esquerra, como menciona mi tío, tuvo una gran actuación con 20 puntos, ¿ya? 11 rebotes, 8 asistencias.
2: Recoge, se acabó.
1: Ya de por sí los puntos eran de más, imagínate lo demás.
2: Olvídate de eso, y metió un tapeo clave, un rebote ofensivo,
1: sí,
2: contra la tabla. Olvídate, ya se acabó el juego, olvídate.
1: Lo que se acabó es la hora de televisiva, Pito.
2: Correcto, ya estamos dando por culminada acá la acción en televisión, en WIPR Televisión, recordándoles que nos quedamos en radio hasta las 10 de la mañana, todavía nos queda de qué hablar acá sobre el BCN. Entramos en algunos rumores y situaciones que están pasando en la NBA. Giannis Antetokounmpo, Héctor.
1: Sí, señor.
2: Fuentes aseguran que llega a Boston. Incluso algunos aseguran que puede ser hoy.
1: Además, el primer cambio de la off-season de la NBA, y tiene que ver involucrado al equipo de Oklahoma City Thunder.
2: Ay, ay, ay, ay. Oklahoma también haciendo sus movidas en el off-season. Nos queda también que hablar un poco sobre boxeo.
1: LeBron James.
2: El pupilo collazo, LeBron James. Hay temas que discutir con ustedes todavía. Está en el Box Club de la mañana. Los dejamos en televisión con la gente de Buen Día.
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2: Estamos de regreso acá, el Box Score en la mañana. Yo soy Raúl Pito Cruz junto a Héctor Cruz Hernández. Amigos, estamos hablando del Baloncesto Superior Nacional. Héctor, muchas cosas pasando. Ya hablamos de lo de Caguas y Bayamón, la victoria importante de Bayamón sobre Caguas. Pero hay algo también que hay que mencionar.
1: Repasar.
2: Y es repasar, ¿verdad? La tabla de posiciones.
1: Sí, pues.
2: ¿Cómo están los equipos en términos de las victorias, derrotas? ¿Qué puede suceder en los encuentros que restan? Cangrejeros están 15-15. Tienes también el grupo B, Héctor, cuarto a los Leones de Ponce, que perdieron ayer contra los Osos de Manatí.
1: Exactamente.
2: ¿Por qué Manatí todavía tiene vida? Piratas están eliminados, así que Héctor va a estar dándole todos los detalles en breve sobre lo que está pasando en el BCN, en la tabla de posiciones. Y luego entonces también entrará con información sobre lo más reciente de la NBA, los pequeños cambios que se están dando en el off-season. Así que para ahí, ahí está Héctor con su información.
1: Así mismo es, Pito, y es que está bien interesante este final de temporada del BES Baloncesto Superior Nacional. Y es que, como indica Pito, hay muchos equipos que, en este caso, en la sesión metro todavía tienen oportunidad de llegar en cuarta posición. Los Osos de Manatí tienen récord de 13-18. Esto los coloca matemáticamente con la posibilidad de subir al cuarto lugar, ya que los Cangrejeros de Santurce, con esta derrota que tuvieron con los Gigantes de Carolina, tienen récord de 15-15. ¿Y qué vamos a hacer? Vamos a repasar los calendarios tanto de los Mets de Guaynabo, que tienen récord de 14-17, de los Cangrejeros de Santurce y de los Osos de Manatí. En el caso de los Cangrejeros de Santurce, hoy, esta noche, visitan la Miguel Mangual en Canóvanas y se enfrentan a los Gigantes de Carolina Canóvanas, lo que significa que pudieran estar tratando de reivindicarse lo que pasó en el Coliseo Roberto Clemente este pasado sábado y entonces superar a los Gigantes de Carolina. De los Cangrejeros caer en este partido, estaríamos hablando de que caerían en récord negativo, en récord de 15 victorias, 16 derrotas, y entonces estarían básicamente a dos juegos de los Mets de Guaynabo. ¿Qué más le queda a Santurce? Otro juego bien complicado. Los Santeros de Aguada, este es el último juego en el Roberto Clemente esta temporada regular para los Cangrejeros de Santurce, un juego que quizás para muchos sea el más manejable de los que está, pero no es tan fácil como la gente piensa. Los Santeros de Aguada vienen de hacer un gran trabajo, han recibido la mayoría de sus piezas que tenían fuera, como Antonio Ralat, quien jugó en el último partido, y lo han hecho muy bien en los últimos partidos. Y en el último juego de la temporada para Santurce sería ante los Indios de Mayagüez el próximo 28. Le faltan dos juegos. Contra los Indios de Mayagüez el domingo 28 de junio y el lunes 29, que jugarían back to back, se enfrentarían a los Capitanes de Arecibo. Y yo diría que este es el juego más cómodo que tiene Santurce. Pero vamos a asumir que Santurce cae dos juegos, ¿verdad?, en los próximos cuatro partidos, y asumamos que el equipo de los Mets de Guaynabo gana los partidos restantes que le quedan. ¿Cómo terminarían en récord? Terminarían empatados. ¿Y qué significa esto? Que al Guaynabo, se supone, por lo que se entiende de la regla, si Guaynabo y los Cangrejeros de Santurce terminan empatados en récord, se supone que los Mets de Guaynabo, ya que lideran por ventaja de tres juegos ganados contra un juego ganado de los Cangrejeros de Santurce, pasen a la postemporada en la cuarta posición. En el caso de los Osos de Manatí, tendrían que ganar todos los juegos y pedir, ¿verdad?, que tanto Guaynabo como el equipo de los Cangrejeros de Santurce tengan sus bajas o su futuro, al igual que el de Guaynabo, no dependen de ellos mismos. En el caso de Santurce, el futuro de la postemporada depende de sí mismo, así que Santurce, como único puede, ¿verdad?, en este caso, no entra a la postemporada, es de la manera en que ellos mismos se perjudiquen, pierdan unos tres o dos juegos de los que les quedan, y entonces pues los demás equipos puedan darle ese resurgir. Tenemos llamada, Héctor Canito. No, sí. Buenos días, bienvenido al Box Call de la mañana. Después de eso leo a los muchachos de YouTube. Buenos días.
5: Buenos días, ¿cómo están?
1: Con Eric, ¿cómo estás? Buenos días.
5: Bueno, aquí viendo que hubo alguien que llamó antes que dijo que San Germán tenía una tragedia. Pues si San Germán tiene una tragedia, no sé cómo llamarle a la nuestra ahora mismo. Porque tenemos jugadores clave fuera de juego.
1: Claro.
5: Pues, o el tercer con su situación, que no voy a entrar en detalles con eso.
1: Sí.
5: Y sí, como nos hace muchísima falta, la realidad es que nos hace falta. El que diga que no, para mí está errado.
1: Claro.
5: Y tenemos la situación de Jordan Howard, que realmente no sabemos qué está sucediendo con él. No, la administración no dice nada. Que tampoco es que tengan que decirlo, entiendo yo. Pero sí, no sabemos nada. Y ahora mismo están diciendo que no vuelve, que él se fue.
1: Jordan Howard, según los reportes que han leído, ¿verdad? Los rumores que han leído en las redes, según las redes, dicen que abandonó el barco de Santurce y se fue.
5: Sí, eso es lo que están diciendo, que se fue.
1: Wow.
5: Que Jordan Howard se fue, que no regresa. Un jugador que se le dio, que fue cambiado porque su equipo anterior decía que no tenía tiempo de juego.
1: Sí.
5: Así se le dio tiempo de juego, se confió en él, porque se confió en él.
1: Claro.
5: El dirigente confió mucho en él.
1: Sí.
5: Le gusta a él como jugador, pero no sabemos, la realidad es que no sabemos si esto es verdad, si no es verdad. Se suponía que él iba a estar fuera 2 semanas, yo creo que ya lleva casi prácticamente un mes fuera.
1: Yo creo que sería, aparte de que es una baja bien sensible, yo creo que sería un precedente bien fuerte, tanto para la franquicia. Yo estoy bien en desacuerdo con esto. Esto hace hoy en día ver a los jugadores bien poco profesionales. Usted tiene un contrato y debe cumplirlo dentro de lo que es, ¿verdad?, su carrera. Y me parece que Jordan Howard, quien ha tenido ya problemas de actitud, como tú mencionas, en otros equipos, que lo hizo en Manatí, pues hay que decirlo, hay que recordarlo, lo hizo en Manatí y fue cambiado por una pieza clave de este equipo de Santurce, que quizás no está dando o no ha dado el grado que se esperaba de él, que fue Jaden Martínez, pero sí lo hacía muy bien este equipo de Santurce. Incluso yo estoy seguro que en el caso de David Rosario lo estaría usando como una pieza ahora mismo en este equipo de Santurce. Pero es bien triste, de verdad, si a Santurce le pasa esto, porque entonces hay un problema más allá que no estamos viendo, y ya un problema de vestuario y un problema de química, y entonces hay que empezar a señalar cuál es realmente el problema en ese camerino de Santurce.
5: Pues tiene que pasar algo así, porque a él se le dio tiempo de juego por encima de jugadores que ya estaban,
1: sí,
5: ahí.
1: Sí, yo creo que, y gracias por la llamada, Neri. Voy a seguir un poquito hablando acá, porque nos quedan unos cuantos temas que tengo que recoger. Pero muchas gracias por la llamada y por la información. Si ves algún otro dato, me lo dejas saber enseguida, por favor.
5: Buen día.
1: Lindo día. Mira, esto es algo es algo bien preocupante para nuestra fanaticada, porque esto no debería pasar. Algo que ya ha pasado con Kyle Viñales, ha pasado con un sinnúmero de jugadores, y yo creo que el BCN tiene que ser un poco más, ¿verdad?, atrapar en contratos a ciertos jugadores, porque nos estamos viendo como una liga donde puede salir cuando quiera un jugador. Lo vimos con Mayagüez 2 años consecutivos, donde jugadores, sí, habían jugadores que se llegaron a ir para allí, que es algo normal en el BCN, pero habían jugadores que abandonaban el barco. 2 jugadores de Mayagüez, los 2, de casualidad, extrañaban mucho a su familia, porque ese fue el reporte que dio Mayagüez. Extrañaban mucho a su familia, los 2, y abandonaron el barco de Mayagüez cuando Mayagüez estaba en su mejor comienzo, y ese fue barranco abajo. Luego de eso, el equipo de Mayagüez, hay diferentes casos que estamos viendo en el BCN, y eso hay que añadirlo. José Cruz me trae acá a colación que el desempate entre 2 equipos que lleguen empate en la 4ª posición en la postemporada sería un juego de, ¿verdad?, un juego de muerte, y el que gane pasa. Yo no estoy informado de eso, no me ha llegado esa información, incluso el BCN ni siquiera lo ha explicado. Pero de ser así, entonces, ¿de qué valen las series contra los equipos? Dígame usted, si yo tengo una serie con tu equipo donde juego cuatro juegos contra el equipo, excepto si somos rivales directos como Manatí y Bayamón, ponerle un ejemplo, que tienen que jugar seis partidos, si nosotros nos enfrentamos cuatro veces y yo te gané, ponle cuatro veces, en este caso Guaynabo le ganó tres de las cuatro veces a Santurce, ¿por qué yo tengo que irme a un juego de muerte con el equipo cuando yo los dominé la serie? O sea, ¿de qué vale entonces esa serie? Cuando todos los años anteriores teníamos el caso de que solamente se iban a juegos de muerte súbita siempre y cuando los dos equipos dividieran en las series. Pero nada, ese es un caso que vamos a hablar de darse la situación. Si ese es el caso, definitivamente otro error del baloncesto superior nacional en las reglas de la liga. Los Mets de Guaynabo se enfrentan a los Vaqueros de Bayamón el próximo jueves 25 de junio. Si usted me pregunta a mí, sin importar que yo mire el calendario, que es lo peor que le puede pasar, by the way, a los Mets de Guaynabo, Guaynabo está eliminado. Guaynabo se enfrenta a Bayamón, luego a los Criollos de Caguas y luego a los Gigantes de Carolina. Si usted le pregunta al fanático más optimista de Guaynabo si van a irse invicto contra estos tres equipos en los últimos tres partidos de la temporada, créame que ninguno de ellos le va a decir que sí. La realidad es que este equipo va a perder dos de esos juegos y van a quedar eliminados automáticamente y pensando el año que viene a ver cómo les va. En el caso de Manatí, tenemos que verlo. Los Leones de Ponce, by the way, le quedan en este caso tres partidos, Santeros, Vaqueros y Criollos. Para mí los Leones de Ponce entran después de lo que vi en el Pachín Vicens. Realmente no espero nada en lo absoluto de ellos en postemporada, a menos que cambien algo del equipo. Usted está jugando con una confección tan mala, porque los Leones de Ponce tienen dos centros y dos jugadores nativos de calidad en el banco que son de jugadores de strong forward, de power forward y de centro, que son Jordan Murphy, que by the way está bien disgustado con este equipo, y en el caso de Cristian Negrón, que es uno de los jugadores de más bujía de este equipo, están limitándose a esto gracias a los refuerzos Brady Manek y Thomas Robinson. Ponce no sabe de quién salir. Lo que sí vi en ese juego es que el apoderado Jerry Misla está bien, pero bien reforzado, reforzando los méritos de Thomas Robinson, y está bien a gusto con Thomas Robinson en la capital de Ponce. Así que yo dudo mucho que este jugador salga de ese equipo. Resuélvanse el problema que van a tener en postemporada, porque les garantizo desde ahora que van a tener un problema de confesión en postemporada. Más adelante hablaremos sobre eso. Mencionaba Pito antes de salir un momento el caso de los traspasos, y es que Oklahoma cambió a Aaron Wiggins durante la tarde de ayer. Según reportaba Champs Caranya, hizo el primer cambio y este fue un jugador que salió solamente por recompensas de draft, así que es el primer cambio que vemos en la NBA este año. Y también se rumora que en las próximas horas pudiese cabe la oportunidad de que Giannis Antetokounmpo sea traspasado del equipo de Milwaukee y que su principal equipo que esté recibiendo los servicios pudiera ser el caso de Boston. Para mí, el equipo con más oportunidades para cogerlo fuera de los Miami Heat es Boston. Pero siempre y cuando la pieza de Jaylen Brown esté disponible y sea la que va a ser, usada como ficha de tranque. ¿Por qué? Porque los contratos son similares, son jugadores donde Milwaukee sí recibe a Jaylen Brown, aunque sí pierde con Giannis Antetokounmpo. La realidad es que tiene que salir Giannis Antetokounmpo, porque ya llevamos tres años pidiendo cambio y ya se dieron cuenta que no hay marcha atrás. O lo cambias ahora, o sigues con el problema que tienes dentro del camerino los próximos dos años. No aspiras a nada, porque no han aspirado a nada este año pasado específicamente, y para colmo, no se ve engranado con el equipo, ni va a tener una buena cultura dentro del vestuario. Yo entiendo que el cambio se va a dar en las próximas semanas. Para mí, los dos equipos que más posibilidades tienen son tanto Miami Heat como el equipo de los Boston Celtics, y estaremos anunciando obviamente eso mientras salgan más noticias y rumores sobre eso. En el caso de LeBron James, que ningún fanático de los Lakers, o por lo menos que sea fan real de los Lakers, le gustaría verlo para atrás. La realidad del caso es que esta agencia libre está bien muerta. No hay mucho para coger, no hay peces gordos dentro de la agencia libre, y la mayoría de los que están ya están ya quizás ya fichados por equipos que ya le tienen el ojo puesto o tienen acuerdos verbales con ellos. Por ende, un jugador como LeBron, que quizás para muchos ya debería ir bajando, pues probablemente termina firmando de nuevo una extensión de contrato con el equipo de los Lakers. Yo lo veo más viable, los rumores y los reportes indican que la posibilidad de que termine con los Lakers son 78%, pero usted sabe que cada vez que le preguntan y cada vez que dicen algo sobre esto, pues desmienten todo tipo de rumores, dicen que todavía no hay nada oficial y le dan cabida a que otros equipos pues tengan esperanza o que se puedan llevar a cabo mejores negociaciones con el equipo que realmente quiere firmar. Para mí, por el mercado, por cómo quiere terminar la carrera y por ya la localización, debe ser Los Ángeles, si acaso lo veo llegando a Cleveland, pero luego del desastre de lo que pasó esta pasada postemporada, yo no creo que los Cleveland Cavaliers puedan adquirir los servicios de LeBron James. Sin embargo, hay muchos jugadores en el mercado a traspaso y uno de ellos se rumora que sea De'Aaron Fox, señores. Y yo estoy bien desacuerdo y bien disgustado con este rumor. Y es que se plantea Filadelfia y San Antonio hacer un trueque, un traspaso entre Paul George. Sí, ese mismo que después de la inyección jugó mejor, pero después se quedó sin una goma en postemporada y volvió a bajar su nivel en la última serie contra el equipo de los Knicks de Nueva York. Pues Paul George saldría por De'Aaron Fox y de verdad que yo no podría estar más en desacuerdo. Yo prefiero regalar a De'Aaron Fox a cualquier otro equipo que realmente recibirá a Paul George, que sé que no me va a dar nada, aunque ya sabemos por qué el equipo de San Antonio perdone, quiere salir de estas piezas. En el caso de De'Aaron Fox, que muchos, incluyéndome, le adjudican la derrota de la serie al jugador veterano de este equipo de 29 años, De'Aaron Fox, y para muchos también iba a votar la serie contra el equipo de Oklahoma City Thunder. Esos son los rumores que hubo en el baloncesto de la NBA también. Hay muchos rumores de traspaso en las grandes ligas, y es que Rafi Devers, quien ayer hizo un papelón en las grandes ligas, y es que su dirigente decidió sacarle la novena entrada. ¿Y por qué pasa esto? Porque el juego todavía está en posición de ser, ¿verdad?, de poder empatar el juego, de poder tomar ventaja. Y Rafael Devers no solamente se negó a salir en más de dos ocasiones, sino que él mismo le dijo al jugador que lo iba a sustituir que se fuera. Cuando el dirigente le está diciendo desde el banco, no, usted tiene que venir acá, ya yo te cambié, ya no hay vuelta atrás. El jugador que va a ser cambiado por ti es un jugador con más velocidad y era una jugada donde probablemente iban a mandar a robar al jugador. Rafael Devers decide no entrar en ese, no caer, no estar de acuerdo con el dirigente y empieza a hacer unas señales que si usted tiene la oportunidad de ver el video, pues claramente va a poder ver que no son de una persona profesional. Ya es el segundo equipo diferente donde Rafael Devers no se muestra como profesional. Anteriormente lo hizo con Boston, este caso no fue con la prensa, este caso fue un juego y yo creo que los días están contados de Rafael Devers en la franquicia de los Gigantes de San Francisco. Raúl Pito Cruz.
2: Oye, Héctor, hablando de eso, no sé si lo mencionaste, creo que Alex Cora escribió un tweet.
1: Sí.
2: Y la gente está, ya tú sabes.
1: Claro, conectando, vinculando.
2: Él escribió, but, o sea, pero, uh-huh. Y una carita como de, ¿qué sí, está sí. pasando aquí?
1: El sarcasmo.
2: Exactamente, sí. Así que, y lo vinculan porque fue más o menos, ¿verdad?, en el horario en el que se estaba dando el juego.
1: No, es increíble.
2: ¡Y a rayos!
1: Increíble, y obviamente pues tú traes la noticia y el rumor de que estaban disponibles en el mercado de traspasos, tanto él como Willy Adames y otras piezas. So, yo creo que sí, que ya los días están contados.
2: ¿Para
1: los Dodgers va? No, muchachos.
2: ¡Eh, a rayos! Para los Dodgers.
1: Allí se arregla, pero tú sabes dónde...
2: Allí se arregla.
1: ¿Tú sabes dónde fue el Mon Boycott?
2: Oye, Héctor, te quería felicitar también porque eres tío.
1: ¿Yo?
2: Eres tío nuevamente.
1: ¿Tío?
2: Tío.
1: ¿Vas a ser padre tú?
2: Tío por segunda ocasión. Eres tío por segunda ocasión.
1: ¿Por qué?
2: Shohei Ohtani.
1: Ajá, sí, sí.
2: Tuvo en estos días su segundo hijo.
1: Sí, sí, mi hermano. De color, sangre y rasgos.
2: Así que
1: Shohei Ohtani. ¿Qué te mencioné? Esto es clásico. En verano, junio y julio son los meses donde todos los baby Dodgers empiezan a nacer. Son los meses de paternidad para vacacionar. Ahora vamos a ver una baja de números en el caso de Ohtani porque sabe que va a tener que quedarse más de despierto por las noches, así, porque no tiene dinero suficiente para pagarle a alguien que lo cuide.
2: Ay, Dios mío. No, especialmente lo que cobra son 2 millones.
1: No, no, lo que
2: acuérdate que es lo que cobra son 2 millones.
1: Y con todo y eso, aunque fuera real lo que tú acabas de decir, que realmente tienes razón, sí, por lo menos de Grandes Ligas solamente cobra 2 millones, fuera de eso, pues cobrará.
2: Los dos lo que 50. Le pagan son 2 millones.
1: Exactamente.
2: Y se le, es más, no, no, ni los cobra, porque tienen que darle 1% a la gente.
1: Sí, sí. Y al que metió preso y a todo. Pero definitivamente ha sido una temporada donde los Dodgers se han visto muy involucrados con eso, con eso. Mira, Pito, vamos a dar los resultados porque no nos, sí, queda mucho tiempo para que así pueda hablar un poco de boxeo también. Los Yankees pierden la serie y pierden el último partido 4-1.
2: Mano, y lo que tú mencionabas
1: con Cash Little.
2: Sí, eso que tú mencionas ahorita era clave. Tú no puedes ganar si dejas corredores en base.
1: De 24-0 con corredores en posición de anotar ayer. Otra derrota, lamentablemente, para nuestro boricua Elmer Rodríguez, quien fue llamado, sí, de emergencia, ya que Gerrit Cole le atrasaron, sí, le movieron la salida.
2: Correcto.
1: Para el día de hoy.
2: Tú sabes que eso es malo, ese sub y baja, Héctor, a veces es malo.
1: Y de repente también, repentino.
2: Es horrible, sí, es horrible.
1: Sí. No te puedes preparar porque no sabes ni con quién vas a jugar, porque realmente no sabías que ibas a subir.
2: Le hacen 3 carreras, poncha 4, 2 bases por bola, da, ¿verdad? No ha sido, fíjate, no es que ha sido un desastre.
1: No,
2: pero todavía no ha tenido esa salida que convenza full, ¿me entiendes?
1: Exactamente, exactamente.
2: Y eso es lo que pasa. Pero yo también adjudico al hecho de que pues está entregido ese sub y baja, y
1: sí,
2: eso afecta.
1: Es más presión para el jugador.
2: Claro.
1: Sí, sí, estoy de acuerdo. Los Bravos fueron ahora derrotados.
2: Chase Burns, que es el lanzador, sí, del equipo de Cincinnati, ganó, tiene 9-1, creo que lleva, sí, 8 corridos, uh-huh, si no me equivoco, la data que estuve verificando en la mañana. Pero nada, a mí lo que no me gusta es que perdieron con Cincinnati, que es un equipo que no hace carrera. Este equipo de Cincinnati, ¿sabes?
1: Ahí donde está el dato, y por eso es que los dos juegos
2: que ha estado tambaleando mucho. O sea, este equipo de Cincinnati ha ido barranco abajo. Wow.
1: Por eso es que los dos juegos que pierden han sido por la misma razón que tú mencionas, y en el Yankee Stadium también, sí, que es un parque donde se permite mucha carrera.
2: Bueno, 9-4 ganaron los Brewers contra los Bravos de Atlanta.
1: Oye, ganaron otra serie más a los Bravos de Atlanta.
2: Oye, también los Tigres ganaron 5-4 contra los White Sox.
1: Yo creo que en estos días, consecutiva,
2: si no me equivoco, en estos días tiraba
1: Tarik Skubal el sábado.
2: No, sí, pero el veterano Verlander. Creo que va a tirar, o va a tirar próximamente. Es verdad que representa un regreso, sí, a Detroit y demás.
1: Lo podemos conseguir.
2: Los Marlins ganaron 2-1 contra los Giants. Ya Héctor se cansó de hablar de lo que estuvo pasando entre los Marlins y los Giants. Los Tampa Bay Rays 4-3 a los Nacionales. Los Astros le ganaron 2-1 a los Guardians. Uh-huh. Álvarez conectó su jonrón número 25. Ya, sí, Héctor mencionó que dijo que no, que no va
1: dijo
2: para...
1: que no va para competencia de cuadrangulares, y está líder ahora mismo para la triple corona. Así que eso es la última vez que un jugador, uh-huh, ganó la triple corona. Las últimas veces siempre han sido el MVP, así que se encamina a eso.
2: 12-10 ganaron los Cardenales contra los Royals. Ay, mi madre. Los Rangers ganaron 4-3 contra los Padres. Los Piratas 8-6 contra los Rockies. Sí. Los Twins 4-2 a los Arizona Diamondbacks. Angels 9-7 a los Atléticos. Orioles le dieron una paliza al equipo de los Dodgers, uh-huh, 12-1.
1: 12-1, y le ganaron la serie.
2: Los Marineros le ganaron 3-1 a Boston. Los Phillies 6-2 a los Mets, que siguen, ¿verdad?, en estas situaciones.
1: 7-1 para Zach Wheeler ahora con esa victoria.
2: 7-1, y tienen al otro que está lanzando bien de
1: a Christopher
2: ellos.
1: Sánchez, que
2: Christopher
1: está...
2: Sánchez.
1: En el caso de Paul Skins, como te mencionaba al principio, sí, 8 derrotas consecutivas como abridor de este equipo de los Pittsburgh de Pirata.
2: Oye, y no sé si lo mencionaste, pero batió para el ciclo.
1: Batió para el ciclo, y es la segunda vez en la historia donde dos jugadores se combinan para uno de ellos batir para el ciclo, que fue Bryce Harper, mm-hmm, y en el caso de Kyle Schwarber conectó 3 cuadrangulares en el mismo partido. Es la primera vez desde el 1934 que esto sucede, y es la segunda vez en la historia solamente que sucede esto.
2: Así que ahí tienen, ¿verdad?, lo que estuvo pasando en el béisbol de las Grandes Ligas. La acción inicia hoy desde las 6:10, es el juego más temprano. Juegan los Yankees contra Detroit a las 6:10, mm-hmm, Gerrit Cole contra Framber Valdez, pero también hay otras series. Oye, esta serie es buena.
1: Sí.
2: Los Cubs contra los Mets, y tiran los japoneses. Y Managa contra Senga.
1: Eso va a ser un partido bien vistoso en el día de hoy.
2: Déjame ver otra serie por aquí. Atlanta y San Diego. Oye, Atlanta y San Diego. Buena serie esta, Héctor. Y los Dodgers juegan contra Minnesota, Arizona contra San Luis. Mira, para que no se me quede lo, sí, de boxeo, Oscar Pupilo Collazo ganó este fin de semana, Héctor, mejoró ahora su récord a 15-0, 14 knockouts, uh-huh, superó a Neider Valdez por la vía rápida. Él entró como sustituto, no era el que iba a enfrentar. Pero nada, se dio la pelea. Y ahora él está apuntando, Héctor, a los mejores de las 112 libras.
1: Mira para allá.
2: Eso es lo que quiere el Pupilo Collazo, que obviamente, pues, a nivel de boxeo de nuestros campeones, es de lo mejor que tenemos ahora mismo.
1: Pero mira, Pito, hoy 22 de junio empieza el proyecto de este servidor.
2: De Héctor, ¿y por qué usted no dijo eso al inicio del programa?
1: No, es que no quise decirlo, pero vamos a dar promo. Hoy 22 de junio, página tanto en Instagram como en Facebook. Está. El tiempo extra con Héctor Cruz. El tiempo extra con Héctor Cruz, así se llama la página. Nos puedes conseguir en Facebook y vamos a estar subiendo tanto noticias, datos históricos diarios de las diferentes ligas, diferentes deportes. También, si usted es fanático de las apuestas deportivas, vamos a darle una por día, una predicción, y quizás, ¿verdad?, la más que nos convenza. En el día de hoy pusimos el spread de los mulos del Bronx, los Yankees de Nueva York, ganando por ventaja de 2 carreras o más.
2: Bueno, pues mañana volvemos a repasar esto, pero ya vayan buscándolo. Facebook, estamos en Facebook.
1: Facebook e Instagram, El Tiempo Extra, así nos consigue.
2: El Tiempo Extra, síganlo y estén pendientes a todo lo que va a estar con, ¿verdad?, el contenido que va a estar colocando ahí Héctor Cruz Hernández. No hay tiempo para más. Tiempo extra necesitamos nosotros. No hay tiempo para más acá en el Boxeo de la Mañana. Lo próximo, Manolo Almeida, de Todo Un Poco Internacional. Excelente día para todos y que Dios los bendiga.

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22: Muy buenos días, Puerto Rico amado. Un día más, damos comienzo en esta semana. Y como dicen por aquí, de todo un poco internacional por WIPR AM. Se activó, señores, ese sonido de todo un poco. ¿Por qué? Porque estamos vivos. Bienvenido. Recuerde que este programa se transmite de lunes a viernes de 10 a 11 de la mañana. Me pregunta Manolo, si fuera un restaurante, ¿cuál es el menú? Pues el menú es sencillo. Lunes, finanzas y seguro, donde tenemos grandes profesionales orientándole. Y para que usted, aquella persona que va planificando un retiro futuro, tenga calidad de vida, lo necesario. Y esos jóvenes que se encaminen correctamente, ¿para qué? Estando o no estando, tenga su familia un techo seguro y esa educación encaminada. Bueno, quiero saludar por aquí, para ya mismito entrar en acción, a estos compañeros, estos profesionales. A mi izquierda, Glendalí Vázquez, buenos días.
7: Muy buenos días, Manolo. Un placer estar nuevamente aquí y alegre que estás aquí con nosotros. Y a Carlos y a Benjamín, sobre todo a los radioescuchas, que no se queden, que se queden con nosotros y que anoten el teléfono 787-604-0229.
22: El profesor Benjamín Betancourt, el más viejo.
14: Oh, María, por lo menos me elevaron en la silla, que ahorita estaba abajo. Muy buenos días, Puerto Rico querido. Saludos a todo el mundo. Gracias, Manolo, por siempre estarnos apoyando. Y qué bueno que estés aquí hoy con nosotros. Y Carlos García y Glendalí Vázquez. Y a todos esos radio oyentes que estén sintonizando, porque hay buena información que se les va a transmitir.
22: Carlos García.
16: Buenos días, Manolo, Glendalí, Benjamín, a los radioescuchas, como siempre, muchas bendiciones, un gran abrazo. Exhortarlos que se mantengan con nosotros, que tengan el número que deben tener en el inventario, que es el 787-604-0229, 604-0229. Y como muy bien decía Manolo al principio, esto es para todo el mundo, para los jóvenes, para no tan jóvenes y para los Manolos también.
14: Manolo al cuadrado.
22: Bueno, amigos, damos comienzo a este su programa y lo vamos a hacer de una forma familiar. Primeramente, agradecerle a cada uno de ustedes su sintonía y una felicitación retroactiva del Día de los Padres, aquellos que definitivamente en un momento dado, pues todos tenemos un Padre universal y celestial. Sin embargo, en la tierra tenemos nuestros padres y son hombres de buena voluntad. Le deseamos el mayor de los afectos, cariño y respeto. Pero definitivamente, en esa crianza a nuestros hijos, tenemos que enseñarles valores. ¿Para qué? Para que en un futuro podamos decir, estamos vivos, gozosos y alegres. Bueno. Cuando hablamos de la industria de seguro, es una sumamente amplia, diversa. Y la primera pregunta que muchos hacen, quizá con falta de conocimiento, ¿para qué los seguros? Pues, señores, ¿sabe que es vital e importante tenerlos? ¿Pero qué clase de seguro? Pues aquí le vamos a estar explicando. ¿Por qué es que todos son necesarios, todos son importantes? Usted habla de propiedad, que tenga su casa. Pues definitivamente esa estructura, ese cascarón, como usted quiera llamarle, bien sea un edificio comercial o una propiedad comercial, como su residencia. Manolo, yo tengo una hipoteca sobre ella. Pues, ¿sabe qué? El banco le va a requerir una póliza, conocida en Trujillo Alto como el famoso dwelling. Sí, propiedad, esa propiedad de incendio, huracán, vandalismo, entre otras cubiertas. Y es necesario. Pero Manolo, eso la paga el banco. La paga usted, sabe que dentro de esa cuenta hay un factor que se llama escrow y ahí está calculado los costos, porque es usted quien lo paga. Manolo, no debo la casa. Con más razón necesita el seguro. Esa casa se va a pique. ¿Quién pierde todo? ¿Quién tiene que buscar los chavos para reconstruirla nuevamente? Usted. ¿Ve la necesidad? Y eso pasa en cuanto a propiedad. Pero también pasa en la responsabilidad pública que toda persona debe tener y considerarla. Porque usted puede estar muy cómodo económicamente, tener buenas propiedades. ¿Y sabe qué? Existen demandas. Cuando por alguna razón alguna persona se lesiona, muere, se lastima, en aquel lugar que es predio de su residencia o su negocio, pues, ¿qué sucede? Son amigos. pero faltó la persona, murió, se accidentó, se incapacitó, tiene derecho a demandar. Usted tiene un seguro de responsabilidad pública, bien sea en la parte comercial, bien sea en la parte personal. Pues si no lo tiene, sepa que de la noche a la mañana, teniendo un poder adquisitivo, puede perderlo todo. ¿Por qué? Por falta de orientación muchas veces, o porque usted no ha prestado esa atención. Y eso sucede también con los vehículos. Según existe una casa, existe un carro. La casa se financia, el carro también. El banco va a establecer esa política de seguro. Que si usted no lo selecciona, ellos lo van a seleccionar por ustedes. Por lo menos la parte esta que garantiza el detalle del préstamo, de ese balance que les prestó para comprar esa unidad. Que si compró el carro, saldo, volvemos de nuevo. La propiedad la compró, salda también, otra saldo. Si le chocan el carro, es pérdida total, solo roban. ¿Quién pierde el dinero? Usted que me está escuchando. Ya está viendo. Ah, Manolo, compré el vehículo y el banco me lo aseguró. Pero usted sabía que usted tiene derecho a seleccionar la compañía de seguro, la agencia de seguro, su representante. Muchas veces, muchos concesionarios, sin mencionar a alguien en específico, pues entran en este mundo de la industria ofreciendo, número uno, muchos no tienen licencia. Quizás lo así, lo hacen de buena fe. Pero entonces, usted el día que tiene el accidente, supo con quién tenía la póliza, sabe quién es su agente de seguro, en caso, porque comprar es fácil, el momento de pagar la reclamación es el que usted necesita una persona debidamente licenciada que lo represente a usted. Ya está viendo pues la importancia, la necesidad de los seguros. Y vayamos un poquito más allá. Manolo, yo dentro de 30 años pienso retirarme. Fantástico, se va a retirar en 30 años. ¿Tiene acumulado usted dinero para ese retiro, que sea uno digno con calidad de vida? Bueno, Manolo, el seguro social. Bueno, el seguro social es compulsorio, pero no es el mejor amigo. Hay detalles que no voy a estar tocando en este momento, que hay un futuro bien triste en cuanto al seguro social. Pero vamos más allá, vamos a decir que todo es bonito y todo es felicidad. Alcanzó la edad para retirarse. Y no guardó. Pues ¿sabe qué? El seguro social apenas alcanza un 40% de los ingresos que uno en un momento dado vivía, generaba, a un 40%. ¿Está usted preparado? ¿Tiene usted su casa salda? Sí, porque si el seguro social es limitado en cuanto a los ingresos que usted podía tener si cuando trabajaba, y la casa no es salda, quiere decir que usted tiene un pago mensual amarrado ahí. Y eso sucede en cada momento. Pero hay buenas noticias. Hay formas de usted poder acumular, proyectar y garantizar un retiro digno. Manolo, eso suena chévere. Manolo, si por alguna razón el Señor me llama y parto al más allá, a un segundo plano, al otro plano, mejor dicho. Pues la pregunta, ¿y mis hijos? Pues es muy buena pregunta. Ese techo de ellos, pues sabe que usted puede planificar darle un hogar seguro, un techo seguro, con un seguro de vida. ¿Qué es lo que tenemos seguro en la vida? La muerte. Eso va a suceder en un momento dado. Que no la queremos tener, pues seguro. ¿Queremos seguir viviendo? Seguro. Pero sí llegará ese momento. Algunas veces llega por la edad, llega por falta de salud, lleva porque un accidente y, desgraciadamente, la criminalidad. Entonces, ¿hay que dejarle un techo seguro a sus hijos? Sí. Pues existe lo que se llama seguro de vida, que vamos a estar explicando dentro de un ratito. Donde usted puede estar por un término de tiempo, con paz mental. Pero también existe una combinación, una póliza que obtiene valores garantizados, que en un momento dado usted pudiera retirar de diversas formas. ¿Ve la necesidad de seguro? ¿Tiene plan médico? Bueno, ¿sabes qué? Los gastos médicos son horribles hoy en día. No está al alcance de todo el mundo. Ah, que existe el seguro que provee el gobierno. Sí, pero algunas veces hay muchas personas que demuestran no cualificar y realmente tienen la necesidad. Sí, hay muchos que tienen la necesidad, pero no cualifican, porque según las tablas, pues no cualifica. Pero vamos a decir que tenga una póliza, un seguro, un plan médico, bien sea privado. Pues chévere. ¿Qué le cubre? Pues le cubre todas esas áreas relacionadas a su salud, hospital, médico, laboratorio, entre otros. ¿Y cuántas enfermedades hay? Hay muchas enfermedades. Enfermedades que lamentablemente cada día tienen un crecimiento, que no es la economía. La enfermedad se llama, el nombre que usted quiera ponerle, cáncer, corazón, entre otras condiciones y situaciones. Así que para dar formalmente esta conversación, vamos a entrar sobre áreas de seguro específicas donde usted, número uno, lo voy a hacer al revés. Carlos, ¿qué sucede para estas personas que piensan en un momento dado en un retiro digno, donde haya la garantía y donde haya beneficio para aquello cuando le toque el momento dado de declaraciones de heredero y tiene unos beneficios adicionales? Háblame.
16: Claro, Manolo, y estoy muy de acuerdo contigo. Mucha gente no se levanta todos los días pensando en que quiero comprar o pensando en la industria de seguros, porque nos educaron de esa forma y no tenemos la culpa, pero si usted de alguna manera, que yo sí estoy claro que mucha gente chequea su cuenta hasta diario varias veces, debería ver si le descontaron o usted hizo alguna aportación a cualquiera de las pólizas que tú mencionaste durante esta mañana. Pero hablando de retiro, Manolo, la experiencia me dice de lo mismo que nos enseñaron, ¿verdad? Que cuando tenemos ahorro, debemos ir mirando solamente en un lugar que le llaman el banco, ¿verdad? Y eso no está mal, está muy bien hecho, ¿verdad? Porque tú puedes tener el ahorro y tus finanzas pues pueden estar fortalecidas, pero están fortalecidas bajo tu criterio, bajo tu poder, ¿verdad? Adquisitivo. Y pero eso es bien importante. Este fin de semana se me dañó algo en casa y yo necesitaba una herramienta. Yo con las manos solitas no la podía arreglar, ¿verdad? Y en la finanza no es diferente. Tú necesitas unas herramientas. Entonces la pregunta es, en el caso del retiro, que fue lo que me dejaste, ¿verdad? Bueno, tengo ahorro suficiente para vivir toda mi vida. Mucha gente no se pregunta, bueno, yo no me pregunto cuánto tiempo voy a vivir, pero reconozco que voy a morir. Y eso es un dato que hay que atenderlo de alguna manera. Mis ahorros son suficientes para ese momento, se empatarán o sincronizan mi muerte con, ¿verdad?, con los últimos 5 pesos que tengo en mi bolsillo. Pues todos esos datos, ¿verdad?, hay que de alguna manera procesarlo, ¿verdad?, bajo mi perfil hoy día, porque si yo utilicé solamente la herramienta del banco para colocar mis ahorros, pues debo pensar si donde están colocados están diseñados para mí o están diseñados para el banco, para que la gente tenga un claro, ¿verdad?, escenario. Cada vez que nosotros depositamos nuestro dinero en el banco, ellos lo que hacen es prestarlo cuando una persona tenga la necesidad. La gente, ahorita hablaste de necesidad y a veces yo hablaba este fin de semana precisamente con una persona que quería comprar un bote que no tiene necesidad, pero él entiende que tiene una necesidad. Y entonces, ¿qué va a hacer? Pues como él entiende que tiene esa necesidad, pues ¿qué va a hacer? Va a ir a coger un préstamo, ¿ves? Pero y si lo atendiera con sus ahorros de otra manera, pero no, la gente busca colocar su dinero en el banco tradicional usándolo como herramienta. El banco presta el dinero al otro. Yo hablaba este fin de semana precisamente con una persona que quería comprar un bote que no tiene necesidad, pero él entiende que tiene una necesidad. Y entonces, ¿qué va a hacer? Pues como él entiende que tiene esa necesidad, pues ¿qué va a hacer? Va a ir a coger un préstamo, ¿ves? Pero y si lo atendiera con sus

0: es el banco tradicional. Pero le tengo que decir algo, tenemos que preguntarnos, hoy posiblemente usted no se levantó con la idea de acomodar sus finanzas, pero considere marcar el número 787-604-0229, 787-604-0229, y se sienta en la mesa, haga esa inversión de una hora, media hora, siéntese en la mesa a buscar su perfil financiero y ver qué necesidad yo tengo o qué necesidad podría tener yo a futuro en dólares y centavos bajo mi perfil. Y una definitivamente que todos queremos llegar es el retiro. ¿Qué tengo que medir? ¿Qué métrica necesito? ¿Qué pregunta necesaria tengo que hacerme? Pues mira, una de las cosas que también persiguen la gente, que verdad hoy día, qué bueno que está cambiando, es que cuando tengo dinero ahorrado desde $10,000 hasta $3,000,000, pues todo el mundo va a buscar lo que se llaman altos intereses. Y no los culpo. Eso fue lo que nos enseñaron.
1: Sí.
0: Pero tenemos que tener una pregunta, ¿verdad? Si mi dinero va a sincronizar con mi muerte, ¿ves? ¿Y qué problema yo podría dejarle a mi familia si yo fallezco antes de tiempo y si acaso dejaría un dinero? Todas esas preguntas hay que meterlas al bolso, ¿verdad? Y atenderlas uno a uno. En el caso de una anualidad, que es el producto o la herramienta ideal que está diseñado para cada individuo, para cada uno de nosotros, es la anualidad es un producto, una herramienta financiera que lo que hace, tiene muchos escenarios. Por ejemplo, tú colocas dinero desde $10,000 hasta o los ahorros de tu vida, ¿verdad? Para poder utilizarlo a futuro, pero se utiliza desde $10,000 hasta $3,000,000. Y tú, lo primero que va a hacer, uno de los escenarios que tiene ese producto, es que te va a garantizar el 100% del dinero. Todos sabemos que el mercado sube mucho y baja mucho. Si usted está dispuesto a perder dinero, pues usted se va a quedar con una inflación arriba, ¿verdad? Aunque haya usado la herramienta del banco o otras herramientas que para que usted piense que es su beneficio, ¿verdad? ¿Por qué? Porque está buscando altos intereses. Pero yo le invito a que mire toda la información de una anualidad, y la palabra es empoderar ese dinero que es tuyo. Empoderarlo de tal manera que tú recibas ingresos diseñados para ti para toda la vida. No permitir que cada vez que tú haces un depósito en lo tradicional, lo que nosotros aprendimos, ¿verdad? Lo utilicen a beneficios de otros y no lo utilicen para ti. Por eso la insistencia y la exhortación a que busque información de cómo funciona una anualidad. Ya te dije que te garantiza el 100% de tu dinero. Si se cae en el mercado, tú no vas a perder nada de valor con tus ahorros, ¿verdad? Otro escenario es que si fallece la persona, normalmente cuando usaste la herramienta de los bancos cooperativos, la bolsa de valores, colocaste tus ahorros ahí y la persona fallece, ese dinero se va a congelar porque es un trámite legal que ya está establecido. Más sin embargo, ya la anualidad, como es diseñada para ti y para tu familia, si tú mueres, como nadie sabe cuándo vamos a morir, si tú mueres en un corto tiempo, ¿verdad? En el tiempo que sea, no gastaste el dinero, no lo utilizaste y se quedó un dinero en ese contrato de anualidad, el dinero no se va a congelar, sino que va a pasar de forma inmediata a lo que se llaman beneficiarios legalmente. Por eso el proceso es mucho más ágil, más fácil. Así que si tú me permites, cuando regresemos de la pausa, continuamos con este tema.
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7: Amigos, de regreso nuevamente por aquí, el hijo de Rosa, Manolo Almeida, con esta familia extendida por aquí que queremos muchísimo, grandes profesionales de la industria de seguro. Hay abogados, hay médicos, hay ingenieros. Pero ¿sabes qué? Están los profesionales de seguro, que son los que orientan cada una de esas profesiones. ¿Para qué? Para que permanezcan, tanto como persona como profesional. Un buen consejo a tiempo, usted llega viejo. Carlos García, hablando precisamente de este producto para muchas personas, pensando en un futuro digno de retiro. Continúa, Carlos.
8: Pues Manolo, gracias de nuevo. Mencionaba yo de la manera que la gente nos educa, ¿verdad?, en las finanzas y qué deberíamos hacer ahora a favor de nosotros. Pues mira, eso es empoderar tus ahorros. De alguna manera, ¿qué quiero decir con esto? Que no busquemos altos intereses por la publicidad que nos están mencionando. De por sí ya la herramienta de la anualidad, que yo invito a la gente que la conozca, ¿verdad?, de forma de 100% de información, te va a empoderar en muchas cosas. Importante, en la manera que yo voy a recibir mi dinero, ¿me va a durar toda la vida? Esa es una pregunta que necesitamos filtrar y transferir de alguna manera. Y mucha gente, como las preguntas que tú haces muy bien, ¿verdad?, que la gente necesita hacer, que no las hace, dice, bueno, ¿y qué herramienta necesito? Pues yo no voy a usar un alicate para una tuerca, ¿sabes? ¿Me entiendes? O para un tornillo. Pues tienes que usar la herramienta adecuada. Una herramienta financiera que se diseñó para cada individuo, se llama anualidad, donde tú colocas el 100% de tus ahorros y tú vas a poder vivir toda tu vida, porque está estudiada hacia el futuro de forma actuarial, que vas a recibir un cheque para toda la vida. En una anualidad nunca va a pasar que si tú empiezas a usar tu dinero, te vas a quedar corto, como a fin de mes le pasa a mucha gente, sino en tu retiro tampoco va a pasar eso. ¿Por qué? Porque si pasase eso, Manolo, ya está estipulado que la compañía aseguradora te tiene que seguir pagando aunque tú dures 500 años. Y como nosotros necesitamos una herramienta que se llama dinero, es importante colocarlo de forma tal, ¿verdad? Una zapata buena, o tú no vas a hacer una casa sin una zapata perfecta, eso, ¿verdad?, sólida, que te dé protección. Pues precisamente eso es lo que hace la anualidad. 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Pero dos cositas para finalizar.
7: Por favor.
8: Una de las cosas, la primera, es que vas a tener diferido de impuestos. ¿Qué significa eso? Cuando tengamos la oportunidad de reunirnos, yo en detalle le voy a explicar, pero para que tenga una idea, no va a pagar contribuciones mientras el dinero crece, ¿verdad? Que ese dinero se va a quedar computando para usted, ¿verdad? Diseñado para usted dentro de la herramienta que se llama la anualidad. Y para los que persiguen los altos intereses, los porcentajes, de forma garantizada, los cómputos están desde 4% hasta el 9% de forma garantizada. Así que la exhortación, que si usted se identifica que tiene dinero, sea en bancos tradicionales, en cooperativas, en la bolsa de valores, y tiene más de $10,000, busque toda la información de lo que, cómo produce dinero una anualidad, cómo lo protege y cómo le da un cheque de por vida a través del contrato de anualidad, que es la mejor herramienta que usted puede utilizar de forma financiera diseñada para usted.
7: Bueno, señores, en esa misma línea mencionaba ahorita su familia, cómo dejarla encaminada y un futuro para usted. Hablamos del punto de vista económico, pero económico de qué, de garantizar ese retiro, como ejemplo. Pero es menos cierto que el profesor Benjamín Betancourt tiene por aquí un tema que es interesante. ¿Qué es un seguro de vida?
0: Manolo, pues mira, esa es la base primordial en donde todo el mundo debe empezar a colocar su dinero para poder tener un patrimonio diseñado a futuro. Pero como hemos hablado muchas veces, las personas a veces pues lo ven como que estoy asegurando la muerte. Y eso no es la base de esto. O sea, un seguro de vida, y vamos a hablar específicamente el producto base que siempre pues es lo más recomendable para cualquier persona comenzar en su primera estrategia laboral a tener un seguro de vida universal. Primero que nada, la prima es flexible. O sea, yo voy a aportar lo que permite mi salario según mi devengación de ingresos para yo poder aportar una cantidad de dinero para futuro estar protegido en diferentes facetas de la vida. Porque vamos a ser sinceros, lo mejor de la vida es uno tener estrategias para no saber cómo voy a estar a futuro cubriendo las necesidades que pueden ocurrir imprevistamente. Pues mira, para darles una herramienta, pues estamos protegidos en vida. Y es una fórmula que también acumula dinero para usted. O sea, tiene un valor de rendimiento en efectivo en esa estructura de cubierta que usted puede entonces, a los par de años, si necesita dinero para, por ejemplo, el pronto de una casa, saldar una deuda, gasto de los niños, cosas imprevistas que nos pueden ocurrir a futuro en cualquier momento, en cualquier circunstancia de la vida. Y tiene todo respaldado por un monto particular. Igual que tiene pues los beneficios en vida, porque no sabemos qué puede pasar de aquí a 6 meses, de aquí a 1 año, y lamentablemente hay condiciones catastróficas y críticas como lo que es el malvado cáncer o el ataque al corazón, que hay cifras altísimas. ¿Cuánta gente está ahora mismo con el cáncer del colon? Uh-huh. O sea, hay muchas circunstancias imprevistas y lo más tranquilo que uno puede tener es que esté protegido a futuro. Muchas veces hemos visto personas que lamentablemente cuando caen estas calamidades pues tienen que estar haciendo responsables a terceros que apenas pueden mantener sus propias economías, por tal más cual pues vamos a ser responsables. Vamos a cubrir toda la faceta a través de la póliza de seguro de vida universal. La póliza de vida universal es prima flexible, te llega hasta los 120 años y tiene un interés que te garantiza un porcentaje particular que va a favor suyo y en contra de la inflación. Igual como me comentaba nuestro colega Carlos con el tema de las anualidades, tenemos que estar protegidos a futuro, porque estancando a veces una cuenta de banco el dinero, y siempre es importante tener su cuenta de banco, no estamos haciendo algo para incrementar su propio patrimonio y la capacidad de usted generar ingresos adicionales. O sea que pues una fórmula realmente para empezar en las primeras etapas laborales es el seguro de vida universal, que a futuro usted va a estar aportando dinero para protegerse en cualquier situación que le ocurra. ¿Y cuándo debo adquirir este tipo de cubierta? Ahora mismo. Si está en vida, es el momento de usted proteger su capital, su dinero, su futuro y el rendimiento que va a tener para poder garantizar cualquier necesidad de su familia. Darle estabilidad financiera a su núcleo familiar y saber que usted tiene al día de hoy responsabilidades cubiertas por medio del seguro de vida. Pero hay diferentes cubiertas de vida, como sabes bien, Manolo, porque están las pólizas también que son a término. O sea, usted lo que tiene que estudiar es su realidad según mi necesidad. Si tengo una hipoteca, si tengo gastos de cómo tal más cual responsabilidades, pues mira, hay una póliza a término cada 20 o 30 años. Puedo estar entonces cubriendo la base de lo que es esa deuda, pero nunca asegure por la misma base de la deuda. Siempre añado un poquito más, porque recuerde, si usted falta en alguna circunstancia, ese cónyuge o esa cónyuge van a necesitar poder tener dinero para subsistir en lo que pasa los estragos emocionales por la pérdida. O sea, que son varias funciones que tienen esta clase de productos a futuro. Así que protejas en vida a través de los seguros de vida a futuro y tenga un patrimonio diseñado, asegurado para su mejor porvenir. Y de hecho, no es menos cierto que nuestra querida distinguida calendarista tiene un producto de esos que devuelve los pagos en 20 o 30 años, ¿correcto?
7: ¿En vida existe?
6: Sí, correcto. Está la póliza de seguro de vida término nivelado payback, que se ofrece a 20 a 30 años, que tiene como beneficio, estás asegurado desde que adquiriste la cubierta por cualquier causa de muerte. Si ahora, si ocurre que sobreviviste al término de la póliza, que puedes seleccionar 20 o 30 años, la compañía aseguradora te devuelve las primas que hayas pagado al momento. O sea que básicamente lo ves como un ahorro. Estoy asegurada, pero si tengo la responsabilidad económica, muchas personas la adquieren como para protegerle la hipoteca, ese préstamo hipotecario, de que si ocurre la pérdida, la muerte, pues mis familiares tengan el dinero para poder saldar ese préstamo y poder mantener y proteger esa propiedad. Por eso exhortamos a todos los que nos escuchen, 787-604-0229, cualquier duda, pregunta y la importancia de un seguro de vida. Así que, y mientras más joven la adquiera, más económico es ese pago mensual.
0: Estos distinguidos profesionales que están aquí están debidamente licenciados y para mí es un honor y un privilegio estar siempre como invitado por Manolo y por el grupito, que pues pueden llamar a ese numerito y pueden buscar más información para su debida cobertura y protección. Igualmente, Glendalí, las pólizas de funeral, ¿verdad? Que hay un mercado ahí también bien necesario. Todos vamos para allá, siete pies bajo tierra, por tal más cual hay que estar protegido, ¿verdad? Para esos debidos procesos.
6: Sí, de todas, es ofrecer tranquilidad a su familia de que en caso de cuando llegue esa pérdida, el de fallecer, pues los familiares tengan el dinero para poder cubrir esos gastos fúnebres. Se ofrecen las pólizas de seguro de vida ordinario, que muchas personas lo conocen más bien como pólizas de plan funeral, donde es elegible toda persona desde 0 a 90 años de edad puede adquirir una póliza de plan funeral. No requiere ningún tipo de examen médico, es una emisión garantizada y tiene también como beneficio que acumula todos los años $50 la suma asegurada y el pago es fijo y tiene la tranquilidad de que llega el momento de la pérdida, pues sus familiares tienen el dinero para cubrir esos gastos fúnebres.
7: Existe los seguros pues de condición, sobre todo suplementarios. Nos gustaría, Benjamín, que y Glendalí nos hable un poquito, porque definitivamente tú mencionabas ahorita una de las condiciones y situaciones que está causando muerte en Puerto Rico, y no solamente la muerte física, sino la económica para el futuro de tu familia.
0: Sí, señor. Pues mire, la Asociación Americana del Cáncer dice que el 67% de los gastos de un individuo debido a un cáncer no son gastos económicos. Son los efectos sí que te van a afectar con toda la vida diaria, que se dieron completamente declive. Por tal más cual es importante usted complementar su cubierta médica con una póliza contra el malvado cáncer. ¿Qué pasa? Los gastos de agua, luz, teléfono, hipoteca, entre los demás gastos van a seguir corriendo. Y ponle que usted tenga un buen plan médico. Pero lo que sucede es que usted, el plan médico aporta una cantidad, pero hay otra porción que usted tiene que pagar, que es el coaseguro. Por ejemplo, tratamientos de radio, quimioterapia, son costos sobre $1,000 por sesión o terapia. El plan médico te cubre ¿cuánto? El 60%, pero usted tiene que pagar el 40%. O sea, que cada vez que hay una terapia tengo que sacar $400 de mi bolsillo. ¿De dónde lo voy a sacar? Pues por tal razón tengo que estar protegido. O sea, tenemos un sinnúmero de situaciones que van relevantes a esta calamidad malvada que le tiene que llevar a usted el pensamiento, oye, ¿qué voy a hacer para contrarrestar esto? Porque quizás tengo unos 10,000 pesitos en la cuenta de ahorro, pero se le van en nada, porque si no estamos protegidos, ¿qué nos puede decir Glendalí Vázquez?
6: Pues mira, Benjamín, la mejor protección no es la que se busca después de una pérdida, sino la que se planifica antes de que ocurra.
0: Ahí está.
6: Y por eso es bien importante planificarse a tiempo, ya que la tranquilidad no se improvisa, se construye con decisiones tomadas a tiempo. ¿Por qué? Menciono esto porque ante un diagnóstico de cáncer, la elegibilidad, cuando una persona decide tomar la decisión de adquirir una póliza de seguro de cáncer, uno de los requisitos es que la persona pues tenga salud, que no tenga pendiente una biopsia o un estudio relacionado, porque lamentablemente ninguna compañía aseguradora, sea en Puerto Rico o fuera de Puerto Rico, le va a aprobar ese seguro. Por eso es que es importante la planificación de un plan suplementario de cáncer. Es una póliza que son primas accesibles, usted puede asegurar a usted, a su familia, a su cónyuge, a su pareja consensual, inclusive puede ser el pagador para la póliza de sus padres, y todos los beneficios de un plan suplementario le pagan directamente a usted. El plan médico es fundamental, todos, ¿verdad? Tenemos un plan médico, y el plan médico le paga al proveedor, al doctor, al médico, al hospital, pero las pólizas de cáncer, usted hace la reclamación cuando ocurre un diagnóstico, sea de cáncer o de enfermedades específicas, y ese dinero que usted recibe, usted lo utiliza para los tratamientos, para transportación, para otras necesidades que usted tenga, responsabilidades de préstamo. Hoy, esta mañana, precisamente estaba viendo uno de los medios de televisión y había una maestra dando un testimonio de un diagnóstico de cáncer que, joven, fue de imprevisto, ella palpó algo en su cuerpo y lamentablemente fue un diagnóstico de cáncer. Y está buscando ayudas económicas para irse a Estados Unidos a recibir el tratamiento o a realizarse el procedimiento, porque en Puerto Rico, que aunque hay un médico especializado para esa condición, no hay el equipo y uh-huh. tiene que irse a la Florida a recibir. Y por eso es importante que una póliza de plan suplementario ayuda a las personas para poder sufragar esos gastos. Nosotros tenemos una cubierta bien completa, son 50 beneficios, es un programa completo desde la prevención, quimioterapia, hospitalización, ama de llaves, cirugías, la cirugía incluyendo la robótica, medicamentos, medicina natural. O sea, son un sinnúmero de beneficios que usted puede adquirir en un plan suplementario de cáncer y de otras enfermedades como el Parkinson, el dengue hemorrágico, uh-huh. el síndrome de Guillain-Barré, chikungunya, culebrilla, que no es únicamente de cáncer, también le ofrecen otras cubiertas. Influenza B y C, 50 enfermedades específicas y cáncer, cualquier tipo de cáncer y cáncer de la piel, que aquí en Puerto Rico hay mucha incidencia de cáncer de la piel por nuestro clima, y lo que es el cáncer de melanoma, que es un cáncer de piel más invasivo, pues también se le paga una indemnización que usted puede recibir. Ese primer cheque puede ser hasta un máximo de $57,000, incluyendo cáncer de la piel.
7: Eso es un diagnóstico.
6: Correcto. Es un beneficio que tiene este tipo de cubierta, Manolo, donde la persona cuando presenta a la compañía aseguradora la biopsia positiva, uh-huh, uh-huh. pues se le paga esa primera indemnización por el primer diagnóstico de cáncer. Y luego la persona va reclamando las quimioterapias, los tratamientos, según el tratamiento que vaya requiriendo su condición. Y todos los beneficios se le pagan directamente a usted como asegurado. Así que yo le exhorto a toda persona, tiene que tener una póliza de cáncer. Lamentablemente, según las estadísticas aquí en Puerto Rico, han habido un aumento tanto en cáncer de las mujeres, el cáncer del seno, en el caso de los caballeros, el de la próstata, pero no es menos cierto que el cáncer colorrectal ha ido un aumento, y no es únicamente para personas mayores de edad. Hay personas jóvenes y jóvenes adultos que lamentablemente están teniendo este tipo de diagnóstico. La alimentación o sinceramente, ¿verdad? Algo que nos puede tomar de imprevisto. Y también quiero mencionar que a todas aquellas personas que dicen, ah, yo tuve cáncer, pues no cualifico. Cualifica. Si lleva 10 años sin requerir tratamientos en remisión, puede solicitar este tipo de cubierta, porque ha ocurrido que las personas pueden tener un segundo diagnóstico de cáncer.
7: Bueno, antes de pasar a unos mensajes, quiero mencionar por aquí que tú menciones de regreso, ¿sabes qué?
6: ¿Qué?
7: ¡Que estamos vivos!
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0: estamos, Pino.
1: Bueno, señores, le hacen las señales y uno de la Santa Cruz. Pero Dios nos proteja y lo bendiga. De todo un poco internacional por WIPR 940 AM. Los lunes, recuerde, este es su programa de orientación, donde se le encamina o se le trata de explicar la necesidad, la razón de ser de los seguros diversos. Y en esta ocasión, Glendalí Vázquez, pues hablando de una póliza específica, ¿de cuántas condiciones?
2: 50 enfermedades específicas que cubre la póliza y además de cáncer.
1: De cáncer. Bueno, vamos a extender un poquito, como decimos, el chicle ahí en un detalle en particular. Que esta persona que le diagnostican un cáncer, hay un beneficio ahí que suena interesante, porque hay que pagar luz, agua, teléfono, como dice Benjamín, como dice sí, Carlos, independientemente de la condición que uno tenga, independientemente uno tenga un plan médico, no tiene que ver con eso.
2: Correcto. Y Manolo, son tarifas de tan solo $13 mensual. Usted puede tener una cubierta de cáncer y enfermedades específicas. De igual manera, en el mismo tipo de contrato de la póliza, se ofrecen otros beneficios como cubierta por accidente, cubierta de hospitalización por cualquier enfermedad, accidente, trasplante de órganos y tejidos, que también en un trasplante es bien costoso. Precisamente este fin de semana estuve dialogando con una persona donde trasplante de riñón y tuvo que irse a Estados Unidos y lamentablemente estábamos hablando de que se le ofreció el beneficio, no lo quiso añadir a la póliza y ahora requiere un trasplante de riñón. Y son cubiertas que le pueden cubrir un máximo de $700,000 por trasplante de órgano. Un trasplante hoy en día en Puerto Rico y en Estados Unidos es bien costoso y le cubre tanto al donante como a la persona que recibe el trasplante. Definitivamente yo exhorto a todas las personas que nos escuchen y que le mencione, ¿verdad?, sus amistades. De seguro toda persona que nos escucha tanto conoce a un familiar, un vecino, un compañero de trabajo que tiene lamentablemente una enfermedad, un diagnóstico de cáncer y tienen que buscar ayudas económicas. Y usted puede tener la tranquilidad de que con una póliza de plan suplementario de cáncer, si ocurriera un momento inesperado como un diagnóstico, tiene una póliza que le puede reclamar a la compañía aseguradora y ese dinero que usted utiliza, como bien dice Manola, para transportación, para si hay que irse fuera de Puerto Rico, para cubrir los gastos de continuar las responsabilidades económica. Y hoy en día también hay otras enfermedades como lo es el Parkinson, el apnea obstructiva del sueño, aneurisma cerebral, que son enfermedades específicas que también están cubiertas en la póliza, que también le dan cubierta en caso de que ocurra un diagnóstico de enfermedad específica, se le paga indemnización, hospitalización, indemnización. No importa que su plan médico lo cubra, usted puede reclamar a la compañía aseguradora por esas hospitalizaciones luego de un diagnóstico de cáncer o enfermedades específicas.
1: ¿Qué pasa si la persona fallece? ¿Hay algún beneficiario que pueda recibir?
2: Correcto. En este tipo de contrato se le cubre los gastos fúnebres para la persona que de fallecer por cáncer o enfermedades específicas hasta un máximo de $7,500. También se le paga un beneficio por muerte al beneficiario que el asegurado designó en vida. Y si ocurriera que la persona, el asegurado falleció, estuvo hospitalizado, recibió tratamientos, todas esas reclamaciones pendientes por pagar, el beneficiario puede erradicar la reclamación y se le pagan directamente al beneficiario. En toda póliza de seguro, tanto en las anualidades como en las pólizas de seguros de vida, las pólizas de plan funeral y seguros de cáncer, se designan beneficiarios. Y los beneficiarios, solamente el asegurado los puede cambiar en vida. Ya al momento de fallecer, el beneficiario que está allí, correcto, es el que
1: testamento.
2: Correcto, es el que prevalece. Por eso es bien importante que también exhortamos a todas las personas que verifique si tiene póliza, quiénes son sus beneficiarios, los actualizó, hubo un cambio de marital, pues es importante que haga una revisión de todas sus pólizas, porque una vez ya usted fallece, los beneficiarios que usted designó en el contrato son los que la compañía aseguradora le va a pagar.
3: Un tema bien importante, y aparte de lo que está hablando Glendalí, que el beneficiario es bien importante, usted esté seguro quién está colocando. Hay beneficiarios también contingentes.
2: Correcto.
3: Que si, por ejemplo, el beneficiario primario y el asegurado fallecen, no se pierde ese dinero, ese beneficio paga el contingente, que es el beneficiario secundario, pues entonces viene a cobrar el dinero. Siempre recuerden que de 18 años en adelante para poder cobrar el dinero, 18 años anterior, pues el dinero cae en un trust, en un poder de la compañía, que una vez cumpla los 18 años, pues la compañía le paga al beneficiario. O sea que son estipulaciones claras y precisas que garantizan que ese dinero vaya a esas personas que usted quiera, que le llegue esa cantidad de dinero. Igualmente con el tema de las anualidades, como lo conoce nuestro querido Carlos García, recuerden que cuando usted tiene dinero en una cuenta de banco, en un producto de una institución bancaria, por ejemplo, si usted fallece, el dinero va entonces ¿a qué? A batallar en Hacienda. Sí. El caudal relicto, que eso es un dolor de cabeza.
1: Y teniendo dinero está congelado, ¿qué vas a hacer?
3: Y a veces hay gente que están hasta 3, 4 años sin poder ver un centavo. Quien está haciendo billete ahí es el abogado que está litigando el caso. Así que en el tema de retiro, anualidades, es perfecta estrategia también, porque usted coloca a los beneficiarios, quien usted desea que directamente reciban ese importe nominal, ese dinero que está perdón, el instrumento. Disculpen, me está creciendo la voz. Así que ahí tenemos garantías bien estipuladas para su beneficio y poder garantizar ese patrimonio a sus seres queridos.
1: Bueno, señores, WIPR 940M, la emisora del pueblo de Puerto Rico, el Canal 6, pues lleva mucha información, educa, aparte de entretener. Y es importante este espacio que le dedicamos precisamente a las finanzas, a los seguros. Queremos calidad de vida para cada uno de ustedes. 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Después no se queje, si se queja, porque es necesario conocer y saber. Y es responsabilidad de cada uno de ustedes, independientemente de la edad que tengamos. Llorar es fácil. Algunas veces se llora de tristeza, otras veces de alegría. Pero qué malo es llorar por no tomar a tiempo una decisión de levantar ese teléfono y marcar 787-604-0229. Nos quedan unos minutitos por aquí interesantes, porque aprovecho antes de finalizar el programa de obsequiarle a mi pueblo, a nuestros padres, un tema que precisamente le dediqué a mis padres hace muchos años, que se llama A mi padre el tema. Espero que lo puedan disfrutar, independientemente un día después del Día de los Padres. Porque es como decir Día de los Padres o el Día de la Mamá. Es todos los días.
2: Correcto.
1: Y cada momento que vivamos, disfrutémonos en familia. Usted está con ellos hoy, no sabemos de mañana. Entre más tiempo y calidad de tiempo que le dedique a sus padres, ¿sabes qué? En un futuro, el día que uno parta, ¿qué se queda? Ese último momento. Ese último momento que disfrutamos, que compartimos. Para pelear hacen falta dos. Pero para alegrar hace falta uno, que es la familia. Así que quiero agradecerle a cada uno de ustedes y felicitarlos a ustedes que son padres.
3: Gracias.
2: Los papacitos del programa.
1: Y decirle que, gracias, amigos, son grandes profesionales y le vamos a dedicar a ustedes, al público y a estos padres este tema.

0: Eso, un numerito bien bonito.
1: Hermoso.
2: Yeah. Señores, hemos disfrutado una mañana. Sé que van a apreciar y agradecer la información que traen estos jóvenes. Y recuerde, es mejor tenerlo que no necesitarlo, que necesitarlo y no tenerlo. Y nos referimos a los seguros. Palabras finales de Sal, para despedirnos.
3: Gracias por la oportunidad de exhortar a la gente que marquen el número. Eso es bien importante, Manolo, que lo tengan solamente en el y a su comodidad. 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Y usted va a sentir a futuro esta movida, ¿verdad? Y la atención que va a tener, que puede hacer en las finanzas.
2: Benjamín.
4: Un placer y un honor siempre estar aquí, Manolo, y con estos distinguidos profesionales. Así que el número que le soltó Carlos, es bueno que llamen para que se orienten bien y nadie se lo cuente, estén bien protegidos. Así que pueblo de Puerto Rico, Dios los bendiga.
2: Rentalí.
1: Gracias a todos por su tiempo. Y invertir en protección hoy es regalarle serenidad al mañana.
2: Señores, hemos finalizado por hoy este su programa de Topo, todo un poco internacional, hablando claro sobre los seguros. ¿Sabes por qué?
0: ¡Estamos vivos!
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0: Y llegamos corriendo, gozosos y contentos. ¡Gol, gol, gol! Soy David Colón.
1: Soy David Colón.
0: Y juntos somos
1: Jaque Mate Deportivo.
0: ¡Eso es! ¡Continuamos! Pleno mundial, sorpresas, favoritos arriba y abajo, y vienen los de atrás y corren bien. Dímelo, David.
1: Se intensifica la acción en el Mundial de Fútbol. España golea a Arabia Saudita y Uruguay al borde de la eliminación. Hoy juega el mejor de todos los tiempos, Lionel Messi. Y Argentina abrirán su segunda jornada en su ruta a convertirse en el tercer equipo en conseguir el bicampeonato en la historia de copas mundiales.
0: Lo dijo Messi, seguro que se intensifica, intenso, intensidad, todo, todo, todo. Y de Messi me voy a Paquito, y no el cantante, que no sabe de eso como Héctor, Paquito Lindor, Francisco, listo para comenzar su proceso de recuperación. El boricua de la semana es el italiano Arrivederci Pisa, Jack Caglione, que bateó de 310, 4 bastagazos, o sea, cuadrangulares y 8 carreras impulsadas, el nene de los Royals de Kansas City.
1: Y con la misma intensidad, el baloncesto superior nacional, a una semana de culminar la temporada regular, se perfilan los Vaqueros de Bayamón para revalidar como campeones del BSN.
0: Eso es, ese fue, y el collazo pupilo, está, qué bueno, este muchacho ya está considerado de lo mejor libra por libra, y hay Oscar Collazo para rato. Dímelo, David.
1: Bueno, Oscar Collazo triunfa en 2 asaltos con su oponente Neider Valdés, subiendo 2 divisiones. Oye, el oponente que iba a enfrentar no pudo llegar por problemas con el visado, le cambiaron el oponente, le subieron 2 divisiones, y como quiera, Oscar Collazo subió a las 112 libras y en 2 asaltos, 3 knockouts, fulminó a su oponente y consiguió el título internacional vacante del peso mosca de la Organización Mundial de Boxeo.
0: Oiga, este joven puertorriqueño de Villalba se las trae. ¿Será porque vive en las alturas y se parece a los mexicanos? No, es que ese es natural. Fue lo mejor que tuvimos entre norteamericanos y panamericanos. No pudo llegar a la Olimpiada por circunstancias ajenas a su voluntad, pero es de lo mejor y tal vez el más completo boxeador de esta década y por muchos años más. Oscar Collazo de Villalba.
1: Buenos días, Puerto Rico, y buenos días a todos los radioescuchas de Jaque Mate Deportivo en vivo por WIPR 940 AM. Todo lo que buscas está aquí. Oye, todavía me río con el intensifica esa que no me salió.
0: Es que nosotros hablamos.
1: No me salió, papá.
0: Es que hablamos bilingüe, esta lengua hablamos. Intensity, intensificar, todo eso. ¿Y how are you doing, Cano? Cano, ¿cuál te gusta? ¿Inglés, español o las lenguas?
1: Oye, se me está pegando que quiero hablar diferentes idiomas, aparentemente.
0: Son 48 países en el mundial. Ahí hablan japonés, hablan Cabo Verde.
1: Oye.
0: Hablan guaraní con el equipo de Paraguay.
1: Antes de entrar al análisis, papá, quiero agradecerle a todo ese público bonito que siempre nos sintoniza a través de la frecuencia radial del 940 AM todos los lunes y viernes a las 11 de la mañana. Siempre se conectan en vivo para escuchar el análisis deportivo, papá, que tienes Jaque Mate Deportivo. Y también queremos agradecerle al público que se conecta en las plataformas digitales. También se conectan en vivo, se conectan luego cuando puedan, pero siempre están sintonizando Jaque Mate Deportivo. La gente de Facebook del 940M, WIPR 940M, gracias por ese apoyo que siempre nos dan a través de la plataforma de Facebook. También a los que nos están escuchando en la plataforma de YouTube, Mr. Sport TV, el canal de YouTube donde se transmite Jaque Mate Deportivo. Agradecido con esa sintonía que nos dan todos los lunes y viernes a las 11 de la mañana. Recuerde, dele like, comparte el programa, deje su comentario, déjenos saber su opinión, papá, porque lo que está pasando en este Mundial de Fútbol, papá, es impresionante. Y lo hice adrede. Lo que hizo Lionel Messi el martes pasado es algo histórico. La primera vez en su historia, papá, un jugador que tiene 16 goles y empató a Miroslav Klose como el mejor goleador en la historia de Copas Mundiales. Algo que, mi gente, es impresionante. Es una hazaña grande hacer lo que hizo Lionel Messi. Si sí es cierto que Mbappé está solamente a 2 goles de empatar a Klose y a Messi, y Mbappé tiene 27 años y posiblemente le queden este y 2 mundiales más y vaya a tener el récord. Lo que hace Messi y lo que ha hecho Messi en su carrera es impresionante. No hay que restarle mérito. Uno nunca sabe lo que va a pasar con la carrera de cada futbolista. El hecho de que Messi y Cristiano Ronaldo hayan hecho historia convirtiéndose en los únicos jugadores en la historia en conseguir 6 mundiales. Uno cree que Mbappé va a poder conseguir 2 mundiales más, jugar 2 mundiales más, pero quién sabe lo que pasa en la carrera de uno. La realidad es que lo que hace Lionel Messi y Cristiano Ronaldo es impresionante, y Messi hoy, papá, se perfila para convertirse en el mejor goleador de la historia de mundiales. Una hazaña impresionante.
0: Están llamando a Argentina, están llamando a Argentina.
1: Es una hazaña impresionante, papá, y hoy Argentina pudiera sellar su clasificación como primeros con una victoria hoy. Oye, en un juego que empieza en 1:00 PM, ya mismo a 1:00 PM, hora de Puerto Rico, comienza ese partido de Argentina, la segunda jornada de Argentina, que está buscando no solamente ganar y ser líder de grupo, papá, está buscando convertirse en el primer bicampeón de este siglo XXI, porque los bicampeonatos se obtuvieron en el siglo pasado, cuando Italia lo hizo en el 54 y 58, fue el primer equipo bicampeón del mundo, y luego lo hizo Brasil, consiguiendo los títulos del 94 y el...
0: Brasil en el 2002.
1: En el 2002 y el
0: 98. 70, 94 y 2002, el último el 2002.
1: Pero ellos tuvieron, Brasil tuvo el bicampeonato en el 54 y 58 con Pelé. Y después lo hizo Italia. Y Italia lo hizo, no, yo creo que Italia fue antes. La cuestión es que es Italia, Brasil, y Argentina está buscando ser el tercer bicampeón del mundo.
0: Sí, el bicampeón del mundo. El último campeonato de Italia fue en el 2006.
1: 2006, Italia es 4 veces campeona de Copas Mundiales, pero Italia, con todo y que esto se extendió a 48 equipos, papá, no clasificó a este Mundial de Fútbol. Yo no sé lo que está pasando con el fútbol italiano, que luego de ganar ese campeonato en el 2006, lo que han hecho es cuesta abajo. Lo hace bien en la Eurocopa. Ok, quiero que este tema es improvisado, papá. Antes de entrar con el análisis de Argentina y Messi, ¿qué crees que le está pasando a Italia? ¿Está teniendo problemas chocando contra equipos asiáticos, africanos, suramericanos para conseguir esa clasificación a la Copa Mundial? Y porque ellos dominan la Eurocopa. Ellos ganaron una Eurocopa recientemente. Clasifican a la Eurocopa se adelantan bastante a octavos de final, cuartos de final y semifinal. Pero entonces en Copas del Mundo, una Copa de 48 equipos, no pudieron clasificar. ¿Qué crees que es lo que está pasando con el fútbol italiano? ¿Está pasando por un proceso difícil como lo que pudiera estar pasando Puerto Rico en el béisbol próximamente?
0: Una de las mejores selecciones de los mares de fútbol del mundo no tiene nombre, no tiene explicación. Cuando tú jugadores estelares que en como mediocampista, delantero, portero, Gianluca Buffon, Andrea Pirlo, Maldini, Rossi, Baggio, Gattuso, un equipo Totti. Totti, Luca Toni, o sea, no tiene nombre. Y hace 4 años ganaron la Copa Europa para eliminarse. Obviamente el aspecto mental y el ego tienen que ver, pero eso es un análisis más profundo. Quiero concentrarme en el Mundial, pero contestándote la interrogante que es real y legítima, ¿por qué Italia no está en este Mundial? Después ganó espectacularmente en el 2006 a Francia, que venía siendo el país con mejor escuela de desarrollo en esa época. Porque en los 90 Francia se convirtió en la gran nación del fútbol. Después que Brasil, ellos lo ayudaron a bajarlo, y Brasil bajó su intensidad del 2002 hasta hoy, que no han ganado. Han pasado 24 años que Brasil no gana, y si me dejo llevar por el año 70 de Pelé, que se tardaron 24 años y en el 94 ganaron en Estados Unidos. Ganaron en el 2002 en Corea, Japón. Italia ganó el 2006 espectacularmente. Bajó su fútbol por las razones que sea, hemos explicado algunas. Pero ustedes tienen que observar que el mundo ha mejorado. Eso pasó en la NBA y en el baloncesto. Se pegaron a los NBAistas. Eran imparables, invencibles. Ya el fútbol de Brasil no es invencible. Argentina se mantiene. Portugal tiene su mejor equipo, aunque no ha lucido como el gran equipo que tiene en su cuadro. Que lo acaba de decir este gran jugador, Thierry Henry, que ese equipo de Portugal tiene para ganar la Copa Mundial. España, del cielo a tierra, hizo un cambio, David. Increíble. Uh-huh. Una mediocridad con Cabo Verde, que con una línea de 5 los detuvo, pero ayer, imparable, un 4-0 a un equipo que en el papel es superior a Cabo Verde, que es Arabia Saudita.
1: Pero papá, hablando de Cabo Verde, y antes de entrar a Argentina, que vamos rapidito para ello, Cabo Verde le empató ayer al equipo de Uruguay. Uruguay, que es, oye, importante, Uruguay es la primera selección que ganó un título de Copa del Mundo. ¿Por qué Uruguay tiene 4 estrellas? Porque es increíble, un dato que le voy a dar, un dato curioso. Uruguay es la única selección del mundo que tiene estrellas que no son necesariamente de copas mundiales. ¿Por qué? Porque en el 1924 y en 1928, la FIFA ayudó a las Olimpiadas a organizar su torneo de fútbol y Uruguay fue ganador de esas 2 medallas olímpicas. Luego, en el 1930, Uruguay gana el campeonato y luego lo gana en el 1950.
0: El primero oficialmente.
1: La primera Copa Mundial fue Uruguay contra Argentina y ganó Uruguay en Uruguay. Lo hicieron en Uruguay por haber ganado los dos oros olímpicos que son avalados por la FIFA porque ellos estuvieron prácticamente involucrados en el torneo y en la invitación de los equipos que participaron en las Olimpiadas. Se hace la Copa del Mundo, luego de 1930, los oros olímpicos no se consideran como campeonatos mundiales, para eso está la Copa del Mundo, pero Uruguay tiene esas 4 estrellas por esos 2 oros olímpicos que estuvieron en el 1924, 1928, la Copa Mundial del 1930 y la Copa Mundial del 1950. Una selección histórica como esta, que haya empatado contra Cabo Verde, papá, y esté al borde de la eliminación, es algo impresionante. Uruguay solamente ha sumado 2 puntos, y es algo sumamente peligroso. Empataron contra Arabia Saudita, empataron ayer contra Cabo Verde, papá, y el próximo y la última jornada de Uruguay se va a estar jugando contra España. Posiblemente, aunque Uruguay quede tercera en el grupo, porque si Uruguay pierde contra España, pero vamos a suponer Cabo Verde le gana a Arabia Saudita, posiblemente Arabia termine con un punto, Uruguay termine tercera en el grupo. Pero si España le gana a Uruguay, terminaría entonces como líder del grupo con 7 puntos. Cabo Verde, si le gana a Arabia Saudita, terminaría segundo. Y entonces Uruguay con 2 puntos, si le pierde España, terminaría tercera. Y dos puntos no le van a dar para ser una de las mejores 8. Una de las mejores 8 terceras mejores posiciones. Porque todos los grupos van a tener 1, 2, 3 y 4. Van a estar en juego 8 posiciones de esos 12 terceros mejores lugares. 8 van a clasificar, pero van a clasificar por puntos. Si tú tuviste 3 puntos, tuviste 4 puntos y llegaste a tercera, posiblemente vayas a clasificar a la ronda de 16avos. Y eso no le va a dar a Uruguay para pasar a ronda de 16. Así que Uruguay se ve obligada a ganarle a la selección española si quiere que su historia futbolera siga siendo igual de impresionante, papá. Pero un dato impresionante e interesante es que Uruguay no gana un partido sin Luis Suárez en su plantilla, un partido de Copa Mundial, desde el 1990. Así que esto es una selección que contaba con Diego Forlán, con Luis Suárez, con Cavani.
0: Godín.
1: Con Diego Godín, que era uno de los mejores, si no el mejor centrocampista futbolera. Sigue siendo igual de impresionante, papá, pero un dato impresionante e interesante es que Uruguay no gana un partido sin Luis Suárez en su plantilla, un partido de Copa Mundial, desde el 1990. Así que esto es una selección que contaba con Diego Forlán.

0: ofensivo en Sudamérica, pero Diego Godín es uno de ellos. Y ahora que no cuentan con Luis Suárez, papá, Uruguay está al borde de la eliminación.
1: Señor, increíble. Equipo charrúa, el doble campeón mundial, que ellos han descendido en su fútbol. Lamentablemente, son
0: pero tanto como para empatar con Cabo Verde, papá.
1: Bueno, Cabo Verde, David, hizo juego de su vida. Ese equipo Cabo Verde no fue que jugó con España. Ellos, como debutaron con España el pasado lunes...
0: No fueron tan defensivos.
1: Se concentraron a defender con España. Nada ofensiva.
0: Exacto.
1: Aquí comenzaron defensivos. Vieron que Uruguay...
0: Tenía deficiencia.
1: Y le abrió las puertas en las esquinas. Y ya empezaron a atacar. Con todo eso, Uruguay se fue 2-1. Y parecía que iba a ganar. Y el peor mejor defensivo que he visto en el Mundial, uh-huh, jamás visto. Un regalo se le dio a Cabo Verde que lo llevó a inspirarse y a entusiasmarse de tal manera que terminaron jugando mejor. Uh-huh. Fue un empate injusto para Cabo Verde, que ese portero se ha ganado el corazón de todos en el Mundial de Fútbol.
0: Definitivamente, papá. Así que vamos a ver lo que pasa con Uruguay en su última fecha. Hoy Argentina, papá. Argentina tiene un juego importante hoy. Pudiesen asegurar la primera posición de su grupo con una victoria hoy. Un equipo de Argentina que sabe lo que está haciendo, saben cuál es la meta, y es conseguir ese bicampeonato y convertirse en la tercera selección. Para eso, yo diría que se van a enfrentar, yo sé que Argelia, decían que era la favorita después de Argentina para llegar segundo, pero para mí Austria a mí me gusta, y a mí me gusta Austria desde el principio. Yo coloqué a Austria como la segunda de grupo. Austria, que yo creo que van a venir con Alaba, que es excelente, todavía le queda muy bueno a el
1: David
0: defensa
1: Alaba.
0: Lateral, David Alaba. Yo creo que este equipo de Austria puede darle un poquito de problema a Argentina. Yo creo que Argentina va a terminar ganando. Yo creo que Messi se convierte hoy en el mejor goleador en la historia de Copas Mundiales. Va a ser un juego interesante. Posiblemente se vaya por la mínima, 1-0, quizás 2-1, quizás 2-0, Argentina pueda ganar, pero con una victoria Argentina pudiese conseguir y asegurar esa primera posición. Y por el momento, ¿cómo está colocado ahora mismo el panorama para Argentina y en la Copa Mundial? Todo cambió con el empate de Portugal contra el Congo, y ahora mismo Argentina se perfila a tener la ruta más fácil, de tener la más difícil, se perfila a tener la más fácil hasta la semifinal, papá. Así que Argentina puede darse el lujo con una victoria hoy de literalmente no tener que jugar en su mejor nivel en 16avos, octavos de final y cuartos de final, y llegar a semifinal y ahí empezar a jugar fútbol duro.
1: Qué buen análisis, contundente y convincente. Me preocupa Portugal, al igual que Uruguay, que han debido tener rondas más impresionantes, uh-huh, o como, uh-huh, se esperaba de ellos. Impresiona Curazao, Cabo Verde, pero son equipos que no deben pasar la siguiente ronda, aunque hay una sorpresa por ahí. Uh-huh. La sorpresa de África. Y Marruecos está jugando un gran fútbol. Hay que contar con Marruecos
0: lo ha hecho desde el Mundial pasado.
1: Y los Diablos Rojos de Bélgica han decepcionado.
0: Sí, sí, grandemente.
1: Y grandemente. Pero el que dice que Mandy va es Don Cano. Y yo levanto las manos en rendición de pausa deportiva en WIPR. Pausamos con Cano y regresamos con más.
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6: Y regresamos. Se prepara el pitcher, lanza a 110 millas por hora. Messi le contesta y a que mate también. Dímelo, David.
7: Interesante eso, papá. Vamos a seguir con el análisis de fútbol, que está bien interesante. Hemos visto, yo me atrevo a decir que de los pocos, papá, que hemos visto la mayoría, la super mayoría de los partidos de fútbol que se han jugado en esta Copa Mundial.
6: Messi.
7: Eso Messi es un sacrificio. Hay que prepararse para hablar responsablemente. Algo interesante, y quiero hacer este comentario, porque lo estuve compartiendo con mi esposa, Yaisley Ruiz. Yaisley, te amo. Y quiero aprovechar, felicidades a todos los padres. Papá, felicidades. Ayer, Día de los Padres, lo celebramos juntos.
6: Les pedimos excusa que no tuvimos programa el pasado viernes, así que... Sí. Nunca es tarde cuando la dicha es buena.
7: Sí, así que felicidades a todos los padres que nos sintonizan en Jaque Mate Deportivo. Espero que la hayan pasado bien el día de ayer. Vamos a hacer un especial y pronto va a venir. Lo teníamos programado, tuvimos que cancelarlo por el día feriado que hubo el viernes pasado. No pudimos hacerlo, pero vamos a tener un especial de padres bien interesante que próximamente lo vamos a estar haciendo. Va a ser algo bien bonito y ustedes va a querer sintonizar Jaque Mate Deportivo, papá, que ya mismo se acercan los 2 años de Jaque Mate Deportivo en WIPR. Pero para seguir analizando, papá, Argentina se perfila para conseguir esa clasificación a la segunda ronda.
6: Más cómodo de lo que pensaban.
7: Más cómodo de lo que se pensaba, definitivamente, porque se suponía que Uruguay iba a clasificar segundo. Ahora mismo Uruguay o clasifica primero o no clasifica, porque Uruguay tiene 2 puntos, España tiene 4 puntos. Si Uruguay le gana a España, Uruguay va a conseguir 5 puntos, España se queda en 4 puntos, y es posible que si Cabo Verde le gana a Arabia Saudita, papá, Cabo Verde, vaya.
6: Está jugando increíble.
7: Exacto. Cabo Verde, papá, pudiera estar por encima de España. Así que...
6: Y Arabia fue el equipo que sorprendió hace 4 años. Argentina, el campeón del mundo, hace 4 años. Que Arabia también ha mejorado su fútbol.
7: Definitivamente. Pero con el juego de España, ayer se pudiera decir que Cabo Verde pudiera estar por encima de Arabia, papá. Y si Uruguay le gana a España, España pudiera terminar tercera. Que clasificaría, porque yo no tengo duda que con el resultado que tuvo ayer clasificarían como terceros, pero y España, complicaría la cosa.
6: Y España-Uruguay tienen que jugar, ¿verdad?, para decidir.
7: Exacto, eso es una fecha.
6: Entonces España no va a ir con el segundo equipo, va a tratar de vencer a Uruguay. Uruguay las tiene negras y feas, porque ayer era su oportunidad, los charrúas, la celeste.
7: Para asegurar la clasificación. Ahora mismo tienen que ganar a España para asegurar la clasificación, porque como mencioné, un empate o una derrota con 3 puntos o con 2 puntos es posible que no vayan a clasificar a la ronda de 16avos, lo que sería una decepción total para una selección histórica como la de Uruguay, papá. Pero así de desastroso fue el comienzo del equipo de Portugal y Cristiano Ronaldo, papá, que muchos la tenían como favorita, como del top 3 para ganar esta Copa Mundial. España es la referente de todo el mundo para ganar esta Copa Mundial. Pero luego de España se hablaba del equipo de Portugal, de Francia. Argentina siempre es Argentina, pero no se estaba contando con Argentina en esta Copa Mundial como en la pasada. Incluso las ediciones del 2010 y 2014. Esta Argentina lo que hizo en la primera fecha, en la primera jornada, fue algo espectacular, y yo creo que le abrió ojos a todo el mundo de que este equipo de Argentina puede buscar un segundo título consecutivo en Copas Mundiales, y hay que echarle un ojito con Argentina. Pero, papá, a mí lo que me sorprende es este equipo de Portugal, que llegaron con tantas expectativas y no pudieron conseguir una victoria contra el equipo de el Congo. Un equipo africano, y un análisis que voy a hacer con ustedes acá, es que este equipo de el Congo, un equipo que salieron con una línea defensiva de 5 jugadores, ellos salieron prácticamente a tratar de conseguir un empate, pero consiguieron un gol y prácticamente en los últimos minutos pudieron conseguir la victoria. Algo bien interesante es que estos equipos africanos y asiáticos, el equipo de Japón me ha sorprendido, pero el equipo africano han demostrado un muy buen nivel de fútbol en estos últimos años, especialmente con los marroquíes llegando a la semifinal del Mundial pasado. Ghana lo había hecho muy bien llegando a cuartos de final en el Mundial pasado, que Uruguay le tuvo que ganar en cuartos para clasificar a esa ronda semifinal, pero los equipos africanos están demostrando muy buen nivel en esta Copa Mundial, papá. Contra los alemanes, Costa de Marfil tuvieron un partido impresionante, prácticamente pudieron haber conseguido la victoria.
6: Senegal no se ha quedado atrás, sí, y Costa de Marfil.
7: Senegal está jugando muy bien, así que los equipos africanos están chocando muy bien. Oye, es que los africanos son corpulentos, juegan físico y son grandes, defienden bien. Y eso es lo que hacen bien los africanos. Y parece que los europeos les como que les incomoda un poco ese estilo de juego con africano, esa diferencia de estilos de juego, y parece que como que les molesta.
6: Mucha velocidad, físico, y no demuestran una técnica depurada, pero saben jugar y hacer las cosas en la cancha para molestar al contrario.
7: Definitivamente.
6: Y Japón me encanta, David. Sí. Japón ha lucido muy bien.
7: Sí, Japón ha lucido espectacular. Nosotros hicimos el análisis en el programa pasado, el programa que nosotros transmitimos directamente desde la Panadería España, y gracias a la Panadería España por abrirnos las puertas del local y por también ser auspiciador de ese programa y este programa de la Panadería España en Isla Verde, que estuvimos ahí presentes para hacer... Oye, papá, hacer el programa y ver el juego de España, lo que nosotros esperábamos que hubiese sido una goleada española, no lo fue.
6: Ni un gol de ningún equipo.
7: Definitivamente. Y vamos a hacer un tour. Este próximo viernes no se va a querer perder el programa que vamos a tener especial también.
6: ¿Vamos a anunciarlo?
7: Vamos a seguir. Oye, pues vamos a lo de Luigi aquí en Santurce, papá. Lo de Luigi es un restaurante argentino, La Parrillada Argenta. Vamos a estar ahí presente haciendo el programa de Jaque Mate Deportivo a las 11 de la mañana el próximo viernes. Así que lo hicimos el lunes pasado en la Panadería España en Isla Verde, y este próximo viernes vamos a lo de Luigi en Santurce, papá. Así que si quieren pasar por ahí, compartir con nosotros, ese es el momento de hacerlo. Vamos a hacer Jaque Mate Deportivo directamente desde lo de Luigi en Santurce.
6: Y hasta el Mundial de julio 19, que falta un mes aproximadamente, vamos a, desde algunos establecimientos, lugares, restaurantes, centros, las transmisiones especiales de este esperado Mundial.
7: Si está interesado, nos puede llamar directamente a nosotros, nos puede escribir un ahí está, oye, Rafa, el ángel de la radio, nos está escribiendo los duros, los avises.
6: Está estudiando con Rafa.
7: Gracias, Rafa, por el apoyo. Papá, este equipo de Portugal no me convenció en la primera fecha, pero yo espero que mañana hagan una mejor labor contra Uzbekistán.
6: Te la pongo difícil. ¿Ronaldo es el problema o es el equipo?
7: Bueno, Ronaldo tiene 41 años. Yo no voy a esperar de Cristiano Ronaldo un nivel impresionante con 41 años, papá. Yo espero que sus referentes de ahora, Bruno Fernández, Joao Neves, Vitinha,
6: Concienciado,
7: hagan el trabajo, hagan lo que tienen que hacer. Pero un equipo de Portugal no puede ser...
6: ¿Tendrán celo?
7: Eso es lo que se rumora, que no se lleva muy bien entre ellos, así que... Hay que...
6: Pero Ronaldo tiene 6 mundiales, David. ¿Cómo es posible que un jugador que tiene 24 años desde 2006 no lo integren?
7: Yo no entiendo cómo no se le da el respeto a Cristiano Ronaldo. Los portugueses no le dan el respeto a Cristiano Ronaldo como lo hace Argentina con Messi.
6: ¿Los portugueses públicos o portugueses el equipo?
7: El equipo, porque los fanáticos están súper conectados con Cristiano. Pero los jugadores como que no le dan esa...
6: El crédito
7: a Cristiano, quizás es porque Cristiano es orgulloso, quizás porque Cristiano es individual, juega para él. Cuando dice que él hizo goles, que hizo otro jugador, quizás eso no cae bien. Y yo puedo entender quizás por qué los jugadores no miran a Cristiano como los argentinos miran a Messi, como los brasileros miran a Neymar, que esos son sus referentes y uno no puede literalmente meterse con ninguno de ellos. Pero a Portugal le falta eso, le falta unidad, y eso se está notando. Sin embargo, papá, yo no puedo decir que Cristiano es el problema cuando en la primera jornada, todos los equipos que jugaron la primera jornada, tres de los cinco jugadores que tuvieron pases hacia atrás, tres fueron portugueses: João Neves, Bruno Fernández y Vitinha, que se supone que sean un mediocampista, un mediocampo de Lux. Tú me estás diciendo a mí que tú quieres que Cristiano meta goles, pero tú hiciste 23 pases hacia atrás, el otro hizo 22 pases hacia atrás y el otro 21, y fueron tres de los peores cinco jugadores haciendo pases hacia atrás, porque sí hay que hacer pases hacia atrás, pero tú no creas en un juego con pases hacia atrás. Tú también tienes que pasar hacia el frente. Tú puedes quizás pasear hacia atrás para reorganizar la defensa y demás, que eso es lo que se hace. Cambias de lado, cambias de izquierda a la derecha para que la defensa entonces se abra y puedas entonces crear una jugada rompiendo el mediocampo. Pero lamentablemente, un equipo de Portugal que no creó contra una defensa del Congo que estuvo bien organizada en todo el juego. ¿Cómo Cristiano Ronaldo va a meter un gol si el mediocampo y los delanteros ofensivos no pueden crear jugadas para goles, papá? ¿Sabes?
6: David, cuando Portugal ganó la Copa de Europa, Cristiano estaba en el equipo. Uh-huh. Cuando ganaron en el 2016, que Cristiano se lesionó
7: en la final, en el juego final,
6: que vino el jugador, creo que fue Nuno Gómez, el alto, que vino con el gol. Cristiano era
7: El referente.
6: El crack y referente de ese equipo. Pero Roberto Martínez, el dirigente, que es un gran dirigente, dirigió a Bélgica, ha dirigido varias potencias mundiales. Él.
7: De España.
6: De España, español. Él es muy claro en su exposición. Cristiano es Portugal. Entonces, uno se da cuenta cuando ve el equipo en la formación que doblan y triplican a Ronaldo, la defensa. Y yo pienso, no es que le quieran pasar, es que está tan defendido que Cristiano no tiene la versatilidad de un Messi, que puede jugar más abierto, más al frente.
7: Cristiano es punta, papá.
6: Y Cristiano se queda abajo.
7: Son posiciones diferentes.
6: Pero Cristiano hace ocho años, era un Cristiano que se movía y podía jugar
7: Cristiano
6: con el balón.
7: Cristiano hace 8 años tenía 33 años, 8 años después tiene 41, entonces, Messi tiene 38. Messi es menor que Cristiano, papá, o sea, no podemos comparar.
6: No tan menor,
7: bueno, papá, dos pero años. Cumple 39 ahora, pero Messi con 39 años, Cristiano se hubiera visto mucho mejor que con 41 años ahora, papá. No es lo mismo, siempre es 39 años, para mí es algo impresionante también que Messi haga lo que hace a los 39 años, pero la realidad es que Argentina también le hace la vida más fácil a Messi de lo que le hace Portugal la vida a Cristiano. Esa es la verdad. Oye, importante mencionar.
6: Ese plan técnico táctico del equipo de Argentina le está funcionando mejor que a Portugal, y Portugal tiene que ganar mañana o se nos va también.
7: Sí, yo creo que Portugal gana ahora. Va a ganar como primera de grupo o como segunda, porque van a jugar contra Colombia el sábado, papá. Y ese juego del sábado a las 7:30 contra Colombia va a ser el mejor juego de toda la primera ronda, el donde se va a definir quién va a ser líder del grupo. Ahora mismo Colombia consiguió victoria en su primer juego contra Uzbekistán, juegan contra el Congo mañana Portugal contra Uzbekistán. Portugal debe ganarle a Uzbekistán y conseguir sus primeros 3 puntos, sumando el punto que tienen. Así que serían 4 puntos lo que conseguiría este equipo de Portugal. Y si gana Colombia, conseguirían 6. Significa que con 6 puntos colombianos y 4 portugueses, el enfrentamiento entre ellos dos sería el que va a definir quién va a pasar primero y segundo. Si empatan, o sea, lo que tiene que hacer Colombia es empatar para conseguir la primera posición o ganar. Y Portugal tiene y se tendría que ver obligado a ganarle a Colombia para pasar primeros en su grupo.
6: Y qué buen análisis, David, porque yo esperaba que América del Sur, del equipo de América, todos clasificaran a la ronda de 32. Y como pinta la cosa, Ecuador está en aprieto. Los ecuatorianos no han logrado ni un solo gol. Paraguay apenas.
7: A Curazao no le hicieron gol, papá. O sea, Ecuador no le hizo un gol a Curazao, que Alemania le metió 7.
6: Y el equipo de Paraguay, que se salvó, pero logró el equipo guaraní, tener esperanza de seguir avanzando, las tiene feas ahora. Se tienen que cruzar con
7: Paraguay. Sí, Paraguay. Ahora mismo ellos perdieron contra Estados Unidos. Ahora mismo Paraguay, lo bueno de Paraguay fue que le ganó a Turquía. Así que no es que las tiene feas. Paraguay posiblemente pudiera clasificar.
6: ¿Con un empate clasifica?
7: Sí, con un empate Paraguay clasifica. Paraguay ahora mismo está en mejor posición de lo que está Uruguay y lo que está Ecuador. Ecuador fue segundo en la Conmebol, papá. Oye, quiero hacer un análisis. Sé que nos queda poco tiempo, Cano, discúlpame. Sé que voy a poner un tema en estos pocos minutos, pero papá, decepción de la Conmebol, de cómo está luciendo ahora mismo. ¿Tú crees que Argentina está carriando a los suramericanos en estos últimos años? Porque de los últimos 10 finalistas, 8 son europeos y 8 de los finalistas son europeos y 2 son suramericanos. De esos 2, 2 veces Argentina. Así que, papá, los últimos 10 finalistas son 8 europeos y 2 suramericanos, siendo los 2 Argentina. ¿Argentina está carriando a Sudamérica?
6: Cargándolo. Yo diría que sí, definitivamente. Brasil no se ha hecho justicia desde hace muchos años. Bélgica los eliminó en el 2018, también en el 2022 Holanda los eliminó, y el equipo brasileño, que es mi candidato, confiando en ese Brasil del 70 y del 94, que fueron campeonatos en Estados Unidos, donde Brasil se inspira. Este equipo brasileño no lo veo tan fuerte en el papel como su equipo que mencioné, pero Vinicius es uno de los grandes cracks. Cuando usted habla de jugadores estelares, con Messi es Vinicius 1, Haaland de Noruega, sí, y Mbappé con Francia. Esos son los estelares. Después va Lamine Yamal con el resto. Así que yo pienso que Vinicius, encabezando al equipo carioca, debe mejorar con Marquinhos, con Rafinha, con Lucas Paquetá y demostrarse consistente, porque Brasil, que no se distingue por su defensa, tampoco permite muchos goles. Así que yo creo que Brasil va a mejorar, se va a unir a Argentina, y me gustó mucho los países compactos de Sudamérica, Paraguay, Ecuador, Colombia, para clasificar todos a la siguiente ronda.
7: Sí, pero está difícil. Ahora mismo Ecuador,
6: está difícil, está complicado.
7: Ahora mismo Ecuador la tiene bien, bien, bien difícil para clasificar. La realidad es que cuando tú no aprovechas ese juego contra Curazao, papá, ellos perdieron contra Costa de Marfil, solamente suman un punto y juegan la última fecha contra Alemania, papá. Ecuador con solo un punto y sin anotar goles, jugando contra Alemania, posiblemente Ecuador quede fuera. Entonces va a quedar fuera Uruguay, va a quedar fuera Ecuador. Dos equipos que se esperaba mucho de ellos.
6: Paraguay puede entrar.
7: Paraguay puede entrar y posiblemente vaya a entrar porque ya Turquía se eliminó. Ahora hay que ver cómo Paraguay lo hace en su última fecha. Paraguay, Estados Unidos le ganó a Paraguay 4-1 en su primer juego. Y luego Estados Unidos lució también igual de impresionante la segunda fecha.
6: Estados Unidos lució muy bien. Pienso que Estados Unidos
7: No jugó Pulisic, pero lució espectacular y los estadounidenses.
6: Y a pesar de lucieron bien.
7: Tú me lo dijiste desde el principio, me dijiste no te duermas con Estados Unidos, que el mundial es en Estados Unidos.
6: Es en Estados Unidos, aunque no lucieron bien en los fogueos y en eliminatoria. Uh-huh. Una cosa es eso y otra cosa es jugar en casa y tratar de rememorar el año 94.
7: Definitivamente, yo creo que lo que está haciendo Estados Unidos es impresionante. Ahora mismo Paraguay va a jugar contra Australia para definir quién va a pasar segundo en ese grupo. Australia ahora mismo está como segundo en el grupo, a pesar de estar empatado contra Paraguay, por tener 3 puntos y más goles que Paraguay. Así que Paraguay-Australia para definir quién va a clasificar como segundo, pero posiblemente, papá, con 3 puntos Paraguay pudiera conseguir esa tercera posición y clasificación hacia la siguiente ronda. Nosotros vamos a seguir analizando fútbol, tiene que quedarse aquí en Jaque Mate Deportivo, pero vamos a venir con un análisis de BSN. No tuvimos programa el viernes pasado, no tuvimos Power Ranking el viernes pasado, significa que hoy lunes 22 de junio, a una semana de culminar el BSN, vamos a tener el Power Ranking de Jaque Mate Deportivo.
6: Pausamos.
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6: Y de regreso a Jaque Mate Deportivo. Oiga, el Mundial al BCN. Oiga, esta noticia no es muy interesante. Alguien tiene que apretar los tornillos, porque aquí un jugador dice que está lesionado y aparece jugando en otro torneo en Estados Unidos.
7: No jugó, pero viajó.
6: Viajó y está puesto en el equipo.
7: Exacto.
6: O sea, o hablan claro, porque cuentas claras, conservan amistades.
7: Oye, pero Eddie Casiano sacó la cara por él. Se trata de Montrezl Harrell. Antes de pasar con el análisis, quiero enviarle un saludo a Miguel Ortiz, que se conectó con nosotros. El Tomato, gracias Miguel por estar con nosotros. También a Miguel Feliciano, a.k.a. Sengun. Gracias, mis amores, por apoyarnos siempre. Nos están viendo en Facebook, nos están viendo en YouTube. Gracias por el apoyo que nos dan a nosotros en Jaque Mate Deportivo todos los lunes y viernes a las 11 de la mañana en WIPR. 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Papá,
6: dímelo, David.
7: BCN. Es interesante lo que está pasando porque Montrezl Harrell, que está lesionado y no ha jugado los últimos partidos con este equipo de San Germán, que lo ha hecho muy bien. San Germán ahora mismo pudiera conseguir la clasificación como primero en su grupo, en su conferencia Isla, en estos últimos partidos. Queda esta semana nada más de Baloncesto Superior Nacional. Los Capitanes de Arecibo se cayeron y le dieron prácticamente en bandeja de plata la clasificación como primeros en su conferencia al equipo de San Germán. Pero papá, con Andrés Curbelo lesionado y ahora esta novela turca de Montrezl Harrell, papá, que se fue para el Big Three, la Liga del Big Three, el sábado pasado. Eddie Casiano saca la cara por él, pero también lo que pareció un espaldarazo aparentemente no lo fue, porque Eddie Casiano dice en su comentario que esos son mis verdaderos colores. Sin embargo, Montrezl Harrell dice en sus publicaciones, vamos a ver, ya se les notó cuáles son sus verdaderos colores, papá, a través de sus redes sociales. Yo creo que esto es un problema que no debió haber sucedido.
6: De ser credibilidad, confianza, hablar claro, dar detalles a medias.
7: Mira, ahí está Miguel Feliciano, San Germán. Esos son los míos, apoyando al equipo de San Germán.
6: Yo soy atlético también.
7: Sí. Ahí está. Así que gracias por el apoyo. Mi gente está bien activa a través de las redes sociales. Papá, lo que está pasando con San Germán me sorprende mucho. Y esto no se ve muy bien de cara a la postemporada, papá. Porque San Germán, que ha sido el equipo más consistente de toda la temporada. Ganaron 5 partidos para comenzar la temporada consecutivos. Luego han tenido derrotas, pero siempre se han mantenido en las primeras 2 posiciones. Primero, segundo. Y ahora despuntaron como primeros con esa bajada que hicieron los Capitanes de Arecibo. Papá, no van a poder conseguir la primera posición en el overall por la mejoría que hizo el equipo de los Vaqueros de Bayamón. Específicamente, mérito a Eric Duarte y a Carlos Arroyo con los refuerzos que firmaron para finalizar la ventana. Y yo creo que los Vaqueros de Bayamón ahora mismo se perfilan, no solamente con una victoria, los Vaqueros de Bayamón aseguran la ventaja local en todos los juegos, incluyendo la final, con una victoria más. ¿Por qué? Porque solamente tienen una victoria. Ah, David, pero los Vaqueros de Bayamón tienen solamente una victoria por encima de los Atléticos de San Germán. ¿Cuál es la realidad? Que los Vaqueros de Bayamón, como le ganaron el matchup particular a este equipo de los Atléticos de San Germán por gol average, empatados, Bayamón está por encima de ellos. Así que lo que Bayamón tiene que hacer es ganar un partido más y asegurarían la clasificación como primeros, incluso en la final, jugarían como locales en esa serie final de llegar. Pero papá, San Germán no luce bien con esta situación de Montrezl Harrell. Están diciendo, y este es el problema, el reportaje que hicieron de Montrezl Harrell, que es uno de los referentes de Chicago, es que él no estaba disponible por un strain LCL, que estaba lesionado en su ACL.
6: Una lesión.
7: Pero que va a estar jugando con ellos la siguiente semana. Y la siguiente semana, que es este sábado, ahora el equipo de San Germán juega contra el equipo de Arecibo, papá, en lo que pudiese significar quién va a tener la primera posición de la conferencia Isla. Así que es un enfrentamiento en donde el equipo de San Germán tiene que tratar de llegar lo mejor posible.
6: David, San Germán es un equipo contendor. San Germán, desde Piculín en adelante, ganó 3-4 campeonatos, con Eddie Cancelo también como jugador y llegando a la final como dirigente. Es una fanaticada exigente, de las más años de la liga, de las primeras, de los años 30. San Germán es San Germán. Ahora bien, ¿cuál es la conversación que tiene una gerencia, un dirigente con un jugador? Cuando hay una conversación entre ellos y el público desconoce, cuando digo público, fanaticada, y tal vez medio de la prensa, porque en todo esto, el BCN, la Liga Superior, hace mutis, no se expresa. Al no expresarse, vienen las conjeturas, las especulaciones, las opiniones, entonces se desinforma. Y hay que hablar claro. Montrezl Harrell, que demuestra ser un refuerzo productivo con San Germán y no es nuevo en la liga, pues tuvo una situación que se puede presentar a un atleta de viajar por una oportunidad. Y tal vez el equipo le dijo, no hay problema, y lo mantiene en privado, pero sueltan por ahí información, y esa información que sueltan confunde y desinforma. Y ahí es que la fanaticada, que es súper exigente, está pidiendo la cabeza literalmente de Harrell, porque se sienten traicionados de que no está cumpliendo con el equipo, aunque el equipo le dio el permiso.
7: Y no es para menos, papá. Yo creo que lo que está pasando es un bochinche que no debió haber llegado a donde está. Es algo súper lamentable. Y la realidad es que ahora mismo San Germán, a pesar de estar ahora mismo en una posición de primeros en su conferencia, no está perfilando bien para la postemporada que comienza en semana y media, papá. Los que sí perfilan bien son los Vaqueros de Bayamón, que, como dije, Carlos Arroyo hizo una labor espectacular en estas últimas semanas, especialmente antes de culminar el mercado de cambios, firmando a Yacel Pérez, el dominicano que ha llegado a hacer un trabajo espectacular. También Damien Jones, esa firma para cerrar en el último día, fue, papá, el anillo al dedo que necesitaba este equipo de los Vaqueros de Bayamón, y posiblemente Enrique Freeman vaya a jugar, que ya lo confirmaron para la selección nacional. Posiblemente Enrique Freeman vaya a jugar con los Vaqueros de Bayamón ahora en la postemporada, porque cambiaron la regla y ya tú no tienes que presentar el contrato del jugador si ya está, si ya tú lo seleccionaste y ya él está en tu plantilla. Tú no tienes que presentar el contrato que va a jugar. No es como el año pasado, no es como la temporada pasada. Y yo sé que hay personas que están bien conectadas a los deportes y les causa confusión el reglamento. La realidad es que el BCN ha cambiado de reglamento en estos últimos años en varias ocasiones, y lamentablemente el reglamento pues no está disponible para todo el mundo, pero ya no va a haber enfrentamiento de el quinto contra el cuarto, y también los jugadores que están firmados en la franquicia pueden jugar con el equipo a pesar de no haber presentado contrato antes de la ventana de cambio. Así que posiblemente pudiéramos ver a Enrique Freeman jugando para los Vaqueros de Bayamón en cualquier momento. Para mí, esto los hace favoritos, papá, para ganar el campeonato y revalidar como campeones en el BCN. Ahora mismo, Cristian Dalmau, yo no quiero decir que Cristian Dalmau es el dirigente del año, porque sí es cierto que no jugaron con refuerzos los primeros partidos. Los vaqueros de Bayamón han tenido problemas con los refuerzos, se le fueron los australianos.
6: Él ha hecho milagros con lo que tiene en Bayamón.
7: Sí, no, pero tiene un monte ahora, papá, ¿sabes?
6: Se montó.
7: Sí, y oye, no es que eso es malo para él, pero para mí lo que hace Eddie Casiano con los Atléticos de San Germán es más impresionante con, oye, yo sé que Montrezarel es muy buen jugador, pero la realidad es que yo he visto a Eddie Casiano siendo más consistente y teniendo mejores resultados durante todo el año, y ahora Cristian Dalmau luce espectacular, pero también tiene unos refuerzos de primera como lo tuvo la temporada pasada.
6: Se fue el dominicano Chris Durán.
7: Chris Duarte.
6: Se fue Yabel Magui.
7: Danilo Gallinari se retiró.
6: Y al principio estaban nerviosos, pero Carlos Arroyo pasó como hombre de fe, sí. Que lo sé. Apretó. Así, apretó. Y ahora pues el equipo se redondeó. Y ese es el nombre que tú acabas de mencionar, que es un prospectazo del equipo nacional, muchacho de NBA, que va a redondear el equipo vaquero. Y aquí saluda a Edwin, el líder del rancho vaquero allá en Bayamón, fanaticada exigente y de la más exitosa en la historia de la Liga Superior.
7: Así que mi gente, con eso dicho, Power Ranking, yo creo que es trámite. Voy a colocar a los vaqueros de Bayamón como primeros en el Power Ranking. Es el equipo que posiblemente vaya a terminar primero en el BCN, y con los refuerzos, papá, para mí es el equipo que perfila para ganar el campeonato y ganar back to back en el BCN. Los vaqueros de Bayamón, los máximos ganadores en el baloncesto superior nacional, posiblemente vayan a conseguir otro título de los 17 que tienen ahora mismo, conseguir su número 18. En la segunda posición voy a colocar a los Atléticos de San Germán, que a pesar, y lo he dicho, Atléticos de San Germán fueron el equipo más consistente, pero increíblemente fueron el equipo que más veces estuvieron segundo en la tabla de posiciones, porque siempre cambió, el primero cambiaba. Me acuerdo que los Santeros de Aguada fueron los primeros, después Capitanes de Arecibo, luego los Gigantes de San Germán, los Criollos de Cagua, y Atléticos de San Germán han hecho la primera posición, pero fueron los más que se han mantenido en la segunda posición. Para mí se parece mucho a Javier Coulson, tú sabes. Consistente.
6: Y es eso, importante, la consistencia.
7: La consistencia es importante. Y entonces,
6: puede que no haya todas las carreras en primer lugar, pero la consistencia.
7: La consistencia vale muchísimo. Así que Atléticos de San Germán lo tengo como en segunda posición. Vamos a hacer un Power Ranking más, pero en este penúltimo, los Vaqueros de Bayamón número 1, Atléticos de San Germán número 2. Número 3 voy a colocar a los Criollos de Caguas, que para mí es el equipo que, si hay un equipo que verdaderamente tiene oportunidad de conseguir el título, para mí por encima de los Atléticos de San Germán, por lo que está pasando con Montrezarel, es este equipo de los Criollos de Caguas, que está muy bien dirigido, y posiblemente Travis Trice, ya con estos juegos que se ha perdido Andrés Curbelo, pudiera conseguir su segundo MVP en el baloncesto superior nacional. Así que voy a colocar a los Criollos de Caguas en la tercera posición. Cuarta posición voy a colocar a los Gigantes de Carolina, que están por debajo de los Capitanes de Arecibo, pero Capitanes de Arecibo no están luciendo nada bien, así que voy a darle el beneficio de la duda a este equipo de los Gigantes de Carolina en la cuarta posición. Quinta posición, Capitanes de Arecibo, papá, y ese es mi Power Ranking de hoy, 22 de junio 2026. ¿Cuál es el tuyo? No sé si estás de acuerdo conmigo.
6: Coincido contigo, me gusta el equipo de Bayamón y San Germán en la final, ya me estoy adelantando, Caguas para dar la sorpresa, y con Arecibo, nunca lo descarto, van a estar también en la pelea en las semifinales.
7: Ahí está.
6: Power Ranking.
7: Chucky dice que los Mets, que hay que poner a los Mets. Perdón. Hay que contar con los Mets. Y me está diciendo México.
6: Chucky, ven para acá.
7: Ahí está Chucky. Chucky dice que los Mets, que no descarten a los Mets, que le ganaron la serie.
6: Que es emisora oficial. A los Cangrejeros. Esta es emisora, ¿verdad, Chucky? Sí. O sea, que Chucky va a los Mets.
7: Chucky va a los Mets ahí. Así que, mi gente, papá, ya con eso culminamos, mencionando otra vez que Jack Caglione fue el jugador de la semana de la Grandes Ligas.
6: Lindor
7: está cerca
6: pronto
7: de regresar. Francisco Paquito Lindor cerca de regresar, pero papá, cerca de regresar a un equipo que no va a hacer nada, un equipo de los Mets que está eliminado. Nosotros vamos a analizar más de béisbol de Grandes Ligas en el próximo programa, pero Paquito regresando, los Mets, mi gente, no van para ningún lado, como dice por ahí en la política. No,
6: oye,
7: para ningún
6: y
7: lado.
6: Puerto Rico, Fernando Cruz, voten en Juego Estrella de la Grandes Ligas a principios de julio. Fernando Cruz.
7: No puede poner a Fernando porque es pitcher. Eso lo seleccionan los dirigentes.
6: Eso digo, no voten por Fernando.
7: Es por los jugadores de posición. Carlos Cortés. Carlos Hay que votar por Carlitos Cortés.
6: De los Atléticos de Las Vegas, de Oakland, de donde
7: de
6: sea.
7: Sacramento, de Oakland, de donde de sea. Mi gente, nos tenemos que ir, pero gracias a la Panadería de España por auspiciar este programa. Y nos vemos el próximo viernes en Lo de Luigi en Santurce. Conéctese con nosotros el próximo viernes a las 11 de la mañana en Lo de Luigi.
6: Y el viernes tenemos una noticia fuerte, fuerte, pero hay que esperar el viernes. Carlos me dice, David, FOMO Days. Bye bye, Solón, sayonara. Arrivederci, gol. Sigamos, sigamos con WPR, que siempre lo hace mejor.
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1: Buenas tardes, saludos y bienvenidos todos al programa de la descarga deportiva. Lunes 22 de junio. Vamos a compartir con ustedes información nacional y también de carácter internacional. Me acompaña Norman H. Dávila. Norman.
3: Saludos a todos. Espero se encuentren muy bien.
1: Vamos a excusar al compañero Paquito Rodríguez, que tiene una situación no nada serio, algo de que la tenemos todos. Y que hoy no va a estar en el programa, regresa el miércoles aquí a la descarga. 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
3: Sí, señor, que está con nosotros desde el primer día. 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
1: Bueno, los temas que vamos a tocar es el fútbol, hay que hablar de fútbol porque se han dado unas situaciones históricas, ¿no? Que debemos comentar y se han puesto varios equipos. Estamos todavía en la fase de grupos, no ha terminado. Los equipos están terminando su segundo juego de la fase de grupo. Todavía le queda otro juego.
3: Dentro del grupo.
1: Dentro del grupo, antes de que vayan a los mejores 32, que ahí los juegos son de muerte súbita, ¿no?
3: Después de eso, sí.
1: Y hay varias cosas que sucedieron. Los países africanos dando competitivos y de qué manera. Y
3: especialmente lo de Cabo Verde tiene que ser de las sorpresas más extraordinarias en la historia de estos mundiales.
1: Y el equipo de Irán, que ha sido muy sólido, pero Irán era un país que está entre los primeros 25 rankeados.
3: Sí, bien clasificado. Y con muchas dificultades para este mundial, pero
1: correcto.
3: No puede sorprender que se gane a cualquiera.
1: Y la verdad, Curazao, que permitió 7 goles contra Alemania. Oye, a Ecuador, ese portero de apellido Rum como cuarto, ¿no? Y impuso un récord. 15 ataques a la portería. Ningún mundial había recibido.
3: Había parado tantas bolas,
1: hermano.
3: ¿Sí?
1: Y cuando uno pensaba que con ese 7-1, pues Ecuador era súper favorito sobre el pasado.
3: Imagínate, segundo en las eliminatorias de Sudamérica.
1: Sí, y que llegó al Mundial con 19 partidos sin que no había perdido. O sea, no que los gana, pero no había perdido. Se puede ser empate. Vamos a hablar, el Baloncesto Superior Nacional llegó a los últimos partidos, quedan un par de semanas para terminar esto, y ya se está definiendo, pero todavía puede haber alguna sorpresa. Esa derrota de Ponce ayer le dio un respiro matemático a Mayagüez, ¿no? Porque la derrota fue en Ponce y con Manatí.
3: Creo que le queda todavía un juego a ellos, ¿verdad?
1: Sí. Y entonces, la doble A comenzó, el carnaval de campeones, y el equipo de Igor González, que ha estado en los últimos 6 carnavales de campeones, ha estado en 5 con diferentes equipos y ganó el campeonato con Macao, ¿no?
3: Con Calle y ganó también, ¿no?
1: No, con Calle no ganó.
3: No.
1: No, llegó Macao. Están 2-0, Comerío y Ocoa. Y en la Grandes Ligas, para esta temporada para nosotros los puertorriqueños ha sido
3: horrible.
1: Esa palabra abarca todo. Pero en el respiro se dio un dato histórico cuando subieron a Trey Cruz a jugar con Detroit y se convirtió en el papá, hijo y abuelo, tal nieto, papá, hijo y nieto. 5 familias lo han hecho en las Grandes Ligas.
3: Esta es la quinta entonces.
1: Es la quinta generación de toda la cantidad de peloteros que han pasado.
3: Miles y miles.
1: Y hay muchos padres e hijos, pero aquí metes al nieto. ¿Eh? Cuando Trey Cruz, el hijo de Cheito y el nieto de Cheo Cruz. Cheo. Y también, si uno quiere tirar el chicle, ¿no, hermano? Los hermanos de Cheo jugaron Grandes Ligas. A.T. Cruz.
3: Jugaron 3 a la vez.
1: Sí, jugaron 3 a la vez. Es correcto. Familia.
3: Si no me equivoco, en San Luis, en una ocasión, los 3 cubrieron las 3 posiciones de los Jardines.
1: Y bueno, y Oscar Collazo subió a la 112 y liquidó a su rival. Era un rival que lo trajeron de último momento, pero lo liquidó en 2 asaltos, ¿no? ¿Ah?
3: Hay que ver en ese peso, porque la diferencia, pues no parecen son tantas libras, pero...
1: Pero por lo menos, él tenía un rival que no le dieron la visa. Y entonces le buscaron uno no sabe la calidad de ese. Bueno, el resultado va como otro nocao más y en 2 asaltos. Y voy a compartir contigo más adelante y con los que yo escucha. El amigo Manuel Charles Daniel me acaba de enviar, ha finalizado ayer, cómo van los jinetes en ganancia en los Estados Unidos.
3: Ya casi a mitad de año.
1: Sí, pues estamos...
3: A unos días de mitad de año.
1: 1-2 Irá y José Luis. 5º John Velázquez. 6º Manuel Franco. Y 10 Cristian Torres. Entonces, tenemos 2, 4, 5... De los mejores 10 son puertorriqueños. En y dinero ganado.
3: Y 3 de los primeros 5, ¿no?
1: Y,
3: o verás que está...
1: Verás que está, sí, 3 de los mejores. Sí, sí, verás que es 5º.
3: Pero eso ha sido consistente en los últimos años. Sí, esos 3 han estado entre los primeros 5 fácilmente hace 7-8 años. Cuidado.
1: Si bueno, Norman, vamos a revisar algunos datos y unos comentarios. El equipo de los Países Bajos, que todavía yo le sigo diciendo Holanda.
3: Todo el mundo le hizo Holanda.
1: Oye, demostró que hay que contar con ellos. Una buena maquinaria. Le metió 5-1 a Suecia, ¿no? ¿Eh?
3: A mí este equipo de Suecia nunca ha sido una gran potencia. Pero ha presentado buenos equipos, pero... Este equipo, yo lo he visto un juego nada más, pero no, como que no...
1: Sí, es que eso
3: es... No es de los mejores equipos de
1: sí, Suecia. Sí, además, Norman, es que el juego de los Países Bajos fue un juegazo, que no le dio oportunidad al rival, o sea, porque empezaron de inmediato y atacando y anotando goles.
3: Que por cierto... Holanda ha tenido equipos.
1: Sí, super. Sí, sí, sí.
3: Pero
4: creo que este tampoco es la mejor representación,
1: bueno,
4: de Holanda.
1: Yo no tengo todo, yo no me dejo llevar por la gente que escribe en medios serios y que no son
4: reconocidos.
1: No, reconocidos. Y ponen a Holanda como un equipo que de respeto.
4: Ah, sí, se pueden ganar a cualquiera un día dado.
1: Y que la forma que está, que tiene, vamos a ver hasta dónde llega, pero por lo menos en las dos demostraciones que ha tenido, ha demostrado.
4: Está jugando bien, pero no tienen las grandes figuras. Yo, en un momento dado, tenían a dos de los mejores jugadores del mundo en ese equipo.
1: Entonces viene el partido de Curazao. Esto fue el sábado, Curazao y Ecuador, de entrada. Pues uno pensaba que Ecuador iba a pasar a Curazao.
4: Claro.
1: Y Ecuador, que no pudo, que tiró y tiró en el juego anterior y la bola le daba
4: por
1: todos lados, no entraba. Oye, 0-0 con Curazao pone en una situación muy difícil a Ecuador para que no, porque le queda un partido, ¿no? ¿Ah? Y el partido que le queda es creo que con Alemania.
4: Y tienen dos empates, ¿no? O perdieron el primer juego. Entiendo que tienen dos empates.
1: Sí, dos empates. Y entonces...
4: La situación no está fácil. Aunque, con la cantidad de equipos que hay en este Mundial, que es mucho mayor históricamente, cambiaron el sistema antes. En estos grupos de cuatro, los últimos dos se eliminaban y ya. Pero entiendo ahora que hay 8 terceros que van a entrar.
1: 8 terceros que...
4: O sea, que todavía hay equipos que podrían, que se van a colar llegando a tercero. Así que esa es la opción que tiene.
1: Pero el caso del juego de Curazao es que el portero, Eloy Run, atajó 15 ataques de Ecuador a la portería. Eso nunca había sucedido en ningún mundial.
4: Aclararlo que no son, porque ataques hay mucho más de 15. Lo que pasa es que estos son bolas que van dirigidas, que si no, si el portero no la para, entra.
1: Sí, 15, eso es una...
4: Paró, sí, 15 potenciales goles.
1: uno más. Yo no vi el juego completo, pero se convirtió en viral el Eloy Run, porque... detuvo todo intento de Ecuador en hacer gol.
4: Ha habido muchas sorpresas grandes de equipos que todos pensábamos que estaban de gratis allí, que los iban a barrer.
1: Entonces se da el juego de Japón y Túnez, que ganó Japón 4-0, pero lo interesante del juego es que fue el juego número 1000 en los mundiales. O sea, desde 1930...
4: Okay.
1: Ese fue el juego que llegó a 1000. Y Japón lleva 2 victorias, está
4: jugando muy bien.
1: El equipo leí.
4: Japón tiene varios jugadores estelares en las principales ligas del mundo.
1: Y más que eso, leí un proyecto de hace unos años de Japón para meterse en proyecto de país, de fútbol, del deporte japonés. Uh-huh. Toda una estrategia a 50 años para que Japón se convierta en
4: una potencia.
1: En una potencia de fútbol. Eso fue empezando 2008, 2010.
4: Más ligerito.
1: Y entonces, qué interesante, con poniendo recursos, identificando para que en un momento dado...
4: ¿Un proyecto de país?
1: Y Alemania con Costa de Marfil ganó Alemania 2-1, pero ganó viniendo de atrás en remontada y faltando en el alargue, después de los 90 minutos.
4: En los minutos adicionales.
1: En una victoria... que se la vio bien dura Alemania para pasar a Costa de Marfil.
4: Todos los equipos africanos hay que ganarle en la raya, si es que le ganan, porque
1: bueno,
4: la solidez es muy grande,
1: vamos,
4: en esos equipos.
1: Vamos a una pausa, hacemos otros comentarios y seguimos con los demás temas que tenemos para el programa.
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0: Oye, el día, ayer fue el Día de los Padres, pero yo tuve un día de fútbol, vi todos los juegos.
1: ¿Ah?
0: España le dio, ganó 4-0. La prensa española y la afición española le había caído arriba a los españoles y al dirigente, porque estos son de los países que primero, las expectativas son muy altas.
1: Altísimas. Si no ganan, es un fracaso.
0: Y entonces, ese empate que tuvieron con Cabo Verde, eso lo sacó por el techo. Y empezaron todas las críticas y todos los señalamientos. ¿Y por qué no hiciste esto? ¿Por qué no empezaste con aquel? Y dale para adelante.
1: 400.000 revistas, programas, radio, televisión.
0: Y mucha prensa escrita que sigue el fútbol. Y entonces, fue una goleada 4-0. El primer gol lo metió Yamal al minuto 10. Y Yamal, pues, oye...
1: Se quita mucha presión con eso.
0: Hizo un acto que de los musulmanes. Se arrodilló. Hay gente que se persigna, ¿no?
1: Sí.
0: Pero yo creo que se lo perdonaron esta vez. Todos esos blancos...
1: En España, porque claro.
0: Por el gol que metió.
1: Claro.
0: Porque esa sequía. Y entonces fue 4-0. No hay problema. Después viene...
1: Ahí no le importa a nadie que los padres sean inmigrantes.
0: Y él,
1: son marroquíes, sí, toda la familia.
0: Y hay que aclarar que cuando ganó el Barcelona, hicieron la fiesta del paseo, pues, sí. Él fue con la bandera de Palestina.
1: Sí. ¿Eh?
0: Que él está claro, 18 años.
1: Eso es un fenómeno de la naturaleza.
0: Después vino Bélgica e Irán. De entrada, uno pensaba que Bélgica podía pasar a Irán, porque Bélgica tuvo un buen torneo en el europeo.
1: Sí, una buena tradición.
0: Y con Irán, con todos los problemas que tiene Irán, aunque Irán ha tenido, llevaban los jugadores de Irán, la gran mayoría que juega en el torneo. Desde febrero no hay torneo en Irán por las situaciones.
1: Pues yo me imagino que muchos de ellos juegan en otras ligas.
0: La gran mayoría juegan en Irán.
1: Juegan en la Liga de Irán. Okay.
0: Y todos los problemas. Bueno, Irán presentó un equipo inicial que es el equipo de más edad en toda la historia del fútbol de todos los mundiales.
1: Wow, de promedio.
0: De promedio. 32 años y 181 días.
1: Wow.
0: El más longevo, para no decirle viejo.
1: El de España debe ser como de entre 23 y 24 años.
0: Pero, entonces cuando tú, el portero de Irán, esa es una historia extraordinaria. Porque uno ve los resultados, pero después vienen otras notas, porque uno no conoce todos los jugadores.
1: Pues claro.
0: Portero de Irán viene de una región normal, que son del monte. Era
1: pastor o algo
0: pastor,
1: así.
0: De una familia de pastor, pero él quería jugar fútbol. Sus padres, nada de eso, nada de eso de fútbol. Y entonces él se va a la área urbana, ¿no? A Teherán. Y entonces, pues, llega allí, pero no tiene ningún 15, 16, 17 años, pero no tiene... Nadie que lo apadrine.
1: Nadie lo conoce ahí.
0: Y entonces tiene que empezar desde abajo y durmió por varios meses afuera del estadio, a la intemperie. Pero es alto, mide 6.
1: ¿Y qué edad tiene?
0: Tiene 30 y pico de años.
1: ¿Ese es de los jóvenes?
0: No tiene... Pues, ha estado en otros mundiales.
1: Okay.
0: Y jugó muy bien, atajó, paró varios ataques de Bélgica.

0: 0-0.
1: Es que Irán tiene dos, si no me equivoco, tiene dos empates.
0: Tiene dos empates. Y entonces Irán sigue quejándose porque termina el juego, se dieron un baño y tuvieron que regresar nuevamente a Tijuana.
1: No.
0: Aunque en esta ocasión...
1: Le dieron un día, por lo menos.
0: No. La cuestión migratoria, cuando van de Tijuana para entrar a... Están jugando en Los Ángeles. Para entrar al territorio de Estados Unidos fue más rápido. Porque el primer juego, para molestar, solamente a los demás, molestar 6 horas. Ya con visa y todo aprobado. Lo tuvieron 6 horas en ese...
1: El problema es que después de los juegos, eso, que son tan duros físicamente... no se van para el hotel a dormir. Nos envían otro viaje más para México.
0: En el juego, no sé si te diste cuenta.
1: No, ese juego yo no lo vi.
0: Una cantidad de mexicanos apoyando a Irán.
1: ¿Ah, sí?
0: Porque han recibido a... ellos no han tenido problemas en México, en Tijuana. La ciudad de Tijuana ha sido recibido por la comunidad mexicana... con mariachi, todo ese tipo de cosas. Y ellos están muy agradecidos de eso.
1: Me imagino.
0: Entonces, la tarde sigue y otro empate más, Norman. Uruguay y Cabo Verde. Cuéntame de Cabo Verde.
1: Yo digo, para mí esa es la mayor sorpresa. Un país bien pequeño en África, que uno ni había oído nombrar de él en el fútbol internacional.
0: No, es la primera.
1: Se cuelan por este aumento de equipos, obviamente.
0: Ahora, pie forzado. Cuando en la eliminatoria africana ellos eliminaron a Camerún, que Camerún tiene mucho más...
1: Más historia.
0: Y ahí por ahí comenzó la primera sorpresa, sigue.
1: Así que siguen dando sorpresas.
0: Sí.
1: Porque no es que empataron con Uruguay, que no tiene esas grandes estrellas del pasado, pero sigue siendo un equipo muy sólido. Sino que es que jugaron de tú a tú. Ellos no se replegaron. Atacaron, hicieron rapidísimo el primer gol. Uruguay repostó empatando, se fue al frente y parecía ya que Uruguay se iba a llevar la victoria, pero esta gente siguió atacando. Este no es un equipo inferior que se repliega a ver si consigue por lo menos un empate a cero o un milagrito, un contraataque, hacen un gol y ganan. No, este es un equipo que jugó de tú a tú con Uruguay y consiguieron el empate al final del juego.
0: Y ahora,
1: siguieron atacando.
0: Sí, y ahora a Uruguay los pone en una situación muy difícil.
1: Es un resultado muy, muy incómodo para
0: Porque Uruguay. Cabo Verde va con Arabia Saudita. Y como está jugando Cabo Verde...
1: Nadie le puede extrañar que se lo gane.
0: Y entonces Uruguay va con España.
1: Imagínate.
0: Qué duro.
1: Tener la oportunidad, yo
0: tiene
1: creo
0: que... Tiene que ganarle Uruguay a España.
1: Y con un empate quizás podrían entrar con 3 puntos.
0: Si logra un empate, llegaría... Bueno, si Cabo Verde gana a Arabia Saudita, entra seguro a la próxima ronda.
1: Entran España y Cabo Verde.
0: Bueno,
1: primero y segundo, ¿no?
0: Sí, porque ya
1: España, como quiera, ya aunque España empatara.
0: Claro.
1: Son con 4...
0: Tendría 5 puntos ya con eso. Sí, porque ya empataron con Cabo Verde.
1: Con 5 puntos entra seguro.
0: Pero Uruguay, que tiene 2 puntos...
1: Si pierde, yo creo que no tiene oportunidad.
0: Sí, debería llegar
1: ni para esos 8 terceros, difícil.
0: Bueno, cerró la jornada Egipto, una victoria a Nueva Zelanda 3-1, es la primera victoria de Egipto en un mundial. Y ahí está Mohamed Salah.
1: El señor Salah.
0: Que es uno de los grandes, ¿no?
1: Del mundo del fútbol, o sea, es el mejor jugador de Egipto, yo creo que históricamente, sin duda. Y es un veterano ya, pero le queda mucho fútbol todavía.
0: Norman, hay 4 partidos hoy. Argentina va con Austria. Bueno, todas las miradas están puestas en Messi, porque si hace un gol más, sería el máximo goleador de la historia. Está todo el mundo
1: de los mundiales.
0: De los mundiales. Francia va con Irán. esa maquinaria francesa, ¿eh? Sí. O sea, que tiene
1: equipo muy sólido.
0: Tienes a Messi a la una de la tarde, después tienes a Mbappé. A Mbappé y su grupo, porque ahí hay varios jugadores de Francia.
1: Que puede terminar líder histórico también de goles, porque sí, están empatados. Creo que Mbappé está uno detrás.
0: Mbappé tiene 14, 2, está detrás.
1: Okay.
0: Pero Mbappé hizo 8 goles en el Mundial. Mbappé ha tenido 2 Mundiales, Messi ha tenido 6.
1: Sí. ¿Eh? Es que Mbappé es un anotador, punto. Eso es un jugador.
0: Pero mira qué interesante esto. Hoy es día de grandes jugadores. Argentina con Messi y toda la cuestión mediática alrededor de Francia con Mbappé y sus jugadores, ¿no? Después viene Noruega, que va con Senegal, con el vikingo mayor de Noruega.
1: Haaland.
0: Haaland, que es 3. Entonces cierra... Eso es uno detrás de otro.
1: Oye, vi una foto ahí. Me imagino que era para promocionar el equipo y eso. Se vistieron a la usanza de los vikingos antiguos.
0: Lo que tú dijiste.
1: Lo están usando. Y entonces, Haaland, que tiene bastante pelo, le pusieron una... Los sombreritos esos que usaban, que eran,
0: sí, que eran...
1: pesaditos. Y con una lanza al lado y eso, óigame, hasta en la foto le coge miedo.
0: Pues mira qué cosa, tres de los mejores jugadores, buenos jugadores, sí, mediáticos.
1: Sí. Ese es otro gran anotador, goleador nato.
0: Ya la FIFA ha dicho, primeramente hay que decir que todo lo que nosotros estuvimos hablando y que hablaba la prensa internacional, los estadios han estado llenos. La gente ha estado...
1: Algunos sí, otros no, pero...
0: Bueno, los números de la FIFA dicen que está por arriba de lo que ellos esperaban. Y que va a aumentar... El que gane va a recibir 50 millones de dólares.
1: Wow, el equipo ganador.
0: Y eso es un aumento del 50% en relación al
1: pasado.
0: Al pasado anterior.
1: Wow.
0: Y los 48 equipos se van a repartir 727 millones de dólares. Ese es el aumento, 50% con relación al anterior.
1: Okay.
0: Quiere decir que económicamente pues cumplieron todo lo que prometen. Ha habido... Los Juegos en México han sido lleno total. Uh-huh. En Canadá, en Vancouver... Estuvieron llenos.
1: Los juegos esos en California también.
0: Sí, sí. Bueno, queda mucho fútbol, amigos, porque sí. Estamos solamente los equipos cumpliendo la segunda fecha del proceso clasificatorio. Sí. Todavía queda.
1: Lo caliente viene después, sí, de la fase de grupo.
0: Yo creo ya, Norman, que el miércoles jueves. Cuando tú y yo crecemos el juego, vamos a tener una idea clara de los 32, porque tirarse a especular como están los juegos, cada juego aquí, uno no sabe por dónde pica la bola. Si Uruguay le gana a España, que puede suceder. Bastante difícil.
1: No es que uno espere que suceda. Es absurdo, ¿no? Pues yo creo que como uno ve estos equipos, y el historial, ¿no? Yo me atrevería a decir que los equipos de España y Francia son los mejores que se ven ahora mismo.
0: Me gusta Noruega, me gusta los ingleses.
1: No, y Argentina también.
0: Pero es muy temprano, esos son gustos inmediatos. Hay que ver cómo el torneo se desarrolla. Bueno, vamos a una pausa y regresamos.
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0: Bueno, vamos para el baloncesto superior nacional, que está igual. Mucho calor en Puerto Rico, pero la cancha. Ayer Guaynabo derrotó a Quebradía Norman 114-101, una victoria importante para Guaynabo, porque llegó a 14 con 17 derrotas. Y bueno, ya en el caso de Quebradía, sabíamos que
1: no, ya
0: tiene 9-22, le queda 3 juegos, y le quedan 3 juegos a Guaynabo. Y Guaynabo tratando de agarrar a Santurce, ¿no? Que Santurce tiene 15-15, y te dije que Guaynabo tiene 14-17. Santurce juega...
1: Juego y medio más o menos le lleva.
0: Santurce juega hoy con Carolina. La gente de Guaynabo debe estar poniendo velita para que Carolina se lleve a Santurce y se ponga 15-16 Santurce y 14...
1: ¿Tres juegos? Imagínate. ¿Tres juegos después de este?
0: A Guaynabo le quedan 3.
1: Okay.
0: Santurce juega hoy, le quedan 4 con el que juegue hoy. Después de la jornada 2 le quedarían 3. Pero lo que te voy a... Que la victoria de Guaynabo, lo importante es que pararon una racha de derrotas que venía. Y rezando, poniendo velita de que Carolina se lleva a Santurce hoy. Porque lo pone 15-16 y ellos 14-17. A un juego, ¿no, hermano?
1: ¿Y no queda juego entre ellos?
0: No tengo aquí, tendría que buscarlo, pero quedando 3, porque si gana Santurce...
1: La oportunidad es clara.
0: Si gana Santurce, le saca 2 juegos.
1: Es cuesta arriba.
0: 2 juegos quedándole 3.
1: Sí, ¿eh? Es bien cuesta arriba, sí.
0: Por eso es que...
1: A menos que le quede por lo menos un juego entre ellos. Eso aumentaría las posibilidades de Guaynabo, pero...
0: Esa es la situación del partido de ayer. Y el otro partido, el equipo de Manatí derrotó a Ponce. Estoy buscándolo por aquí.
1: Eso sí no estaba en el libreto, eso es un cantazo.
0: Derrotó a Ponce.
1: En Ponce.
0: En Ponce. Y entonces esa victoria... Aquí lo tengo, 93-88. Ponce comenzó como si estuvieran en primer lugar. Los primeros 9 puntos, 9-0, Manatí lo sacó de la cancha. La primera mitad la ganó Manatí 42-32. Ese equipo de Ponce le pasa eso a menudo, ¿verdad? Venía de unos buenos juegos.
1: ¿Y empezaron muy bien?
0: No. Manatí empezó bien, Ponce no.
1: Yo entendí
0: la cañona que era... fue de Manatí.
1: Yo entendí que era que Ponce había, había iniciado 9-0.
0: No, 9-0 Manatí. Y entonces, ahora Manatí 13-18 y Ponce 13-18. Sí. Yo me pongo a pensar que si hubieran dejado el sistema que estaba antes, que tú podías retar. Con 13-18 Ponce en el cuarto lugar, tuviera reto de,
1: claro.
0: Y le da... Oye, los retos existen. En la Grandes Ligas están los retos ahora, ¿no? Sí. En la NBA también están los retos. O sea, aquí que están siempre mirando hacia el norte. Pero nosotros...
1: Ya mismo los va a ver porque ellos están un poquito atrasados todavía en algunas cosas.
0: Pero es que nosotros...
1: Ya tú verás que eso viene...
0: Es que voy a la memoria.
1: Es que es lógico, si nosotros lo tenemos desde hace un montón de años.
0: Por eso, desde los años 70, por diferentes fórmulas existían los retos.
1: Claro.
0: En el baloncesto puertorriqueño, a veces uno más complicado que otro.
1: Porque la idea es que los mejores equipos que estén jugando sean los que estén en la postemporada, ¿no?
0: Ponce 13-18, te quedan 3 juegos, y Manatí 13-18. También le quedan 3 juegos. Manatí, con todos sus problemas,
1: ¿está ahí?
0: Cris Ortiz no, perdió toda la temporada. Oni, un buen refuerzo que estaba jugando bien, se lesionó, que no pudo jugar más. Y ha tenido, y ayer no estuvo a tele, por lo menos en la hoja de anotación, no había a David. No sé si es que estaba lastimado, porque.
1: Esas rodillas que tiene. Tonto problema. Ojalá no sea eso.
0: Mayagüez tiene 11-19. Y va a Cagua hoy 19-11.
1: Sucio, difícil.
0: Mayagüez tendría que ganar para ponerse 12-19 a un juego de Ponce.
1: Y le quedan tres juegos más también a Mayagüez.
0: Sí, con el juego de hoy le quedaría tres.
1: Pero Mayagüez...
0: Mayagüez tiene el reto de que tiene que ganar si quiere tratar de... Si gana, se pone a un juego de Ponce. Sí. Con tres juegos por jugar para ambos equipos. Está la situación. Pero si pierden, Ponce le sacaría dos juegos, faltándole tres. Ya... matemáticamente hay posibilidades.
1: A nivel de milagritos.
0: Correcto. A nivel de... El sábado hubo varios partidos que fueron interesantes. Aguada derrotó a Mayagüez. 92-85. Y es que Mayagüez, aquí ya lo dijimos, creo que tiene, de los últimos tres se han ganado dos.
1: Algo así. No, Mayagüez.
0: Arecibo empezó a sacar de la cancha a San Germán y después lo derrotó por 20. 106-86. Ganaron la primera mitad 59-40. No jugó Curbelo, no jugó Harder. Y utilizaron mayormente jugadores. Y después vinieron declaraciones públicas de Casiano diciendo: el responsable de que Harrell se vaya para allá, écheme la culpa a mí. Yo llegué a un acuerdo con él. Harrell se fue a Estados Unidos a jugar en un torneo profesional de 3x3 que genera. Aquí el compañero Raymond Pérez estuvo hablando de eso con bastante frecuencia. Y hubo bastante silencio de la gente de San Germán. Pues bueno.
1: En un momento la directiva dijo que no iba a jugar allá.
0: Es correcto.
1: Pero es un jugador tan importante en ese equipo en este momento que yo creo que con la racha positiva que tuvo San Germán, que aseguró su participación en postemporada y está primero aún, creo que no sé si con esa derrota perdió la primera posición en la tabla global.
0: No la perdió todavía. En la 18-12 Arecibo y 20-12 le lleva dos juegos todavía a Arecibo.
1: Ok.
0: Y le quedan dos juegos.
1: Pero siendo esa la situación... para tener al hombre contento y demás, seguramente...
0: ¿O estaba en el contrato, no?
1: Bueno, yo lo dudo porque en un momento el apoderado dijo que o sea, que legalmente, que por contrato él no podía abandonar al equipo.
0: Una de las fuentes de Raymond decía que eso estaba en el contrato. Bueno, sí. De todas maneras, la realidad es que hace unas declaraciones públicas casi anunciándole... confíen en mí y si hay un fallo, yo soy el culpable. Harrell se fue a jugar a este torneo.
1: Creo que era cuatro días que iba a estar fuera, ¿no? Algo así.
0: Bueno, es que uno no sabe claramente porque hay que buscar ese torneo, un torneo que se juega en Estados Unidos, creo que juega de Chicago, de 3x3 que genera bastante dinero. Y bueno, uno no sabe si dura cuatro días, una semana o dos. Pero Casiano dice...
1: ¿Para que el hombre regrese contento?
0: Casiano dice, además de eso, dijo allá por la prensa del oeste, que en el caso de Curbelo, que Curbelo él lo va a parar hasta la postemporada para que se recupere de alguna dolencia. Pero dijo más, él no va a estar disponible para jugar por Puerto Rico en la ventana, que quedan 11 días para la ventana de Puerto Rico, que Puerto Rico se juega la vida. Tiene que ir a Canadá y tiene que ir después a Bahamas para los dos juegos. Y si pierde los dos juegos, se acabó su posibilidad de ir a...
1: Y el de Canadá es sucio difícil.
0: Por eso. y que
1: con todo el equipo completo.
0: Entonces, cuando sale la situación de Tremont Waters, de que no va a estar disponible, y con la temporada que está teniendo Curbelo, pues uno dijo, bueno, lo ideal es que estuviera disponible Waters, ¿no? Claro. Pero uno puso la esperanza en que Curbelo iba a llenar ese espacio, porque ha tenido una temporada tremenda y creo que está listo para ese baloncesto internacional.
1: Sí.
0: Pero si se mantiene eso que dice Casiano, que no lo dijo Curbelo, lo dice Casiano, pues entonces en los próximos días hay que ver la federación, Carlos González, Carlos Arroyo, cuál va a ser ese equipo que vamos a presentar. Porque todavía queda pendiente de la situación que tuvo Condi con Carlos Arroyo, que fue eso que hubo en Bayamón, se inició en una situación de Condi con Carlos Arroyo. Lo que la gente vio fue el desenlace.
1: Fue el final cuando salía ya.
0: Pues entonces, pues, si tú no tienes a Condi, no tienes a Waters, no tienes a Curbelo,
1: pero Condi se supone que esté.
0: No, pero todo se supone, Norma, pero no lo sabemos.
1: Porque él se retractó, porque él dijo, bueno, que no iba a jugar más en el equipo nacional cuando aquel incidente. Pero
0: él dice que
1: después como que recapacitó.
0: Bueno, lo dijo Jun Ramos, no lo dijo él. Que Jun dice que habló con Condi.
1: Okay.
0: Pero no salió.
1: Así fue. Si lo dijo Jun, yo tengo que creérselo.
0: No, pero queda. Yo soy como Santo Tomás, a ver, para creer. No doy. Vamos a ver. Pero quedan 11 días. Esto es cuestión de horas o días para conocer finalmente cuál va a ser ese equipo que va a ir a Canadá y que va a ir a Bahamas. Oye, y de la vida de Odia, si alguien sabe algo de... Bueno, vamos a una pausa y regresamos.
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0: Bueno, Norman, el compañero Manuel Chabonet me hace llegar una nota de luego de la jornada de ayer del hipismo, que esto sale todos los días, ¿no? Si usted la quiere buscar.
1: Sí.
0: ¿Cómo van las ganancias de los jinetes? Ayer era 21 de junio.
1: Lo que han producido sus ejemplares.
0: Sus ejemplares, no la ganancia pura, claro. Irá Ortiz al tope.
1: Otra vez.
0: 20.674.198. Esto va camino a tener otra temporada de 40 millones de dólares.
1: Esperemos que sea así, que no haya lesiones.
0: José Luis Ortiz, que ha tenido una temporada extraordinaria, con buena carrera. Va segundo con 18.840.000 dólares. Le van uno y dos.
1: Otra vez uno y dos.
0: Pero yo no sé si ellos han terminado. Habrá que buscar si han terminado uno y dos.
1: Es posible. Uno y tres si han terminado.
0: Sí, uno y tres seguro.
1: Uno y dos no estoy seguro.
0: Sí, habría que buscar. El francés Flavien Prat, que ha sido...
1: El gran rival de ellos.
0: El gran rival de
1: estos últimos años.
0: Es correcto. 17.835.000. ¿Qué dice que...?
1: Está un millón después de José Luis.
0: Y 3 millones de... Quinto va John Velázquez, el veteranísimo.
1: O sea que nuevamente tenemos 3 de los primeros 5.
0: Vamos a poner esta etapa de Irá, José Luis y Flavien están en un tope arriba, ¿no? Después cuarto viene un...
1: Cafalones,
0: Estados Unidos, 12 millones, es bastante.
1: Sí.
0: Y quinto, John Velázquez, con 9.637.000, bastante.
1: Que monta mucho menos.
0: Claro,
1: que monta mucho menos.
0: Pero eso quiere decir que las que monta.
1: Sí, no, él monta muchas carreras grandes.
0: En una lucha con Manuel Franco, que está sexto, le lleva 13.000 dólares, le lleva. Velázquez a Franco.
1: O sea que de los primeros 6, 4 son boricuas.
0: Qué increíble.
1: No, eso es.
0: Y entonces, más abajo en la lista está Cristian Torres, que tiene 6.023.000, es el número 10. Quiere decir que tiene de los primeros 10, tiene 5.
1: Pero de los primeros 6, 4.
0: No, claro,
1: eso
0: claro.
1: Está descomunal.
0: Vamos a ponerlo por países. De los primeros 10, Puerto Rico tiene 5 jinetes, Venezuela tiene 2, Francia 1, Estados Unidos 1 y Panamá 1. Vienen buenas carreras. ¿Cuándo es la carrera supermillonaria?
1: Pues
0: en octubre, ¿no?
1: El Breeders' Cup es la
0: que tiene
1: muchos premios grandes.
0: Sí.
1: En 2 días, sí.
0: Y vendrán otras más. Oye, Norman, Lindor se dice que va a entrar... Ya comenzó a jugar Lindor en la AA, en ligas menores. Pero entonces se espera que en los próximos días lo suban.
1: Depende de cómo responda a su cuerpo, ¿no?
0: Sí, pero está jugando en la liga menor. Esperemos que
1: la recuperación sea exitosa. Correcto.
0: Y entonces, ese caso... Para otro caso más, de atletas puertorriqueños haciendo historia, en este caso en las Grandes Ligas, ¿no? Los Cruz, Cheo, padre que tuvo jugó 17, 18 temporadas en Grandes Ligas. Cheito, que fue un buen pelotero, pero no...
1: No en el nivel de Cheo.
0: No a nivel de Cheo.
1: Nada.
0: Y entonces el hijo de Cheito, Trey Cruz, Detroit lo subió. Y entonces rápidamente viene la información, ¿no? De cuántas familias han tenido padre, hijo y nieto.
1: En Grandes Ligas.
0: En Grandes Ligas. No son muchos. Esta es la quinta familia. Y la primera latinoamericana, la primera latina, ¿no? Están los Bird, los Boom, los que están Aaron Boom.
1: Todos esos son de los últimos 20, 30 años.
0: Coleman y los Halton. Esta es ahora la primera y bien. Pues, el Trey Cruz juega el cuadro y juega guardabosque, también puede jugar. Vamos a ver cómo le va. Pero como tú dices, el abuelo. Cheo.
1: Chelo fue una estrella.
0: Sí, sí, muy querido en Houston. ¿Eh?
1: Sí.
0: La mejor marca de la Grandes Ligas de todos los equipos al día de hoy es de los Dodgers. 49-29. La segunda, Atlanta, 48-28. La tercera, Milwaukee, 46-29. Y los Yankees es la cuarta, 46-30. Esos son los equipos más ganadores de la Grandes Ligas. Estaba buscando por aquí Carlos Cortés, que en un momento le dimos seguimiento porque no había muchos peloteros.
1: Y estaba bateando una barbaridad, pero está buscando su nivel ya.
0: No, esto es más bajo que el nivel. En los últimos 15 juegos ha bateado de 44-5. 114.
1: Wow.
0: Se ha escocotado.
1: ¿Y con su promedio general cuál es ahora?
0: 2.76. Es que tuvo 3.50.
1: Ese es un bateador que va a estar alrededor de 2.50, 2.60.
0: Bueno, pues si sigue así reparando,
1: va a buscar su promedio y va a tener otras buenas rachas, pero con algunas excepciones. Hay jugadores que... Este es un veterano ya, pues, no ha jugado mucho Grandes Ligas, pero tiene como 29 años. Y si no los ha cumplido. Si no me equivoco, para el Clásico estaba en 28.
0: 27-28.
1: Por ahí, pero ya eso es un jugador.
0: Yo creía que era más joven, tú fuiste el que me trajiste el dato.
1: Sí.
0: Mira, los Phillies derrotaron a los Mets 6-2 ayer. Esa no es la historia, porque los Mets siguen perdiendo. Es que el señor Harper, que había bateado para el ciclo en el juego anterior, esta vez batió de 4-3 y le faltó el triple para hacer un segundo.
1: Corrido hubiera sido. Imagínate. ¿Cómo debe estar? Porque él no es tímido. Él no es nada tímido y tira de la baqueta. El dueño dijo hace un par de meses atrás que ya él no era un jugador figura como era antes. Y él salió disparando, ya tú sabes.
0: Y los Phillies, que comenzaron muy mal, despidieron al dirigente, están en los 42-35.
1: El equipo,
0: ¿no?,
1: tiene demasiado talento.
0: Y entonces, Schwarber, que dio dos jonrones en una entrada.
1: Y que empezó frío el primer.
0: Dio dos jonrones en la entrada y después dio otro jonrón más, dio tres en el día que batió el ciclo Harper, batiendo segundo y tercero. Más de clase ofensiva.
1: Imagínate.
0: Ayer dio su jonrón número 29 de la temporada. Oye, Suárez lo da como racha.
1: ¿Sí? ¿Eh?
0: Cuando endereza, porque hubo una semana que dio como 7 jonrones, ¿eh? Como en 5
1: jonrones. Empezó bien frío, pero... Y en el Clásico estuvo bien frío también.
0: En ese juego, Meléndez, que juega de los Mets, que cuando lo subieron, también comenzó a batear y...
1: Ya estaba bateando 200 hace rato.
0: 189.
1: Bueno, pues ya... Ahí sí que está malito.
0: Y en los últimos 15 juegos... 152.
1: Qué cosa, ¿no?
0: Que esa ha sido
1: su historia hasta ahora.
0: Él no se ha podido establecer en la Grandes Ligas.
1: Con esos números, imagínate.
0: Con esos números. Ayer Houston derrotó a Cleveland 2-1. Oye, Cleveland se lesionó a José Ramírez. Va a perder 8 semanas. Y cuidado.
1: Eso es un golpe durísimo. Es el corazón de ese equipo.
0: En ese juego, Jordan Álvarez batió 2-1, recibió 2 bases de pues, bueno, está en 3.22, su jonrón 25. Y ha tenido en ese...
1: Es una gran temporada.
0: Oye, Houston, a pesar de que de todo lo que hemos... Está jugando 5 juegos por debajo de 500, sí. 37-42. Y se ha recuperado porque la verdad que venía...
1: Estaban peor, pero aún así... Como se ve ese equipo, es muy difícil, con esas lesiones. Álvarez no puede cargar solo. Y aunque el picheo ha mejorado, y han regresado algunos de los lesionados.
0: El Jeremy Peña
1: es mucho mejor ahora de lo que era hace un mes atrás.
0: Y Carlos Correa va a perdió toda la temporada, no regresa, ¿no? Oye, Cincinnati le ganó a los Yankees 4-1, pero en el juego anterior Cristian Arroyo batió 4 en 5 turnos. Arroyo está jugando, lo subieron, porque el campo corto de Cincinnati, el dominicano,
1: sí.
0: Cruz, se lastimó y él ha aprovechado todo este juego. Ayer batió de 3-0, está en 2-40. Por los Yankees, Ray dio el honrón número 22, la verdad que este señor, la temporada, bueno, él es joven, él no lleva mucha temporada. Pero desde que se lesionó el Josh, los Yankees han ganado más de lo que pierden.
1: ¿Ah? Ese muchacho está en su gran temporada.
0: Sí. Oye, ganó por Cincinnati Burns, tiene 9-1 y 2 de efectividad. Que a veces uno mira, no mira mucho los equipos.
1: ¿Fernando no lanzó ese juego?
0: No lanzó. Porque el juego estaba 4-4, Cincinnati lo dominó. Eso es parte. Oye, vi un video de Devers, hizo otra de las suyas. En el juego que Miami le gana a San Francisco 2-1, él llega a primera base, novena entrada. Y el dirigente manda un corredor emergente. El tipo no se quería salir del juego. Dijo que no. Haciéndole el dirigente. Y entonces el que va a sustituirlo llegó allí para y no, claro. no se quería salir, ¿no, hermano? Y el coach le dijo, tienes que salirte. Y el dirigente se tuvo que levantar de la banca.
1: No,
0: y hacerle.
1: Que es que le hace espectáculo.
0: La verdad que ese muchacho Devers tiene. Llega al dogado molesto.
1: Sí, imagínate.
0: Si cae una rachita por debajo, yo creo que va a tener los días. No es la primera superestrella. Sí,
1: pero tiene un contrato.
0: Está bien, tiene un contrato, pero no. ¿Ha habido peloteros con contrato?
1: Pero porque llega el momento que perjudica más de lo que ayuda.
0: Bueno, hasta aquí llegamos en la descarga. Hoy hay 4 juegos de fútbol y van a jugar Mbappé, Messi y Haaland.
1: ¿Eh? Sí, señor.
0: Y tenemos el baloncesto superior, que cada juego es de vida o muerte para la clasificación, para algunos equipos. Buenas tardes a todos.

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Amado, qué linda es nuestra Navidad que se hace sentir por aquí, por Tardes Campesinas, que llega como siempre, ustedes de lunes a viernes, de 1 a 2 de la tarde por Alegro 91.3 FM. También nos llega por WIPR 940M a la misma vez que estamos aquí en FM. Estamos también para los amigos que escuchan por AM. También por la aplicación Simple Radio y otras aplicaciones más que hay por ahí, pero bájense ese app que es buenísimo, Simple Radio, bien sencillo de usar y puedes escucharnos también por la mañana, porque estamos de 5 a 6 de la mañana con una retransmisión de lo que hacemos en el día de hoy. Esa gente están allí desde la noche antes y ya llegan a un montón de gente ahí a las 3 de la mañana y se le da muy bueno, así que eso será por la colega emisora Católica Radio de allá de Ponce, que lleva muchísimos años con el Mañanero, y Tito Cruz, pues esa área de Vega Baja, por ahí eso, pues hace muchas actividades culturales, y lo agradecemos. No, me visitó hace poco por ahí, pero nada, vamos a seguir con la música aquí. Nos subió la música ya, porque teníamos un lío ahí con la música. ¿Qué es el próximo corte? Dímelo tú desde allá. Una vez yo te quisí. Eso es Silverio Pérez.

no, mi gente. No, no eran disparates, que eso lo hicieron a propósito así. Así que, bueno, hoy vamos a comenzar con un corte musical y se nos había extraviado por ahí. Pero ya lo conseguimos. En los 90 por allá surgió Elías López, junto con Luis Miranda, con Poli Ortiz, con este Mariano Cotto y otra gente más que se me olvidan los nombres ahora, pero ya mismo los recuerdo, conformaron lo que era Trompeta con Trovadores. Y hay un corte musical que a mí me gustó muchísimo, muchísimo, que lo vamos a escuchar aquí ahora.

De regreso a Tardes Campesinas, antes de ir a la pausa, quería decirle que esa letra es de Bobby Capó. De Bobby Capó. Oye, qué gran compositor fue Bobby Capó. No sabía que dejó sobre 2000 y pico de composiciones. Y entonces escucharon un arreglo ahí, ¿verdad? Que hicieron la gente de trompeta con trovadores. Y a los trovadores que estaban ahí, pues también hicieron una décima intercalando ahí con un mensaje. Y escuchamos a Luis Miranda, a Félix Morales. Ahí, vecina, antes de ir a la pausa, quería decirle que esa letra es de Bobby Capó. De Bobby Capó. Oye, qué gran compositor fue Bobby Capó. No sabía que dejó sobre 2000 y pico de composiciones. Y entonces escucharon un arreglo ahí, ¿verdad? Que hicieron la gente de trompeta con trovadores. Y a los trovadores que estaban ahí, pues también.

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De regreso aquí a Tardes Campesinas, estamos experimentando algunos detallitos aquí técnicos, pero yo sé que los amigos están escuchando el programa, así que regresamos ya mismo, vamos a poner más música.

De regreso a Tardes Campesinas por aquí por Alegro 91.3 FM y WIPR 940M en AM y FM a la par, y también escucha este programa mañana de 5 a 6 de la mañana. Y nosotros ahora seguimos aquí. ¿Con quién vamos ahora? Más boricua que otra cosa, vamos para allá.

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Estamos de regreso, así que vamos a seguir con la música por aquí. José Silvio Curbelo, que ha sido uno de los trovadores que por muchos años ha estado con nosotros, de allá de Uruguay, pues lo vamos a traer por aquí ahora con una letra muy, con mucho mensaje: el poder y la inocencia.

0: Otra vez la guerra cruenta que amenaza ser mundial, y el hombre un ser racional que contra su especie atenta. Preconiza y argumenta la lucha del mal y el bien. No puedo entender a quién será más absoluto anhele, y si Nueva York me duele, Kabul me duele también. Hay interés petrolero y hay un imperio económico y hay un armamento atómico que intimida al mundo entero. Poder, corrupción, dinero, separando continentes. Se ven pueblos indigentes, hambrientos, menesterosos. Se enfrentan los poderosos y pagan los inocentes. Civilización, cultura, que se hable de ello me asombra. No se halla luz en la sombra, volviendo a la noche oscura. Si una esperanza perdura, no es la victoria marcial, ni el atentado infernal que suelta bajos instintos. Si Dios con nombres distintos nos ama a todos igual. Que no se pare el terror, las armas o el fanatismo, a quienes nos pega el mismo látigo con su rigor. Que avance un paso el amor y que el hombre sea capaz en esa lucha tenaz de levantar como albricia sobre un mástil de justicia la bandera de la paz.
1: Hoy seguimos nosotros aquí con la música.

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1: Muy buenas tardes, familia. Les saluda José Figueroa. Feliz de que me acompañen en esta tarde del lunes 22 de junio de 2026, porque ya estamos listos para dar a conocer los números ganadores de los sorteos de Lotería Electrónica. 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Importante, antes de nosotros continuar, hay buenas noticias y es que el sábado hubo un ganador de Powerball con Powerplay de premio secundario por la cantidad de $100,000. Debo decir, la jugada fue manual, vendida en Farmacia Rebeca Inc. en el pueblo de Isabela. Así que muchas felicidades al ganador o ganadora.
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1: 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Ya estamos listos para dar comienzo a los sorteos de la tarde de hoy e iniciamos con el Wild Ball, el bolo que deseamos cambiar a tu suerte. Adelante, y el número ganador en el Wild Ball es el 3. Repito, número ganador en el Wild Ball, el 3. Continuamos ahora con el sorteo de Pega 2. Adelante con el sorteo. Mucha suerte para todos. Primer número. 0. Segundo número. 1. Los números ganadores en el Pega 2 son 0-1, repito, 0-1. Continuamos ahora con el sorteo de Pega 3. Adelante con el sorteo de Pega 3. Primer número. 9. Segundo número. 3. Tercer número. 6. Los números ganadores en el Pega 3, escuche bien, son 936, el 936. Finalizamos los sorteos de la tarde de hoy con el Pega 4, donde tienen otra gran oportunidad de ganar en los Pegas. Nuevamente, mucha suerte. Adelante con el sorteo. Primer número. 0. Segundo número. 6. Tercer número. 6. Y el cuarto y último número que completa el sorteo para la tarde de hoy es el 9. Los números ganadores en el Pega 4 son 0, 6, 6, 9, 0, 6, 69. Muchas felicidades a todos los que acertaron en la tarde de hoy. 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Recuerde, bien importante, que tiene una cita con nosotros a las 9 para los sorteos nocturnos. Que tengan todos excelente tarde.
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4: Saludos, Puerto Rico, y gracias por acompañarnos en esta su revista radial Soluciones, un horizonte de posibilidades. Consorcio de Bibliotecas Metropolitanas, COBIMET, lleva a cabo estudio en torno a las capacidades de preservación digital de archivos históricos y fotográficos, la cultura como expresión de la identidad de los pueblos, en el valor de nuestra gente, la poesía como una expresión del alma en víspera, versos de espiritualidad, picardía y esperanza, con el escritor Pedro Miranda Torres. Soluciones, no solo entrevistas, una experiencia vital. 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La tecnología es una realidad que viabiliza el bienestar humano en tanto en cuanto se haga un buen manejo en la obtención de información en pro del enriquecimiento holístico del ser. Cuando se trata de compendiar datos, contenido, conocimientos que han trascendido a través de la historia para, en cierto modo, inmortalizarla a través de la digitalización. Para ello le damos la bienvenida al director ejecutivo del Consorcio de Bibliotecas Metropolitanas COBIMET, el señor Carlos Crespo. Bienvenido.
5: Muchas gracias, César. Gracias por la invitación.
4: No, y gracias a ustedes por ser parte de Soluciones.
5: Gracias.
4: Bueno, sabemos que el mundo de la tecnología es uno que ocupa todos los campos del saber. Y sobre todo cuando hablamos de ese concepto de digitalizar o compendiar toda información que agrupa lo que se conoce como los archivos históricos. ¿Cómo se trabaja esta dinámica?
5: Mira, bien importante porque la dinámica de la preservación digital, como le llamamos nosotros los bibliotecarios en temas no tan técnicos, ¿verdad? Pero ya bastante, pues lo vemos como un proceso bien importante para que nuestro patrimonio cultural esté histórico, esté preservado para futuras generaciones y para las generaciones presentes e investigadores también.
4: Fíjate, has mencionado una palabra para preservar para nuestras generaciones. ¿Cómo esto pudiera cambiar, alterar este gesto informativo digital que están llevando a cabo de cara a delegar nuestra herencia histórica a una posible generación?
5: Sí, mira, César, es importante que nosotros entendemos en COBIMET que la transformación digital no es solamente un cambio tecnológico, sino que es una responsabilidad social y cultural. Y por eso en este proyecto nos interesa poder identificar esos archivos o esas bibliotecas, centros culturales, organizaciones que estén haciendo ese proceso de preservación digital, digitalización, para ver las necesidades que hay ahora mismo para ellos.
4: Cuando hablas de preservar desde un punto de vista ético, ¿qué quieres decir con ello?
5: Mira, la ética en este caso es que esté la información exacta, fiel y fidedigna y exacta como el autor o los autores entendían que debía ser. O sea, y hacerlo en una forma estructurada y que permita que, por ejemplo, los medios van cambiando a través de la historia. Un ejemplo, por ejemplo, WIPR tiene unos archivos históricos importantísimos, que digitales, y los formatos han ido cambiando. Pero queremos que se pueda seguir accediendo a esa información, y eso lo hace, ¿verdad?, manteniendo también los derechos de autor, que es un concepto importante. Todo bajo ese marco, un marco estructurado, ¿verdad?, y que vaya a la par con la época.
4: ¿Qué criterios puede utilizar COBIMET para preservar ese patrimonio cultural?
5: Mira, y gracias por la pregunta, César, y es la parte importante de este proyecto. Nosotros lo que queremos es poder identificar esas necesidades que tienen estos archivos, a la misma vez poderes que puedan ellos tener, los archivos, un panorama de lo que conlleva más allá de un proceso de digitalización, sino la creación de políticas, procedimientos, estructuras, el almacenamiento. Porque muchas veces todos nuestros archivos, tenemos nuestros archivos, ¿verdad?, históricos y las preservaciones, pero hay una parte de planificación que no se da, que muchas veces se da por sentado que si se almacenó, por ejemplo, tenemos un teléfono, tomamos fotos, pues está almacenado. Pues va cambiando, ¿y qué vamos a hacer con esto, esa foto? ¿Cómo vamos a trabajarlo? Y cuando, ¿verdad?, los 20 y pico de archivos que hemos entrevistado bajo este proyecto, utilizando unos estándares y una entrevista que más o menos conlleva una hora, hora y media, bajo unos estándares que hechos por el Digital Preservation Coalition, permiten que estos archivos también se den cuenta cuáles son sus prioridades, porque no se puede hacer todo a la vez.
4: Claro, claro. ¿Cómo ustedes seleccionan o determinan, si fuera el caso, qué tipo de documentación o archivo que cualifica para entrar en este proceso?
5: Muy buena pregunta, sí. Mira, nosotros diversidad, un archivo que sean diversos, históricos, ya sean distintos audios, en distintos formatos, audio, video, impreso, puede ser nativo digital. Por ejemplo, se nos topó, por ejemplo, la Escuela de Artes Plásticas. Es una de las que ya ha participado de este proyecto. Y tienen un patrimonio excepcional. Lo importante es que esa información la estemos preservando y la estemos compartiendo para beneficio de futuras generaciones y para que también podamos seguir con ese legado a grupos que no pudiesen accederlo, acceder a esa información. ¿Por qué, César? Porque muchas veces se encuentran en cajas, en almacenes. Sí. Queremos que se visibilice nuestra historia. Y nuestra historia más allá de papeles, sino también todo.
4: Claro, claro. ¿Puede darse el riesgo de que haya algunas que no formen parte de este proceso?
5: Mira, nos hemos encontrado con este proceso, durante este proceso de entrevista, que hay algunas que están casi llegando al punto de hacer la preservación digital, pero no han dado ese paso. Y nosotros lo que hacemos con ellas es que si se comunican, como estamos en este proceso de planificación, claro, que ellas empiecen a trabajar sus inventarios y nosotros le hacemos estas recomendaciones durante el proceso también para las que interesen también que no hagan preservación digital, pero ya están dándose ese paso a hacerlo. Pues que se comuniquen con nosotros también para eso, para dar esa oportunidad, que no van a estar dentro del estudio, pero le damos ese espacio.
4: Actualmente, ¿cuántas instituciones han identificado ustedes para unirse en este proceso?
5: Mira, nosotros hemos hecho acercamiento a alrededor de 50. Ahora mismo tenemos 22 que han participado del estudio. Ese estudio, esa entrevista conlleva al final de esa entrevista, nosotros hacemos un informe que sirve como estudio de necesidades para ellas y a la misma vez como plan de trabajo para mejorar. Así que, pero la intención es que todas las que nos están escuchando y todos los que interesen que tengan alguna iniciativa, que se comuniquen con nosotros. ¿Sí?
4: ¿Y a dónde deben comunicarse?
5: Sí, mira, nos pueden comunicar por vía telefónica, ya sea por mensajería de texto o WhatsApp, al 787-647-4214. 787-647-4214. O escribirnos un email a info@covimed.org. info@covimed.org y nosotros nos comunicamos con ellos y establecemos cómo podemos ayudarnos.
4: ¿Y esto correría los 78 municipios?
5: Sí, estamos interesados en todos los municipios. De hecho, hay un dato importante. Los archivos que se comuniquen, ¿verdad?, y que puedan participar en y que ya sea en preservación digital, la entrevista tiene un estipendio de $50 por el participante. Así que,
4: qué bien.
5: Que como está la gasolina, incentivo, como está la gasolina, ¿verdad?, y el viaje, pues el incentivo lo tenemos. Eso es importante, César, que el proyecto tenemos hasta junio 30. O sea que tenemos una fecha. Que los que interesados se comuniquen lo más pronto posible para nosotros poder...
4: ¿Y vencido ese término?
5: Pues como es una fase de planificación, nuestra intención es continuar con las que ya hemos entrevistado para una fase de implementación y ayuda, y apoyarle, por ejemplo, en el desarrollo de lo que identificamos como necesidades o capacidades que necesitan mejorar. Así que no nos vamos a detener aquí. Y vamos a movernos para eso.
4: ¿Qué tiempo cubre todo este proceso preparatorio y culminación?
5: Mira, la entrevista se coordina con nosotros, tiene una duración más o menos de una hora, hora y media. Preferimos entrevista a un formulario porque indagamos más.
4: Sí, sí.
5: Y el informe se les envía básicamente ya de una semana o antes, ya está listo un informe donde ya ellos tienen como las capacidades y las áreas de oportunidad también.
4: ¿Y tienen ya una fecha para decir, vamos a tener todo listo para X tiempo?
5: Exacto, sí, tenemos. Nosotros a junio 30 vamos a hacer un informe de hallazgos en términos generales, no específico por organización, donde vamos a identificar la fortaleza de todas las que entrevistemos y las áreas de oportunidad para entonces a junio 30 poder trabajarle un informe que va a ser público. Estén pendientes a nuestras redes en covimed.org, para que vean entonces ese informe donde van a poder ver cuáles son las necesidades y las oportunidades de preservación digital en Puerto Rico completo.
4: Interesante. ¿Y cuál ha sido el insumo de los participantes?
5: Ellos están maravillados porque muchos de ellos, como no tienen quizás una preparación, porque tenemos archivos comunitarios, que tenemos muchas... Hay un resurgir, César, de las comunidades adaptando. Después de nuestras situaciones con María, con los terremotos, las comunidades han ido agrupándose.
4: Claro.
5: Y sentiré que hay muchas áreas de oportunidad, principalmente en el desarrollo de políticas, procedimientos, equipo. Allá hemos identificado una necesidad de equipo para poder hacer el proceso de digitalización, porque la manipulación del material en cualquier formato, pues puede haber un hecho de desgaste, puede haber, y muchas de ellas pues tratan de que esto se mejore, ellos están buscando mejorar, pero es básicamente en el área de tecnología, el desarrollo de procedimientos ha sido hasta ahora el área más que hemos visto mucha necesidad.
4: Bueno, sí hay una realidad, y es el hecho de que, por ejemplo, yo soy muy amante del papel.
5: Ajá.
4: ¿Verdad? Que estar aquí leyendo de un sistema digital, ¿no? Pudiera vislumbrarse de que corra el riesgo de que ese archivo físico, histórico, en comparación con el archivo digital, pudiera menguar o no.
5: Pues mira, todo tiene su espacio, y yo desde mi punto de vista y el enfoque de Covimed siempre es la parte virtual, pero el papel para mí siempre va a continuar y va a ser la fuente primaria. Yo ando con mi libreta tomando las notas y estoy trabajándolo, pero la tecnología vino como una forma de apoyarnos, no va a ser el todo, y ese es el aspecto del papel, va a continuar.
4: O sea, vamos a tener un sistema dual.
5: Dual, exactamente, César.
4: Muy bien. Bueno, pues queremos darle las gracias a nuestro distinguido invitado, Carlos Crespo, quien es el director ejecutivo del Consorcio de Bibliotecas Metropolitanas.
5: Covimed.
4: Y también a quienes le han acompañado en este momento, que es Lilian Sánchez, la relacionista profesional, y Sonia Dávila, quien es bibliotecaria, que le extendimos la invitación, pero será creo que para otro momento. Gracias a todos por estar con nosotros.
5: Gracias, César.
4: Seguro que sí.
5: Buenas tardes.
4: Ya volvemos.
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4: Lilian Sánchez, la relacionista profesional, y Sonia Dávila, quien es bibliotecaria, que le extendimos la invitación, pero será creo que para otro momento. Gracias a todos por estar con nosotros.
5: Gracias, César.
4: Seguro que sí.
5: Buenas tardes.
4: Ya volvemos.

programa doctoral de Historia de la UPR en Río Piedras. En esta ocasión les estaré hablando sobre el desarrollo de las estudiantinas a finales del siglo XIX en Puerto Rico. En el contexto del Carnaval de Madrid se organizaron comparsas que imitaban en sus trajes al de los antiguos estudiantes españoles y se acompañaban de guitarras, bandurrias y otros instrumentos. Con el paso del tiempo, pasaron a llamarse estudiantinas. En 1878, un grupo de estudiantes formó la Estudiantina Española, que viajó a la Exposición Universal y a las festividades del Carnaval de París. Tras su éxito, surgieron otras estudiantinas imitadoras que iniciaron giras por Europa, América y el Caribe. Según el periódico El Boletín Mercantil de Puerto Rico, en el 1881, una estudiantina española se presentó en teatros de San Juan y Ponce. Esto pudo motivar la creación de estudiantinas locales como la del barrio Canas de Ponce en 1882, que interpretó Aires del País y El Animado 6 por las calles de la ciudad. En 1885 se organizó la Estudiantina Caridad para llegar fondos a damnificados del terremoto de Andalucía. También se organizaron en 1887 la Estudiantina Infantil para las Fiestas del Pilar y en 1896 la Estudiantina Ponceña para las Fiestas de la Guadalupe. Habló para ustedes Bermaris Rodríguez. Hasta la próxima.

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9: Para pensar. El pensamiento humano nos induce a cada instante a auscultar toda opción que redunde en el bien obrar.
10: La perfección es una pulida colección de errores. Frase célebre de Mario Benedetti, poeta uruguayo, novelista, dramaturgo, cuentista y crítico. Siguiendo las costumbres italianas, sus padres lo bautizaron con 5 nombres familiares como Mario Orlando Hardy Hamlet Breno Benedetti Farrugia. Los errores, como la insistencia de tratar por mejorar lo que hacemos, nos convierte en hacedores y constructores de metas y objetivos. Nadie está exento de tales prácticas. No obstante, cuando carecemos de esto, los errores se convierten en el almacenaje que catapulta las iniciativas y empeño de salir hacia adelante. Es no perder el entusiasmo y la consistencia. De lo contrario, estaríamos a merced de la inacción, falta de interés e iniciativa, en la que a la menor provocación posible nos cobija el desánimo y nos abate todo tipo de pesadumbre. Es enfrentar

con gallardía y entusiasmo por lo que nos proponemos. De no ser así, nos convertiríamos en presa de la dejadez y la apatía, por lo que estaría en juego la moralidad.

0: nuestro agradecimiento al director técnico Edgardo de Jesús. La identidad de un pueblo se mide por la cultura y las aportaciones que se deslindan como ciudadanos que defienden y aman lo que son. En esta ocasión nos acompaña el director ejecutivo del Departamento de Arte y Cultura del municipio de San Juan, el señor Víctor Rivera. Saludos y bienvenido.
1: Muchas gracias, buenas tardes y gracias por la oportunidad.
0: Bueno, sabemos que la cultura es un patrimonio nacional de toda institución, no tan solo de gobierno, sino de lo que refleja la identidad de un pueblo. ¿Cómo queda catalogado desde su punto de vista en comparación a lo que somos como parte de una isla en el Caribe?
1: Bueno, definitivamente el puertorriqueño ama su cultura, su identidad cultural la defiende, la lleva bien, bien dentro de su corazón. Yo he tenido la oportunidad de dirigir el Departamento de Cultura de dos distintos municipios y en realidad en el municipio A, y ahora que estoy en el municipio de San Juan, se puede ver que la identidad cultural es una fuerza que mueve a ese ciudadano, y es por eso que las actividades culturales, tantas las fiestas patronales, los festivales y cualquier expresión del arte en distintas, ¿no?, en distintas manifestaciones, la apoya el pueblo y tiene tanta receptividad y tanto apoyo a nivel de isla. Así que definitivamente la cultura es uno de los pilares que tiene el puertorriqueño dentro de su ser.
0: Oiga, usted ha dicho una frase que me mueve los cimientos del espíritu, cuando dice que la cultura es la fuerza que mueve la identidad.
1: Eso es así.
0: Eso es poderoso.
1: Eso es así, es lo que mueve. Cuando nosotros vemos, cuando estamos en la organización de las fiestas de la calle San Sebastián, que, ¿verdad?, hace desde el 2021 las estamos organizando. En el 2021 fue por la pandemia, fue una fiesta virtual, 2022 de igual manera, pero ya 2023 que tuvimos la oportunidad de celebrarla de forma presencial, donde sí, todos los puertorriqueños tuvimos la oportunidad de unirnos, ¿verdad?, como pueblo. Nosotros lo que comenzamos a preparar dentro del comité de las fiestas de la calle San Sebastián, que es liderado, ¿verdad?, por nuestro señor alcalde Miguel A. Romero y por nuestra primera dama,
0: claro, claro,
1: Maritere González, lo que vimos fue que tenemos que volver a la génesis de la fiesta. Las fiestas se habían salido un poquito, ¿verdad?, hacia la parte más de comercial, a la parte más de venta, sí, pero había perdido la parte que la hizo la fiesta cultural, que es la génesis, ¿no?
0: Sus inicios.
1: Definitivamente fue una idea extraordinaria. Volvimos a traer la fiesta a sus inicios, a la parte cultural. Y durante estos 4 años que la hemos celebrado, durante los primeros 3 años, la gente aplaudía, ¿no?, el sistema de transportación, el sistema del baño público que estaba muy limpio, el sistema de cómo pueden ver la venta de la cinta para coger las guaguas. Pero en este 2026 hubo algo distinto. La gente empezó a elogiar y agradecer la experiencia cultural que estaban teniendo dentro de las fiestas de la calle San Sebastián. Así que lo que nosotros comenzamos en el 2023, en el 2026 ya tuvimos resultados, y esa es la mejor prueba de que la fuerza que mueve a un pueblo, a un ser humano y a un puertorriqueño es la cultura.
0: ¿Y cómo estos proyectos culturales han ennoblecido, enriquecido, fomentado ese crecimiento económico de una mayor integridad comunitaria y a la misma vez reforzando lo que es la identidad puertorriqueña?
1: Definitivamente la cultura no es un gasto. La cultura es una inversión. Nosotros, los que estamos dentro de la gestión cultural, tenemos una gran responsabilidad. Es transmitir a estas futuras generaciones nuestro acervo cultural y cómo nosotros podemos proyectar de que esto es uno de los pilares del desarrollo económico en Puerto Rico. Puerto Rico es una isla, como bien usted lo dijo, y además de tener playas, tenemos bosque, ¿no? Claro. Pero también tenemos algo bien particular, que es nuestra identidad como pueblo, que es nuestra cultura, la bomba, la plena, la artesanía, el teatro. Así que nosotros tenemos que comenzar a movernos, que además de también ser una fuente de educativa, sí, a nivel cultural, también somos una fuente de ingreso para ese municipio o para el estado. Así que en San Juan nosotros apostamos mucho a darle los espacios, ¿no?, a estos artistas emergentes que están creciendo, que quieren tener espacios donde ellos puedan exponer su arte, no tan solo en la música, sino también en el teatro, en el arte, en la artesanía, en la manualidad, en artistas plásticos, ¿no? Que así que nosotros en San Juan estamos apostando a eso, y lo que hemos hecho es abrir los espacios, ¿no?, para que estos artistas emergentes y los de, claro, y los que ya están, ¿no?, uh-huh, tengan este tipo de escenario y puedan exponer ese arte y que se enriquezca tanto a nivel municipal como los que nos, como los ciudadanos, ¿verdad?, que vivimos acá en San Juan, como los que nos visitan.
0: De hecho, haciendo un poquito de memoria histórica, y no de hace tiempo, sino de los otros días, donde conocimos a Víctor, y fue en el Junte Radial que se llevó a cabo, acorde a la invitación que hiciera el honorable alcalde Miguel Romero del municipio de San Juan, sobre lo que es la antesala a las situaciones de emergencia ante cualquier evento natural, ¿no? Y yo recuerdo que una de las entrevistas y conversación que sostuvimos, él estableció las diferencias por los municipios sobre lo que es la bomba, las máscaras. Y eso a mí me encantó, ¿no? Porque yo creía que cuando se hablaba de bomba era lo mismo para todo el mundo, ¿no?
1: No.
0: Pero realmente cada municipio tiene su particularidad en términos de lo que enriquece y ennoblece a ese pueblo desde su génesis cultural.
1: Cada área, ¿verdad? Puerto Rico, a pesar de que somos una isla de 100 por 35, somos una isla muy particulares los puertorriqueños, ¿no? Pero sí,
0: muy colorida.
1: Sí, en el renglón de la música, en este aspecto de nuestra música, ¿verdad?, nacional, la bomba, de nuestra música autóctona, definitivamente tenemos distintos toques de bomba.
0: Ajá.
1: El toque de bomba que se celebra, que se baila tal vez en San
0: Ponce
1: Mateo, en San Mateo de los Cangrejos, sí, que ahora es Santurce, no es, sí, el mismo que se baila en Loíza,
0: claro,
1: no es el mismo que se baila en Guayama, no es lo mismo que se baila en Ponce o en Mayagüez. Así que nosotros tenemos diversos toques de bomba que nos hacen particular por las regiones. Es igual las máscaras. La máscara, hay vejigante, y nosotros, el vejigante. Sí, el vejigante, está el vejigante de Ponce, está, ajá, el vejigante de Loíza, como están las máscaras de Atillo, como, claro, está el cabezudo de San Juan. Así que podemos ver cómo nuestra gente hace de ellos. Yo digo que ellos vamos a criollizarlo, ajá, ¿no? Vamos a hacerlo nuestro. ¿Qué es lo que me identifica a mí? ¿Cómo yo lo veo y cómo yo me muevo a que esto sea parte de la identidad mía? Ahí en San Juan nosotros tenemos una actividad muy buena que es la herencia del tambor. La herencia del tambor es una actividad donde nosotros tenemos un grupo, que le digo un grupo residente, que es la Escuela de Bomba de Tata Cepeda.
0: Ajá.
1: La tenemos ahí, sí, todos los primeros sábados de mes a las 6 de la tarde en la Plaza de la Barandilla. Pero invitamos a un grupo invitado.
0: Ajá.
1: Y estos grupos invitados de distintas regiones son los que hacen ese toque distinto. Tenemos el toque de Tata Cepeda, que baila, ¿verdad?, conforme a su escuela, pero es más de, ¿verdad?, de acá de San Juan, de Santurce, pero tenemos este grupo como el Junte Loiseño, que viene y baila, pero baila el toque de Loíza, ¿no? Y así sucesivamente, porque nosotros, al ser la ciudad capital, la responsabilidad es un poquito más, ¿no? Así que nosotros sí amamos nuestra identidad sanjuanera, amamos nuestra ciudad capital, pero abrimos los espacios para que también estos pueblos hermanos puedan venir a presentarse acá en nuestra ciudad.
0: Hoy que es un referente San Juan.
1: Eso es así, es un referente. Así que eso es bueno, es un referente. Así que sí, la responsabilidad es alta, igual el compromiso de todo el Departamento de Arte y Cultura, de cada empleado, es por lo menos nuestra visión es bien, bien centrada en la parte educativa y cómo podemos darle los espacios y el desarrollo y la perpetualidad, hacer perpetuo, ¿no?,
0: sí,
1: ese acervo cultural.
0: Bueno, y dentro de las iniciativas que están llevando a cabo, me gustaría que nos comentaras sobre lo que es el microteatro con el programa de Teatro en 15.
1: Sí, esto es una iniciativa que vino, ¿verdad?, de nuestro señor alcalde Miguel Romero Lugo, para poderle darle un espacio a esta clase dentro del arte, ¿no?, que es el teatro. Esto está ubicado en la calle San Sebastián número 111 en Viejo San Juan, en la Casa Cultural debió San Juan. Allí tenemos seis salas bien particulares. Son salas que caben entre 15 a 22 personas. Son salas pequeñas, son salas, ¿verdad?, que te hacen vivir esa experiencia un poco distinta. Sí. Hay unas que son de pie, hay unas que tú estás sentado, hay una que tú te puedes sentar en el piso. Así que cada sala tiene su particularidad. Lo importante de esto es que cada sala de estas seis tienen una obra de teatro en 15 minutos. En 15 minutos, esta pieza tiene que tener todos los elementos de una pieza de 2 horas de teatro. Así que nosotros estamos retando a estos dramaturgos, a estos productores, a estos escritores, a estos actores, que tú me tienes que hacer vivir lo que yo vivo en un teatro normal, convencional, de 1 hora y media, 2 horas, en 15 minutos. Inmediatamente pasa esos 15 minutos, hay como una ronda tipo antes escuela, cuando sonaba el timbre, que hacías cambio de salón, hacemos cambio de sala.
0: Sin tocar el timbre.
1: Y sin tocar el timbre. Y vamos cambiando de sala en sala, y ahí tú haces un recorrido por esas seis salas. Lo curioso de todo también es que nosotros cogemos los meses y le ponemos por temporada, ¿no? Ajá. Cada mes tiene un tema distinto. Este mes que está corriendo ahora, que este fin de semana es el último que caen ahora en escena en mayo, tenemos el tema de la esclavitud. Las distintas manifestaciones de la esclavitud. Nosotros, ¿verdad?, escuchamos esclavitud y pensamos en este hombre blanco que tiene estas personas negras. No, eso no es. Lo que queremos es las distintas manifestaciones. Muchas veces nosotros somos esclavos hasta del mismo celular, o somos esclavos de que tengo que tener dinero en la cartera, cash, ¿no? Para poder fluir, para sentirme seguro. Pues eso es una parte de una, ¿verdad?, que tú eres esclavo de eso. Y esto son seis piezas totalmente llenas de mucho drama, mucha esencia. Y te vas a identificar con cualquiera de ellas, porque es una esclavitud, yo diría, moderna, de cómo nosotros, ¿verdad?, somos parte de eso.
0: O sea que cada grupo en ese espacio de 15 minutos, bajo este mismo tema, cogen distintos subtemas.
1: Sí, para que nosotros cada 3 meses nosotros abrimos convocatorias. Para este tema de la esclavitud, que es mayo, llegaron 18 piezas, 18 propuestas para escoger 6. De esas 6 son distintas uno de la otra. Sí. Y nosotros hacemos hay un comité evaluador y un comité lector. Este comité lector lee las obras, no mira personajes, no mira actores, no mira dramaturgo.
0: No sabe de quién es.
1: Lo que hace es que mira ese libreto, observa el libreto y lo lee. Y dice, este cualifica, este no cualifica. Y va, ¿verdad?, haciendo una serie de eliminatorias hasta que dale en 6. Luego esas 6 se llaman, se le da el espacio conforme a la pieza, ¿no? Hay piezas que requieren tú estar sentado, hay piezas que requieren, ellos pueden estar de pie. Porque muchas veces nosotros como espectadores que vamos a ver estas obras, formamos parte de la obra. ¿Ves? Lo hacemos inmersiva, ¿no? Sí. Así que es un proyecto innovador, es un proyecto que le da la oportunidad a artistas, a dramaturgos, a escritores emergentes y a los ya, ¿verdad?, que estamos, claro. Que estamos en el campo, a que tengamos este espacio, y definitivamente se llenan. Que prácticamente los viernes, sábado y domingo está totalmente vendido todas las taquillas antes de las 7 de la noche. Así que los invitamos a que puedan disfrutarse el proyecto de teatro en 15. Ahora en junio tenemos un nuevo proyecto que es un festival de obras infantiles. Ajá. En junio, ya que los niños están, ¿verdad?, de vacaciones, invitamos a mamá, papá, a ese cuidador de ese niño, a que lo lleve al teatro, a que lo lleve a teatro en 15. Son unas piezas de 15 minutos. Captamos la atención del niño, no vas a estar 1 hora y media, 2 horas. Captamos esa atención del niño y también le damos la experiencia a nuestros niños y a nuestros jóvenes de vivir otro tipo de las manifestaciones del arte de nosotros los puertorriqueños.
0: Víctor, y para aquellas personas que estén interesadas en tener más información al respecto, ¿qué deben hacer?
1: Gracias. Para mayor información, se pueden comunicar al 787-480-6210. 787-480-6210. O si no, seguirnos en nuestras redes sociales o en nuestra página oficial, sanjuan.pr.
0: Kevin, así que le damos las gracias al director ejecutivo del Departamento de Arte y Cultura del municipio de San Juan, el señor Víctor Rivera. Gracias por acompañarnos.
1: Muchas gracias por la oportunidad. Los esperamos en el Teatro en 15.
0: Cuente con ello.
1: Gracias.
0: Ya volvemos.
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12: 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En tu segmento, hablemos de... con Marisa Tolinchi, Consejería Psicológica.
13: Hablemos de identidad. Hoy día el mundo, el planeta Tierra, busca identidad, ¿sí? Los habitantes de todas las partes del mundo, cuando le preguntas sobre sus vidas, su discurso se resume en la identidad, ya sea cultural, ya sea de género, ya sea política, ya sea relacional, de pareja, profesional. Todos buscamos una identidad. Sin embargo, deberíamos cifrar nuestra atención más que en una identidad, en un propósito, porque el propósito va a identificar la identidad. Cuando tienes una razón por la cual vivir, cuando tienes algo que te impulsa hacia seguir adelante, la identidad pasa a un segundo plano. No es que no sea importante saber quién eres y hacia dónde vas, pero el tener definida y definido tu propósito de vida es lo que va a darte el norte en la vida y va a otorgar la identidad que tanto buscas.
12: El valor de nuestra gente. Todos somos recipientes de los más altos estándares en el desarrollo integral del ser humano y a la misma vez promotores de lo mejor que damos en beneficio del otro.
0: Nuestro agradecimiento al director técnico Edgardo de Jesús. Todo acto filosófico nace de una poesía que se articula entre el pensar y sentir, el reflexionar y asentir, así como el asumir y responder a una realidad que redescubre lo que creemos ser desde un existir. Le damos la bienvenida al escritor, profesor y decano de administración, al autor del poemario Víspera, versos de espiritualidad, picardía y esperanza, Pedro Miranda Torres. Saludos.
14: Muchos saludos, muchas gracias por la oportunidad, César.
0: No, y gracias a ti por sumarte a este espacio donde siempre tratamos de abrir todos aquellos momentos o rendijas que posibiliten el que uno pueda explorar ideas y pensamientos que contribuyan a ese continuo crecimiento como hombres y mujeres que vivimos y existimos dentro de nuestra realidad histórica.
14: Claro que sí, agradecemos mucho esta oportunidad y ese es el devenir, ese es el los procesos de la vida, bien los articulemos o no, ahí siempre están, el ser humano en continua reflexión, en continua búsqueda.
0: Así es.
14: Mejor vivir.
0: Y ese mejor vivir siempre se plantea desde una realidad, donde esa realidad, como diría el filósofo, es tratar de entender cuál es nuestra esencia en este vivir que hace parte de la cotidianidad. Y hablando sobre un poemario, ¿cómo nace Víspera?
14: Pues Víspera es la segunda publicación que yo hago, es el primer poemario. La poesía ha sido una terapia para mí desde que yo estoy en la escuela. En la escuela intermedia, así que esto lleva de años. Y era una agenda, sí. era una asignatura pendiente que siempre tuve y finalmente lo hice el año pasado. Tuve la voluntad de recoger, no todos, pero muchos de los poemas que yo había venido trabajando enmarcados en tres grandes áreas, ¿verdad? El área que tiene que ver con la familia, con la amistad, con el valor filial. Y el tema de la espiritualidad, una espiritualidad que se encarna, una espiritualidad que está abierta a lo trascendente y a la práctica del amor. Y una nace naturalmente de la fe cristiana. Y también el elemento del romance. Así que Víspera recoge esas tres áreas que muy pocos libros de poesía lo integran en una sola publicación.
0: Podríamos decir que esto es como una autobiografía donde te desnuda.
14: El autor del prólogo por ahí es que lo plantea. Sí, yo creo que es una oportunidad, es la primera vez que yo tengo la oportunidad de hacer algo así. Pero es una apertura dirigida a aquellas personas que se puedan identificar con esos elementos de búsqueda, de lucha, de inconformidad inclusive, pero siempre promovido por un ulterior sentido de esperanza. La circunstancia la circunstancia negativa no tiene ese destino, no es el destino final. Todos nos podemos beneficiar, la espiritualidad cristiana lo plantea. Muchos filósofos lo plantean.
0: De hecho, menciona en el caso del nihilismo, que es la muestra de que no da cabida a la esperanza. Uh-huh. Y es esa desesperanza que no abriga el sentir de uno estar en esa espera, en esa búsqueda, sino que lo da como un hecho perdido.
14: Sí, ese es el prologuista, el autor del prólogo, es el buen amigo, el reverendo Elías Coto. Él hace una comparación de mi trabajo con la visión nietzschiana sobre el nihilismo. Nietzsche es una persona profundamente optimista con relación al ser humano. Y naturalmente, pues, mi planteamiento puede tener sus comparaciones pero naturalmente desde la fe cristiana.
0: Claro,
14: él lo que plantea es que la experiencia que se plantea en los poemas, en los versos, que no esconden el sufrimiento, que no esconden la desesperación, pero siempre al fin del día persevera o permanece el hálito de la esperanza.
0: Por eso me gustaría que leyera, aunque sea una o dos estrofas, el que dice Soy y Seré, de la página 31.
14: Sí.
0: Que tuve la oportunidad de hacer una relectura de ello.
14: Sí.
0: Y cuando lo leí, yo, wow, este hombre está en serio.
14: Bueno, es interesante. Hay muchos que pudieran plantear eso, sí. Pero ese poema exhibe,
0: claro,
14: ¿verdad?, esa contradicción humana que todos tenemos, pero finaliza con esa noción de que pertenecemos a algo más grande. En este sentido, pertenecemos a Dios y al Espíritu. Dice, por ejemplo, luego de decir, por ejemplo, no soy nada y soy todo. No sé qué hacer y todo sé hacer. No sigo a nadie y sigo a cualquiera. No conozco a nadie, conozco todo, no los amo y no los odio, no me interesa y no me aburre. Ahí continúa diciendo, soy y seré el camino de piedras, soy y seré palabra y profeta, soy y seré aguijón y estoicismo, soy y seré lo que anhela mi alma, soy y seré lo que desconozco, soy y seré caminos que añoro. Y finalizo diciendo, soy y seré maestro.
0: Ajá.
14: tu compañero desnudo, soy y seré tu imagen sudada, soy y seré lo que has sido y serás.
0: O sea, rasgo de esperanza.
14: Esperanza todo el tiempo.
0: Y de un devenir todo el tiempo.
14: Todo el tiempo. El estoicismo, que es una filosofía que te está registrada de alguna manera en el texto cristiano por influencia, ¿verdad? Pero es una filosofía que marcó mucho tanto...
0: De Zenón.
14: Se origina con Zenón. Correcta, exactamente. Sí. El estoa, ese balcón de donde...
0: Así es.
14: Pues plantea ese elemento de que a ti la por decirlo en lenguaje evangélico, la tribulación momentánea a ti no te define. ¿Cómo yo me puedo beneficiar, claro, de la experiencia? ¿Cómo sigo? Así que de alguna manera...
0: Que plantea Pablo que en la debilidad,
14: claro,
0: donde soy más fuerte.
14: Ah, en la debilidad que el poder de Dios se glorifica. Sí. Ahí hablaba Pablo Alejón. Ese elemento de misericordia y de está planteado en mucha de la literatura de este poemario, es la idea de que hay que seguir, uno no se detiene, así que la persona que pueda reflexionar sobre este poemario, pues va a encontrar ahí una esperanza de que se va a poder identificar, porque la vida no se queda ahí en la prueba. Y tú mencionas a Pablo, imagínate el texto de Corintios, cuando él le plantea el aguijón, que le abofetee, sí, y finalmente él siente que Jesús le está diciendo, bástate mi gracia, porque mi poder se perfecciona en tu debilidad.
0: Poderoso.
14: Esto es una manera de vivir. Entonces, las cosas que nosotros hoy le damos categoría psicológica, uh-huh, le damos categoría en diferentes disciplinas académicas, todas estas cosas ya habían sido planteadas desde la filosofía y desde la teología.
0: ¿Y cómo nace el verso en los labios, el corazón y el sentimiento de Pedro Miranda?
14: ¿Cómo nace, perdón?
0: Los versos.
14: Bueno, eso nace de la inspiración divina, de la reflexión del dolor, de la reflexión de la tristeza, de la reflexión de la alegría, de la reflexión de la observación. Por ejemplo, hay un poema que yo cito a José Martí de la Edad de Oro, que yo titulé Juguemos, que lo estaba compartiendo con mi hija hace poco tiempo, que la llevé al aeropuerto, estuvo conmigo esta semana, y yo le planteaba, este poema yo lo escribí luego de una mañana cuando yo lo llevaba... de la casa a la escuela, y ellos jugando y peleando, sí, en la parte de atrás, sí, del carro. Y luego de eso yo dije, y recordé esta imagen de José Martí, los niños deberían, sí, juntarse de vez en cuando para hacerle un bien a todo el mundo. Así que no solamente es la tristeza, es la alegría, es la capacidad de asombro y observar. Todo eso se recoge de muchas maneras en este poemario.
0: ¿Cómo Pedro González... Miranda.
14: Pedro Miranda. Buen amigo Pedro González, historiador.
0: Sí, sí. Saludamos. Muy cierto. Sí. Gracias por ese recuerdo. Afronta la realidad.
14: Desde esa fe y desde esa esperanza, sí, la vida trae en sí tribulaciones. Cuando el autor del prólogo plantea el existencialismo, que nace obviamente de las historias de Víctor Frankl.
0: Correcto.
14: A mitad del siglo XX, con el asunto de los campos de concentración, eso es lo que hace Víctor Frankl, es cómo encontrarle sentido al sufrimiento. Y el sufrimiento, hay que buscarle sentido, un poco sin uno ser estoico, pero es influido por el estoicismo. Naturalmente yo estoy inspirado en la fe cristiana, todo obra para, sí, bien para los que aman a Dios, pero uno no, la fragilidad es lo que nos hace fuerte, y es descubrir el poder desde esa fragilidad, desde esa vulnerabilidad.
0: Porque fíjate, ahora que menciona vulnerabilidad, en el caso de Víctor Frankl, buscándole sentido y propósito a eso que tiene de frente, es porque logra sensibilizarse, uh-huh, a ese dolor humano,
14: sí,
0: y a esa tirantez entre el odio, el rencor y el desprecio, y ese grito de súplica y de desesperación que permeaba en ese instante. Entonces eso lo aniquila en el sentido de que rompe con estructuras viejas para aflorar un nuevo sentimiento de una realidad que refleja ese amor misericordioso independientemente de las ideologías.
14: Correcto.
0: Ante aquel que está doliente.
14: Definitivamente, ¿verdad? Definitivamente. Él es de su familia, él es el único que sobrevive. Pero jamás... No, yo no me podía comparar jamás, claro, a lo que él, claro, vivió. Lo que yo vivo es son experiencias de camino, que eso es bendito. No se puede comparar. Pero cada experiencia que vive cualquier persona que identifique como dolorosa es una experiencia de dolor. En ese sentido, la esperanza cristiana que nace desde ahí, que no lo esconde, que no lo invalida, que no asume la culpa, como uno de los poemas que se llama No sentiré culpas, es que la vida no queda ahí, pero tampoco la idea es pagar de la misma manera que recibió, sino construir sobre algo que sea anclado en la esperanza, como ya hemos dicho.
0: Fíjate, otro de tus poemas que me gustó es el Apere, ¿verdad?
14: Apere, sí.
0: Apere, ¿verdad? En la página 36.
14: Wow.
0: Ahí tenemos un par de minutos que nos queda.
14: Sí.
0: Te voy a decir, página 36.
14: Ese poema, Apere, es una síntesis.
0: ¿Lo puedes leer?
14: Es una síntesis, sí. Es un poema muy corto, es un solo verso, así que lo voy a leer. Y es una síntesis de lo que es el corazón de este poemario. De mi parte, seré lo que soy, el optimista y redento, que camina, arrancando alegría a la pena, que ríe y que llora ante el calor de la vida, que ve a cada reto una esperanza y a cada dolor una victoria.
0: Súper.
14: Eso lo resume todo. Yo creo que usted ha hecho una excelente lectura. Fue Mario.
0: Mira, Pedro. Cuando resuena tu nombre, ¿qué eso provoca en ti?
14: Se resuena mi nombre.
0: Sí. Cuando decimos Pedro Miranda, ¿qué resuena en ti?
14: Pues en mí es el ansia. Si vamos a llevarlo a la etimología de mi nombre, no del nombre de pila, sino el nombre por qué me lo ponen, es el ansia de la libertad. Es una persona que va en busca de esa libertad que no se va a alcanzar en este cuerpo físico. Por eso la víspera estoy de encontrar ese rumbo. A la víspera es el de encontrarme contigo en mí y conmigo en ti, dice ese poema. Es la búsqueda constante y es el no detenerse y el no conformarse. Decía Pablo, no conforme este siglo, sino transformado por medio de la renovación del entendimiento. Si nos referimos a esa imagen, mira, una persona que está en búsqueda continua de esa libertad y en el camino esos procesos se van dando.
0: Ajá, qué bien. Para aquellos que estén interesados en conseguir Víspera, ¿qué deben hacer?
14: Pues está en Amazon, lo pueden tener en Amazon, lo pueden buscar por el nombre o por el autor. También si están aquí en Puerto Rico y quisieran recibirlo, pueden comunicarse conmigo por el correo electrónico pedroemiranda7@gmail.com y ahí pues también pueden tener acceso a él.
0: Si pudieras observarte desde afuera, sin prejuicio ni expectativas, ¿qué imagen tienes de ti?
14: De un luchador.
0: Muy bien.
14: Esa ha sido la historia de mi vida, luchar y perseverar. Tuve la virtud de haber recibido desde bien temprano en la vida la enseñanza cristiana y la enseñanza de es aprender a creer en la fe. Yo no concibo mi vida sin la fe. No desde el punto de vista religioso, aunque sí me considero una persona religiosa, pero es que es mucho más allá. Es como la definición que utiliza el principio de espiritualidad, que la adopto de Fray Beto, como la apertura a lo trascendente y a la práctica del amor. Y de muy temprano en mi vida, por mis padres, aprendí eso de muy temprano.
0: Qué bien. Bueno, pero queremos dar gracias a Pedro Miranda Torres por este ejemplar excelente. Lo recomendamos, Víspera, para aquel que quiere explorar un poquito más sobre su espíritu, su alma y su esencia como un hombre o una mujer que busca siempre lo trascendental. Gracias por ello.
14: Desde la cotidianidad.
0: Desde la cotidianidad. Muy bien, muy bien.
14: Tremendo. Muchas gracias.
0: No, gracias a ti, Pedro. No, siempre a las órdenes, y WIPR a través de Soluciones tiene las puertas abiertas.
14: Claro que sí. Muchas gracias.
0: Dirección técnica, Edgardo de Jesús.
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0: 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Ah.
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1: Bienvenidos una vez más al podcast Jefes del Dinero. Muchas gracias, como siempre, por conectarte con nosotros. Tú sabes muy bien que yo te voy a estar trayendo aquí a expertos en temas específicos de finanzas y emprendedores para que nos cuenten su historia de éxito. ¿Cómo alcanzaron, verdad? Todo ese éxito que tuvieron con el negocio, cómo lo desarrollaron, los sacrificios que pasaron. Así que de aquí o sales aprendiendo o sales aprendiendo. Hoy tengo a una experta en recursos humanos. Lleva más de 18 años en la industria y quiero que nos hable un poquito de todo. Un poquito del mercado laboral, un poquito de cómo la inteligencia artificial se está mezclando con esto de los trabajos. Incluso cómo nosotros podemos pedir que nos aumenten el sueldo. ¿Cuál es el proceso? Porque muchas veces nos quedamos con ese sueldo estancado por muchos años. ¿Cómo yo puedo salir de ahí? Así que conmigo hoy está Jessica Santiago.
2: Gracias, Anette. Gracias por la invitación.
1: Bienvenida.
2: Muy contenta de estar aquí contigo.
1: Gracias por decir que sí. Pienso que es un tema súper importante. Y yo decía, ¿quién de recursos humanos puedo traer que me hable? Como tú dices, recursos humanos con calle, en arroyo y habichuela.
2: De eso se trata.
1: Así que quiero empezar con esta disyuntiva que todos tenemos. ¿El mercado laboral está estancado o no está estancado? ¿Hay trabajo o no hay trabajo? ¿Hay desempleo o no hay desempleo? ¿Qué es la que hay?
2: Mira, eso depende a quién tú le preguntes. Porque definitivamente cuando hablamos del desempleo y, ¿verdad?, y la fórmula técnicamente, ¿no? Y es bien importante también saber que hay personas que están allá afuera, que están desempleadas, pero no necesariamente activamente buscando empleo.
1: Que eso afecta, obviamente.
2: Claro, y a veces la gente no habla de un tema que es triste, pero es la realidad. Cuando nosotros abrimos nuestros periódicos o miramos las redes, porque hoy día el periódico es más redes que nada, la edad productiva, ¿verdad?, del ser humano, por decirlo así, de trabajo, cuando tú lees lo que está pasando en Puerto Rico, ¿quiénes son los que, pues, lamentablemente hay asesinatos, personas que van a la cárcel o que no necesariamente están buscando trabajo?
1: Claro.
2: Así que si hay una población que nosotros quisiéramos capturar, decir, ¿por qué tú no estás siendo productivo en el mercado laboral? Están en otras áreas. Tenemos una población de adultos mayores que lo sabemos, ¿no? Que se encuentra y sigue trabajando por diferentes razones. Uh-huh. Obviamente también pues sabemos que ya duramos mucho más. Se dice que los que están naciendo este año van a durar mínimo 100 años.
1: ¿De verdad?
2: Sí, o sea, los que están naciendo en el 2025 van a durar 100 años.
1: O sea, que tengo que ahora coordinar los planes de retiro hasta
2: así que
1: 100.
2: Tienen mucho trabajo. Tienen mucho, mucho trabajo. Pero te digo todo esto porque hay un montón de factores que realmente influyen en si el mercado laboral está o no está estancado. Yo te tengo que decir que mi experiencia, ¿verdad?, con mis clientes y lo que yo vivo, de hace un tiempo atrás, hay mucho más movimiento. O sea, se publica una plaza, un puesto de trabajo y recibe, sí, muchos más perfiles de los que a lo mejor hace un tiempo atrás se recibía, pero nunca en comparación cuando yo empecé en recursos humanos, que tú publicabas una plaza y llegaban 100 resúmenes. Entonces, ya tú no recibes 100 resúmenes. Así que está fluyendo un poco más, no necesariamente ese volumen. Pero entonces, ¿qué es lo que también está pasando? No necesariamente cubre las necesidades.
1: Sí, que hay gente aplicando, pero no cumplen con las capacidades que necesita esa posición.
2: Cada día nos vamos moviendo, y lo tocaste o lo vamos a hablar, que la inteligencia artificial también, a puestos donde hay ciertas destrezas técnicas más específicas, que entonces no necesariamente incluso la academia lo da. Y tenemos que tener personas que, si de anyway, por lo menos tengan unas competencias que los podamos desarrollar. O el trabajo físico, que precisamente es el que la inteligencia artificial no va a reemplazar en los próximos años, o es lo que se dice. Pero ¿qué pasa también con los trabajos físicos, Anette? Que entonces no necesariamente la gente está dispuesta o quiere hacer trabajo físico. Y a veces tú te sorprenderías con cosas tan sencillas, pero a mí se me hace a veces tan difícil conseguir un empleado que tenga licencia de conducir.
1: No me digas.
2: Y la gente pensará, ¿pero y cómo si la calle está llena de carreteras, de carros? Bueno, que tengan carros y que manejen no significa que tengan licencia de conducir. O sea, de eso me entero ahora, ¿no?
1: Que,
2: en el reclutamiento. No, yo tampoco, hasta que nos hemos dado cuenta que ha sido un requisito con mucha dificultad. Ese requisito donde se le solicita a lo mejor, ¿verdad?, una licencia de conducir, incluso no necesariamente porque vaya a manejar un vehículo en la carretera, sino un vehículo de motor que puede ser un montacarga, un bobcat, un carro de golf. De igual forma necesitas la licencia de conducir. Claro. Y en ese nivel de trabajo, de puesto, no necesariamente la gente que sí aplica, pero se descalifican.
1: Claro.
2: Así que por eso te digo, es un poco más complejo, hay muchos factores que inciden en decir si hay o no hay empleo o si realmente las personas también tienen la disposición, ¿verdad?, para trabajar en lo que hay disponible, porque sí, poco a poco, pues no necesariamente hay tantas oportunidades tan diversas. Yo creo que el mercado un poco cada día más se mueve a esas partes, a esos trabajos que son físicos, que son los que se dicen que la inteligencia artificial no va a reemplazar. Por ejemplo, el que trabaja en un restaurante en la parte de atrás, el que lava los platos, el que recoge el café, el que precisamente hace el mantenimiento, el que se tiene que montar un montacarga, etcétera. Versus entonces nos vamos a nombrar a otros trabajos que entonces ya se va poniendo un poco más complicado el tipo de destreza, de tecnología, de herramientas que tienen que utilizar.
1: Ya. ¿Cuáles son? Porque me estás mencionando varias cosas. A veces uno pensaría que el mercado laboral está cambiando porque tenemos más adultos que jóvenes, que fue una de las cosas que mencionaste. Pero más allá de eso, también está la preparación que están trayendo los jóvenes al mercado laboral. ¿Hay un cambio en esto? Porque hemos visto mucho en las redes sociales de que ya la universidad no vale de nada, ya no estudiemos, ya esto, lo otro. ¿Qué cambio tú estás viendo ahora con los jóvenes? Por ejemplo, cuando llegan a la entrevista, ¿qué tú has visto?
2: Mira, sí, eso es un tema también que yo lo he discutido mucho, porque ¿hay que estudiar o no hay que estudiar? Esa es la pregunta.
1: Literal, exacto.
2: Yo creo que incluso las instituciones de educación se han ido preparando para hacer carreras cortas y hacer, obviamente, pues unas preparaciones mucho más cortas que cuando, por ejemplo, yo estudiaba, que el bachillerato duraba 4 o 5 años.
1: Y que era un must. O sea, no, tú no puedes salir al mercado laboral sin un bachillerato.
2: Exacto. Definitivamente nos estamos moviendo a puestos de trabajo que no necesariamente necesitan esa educación, que no necesariamente necesitan un bachillerato, porque incluso, como te comenté, hay clientes que yo tengo que son cosas tan específicas que no las hay en la universidad, ya, que se las tengo que enseñar, que lo tengo que desarrollar yo. Así que hay de todo un poco. Sin embargo, si tú me preguntas a mí, a Jessica, ¿por qué un estudiante o por qué un recién graduado debe ir a la universidad? Para mí es importante. Porque más allá de ver si te va a enseñar, te va a hacer un bachillerato en un grado, en algo en particular, que después tú vayas a conseguir trabajo en eso, yo veo que la universidad te prepara para ser perseverante, te prepara para tener disciplina, te prepara para tener inteligencia emocional, para trabajar en equipo, para no frustrarte cuando las cosas no te pasan o no te salen como tú quieres.
1: Exacto.
2: Que es el problema que estamos viendo con mucha de esta población. O sea, que no necesariamente es porque te graduaste y hiciste un bachillerato en X, pues tengo que trabajar en eso. No. Es que lo que tú vives mientras te educas te está dando unas habilidades que son tan necesarias en el mercado laboral que nos estamos olvidando de eso. Y entonces es un poco contraproducente porque llevamos años diciendo, yo necesito gente con habilidades blandas. Yo necesito gente que tenga la capacidad de adaptarse al cambio, que tenga la capacidad de manejar crisis. Entonces, pues el autodidacta que pueda aprender y te pueda a lo mejor trabajar excelente en unas áreas del trabajo, pues te lo va a trabajar, pero ¿qué va a pasar cuando llegue la crisis?
1: Exacto.
2: ¿Qué va a pasar cuando no pueda trabajar con el compañero de trabajo? ¿O qué va a pasar cuando su líder le diga, no, es de este modo? Entonces, ahí es donde estamos viendo, a lo mejor en los espacios de trabajo, ciertas dificultades.
1: O sea, que lo estás viendo más después de contratar que en el momento de contratar.
2: No, definitivamente, porque de nuevo, yo creo que si estamos abiertos a que si tú tienes las competencias para poder hacer un puesto, ¿verdad?, de trabajo sobre la experiencia, hay veces que sí se le puede, hay
1: claro.
2: puestos que necesita la experiencia, punto.
1: Claro.
2: Pero hay puestos que no, que somos más flexibles porque tienes esas competencias y tienes la capacidad para poderlo hacer. Ahora, ya una vez estás ahí, te das cuenta cómo la ansiedad, la frustración, ciertas otras áreas que son tan o más necesarias, estamos fallando.
1: Cierto.
2: Y no necesariamente estamos conviviendo en ambientes de trabajo saludables porque no sabemos manejar estas habilidades blandas que son tan importantes.
1: Ok, este tema me está encantando. Háblame de cuáles son los errores más comunes que cometen las personas en una primera entrevista. Porque hace tiempo, hace, no hace mucho tiempo, este mismo año vi como un reportaje que los jóvenes estaban llegando hasta con sus padres a las entrevistas. ¿Qué es lo que está sucediendo? Háblame un poquito de los errores que están pasando.
2: Pues mira, que me ha pasado eso. Yo tengo, sí, candidatos que llegan con sus papás. Yo tengo candidatos que incluso, yo creo que para mí esto es un error graso, es que no llegan a tiempo y, por ejemplo, los hemos llamado, mira, ¿no?, para saber si vienen a la entrevista, porque ya van como 10 minutos de retraso. Ah, sí, estoy en camino. Eso te demuestra que esa persona, aparte de que no es puntual, no le ve la importancia,
1: wow,
2: de llegar. Entonces tú dirás, ay, pero qué bobo. No, es que si de ese detalle tan mínimo no tienes la responsabilidad ni tan siquiera de excusarte, pues esto me está diciendo un montón de cosas de ti, ¿ves? Entonces, y eso lo veo mucho, incluso, wow, aunque la entrevista sea virtual, no necesariamente entran a tiempo. Y eso es un tema, ¿no? Para mí la asistencia y la puntualidad es bien importante.
1: 100%.
2: Que lo vemos más de lo que nos gustaría dentro del proceso de reclutamiento y selección. Que yo te diría que, y yo sé que el tema del salario es importante.
1: Ok.
2: ¿Verdad? Así que, y me parece que definitivamente en esa conversación se tiene que hablar de eso para que ninguna de las partes pierda el tiempo. Ahora, llevar la conversación única y exclusivamente a cuánto me voy a ganar o sentarte simplemente a preguntar, y hay esto, y va a haber aumento. Vamos primero a ver si... eso es como que tú te vayas a salir con un novio. Entonces, estés en esa primera... estés en esa chulería. ¿Pero cuándo nos vamos a casar? Pero dame brecha. Yo no sé si vamos a ser novios primero. O sea, tenemos que conocernos, tenemos que ver si esto funciona, pues hablamos de matrimonio.
1: Me encanta.
2: O sea, no podemos brincar esos steps, baby. Entonces, a veces, pues vemos personas que se ven desesperadas un poco en el tema de salario, que es importante hablarlo, pero ¿en qué momento de la conversación, de la entrevista, vamos a traer el tema de salario? ¿Ves?
1: Así, ¿y en qué momento tú lo recomiendas?
2: Mira, primero cuando se esté dando la conversación, nosotros como proceso siempre hacemos un phone screening, ¿verdad? Lo que hacemos, okay, es que llamamos al candidato y validamos que los mínimos requisitos del puesto la persona los cumpla. Por ejemplo, si necesita una licencia de conducir, si necesita una certificación en X, pues eso se valida en la llamada telefónica. Si yo tengo una estructura ya salarial o un salario que me dice, mira, esto es lo que se va a pagar, pues siempre también trato de entrar en ese tema. No pregunto directamente, la ley no me lo permite, pero sí, por ejemplo, cuáles son tus expectativas, qué tú esperas. Yeah. Entonces, ya el candidato, pues yo sé que cae dentro de eso, ¿no? Entonces, o simplemente le decimos, mira, esta es la escala salarial, esta es la estructura que paga esa plaza, ¿es algo que te interesa? Entonces, pues ya ahí sabe, ya ese primer paso está, porque para mí es importante el tiempo, y yo valoro el tiempo y lo respeto, tanto el del reclutador como el del candidato, porque, claro, de igual forma yo no quiero que él pierda o ella pierda el tiempo, si no es algo que esa persona quiere. Así que, de nuevo, el salario es importante. Pero si ya eso se validó en la llamada, esto es una conversación, esto es una cuestión de conocernos, de saber si realmente tú quieres esto y yo quiero eso.
1: Claro.
2: ¿Ves? Y entonces, pero sí, siempre el tema de compensación en algún momento pues se toca, sobre todo pues yo pienso que ya más culminando la conversación.
1: Sí, que tú, la recomendación que tú darías es, vamos a buscar una conversación balanceada. No pienses todo el tiempo en que tú te vas a llevar del, claro, negocio, sino también demostrar al negocio o al patrono qué es lo que tú traes a la mesa, porque de nada te vale pedir dinero si todavía no le has dicho qué es lo que tú traes a la mesa.
2: Claro, y algo que yo siempre digo que es bien importante, de nuevo, es cómo ese candidato, yo llevo las preguntas, ¿verdad?, en esa dirección, cómo ese candidato resuelve problemas, resuelve conflictos. No solamente, por ejemplo, las partes técnicas, yo creo que incluso es bastante fácil de poder decir, mira, si este candidato puede o no puede hacer el puesto. En la mayoría, a lo mejor no en todos, pero en muchos de los puestos. Ahora, cuando eso no pasa, ¿cómo lo resolviste? ¿Qué hiciste? ¿Cómo brillaste en ese momento de dificultad, de conflicto? Entonces, yo pienso que el candidato también, pues, ¿verdad? Un buen consejo es que esos momentos de éxito que tuvo durante su carrera, esos momentos donde se resaltó algo que no necesariamente va al mitigriti, ¿no? De las exenciones funcionales, a lo mejor las funciones esenciales del puesto que dice la descripción, sino eso que excedió, eso que realmente, ¿verdad?, brilló en ese momento, aunque fuese una vez, eso es importante mencionarlo, si tuviste esa experiencia.
1: Claro. Y ven acá, entonces, ¿cuáles serían los tres errores más comunes? Ya me dijiste que llegan tarde. Ya me dijiste que hablo de dinero a las millas. ¿Cuál sería otro?
3: 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Ahora sí, seguimos.
2: Mira, yo creo que el tema, yo sé que estamos viviendo, obviamente, ¿verdad?, que las generaciones cambiamos y que estamos viviendo otros tiempos, pero yo creo que es importante que tú, cuando tú vas a un lugar que tú quieres algo, tú te preparas, ¿verdad? Entonces, hay veces que lo hemos visto, ¿no?, que el candidato pues ya sabe a la compañía que va, ya sabe a lo que va, porque está en la compañía, está en la marca, y no ha hecho su asignación.
1: Okay.
2: O sea, no sabe ni a qué se dedica la compañía.
1: Ah, sí, fatal.
2: Entonces, yo pienso que eso, el prepararte es tanto eso como la parte de vestimenta. Nosotros hemos tenido entrevistas donde la gente no tiene camisa.
1: ¿Cómo que no tiene camisa?
2: Sí, son virtuales. Que hace la entrevista desde la cama. Sí, esas cosas son importantes. Esa preparación desde lo básico, la parte física. Y no es que tienes que ir con un suit y con corbata.
1: Yo me acabo de quedar hecha con esto que tú me acabas de decir.
2: Todo es posible. No es que tienes que ir en un suit y en corbata, pero prepárate.
1: Claro, prepárate. Esa es la primera presentación que le estás dando a tu patrono.
2: Claro, prepárate y ve acorde con el puesto, ¿ves? Entonces, por ejemplo, si a lo mejor pues si es un puesto donde tú vas a estar expuesto físicamente en exteriores, pues puedes ir en un jean, tú sabes, y a lo mejor una camisita, una polo, pero prepárate que vas en una entrevista de trabajo y prepárate para quién tú estás buscando trabajar, ¿sabes? Es lindo porque como el entrevistador se tiene que preparar. O sea, yo miré tu resumen y dentro de lo que yo puedo leer de tu resumen, pues yo voy a hacer preguntas y ya yo me tomé el tiempo de ver tu perfil. Pues del mismo modo, prepárate para donde tú quieres ir a trabajar, a qué se dedican, qué hacen. Y es bonito y es bueno cuando el candidato también hace preguntas sobre la compañía.
1: Brutal.
2: Yo he tenido candidatos que sí, que incluso me preguntan. Y aquí la gente me hace preguntas directamente de cómo es la cultura, de cómo es la gente, de cómo se hablan, de cómo trabajan, de que sí, es cool, sino, y eso está chévere escucharlo de un candidato, porque sabes que está buscando cosas más allá de solamente un trabajo, es sentirse cómodo, es sentirse que haga fit, ¿no? Que esté alineado con sus valores, y eso es importante.
1: Claro, me encanta. Ok. Otra cosa que se habla mucho también es cómo yo puedo crecer más rápido siendo empleado. Si me quedo un fragatán de años dentro de la compañía siendo leal a la compañía o si yo debería de cada cierto tiempo brincar a otra compañía para poder subir de posición. ¿Cuál de las dos es cierta o si las dos son ciertas o si ninguna es cierta?
2: Mira, cada caso es individual y obviamente esto va a depender primero de la plaza, de las expectativas, de lo que es el career path, la trayectoria de carrera, que es lo que tú mencionas de esa persona. Obviamente también pues, de las oportunidades que tenga la empresa. Así que todo va a depender, pero sí yo quiero poner algo bien claro. En 3 meses tú no estás creciendo.
1: Ah, bueno,
2: no importa
1: claro.
2: Dónde estés.
1: Sí, es cierto.
2: Pero es que me los topo.
1: Sí, no.
2: Estoy buscando oportunidad de crecimiento. No, es que allá me dieron una oportunidad, pero si no sabes hacer esta, ¿cómo vas a brincar a la otra?
1: Claro.
2: O sea, va a haber un gap en alguna parte. Así que sí, yo soy fiel creyente que tienes que dedicarle un tiempo considerable a la plaza donde estés, al puesto, a las responsabilidades que tienes. Al menos que tú quieras hacer un cambio sustancial, que es que yo no quiero hacer esto. Yo quiero hacer otra cosa. Yo soy enfermero y mañana yo quiero ser contable. Ah, bueno, pues entonces pues te tienes que mover.
1: Claro.
2: Pero si tú quieres ser un mejor enfermero, tú tienes que quedarte en esa plaza un tiempo, tienes que aprender, tú tienes que exponerte. Y eso lo estoy viendo mucho. No, es que, yo, ¿por qué te moviste aquí, crecimiento profesional? Y de aquí, creciendo profesional. Pero es que los 3 no es un año, o sea que estás 4 meses más o menos en promedio. Yo no le recomiendo eso a nadie. Tú tienes que estar, tú tienes que exponerte. Eso incluso siempre lo comparo. La gente a veces se pone como que así, como que bien contenta. ¡Ay, mi hijo camino y no gateó! ¿Y eso es un error? El niño tiene que gatear.
1: Sí, literal.
2: Porque tiene que desarrollar.
1: Es correcto.
2: ¿Verdad? Todo lo que es su parte motora.
1: Exacto.
2: Porque si no, cuando grandes son torpes y se caen caminando solo. Literal. Entonces, eso es lo que hacen cuando tú estás brincando. ¡Ay, yo brinqué porque es una experiencia mejor! No, yo brinqué porque es un crecimiento mejor. Sí, pero te estás brincando unas etapas que necesitas. que tienes que vivir. Y en ocasiones, yo me acuerdo cuando en algún momento yo hice un cambio de trabajo, hace unos años atrás, no fue ni por mucho dinero. Sí, fue un aumento, pero no un aumento significativo. Exacto. Porque si no, cuando grandes son torpes y se caen caminando solo. Entonces, eso es lo que hacen cuando tú estás brincando. Ay, yo brinqué porque es una experiencia mejor. No, yo brinqué porque es un crecimiento mejor. Sí, pero te estás brincando unas etapas que necesitas, que tienes que vivir. Y en ocasiones, yo me acuerdo cuando en algún momento yo hice un cambio de trabajo, hace unos años atrás,

0: Yo llevaba ya 4 años donde estaba y en esta otra compañía, pues básicamente era algo bastante similar, plus unión. Obviamente, en el caso de nosotros los que trabajamos en recursos humanos, pues trabajar con una unión, pues algo significativo, tener esa experiencia para el
1: Okay.
0: resumen. Así que esos son movimientos que yo digo, ah, bueno, vas a estar expuesto a otra cosa. Digo, pero ya yo dominaba lo que yo había
1: Ya era
0: hecho.
1: una experta en el otro lado.
0: Me tocaba
1: Tuviste 4 años.
0: entonces otra cosa, claro, me tocaba entonces hacer otra cosa. Así que, por eso te digo, cada caso es individual, hay que ver que realmente la empresa pues tenga esas oportunidades de crecimiento y ojo, oportunidades de crecimiento, no, cuando hablamos de crecimiento profesional, no es una promoción.
1: Okay,
0: A veces
1: háblame
0: la
1: de
0: gente
1: eso.
0: piensa, no, yo estoy creciendo porque pues ahora yo soy el supervisor. Es que se puede crecer paralelamente. Es que cuando tú estás expuesto incluso a diferentes departamentos dentro de una misma compañía y estás viendo cómo se maneja el negocio, a lo mejor ahora mismo tú no eres el supervisor, pero en algún momento vas a poder ser el COO. Porque sabes cómo se maneja logística, inventario, recursos humanos, contabilidad. Y no necesariamente es una promoción. ¿Ves? O
1: Cierto.
0: sea, hay que mirar qué es lo que quiere el empleado, cómo la empresa lo maneja, pero sí tienen que estar un tiempo considerable en sus posiciones para poder tener exposición, para poder entonces realmente decir, mira, pues yo aprendí esto, ¿no? Esto ya yo lo domino y como yo lo domino, pues entonces, pues déjame seguir creciendo o aprendiendo. Y conste que también hay una responsabilidad del individuo. Si usted, si el individuo quiere seguir creciendo y se quiere seguir desarrollando, tiene que saber que tiene que salir también de él o de ella educarse. Y aquí volvemos al tema de educación. Yo lo que he hecho no es que nadie me mandó, es que yo sé que yo lo he necesitado y que no necesariamente la empresa me lo va a dar y yo lo necesito para seguir creciendo. ¿Ves? Así que aquí está también la parte mía como individuo de que realmente tengo la meta de ser, de seguir creciendo profesionalmente.
1: Sí, es verdad, porque a veces se lo dejamos todo al patrono y como que, ah, el patrono es el que me tiene que enseñar a mí, el patrono es el que tiene que abrirme las puertas para yo seguir creciendo y la realidad es que no, a veces uno desde afuera, por ejemplo, cuando yo estaba con uno de los bancos aquí en Puerto Rico, yo me fui a hacer una maestría en contabilidad porque yo sabía que me iba a ayudar, pero el banco no me dijo tienes que hacer una maestría en contabilidad, ¿me
0: Claro,
1: entiendes?
0: claro.
1: So, yo creo que uno también tiene que ser responsable del crecimiento propio, estoy súper de acuerdo con eso.
0: Sí, y es una combinación, ¿ves? Incluso si la empresa te da la oportunidad porque tenga algún programa de estudio, pero
1: Exacto.
0: adicional, pues porque lo que tú estás estudiando te pueda exponer también cuando lo termine. Oye, es una súper tremenda combinación, pero definitivamente tiene que estar ese interés de la persona, de querer seguir creciendo. Yo a veces incluso, pues, en procesos internos de promoción, y la persona puede llevar 20 años, pero ya 20 años siendo lo mismo. Pero, ¿y qué más tú hiciste? ¿Y a qué más tú te quisiste? Cuando
1: ¿Cuál
0: los
1: fue ese
0: comparas, por
1: esfuerzo?
0: ejemplo, cuando los comparas a veces con sus pares, ah, no, yo hice esta certificación durante esto, yo he hecho esto, yo tomé aquello, y yo incluso ese proyecto que a mí nadie me invitó, pero yo me metí porque yo quería. ¿Ve? Y bueno, pues eso se toma en consideración.
1: Claro.
0: No solamente los años de antigüedad, porque hay personas que piensan que porque tengo tantos años lo dan por hecho,
1: Ya me toca la
0: es dado.
1: promoción.
0: Y no, no es así. O sea, hay
1: Es
0: unas
1: verdad.
0: competencias, unas habilidades que tú tienes que medir cuando tú estás mirando, obviamente, un proceso interno de promoción.
1: Es cierto, es cierto. Y entonces, hablando de ese proceso interno de promoción, a veces nosotros mismos queremos pedir un aumento de sueldo. O a veces nos sentimos, ay, estoy bien ahogado en deudas y necesito generar más dinero. Número uno, ¿es correcto yo pedir un aumento de sueldo cuando me siento financieramente inestable? Vamos a empezar por ahí. Yo a veces, si hay un empleado en la compañía que se siente financieramente inestable, ¿es correcto que vaya y pida un aumento de sueldo?
0: Mira, la realidad es que ese no debería ser el motivador. ¿Sabes? La motivación para yo pedir un aumento de sueldo no es porque yo me metí en 50 deudas administrativamente, no hice el ejercicio y ahora estoy ahogado. No,
1: Exacto.
0: no debería ser eso. Eso no es responsable, ese no es el estímulo para solicitar un aumento.
1: Sí, porque ahí la compañía no tiene nada que ver.
0: Claro, esos son tus compromisos personales. El sueldo o la estructura salarial va o debería estar atada de acuerdo y relacionada a lo que es la descripción de responsabilidades y tareas de un puesto de trabajo, independientemente de si tú te compraste un bote o no.
1: Exacto. So, ¿qué cosas yo tengo que tener en consideración para yo decir, sabes que yo creo que yo estoy listo para sentarme con mi jefe y pedirle un aumento de sueldo? ¿Qué cosas yo debo de
0: Mira,
1: evaluar?
0: definitivamente el tiempo. Okay. Una cosa

0: importante, ¿verdad? El tiempo. Lo mismo, yo tengo personas que a lo mejor en menos de un año
1: ya pidieron aumento.
0: Ya pidieron aumento.
1: Que no te han dado ni la evaluación.
0: Que todavía no terminan el periodo probatorio. Pero también tengo personas, ¿verdad? Yo, por lo menos, dentro de lo que hacemos, pues tenemos varios clientes, no necesariamente es uno, pues tenemos clientes que pues tienen sus estructuras salariales y sus aumentos anuales o bianuales bien establecidos, y tengo otros que yo, mira, vamos a darle aumento, bendito Dios, que están ya 5 años sin aumento, ¿ves? Así que hay de todo un poco, y en ese caso de, por ejemplo, que es un empleado que en efecto lleva tiempo trabajando, ha hecho bien su trabajo, y ya han pasado un término. Y no quiero hablar, y es difícil a veces decir, ah, mira, que ha pasado 2, 3 años, porque financieramente también hay unas realidades, ¿ok? Hay compañías que, sobre todo cuando a lo mejor son más pequeñas o lo que fuera, que apenas pueden pagar su nómina, son responsables con la nómina que tienen, no necesariamente pueden aumentar anualmente, que solamente por el tema de, pues, de la inflación, del estilo, de lo que consumimos, ¿no? De que la vida cada día está más cara. Pues nada más por ese tema, deberíamos considerar esos aumentos. Yo siempre digo, si no los hacemos anual, por lo menos bianual. Porque todo el tiempo suben las cosas. Y realmente no es que le estás dando un aumento de salario. Es que estás llevándolo,
1: manteniéndolo en el mismo estilo de vida,
0: exactamente,
1: básicamente.
0: Exactamente. Es que la luz está más cara, es que el agua está más cara, etcétera. Así que con este aumento, esa persona puede seguir viviendo, ¿ve? Así que eso es una cosa. Ahora, cuando realmente yo digo, bueno, yo creo que mi rol no es el mismo, incluso de cuando yo empecé, eso pasa mucho. Uh-huh. Donde a veces empezamos en un rol de trabajo y se convierte en unos híbridos. Que
1: tengo
0: no
1: responsabilidades
0: que
1: adicionales,
0: exacto,
1: que fui cogiendo.
0: Y yo creo que estas responsabilidades conllevan mayor esfuerzo, mayor compromiso, ¿verdad? Pues eso es un punto. Otra cosa bien importante, precisamente cuando estudiamos y tenemos unas certificaciones adicionales que ayudan a la compañía, porque también eso es bien importante. Tú puedes estudiar, pero si lo que tú estudiaste no está relacionado a tu puesto de trabajo, pues...
1: Sí, claro. O sea, si estás en una compañía de contabilidad, estudiaste arte, o sea, no va...
0: Exactamente. Pero si estudiaste, pero si sacaste el CPA, claro, pues obviamente pues ya es diferente. Y ese patrono yo creo que debería considerar, ¿ves?
1: Claro.
0: Así que el momento va a variar, ¿no? De cada circunstancia específica, pero sí yo siempre acostumbro o fomento a mis clientes que miren sus estructuras salariales de forma anual, okay, para que puedan ser competitivos en el mercado. Pero un error que a veces sí se comete es que, no es que mi vecino gana tanto y hace tanto, yo no sé qué. Entonces nos empezamos a comparar y hay dos cosas. Primero, que lo que se dice no necesariamente es la realidad.
1: Tú, cuando tú dices vecino, ¿tú te refieres al compañero de al lado?
0: No, al vecino que vive al lado de la casa.
1: Ah, wow, de antes. Okay.
0: Y segundo, que la compañía donde trabaja tu vecino no necesariamente es la compañía en que tú trabajas. Y vemos esas comparaciones todo el tiempo. No, pero es que trabajas en la misma industria. Bueno, pero no necesariamente pues tienen las mismas ganancias. Claro. La empresa. Así que no podemos competir en ese sentido, ¿ves?
1: So, ¿tú entiendes que eso está incorrecto? Como que si yo tengo esta posición y yo voy donde mi jefe y le digo, mira, yo quiero un aumento de sueldo porque mira la competencia. La competencia está ofreciendo tanto en esta misma posición. Eso no estaría...
0: No, yo pienso que es una conversación que sí se puede traer.
1: Okay.
0: Yo no pienso que está mal. Yo pienso que siempre que una persona sienta que tiene un salario injusto, debe llevarlo a recursos humanos o a su jefe y conversarlo. Lo que también tenemos que entender, porque yo siempre digo, el problema de nosotros, de todos los seres humanos, son las expectativas. Y cuando no las cumplimos, pues entonces nos molestamos, nos desmotivamos y las expectativas son diferentes para todo el mundo.
1: Exacto.
0: Y no necesariamente son la realidad, ¿verdad? También de la empresa, porque de nuevo, tú puedes decir, bueno, pues no estoy en el mercado y en efecto que el patrono te diga no, yo estoy por debajo del mercado, pero estar por debajo del mercado no significa que sea ilegal, ¿ok? Eso es lo primero. Ahora, yo estoy debajo del mercado, ¿pero por qué? Porque esas personas venden trillones
1: y yo vendo cientos de miles
0: y yo vendo unos de no ahí trillones, más o menos, ¿ves? Ahora, ¿qué te hace estar aquí que no te hace estar allá? ¿Ves? Porque yo tengo personas que sí han hecho esos cambios y regresan, ¿verdad? Son diferentes estilos de trabajo y prefieren estar en ciertos lugares que en otros. Así que yo creo que ese ambiente laboral, esa cultura es sumamente importante cuando hablamos de ese tema. Pero siempre le digo, no te cohibas, ten la conversación, sé asertivo, explica el por qué de verdad tú entiendes que se te debe evaluar tu salario. Y entonces...
1: Y ven con las evidencias que tú acabas de mencionar. Mira, si tienes estudios adicionales, certificaciones adicionales,
0: todo lo
1: el
0: que,
1: performance que tú tuviste.
0: Claro, todo lo que pueda ser útil, pues mira, es bueno, es beneficioso. Sin embargo, yo soy fiel creyente que ese es el trabajo del líder. Yo no esperaría que alguien me venga a solicitar o a decir. Yo entiendo que el líder es el responsable de ver de que su gente esté en las estructuras salariales, ¿verdad? Que son las adecuadas, que cumplen.
1: Sí, eso definitivamente eso
0: ese trabajo
1: ideal.
0: Lo tiene que hacer la compañía. 100%. Ahora, aún así que la compañía lo haga, van a ser a ver personas que están insatisfechas y a lo mejor pues le das un aumento de o se lo das todos los años, pero no satisface, no cumple mis expectativas, ¿ves? Uh-huh. Y de esos casos hay un montón. Es complicado, incluso yo tengo clientes que a veces están en números rojos, pero aún así la gente insiste en que se le dé un aumento.
1: Wow.
0: Y son transparentes en la comunicación. Mira, estamos perdiendo. O sea, llevamos 2 años perdiendo dinero.
1: No, y lo que ellos no ven, lo que a veces los empleados no ven es que si te aumento el sueldo, desangro al negocio, así que en algún momento tú y yo nos quedamos sin empleo.
0: Claro, una mala administración de fondos, de dinero, de flujo, de lo que sea, en el departamento que sea, en nómina, lo que sea, puede hacer que no tú, sino todos o una gran parte, claro, pierdan su trabajo, haya una reducción o lo que 100%. Fuera. Entonces, pues, eso es bien importante. Y a veces, no importa cuál es la transparencia, pues yo digo que la empatía siempre tiene que venir de ambas partes, porque hablamos de empatía, pero entonces también del otro lado tenemos que ver qué está sucediendo. Pero para mí es bien importante la transparencia, ¿verdad? Que de verdad ese patrono sea eficaz en su mensaje y sea transparente con sus empleados para que podamos entender realmente, mira, no es que no valoro tu trabajo, es que financieramente no, porque $1.50 no es eso y ya. Ahí vienen las trimestrales, que es, ¿verdad? Correcto. Y vienen las contribuciones, y viene fondo, y vienen un montón de otros cálculos que no los ves en eso que tú estás solicitando, ¿ves?
1: Exactamente.
0: Y que hay un montón de más, que esto es efecto dominó. Pero de nuevo, yo soy fiel creyente que la compañía es responsable de hacer este ejercicio anualmente. Uh-huh. Y que sea la propia compañía quien haga ese approach, quien haga ese acercamiento. No esperemos que alguien venga a solicitarlo.
1: Me encanta. Vamos a hablar del cuco que nos está persiguiendo últimamente, que es la inteligencia artificial, que todo el mundo está asustado de que yo voy a perder mi trabajo, qué va a pasar ahora con el mercado laboral y la inteligencia artificial, ahora nadie va a tener trabajo porque la AI lo va a hacer todo. ¿Cuál es tu perspectiva de la inteligencia artificial en el mercado?
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0: Mira, yo siempre desde el principio he dicho que nosotros hemos vivido varias revoluciones. Lo que pasa es que esta revolución tecnológica va mucho más rápido de las que nosotros nos hemos acostumbrado cuando vino la revolución industrial, donde precisamente mucha gente se quedó sin trabajo porque las máquinas, que eso es hace huele mil años atrás.
1: Literal.
0: O sea, y donde las plantas de manufactura, cuando habían 100 personas en la cadena, pues se redujo a 5, se redujo a 10 porque la máquina lo hacía todo. Eso lo vivimos en algún momento y estamos aquí. Hemos buscado dónde, ¿verdad? Y se crean otras necesidades. Sí te tengo que decir que, obviamente, esta parte de la tecnología va mucho más rápido. Ahora, el tema de inteligencia artificial, incluso yo he leído mucho sobre el tema, y lo dicen los que saben, yo no soy experta en eso, que no necesariamente está con el crecimiento que ellos esperaban. Ellos pensaban que iba más rápido.
1: ¡Wow!
0: Así que... Se dice incluso que en este año vamos a seguir con la automatización, vamos a seguir integrando diferentes herramientas de inteligencia artificial, pero no necesariamente como pensábamos que íbamos a estar.
1: Okay.
0: Definitivamente la inteligencia artificial, sí, porque el que te diga que no, eso no está haciendo ningún cambio, lo está haciendo. Incluso antes de que entrara el AI como tal, la tecnología tiene sus partes buenas y sus partes malas, y cuando digo malas, me refiero no porque está... sino porque hacemos un mal uso de ella a veces.
1: Claro.
0: Pero eso es otro podcast. A lo que me refiero es que tiene sus áreas positivas, porque la tecnología creó Uber.
1: Exacto.
0: Entonces, ¿Cuántos ahora?
1: Tenemos transportación.
0: De Uber.
1: En otro país, creo, llegas a otro país y te puedes mover.
0: Creo Uber Eats, o sea, que está creando empleo. Se dice que Uber tiene algunos empleados regulares, otros contratistas, no necesariamente en Puerto Rico, pero en otros lugares se ha movido eso. Así que una cosa mueve a otra. Entonces, sí, la inteligencia artificial está reemplazando más que puestos en general, en estos momentos, tareas. Nos estamos viendo la obligación de reestructurar las descripciones, de actualizar y adaptarnos a ciertas realidades con estos aliados de inteligencia artificial en un puesto de trabajo. Ahora esto va a ser esto, así que tú, ¿qué puedes hacer? Uh-huh. ¿Ves? Entonces, eso sí lo estamos viendo. Esa integración definitivamente la vemos todo el tiempo, cada vez más, pero no necesariamente es el cuco de que, me quedé sin trabajo, aunque sí hay personas que se están afectando, pero no con esta masa como a lo mejor, ¿verdad? Yo sé que hay gente que le tiene miedo.
1: Exactamente.
0: Pero definitivamente el mantener, se dice que la propia inteligencia artificial se va a mantener ella misma, pero pues eso se dice. Ahora mismo hay mucha necesidad de gente que maneje datos, que haga programación, que trabaje en la nube. Esa necesidad de ese empleado existe, pero precisamente porque no lo hay o la cantidad que se necesita es que el crecimiento también no va al ritmo que ellos esperaban.
1: Claro.
0: Porque se crean otras necesidades. Lo que sí es un poquito, ¿verdad? A lo mejor puede ser un poquito más problemático, es que volviendo al tema como comenzamos, tenemos una población de adulto mayor que aunque se está readiestrando, definitivamente una persona de 60, 70 años que todavía están trabajando, pues a lo mejor se limitan hasta cierto punto. A lo mejor, bueno, yo puedo usar la tecnología, pero yo no me voy a trabajar allí en California a programar y hacer... Entonces, y ahí es donde puede que se van a crear unas necesidades de unos puestos nuevos, no necesariamente la población que tenemos hábil y la cantidad es la que va a poder suplir esa necesidad. Volvemos a lo que hablamos al principio. Hay necesidades y hay gente también buscando trabajo, no necesariamente estamos llegando a poder hacer... Mira, hay una satisfacción de la necesidad, la cubrí. No a lo mejor con el porciento que nosotros esperábamos o lo que fuera. En ese caso, ahí entra la parte que hablábamos. Individualmente, yo creo que cada uno tiene la responsabilidad de seguirse preparando, de ver cómo se pueden seguir manteniendo hábiles en el mercado laboral utilizando herramientas.
1: ¿Hay algunas posiciones que tú dirías que es clave que aunque se acojan un cursito gratis de inteligencia artificial o algo por el estilo, como que hay algún, sí, eso mismo, alguna posición que se está viendo afectada porque las tareas se están automatizando con este tipo de herramientas?
0: Bueno, la realidad es que las tareas que se están automatizando simplemente no importa que tú comas el curso, es que ya te lo está haciendo. Por ejemplo, un tema de análisis, incluso las propias finanzas.
1: Sí, sí.
0: Un tema de análisis, el copilot, pues ya pues te hace resumen. Que eso no quita que tú tengas que analizar lo que te analizaron. Ojo. Pero ya hizo el trabajo. ¿Ves? Así que, ¿qué tú puedes hacer tomando un curso de inteligencia artificial, por lo menos para esas funciones que son las que hoy día más estamos viendo que están siendo reemplazadas, si ya lo hizo? Ya lo hizo. Al contrario, ¿qué se está buscando?
1: Ajá.
0: ¿Dónde estamos pecando? A veces yo estoy en el lugar de trabajo y me traen cosas y digo, pero tú leíste esto. ¿En serio tú lo leíste? Estamos perdiendo el detalle, el pensamiento crítico. Porque precisamente el uso excesivo de la inteligencia artificial, cuando no lo usamos de forma correcta, perdemos ciertas cosas, ¿verdad? Que nuestros cerebros básicas y habilidades, que el cerebro lleva muchos años entrenándose para eso y ahora hay otro que lo hace por ti. Entonces, yo diría que, mira, ¿cómo tú demuestras valor, ese pensamiento crítico, esa creatividad? La inteligencia artificial nos resume, nos busca, nos analiza, pero ¿quién crea? ¿Dónde está esa mente? ¿Dónde está? Se dice que los niños son los verdaderos genios porque son creativos.
1: Sí.
0: Una vez vamos creciendo y van entrando otras cosas, pero vamos poniéndonos menos genios. Se nos va la creatividad. Así que realmente, ¿dónde yo añado valor? Son en esas habilidades blandas.
1: So que deberíamos de enfocarnos entonces en desarrollar aún más esas habilidades que muy probablemente la inteligencia artificial no las va a poder sustituir, o si las sustituye se va a tardar mucho tiempo en que lo haga.
0: Esa inteligencia emocional, Anet, porque cuando llegó la pandemia,
1: ajá,
0: fue el lado humano, fue el líder, fue la parte de persona que dijo, espérate, que nadie sabe lo que es una pandemia.
1: Literal.
0: Es que se están muriendo gente. Es que cómo yo manejo esto, es que viene mi empleado y se le murió, que lo tuve. El esposo, el papá, el hermano, así de cantazo. ¿Qué sistema de inteligencia artificial
1: brega con eso?
0: Va a dar el apoyo a una persona que de la noche a la mañana perdió 3 seres queridos?
1: Qué fuerte, sí.
0: ¿Ok? Sí, sí, sí. ¿Sabes? Cuando es a rayo, ves que nosotros tenemos que paralizar porque no sabemos, porque es que no podemos salir de nuestra casa, pero es que si no salimos de nuestra casa, nosotros no trabajamos, nos morimos de hambre igual. Así que, ¿cómo? Ahí empezó que en la crisis se conocen la gente que de verdad son exitosas en los negocios, porque de las dificultades y de los problemas es que nacen las grandes ideas. Y eso es lo que tú quieres, gente con iniciativa, gente con creatividad, gente con detalle. Porque precisamente, pues ya tú tienes todo esto. Ah, bueno, pues entonces tú traes la inteligencia artificial y te ayuda y te hace el análisis y te da opciones. Pero ¿de dónde nace la idea? ¿Quién trae que lo que hacemos se pueda hacer mejor? Yo creo en el mejoramiento continuo. Yo pienso que siempre hay una manera de hacerlo mejor. Hoy yo lo hago así, mañana hay una mejor forma. Y si no me sale, la semana que viene hay otra. ¿Quién va a pensar cómo se puede hacer otra? ¿No se lo podemos preguntar todo a ChatGPT?
1: Ok, para culminar, me encanta. Básicamente pierdan el miedo a la inteligencia artificial, me hacen el favor.
0: Sí. Va a estar ahí como quiera, así que es un aliado, utilícelo a su favor.
1: Exacto.
0: Y no que les cree miedo.
1: Sí.
0: Sigan creciendo, dices, en otras áreas.
1: Es como tú dices, que ya hemos pasado momentos de cambio. Sí. Lo que pasa es que quizás para una persona como yo, por ejemplo, que no viví el cambio de la fábrica, pues para mí esto es un súper susto, ¿no?
0: Ni yo, no te creas.
1: Para nosotros es un súper susto porque no sabemos realmente si nos vamos a adaptar o no, pero es que ya está demostrado que siempre nos adaptamos.
0: Sí.
1: Así que, ok, ¿cuál sería el consejo que le pudieras dar a un empleado que quiere mantener valorizado su posición en una compañía? ¿Cuál sería ese mayor consejo que tú le pudieras dar?
0: Mira, yo creo que el trabajo habla por sí solo, ¿verdad? Un empleado que hace su trabajo, un empleado que tiene unas buenas relaciones interpersonales, eso es importante. Yo siempre digo que el trabajo es 2 cosas, obviamente tu desempeño y tus actitudes. Como tú reacciones a las situaciones en el trabajo y con tus compañeros va a decir mucho de ti como persona y como empleado y como profesional. Y si tú haces eso en orden, ya tú estás demostrando. Pero me parece que siempre es importante la comunicación. Nosotros pecamos tanto en comunicación, Anet. Yo cuando, no importa el tamaño del negocio, siempre hay un issue de comunicación en las empresas. Entonces, yo digo, mira, con respeto, di lo que tú quieras.
1: Claro.
0: Di lo que tú sientes. Después que lo hagas en un plano, ¿verdad?, de respeto, si tú sientes incluso que no estás siendo valorado, si tú sientes que hay algo injusto, si tú sientes que hay algo que atender, háblalo. Háblalo y háblalo a tiempo. Porque las cosas a tiempo tienen solución.
1: Me encanta. Si alguien quiere contratar tus servicios de recursos humanos, un patrono nos está viendo y dice, yo la necesito en mi compañía.
0: Mira, con mucho gusto. 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Y pues así como tú, que damos gotitas del saber en Recursos Humanos con Calle.
1: Tienes el podcast, ¿verdad? Recursos Humanos, sí, con Calle, sí. Así que el que quiera también seguir cogiendo estos tips, ya saben, me encantó. Gracias
0: orden,
1: un millón, Jessica,
0: por
1: estar aquí.
0: A ti por la invitación. Gracias.
1: Y tú, si nos estás viendo, sabes que vienen las instrucciones. Dale like, dale share, comparte este contenido con alguien que tú sabes que le puede sacar provecho. Y yo te veo en la próxima, porque recuerda que conmigo llega tu libertad financiera.

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0: sueño. 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
1: ¡Mágico! ¡Millón de gracias! ¡Ojalá!

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1: Estamos aquí en Conoce sobre Salud. Hicimos una pequeña, ¿verdad? Prueba, ¿verdad? Antes de llegar. Pero buenas noches a todos. Gracias a todo el mundo que nos está escuchando en Conoce sobre Salud. Y por aquí está conmigo Mari Carmen Ramírez Solá. Bienvenida.
2: Hola, Cindy. Una vez más aquí para contribuir con la educación sobre el cáncer y temas relacionados. Un placer estar aquí.
1: Y aquí también nos acompaña Dorita Ayala, que nos va a hablar de un evento espectacular por primera vez en Puerto Rico.
3: Así es.
1: Bienvenida.
3: Hola, feliz de estar con ustedes esta noche.
1: Y nosotros también, y estábamos hablando, ¿verdad?, antes de que fuéramos al aire, que nos sentíamos como en casa. Que,
3: sí.
1: Qué bonito es sentir que uno está con gente buena, con gente que te acompaña, con gente que uno aprecia muchísimo. Con Mari Carmen tenemos una relación de muchos años, ¿verdad? Pero Dorita la acabo de conocer y la siento como que la conozco de toda la vida.
2: Qué bien, sí, a veces bueno. Uno siente conexión con las personas, sí, la verdad, ya sea por su sonrisa, por su aura. Y yo me siento de la misma manera que Cindy, ¿verdad? Cuando acabo de verte y conocerte.
3: Igual. La vida es demasiado difícil para uno no darnos estas oportunidades tan lindas de conocer otras personas.
1: Y una de las cosas, ¿verdad?, que yo quería agradecer tanto a la emisora, a todo el mundo en el hospital, a todos mis compañeros. Gracias, ¿verdad?, porque pues cojo con mucho amor y mucho cariño el deceso de mi madre la semana pasada. Me tuve que ir una semana fuera del aire, pero gracias por haber estado ahí. Uno no sabe, fíjate lo importante. Mi mamá siempre me decía, Cindy, se murió Florenta, tienes que ir. Yo no entendía de verdad lo que uno sentía, lo que era ese abrazo, ese cariño, esas llamadas, mis amistades. Gente de verdad que trabaja conmigo no me han dejado quitar. Yo a veces digo, Dios mío, yo tengo que trabajar.
3: Eso significa que eres muy amada.
1: Sí, muy amada. Y mi madre era muy amada. Y tenemos que seguir. Y qué mejor, ¿verdad?, recordándola con los mejores momentos. Yo voy a estar hablando durante los programas sobre este proceso. Creo que muchas personas estamos pasando cosas similares a mí. Y yo creo que esto lo debemos hablar porque muchas veces la gente me toma en la calle y me dice, yo no sé cómo tú estás trabajando. Entonces hay que llevar la información. Y vamos entonces a venir a lo que vinimos, ¿verdad, Mari Carmen?
2: Ajá.
1: Mari Carmen nos va a hablar de lo importante. Estamos en el mes de junio. Y el mes de junio es el mes del sobreviviente de cáncer.
2: Sí, sobrevivencia es una palabra positiva. También podemos utilizar un sinónimo supervivencia. Supervivencia es que superamos crisis, que superamos eventos, que superamos contratiempos de salud, y el término asumo que se empezó a utilizar con ese espíritu. Este es el mes de sobrevivientes de cáncer, se honra a los sobrevivientes de cáncer y la sobrevivencia se define como un proceso de vida que comienza desde el momento del diagnóstico y en lo sucesivo. Porque uno atraviesa una serie de etapas de cuidado médico, uno muchas veces la va superando y aun cuando uno termine tratamiento activo, que ocurre muchas veces, y pase a la rutina diaria, ¿verdad?, haga esa transición, la vigilancia y el cuidado médico va a continuar porque la persona debe seguir monitoreando su salud. Así que originalmente uno pensaba en supervivencia del cáncer cuando terminaba el tratamiento. Y de ahí en adelante, pues el cuidado de seguimiento. Pero la realidad es que la supervivencia empieza desde el primer momento. Hay distintas etapas a través de las cuales se pasa. el primer momento probablemente es el más fuerte emocionalmente porque se recibe el impacto de un diagnóstico, muchas veces inesperado. Hay mucha falta de información, así que tenemos que reubicarnos como persona y ver cómo podemos utilizar nuestros recursos personales y los recursos que tenemos en nuestro alcance para ir transitando por las distintas etapas del proceso.
1: ¿Cuándo y quién comenzó a hablar sobre la sobrevivencia de cáncer?
2: Pues hace muchos años, un médico de apellido Miulán, en 1986, escribió un artículo porque fue diagnosticado con cáncer. Y entonces él observó en su experiencia que él sobrevivía el diagnóstico, pero también tenía que sobrevivir el día a día del proceso de tratamiento, que tiene una serie de retos, ¿verdad? Además de necesitar información de las alternativas que tenía para tratar su condición, también tenía que superar aspectos como fatiga, cambio en la rutina de trabajo o en la omisión de poder trabajar, aspectos quizás económicos, aunque era médico, ¿verdad? Pero muchas personas que están en tratamiento también se enfrentan a aspectos económicos, de cubiertas médicas, de limitaciones de transportación, de acceso a alimentos. Así que él visualizó de una manera bien acertada hace mucho tiempo que la sobrevivencia tiene distintas etapas también, la etapa aguda en el diagnóstico, después la etapa que va caminando con el proceso de tratamiento y efectos que va uno sintiendo durante el tratamiento, y luego la sobrevivencia extendida, que es cuando ya finaliza el tratamiento, si es que se ha superado la condición, y uno continúa y regresa a la rutina diaria, que se tiene que reorganizar, porque cuando estamos en cuidado médico bien cercano, establecemos esa rutina de tener a nuestros médicos con nosotros y al equipo de apoyo, y después cuando termina el tratamiento, como que nos quedamos en el aire. Así que tenemos que entonces enfrentar la parte de sobrevivencia extendida y volver a centrarnos en que hay unas cosas que hacer, de cuidado de seguimiento, de estilos de vida saludables que se deben conservar, de exámenes de rutina, volver al médico de cabecera, considerar la vacunación, ponerla al día y otros elementos de acuerdo al sexo de la persona y a la edad.
1: Qué bueno que nos habla esa parte del sobreviviente, porque muchas veces nosotros, pues como muchos de nosotros no ha pasado por cáncer, olvidamos esa parte de empatía, que ese sobreviviente puede estar pasando unas quimioterapias, puede estar pasando una radiación, y verdad, esa parte humana de nosotros, de que era lo que yo estaba hablando, mira, a lo mejor un abrazo, o mira, lo que tú dijiste, una sonrisa, y te puede cambiar el día. Uh-huh. Uno no sabe por lo que pueda estar pasando la persona.
2: Sí, la sobrevivencia conlleva aspectos físicos, emocionales, sociales, familiares, sexuales, hay cambios en la sexualidad que hay que atender, aspectos de intimidad, aspectos de comunicación, cómo nos vamos a comunicar con los familiares, cómo vamos a expresar nuestras decisiones sobre el cuidado médico, cómo vamos a decidir si vamos a ventilar información del diagnóstico o no, reconocer que tenemos un derecho de guardar silencio cuando deseemos y de buscar ayuda y aceptar ayuda cuando deseamos. Así que la sobrevivencia y el término amplio acoge todas las dimensiones de la salud, tanto la física como la emocional, la de conocimiento. Así que por eso, ¿verdad?, es que hay una educadora en salud también en el equipo multidisciplinario y puede aportar con claridad en el conocimiento, claro, con lenguaje sencillo, porque siempre los especialistas son la fuente principal de información.
1: Dijiste algo muy importante, que muchas veces el paciente no quiere que otras personas se enteren que tienen cáncer, pues porque a lo mejor está pasando un momento difícil, o no quieren que los familiares se enteren. Yo me acuerdo hace muchos años, mi mejor amiga, su papá estaba en el hospital y él me pidió que no dijera nada.
2: Sí.
1: Y fue bien fuerte porque ya se enteró que yo sabía.
2: Muchas personas necesitan un tiempo y yo creo que cada experiencia de la sobrevivencia al cáncer es bien individual y bien única. Uh-huh. No hay una receta perfecta y eso es lo primero que hay que reconocer, que cada cual vive su experiencia de una manera diferente y toma su tiempo. Y hay que reconocer, especialmente nosotros los cuidadores, que si la persona en su inicio quiere guardar silencio y conservar su privacidad, nosotros le tenemos que respetar. En el pasado tuve la experiencia de que algunos hombres sobrevivientes de cáncer de próstata de inicio no querían ventilar su información. Y entonces las esposas, los hijos querían presionarlos a hablar, y las realidades que tiene que ver muchas veces con el aspecto de la hombría, cómo el tratamiento afecta quizás la virilidad, etcétera. Y hay que darles tiempo y hay que proveerles educación para que entonces puedan considerar que la parte de ventilar la información y compartirla con las personas que deseen ayuda a liberar tensión y permite que los demás apoyen también a uno, ¿verdad?
1: Fíjate, ese tema del hombre, yo me acuerdo que nosotros hemos tenido que hacer campañas en el hospital, porque cuando íbamos a diferentes oncológicos sobre ruedas, la parte de urología, los hombres no iban a atenderse. Porque entonces decía urología y entonces ellos no se iban. Y nosotros hicimos una, y fue bien, bien interesante la campaña, porque nosotros hicimos una campaña, el cáncer de próstata no es un chiste. Porque cada vez que yo iba a entrevistar, inclusive hasta médicos que entrevistaba, era un chiste, y yo, usted se ha hecho la prueba de la próstata, era una, y ellos riéndose, o me cantaban el himno, cantaban cosas así que decía, espérate, pero es que esto no es un chiste. Y entonces la campaña se llamó, el cáncer de próstata no es un chiste, que fue con una maquinilla de estas viejas de los 50, y entonces decía, de cada 10, 3 tienen cáncer de próstata, y no lo saben porque es silente. Y entonces, pero mira de dónde salió, que ellos, es diferente, pero es importante, ¿verdad?, el tú apoyarlos de una manera, ¿verdad?, que sea la manera más cuidadosa y más...
2: Respetuosa, sí.
1: Respetuosa.
2: Claro que sí. Y también haciéndole ver al sobreviviente los derechos que tiene. Hay responsabilidades, ¿verdad?, de uno, pues, y educarse para poder tomar decisiones, de comunicar a los médicos las preferencias en el proceso de tratamiento, ¿verdad?, comunicar los efectos secundarios para que entonces los médicos puedan evaluar si tienen que alterar el tratamiento prescrito o si se pueden añadir otras consideraciones, porque también el tratamiento conlleva pues educación, conlleva asistencia nutricional, conlleva apoyo de trabajo social para eliminar barreras de acceso a tratamiento, la parte económica, ¿verdad?, la parte de transportación, la parte de conseguir citas a tiempo, que no se demoren, toda esa coordinación. Hay muchos profesionales disponibles en el equipo multidisciplinario que pueden proveer apoyo y pues también apoyando a la persona para que conozca esos recursos, se le hace más fácil tener acceso a los recursos porque los conoce y los va a pedir.
1: ¿A qué se debe que haya más sobrevivientes de cáncer ahora mismo diagnosticados?
2: Pues yo creo que en gran parte, ¿verdad?, la ciencia ha progresado, hay tratamientos, han evolucionado los tratamientos, las opciones de tratamiento, igualmente la educación ayuda a que las personas estemos más conscientes de los exámenes de detección temprana que nos podemos realizar para detectar la condición temprano. Así que es una como una mezcla de aspectos que positivamente demuestran que por ciento más alto de personas sobrevive el cáncer, incluso sobrevive el cáncer más de 5 años. Así que por eso enfatizo la parte de sobrevivencia, supervivencia, queremos llevar un mensaje positivo de esperanza, en parte por eso también queremos hablar del tema hoy y todos los días con nuestros sobrevivientes de cáncer, para que esa perspectiva de esperanza nunca se borre de la mente.
1: Cuando hablamos de tratamientos de primera, de segunda y de tercera, ¿qué significa?
2: Sí, tratamientos de primera, segunda y tercera generación, pues quiere decir que los tratamientos se escalonan. Cuando a uno le diagnostican cáncer, la investigación científica ha encontrado, por ejemplo, que para cierto tipo de cáncer de seno, en cierta etapa, y de cierto tamaño, el tratamiento más efectivo es este primero. Y si tú tienes esas características, tu condición reúne esas características, ese es el tratamiento de primera línea que probablemente te van a prescribir. Si ese tratamiento no funciona o te causa efectos secundarios muy altos, ¿verdad? Los médicos van a continuar al segundo escalón, que sería la segunda línea de tratamiento. Son la opción número dos para ese tipo de cáncer, para tus características y tu historial, y asimismo se va escalonando el tratamiento de acuerdo a lo que se va logrando en el proceso. Y es bueno que uno sepa que se va a ir escalonando y que quizás lo primero no funciona, pero entonces me van a hablar de unas segundas y terceras opciones de tratamiento con la posibilidad de que se pueda manejar y controlar mi condición. Muchos sobrevivientes de cáncer viven con cáncer controlado. Así que la sobrevivencia también se puede experimentar en momentos de curación, con enfermedad controlada, con enfermedad en metástasis también controlada. Así que fíjense cómo va evolucionando la medicina y cada vez las personas pueden estar vivas por más tiempo.
1: Y hemos tenido en los últimos años estudios clínicos aquí en Puerto Rico, porque antes, yo recuerdo a lo mejor hace 5 o 10 años, no había muchos de nuestros pacientes se tenían que ir afuera para coger estudios clínicos, y hoy mismo en el mismo hospital hay.
2: Muchas veces sí, definitivamente. Cuando a lo mejor uno tiene un tipo de cáncer muy particular, o el tratamiento, los tratamientos, primera, segunda, tercera línea de tratamiento no funcionan, a veces la opción es participar en un estudio clínico en donde se esté evaluando pues un medicamento nuevo o una combinación de medicamentos que se han usado por separado, y da acceso a la persona a una posibilidad de tratamiento. Así que es bueno conocer que todas esas posibilidades están al alcance, y que es bueno uno recibir información y pedirla para uno tener acceso a todas esas opciones.
1: ¿Cuál sería el mensaje clave que podemos brindar a los sobrevivientes?
2: Pues mira, traje aquí algunos apuntes, estaba revisando algunas lecturas hoy en la oficina, y pienso que quizás estos puntos son de inspiración. El primero es que no existe una sola forma de reaccionar y manejar un diagnóstico. La experiencia es única y personal, y hay que respetarla, ¿verdad? Así que los profesionales nos vamos a adaptar a esa circunstancia individual, igual que los médicos se adaptan a recoger información, hacer estudios. Después del diagnóstico se hacen una serie de estudios para determinar si el cáncer, el tamaño del cáncer, dónde es que apareció la condición, qué tamaño tiene el tumor, si hay más de un tumor en ese órgano, si el tumor está, por ejemplo, en seno, pero también en otra parte del cuerpo, o si hay más de un tipo de cáncer. Así que todas esas consideraciones se determinan las características de las células cancerosas para decidir el tratamiento individual. Así que la parte ¿verdad? Emocional, económica, de educación, también se adapta a que la experiencia de la persona va a ser única e individual. El otro punto, pues, que las emociones fuertes son parte normal del proceso de la sobrevivencia, que no hay que ser fuerte todo el tiempo. Igual que en tu pérdida, tú no tienes que ser fuerte todo el tiempo.
1: No, yo he llorado como una loca.
2: Van a haber días mejores, van a haber días en los cuales nos vamos a sentir más frágiles, y hay que ¿verdad? Tener la oportunidad de buscar y aceptar ayuda si es necesario. Lo otro es que participar en grupos de apoyo, compartir la experiencia y hablar con otros sobrevivientes reduce el aislamiento, ¿verdad? Y ayuda a sanar. Y que la educación, ¿verdad? Yo lo digo porque que mi función es de educación en salud, empodera, ayuda a aclarar dudas y ayuda a conocer recursos y opciones. Así que estamos aquí para poder apoyar en el proceso.
1: Mari Carmen, las personas que quieran saber dónde estás, ¿dónde te podemos conseguir?
2: Sí, estamos en la Oficina de Educación en Salud del Hospital Oncológico Dr. Isaac González Martínez. Nuestro teléfono 787-763-4149, extensión 2906.
1: Gracias por haber estado con nosotros. Y fíjate, íbamos a ir con Dorita, pero pues se fue los 20 minutos. Pero venimos ahora con Mujer Sana en un momentito con Conoce Sobre Salud.
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1: Y estamos aquí en Conoce sobre Salud y les presento a Ángel Ortiz, el doctor que siempre está conmigo. Doctor, ¿cómo usted está?
2: Bien, bien, adiós mío. Estoy así un poquito agitado porque estuve...
1: Se le dañó una goma.
2: La clásica, se me explotó una goma y llegué tarde. Pero
1: vieron qué lindo que él viene con alegría.
2: Se resolvieron las cosas.
1: Miren, después que haya vida, uno, ¿verdad? Esas son cosas que pueden pasar. Y ahora, por primera vez en Puerto Rico, les voy a presentar. Llega Mujer Sana. Tú estás aquí de más porque yo caso con mujeres. Pero vamos, Mujer Sana. Por primera vez en Puerto Rico se va a celebrar este evento. Es una experiencia diseñada, mírense en eso, qué lindo. Conectar corazones, fortalecer la fe, recordarles a las mujeres que no caminan solas. Y es un encuentro que se llevará a cabo este próximo 27 de junio de 9 a 3 en la iglesia ICDC, Sierra de Bayamón. Y tenemos aquí a Dorita que está con nosotros, Dorita Ayala. Y cuéntame este evento.
3: Estamos súper felices. Ante todo, gracias. Qué bueno estar aquí con ustedes. Estamos súper felices porque es la primera vez que se presenta en Puerto Rico. Es un gran evento que ya lleva varios años celebrándose en la Florida Central. Su fundadora es Elsa Hilardo, que obviamente va a estar con nosotros también aquí ahora, el sábado 27 de junio, en la Iglesia Discípulos de Cristo Cristiana, Discípulos de Cristo Sierra Bayamón. Cindy, escuchábamos ahorita a Mari Carmen y hablábamos de... todo lo que necesita el ser humano para su bienestar. Somos seres integrales. Y este evento está diseñado, pensado en la mujer. Somos unos seres bien interesantes. Y ahorita estábamos hablando al inicio, ¿verdad?, con Mari Carmen, de cómo a veces conectamos y cuánto nos necesitamos. Este es el evento perfecto para asistir, para llevar a nuestras amigas, nuestras familiares y poder recibir a través de una diversidad de recursos y actividades, cosas que nos van a venir bien en el aspecto integral de la vida. Así que es una gran oportunidad. Las personas pueden ir a eventomujersana.com para conocer muchos más detalles y registrarse. Y hay un equipo maravilloso de mujeres que vamos a estar sirviendo allí en ese día.
2: Cuéntame para mí y para todo el mundo que no conoce el evento. ¿Pero de qué trata? ¿De qué trata Mujer Sana?
1: Mira, te voy a contar. Dorita Ayala es autora, conferenciante, y ella es la creadora de Movimientos Pies Descalzos. Su historia y mensaje de autenticidad, fe y transformación ha inspirado a numerosas mujeres a caminar con valentía hacia un propósito que Dios tiene para cada una de sus vidas. Ahora pregúntale.
2: Pero okay, entonces sí tiene diferentes facetas esto.
3: Claro que sí. Algo que me encanta del evento es la diversidad de recursos que vamos a estar allí sirviendo. Y ahí ayuda porque tenemos bagajes distintos, personalidades distintas, maneras distintas de llegar a las personas. Así que es un evento dirigido a todas las mujeres de todas las edades, de todos los bagajes. Es la oportunidad de recibir allí mismo recursos y herramientas con el potencial de surtir efecto allí mismo, pero también bien importante, algo que me encanta de los eventos de Mujer Sana, es que recibes una serie de herramientas para que a partir de ese evento continuemos creciendo, conectando, aprendiendo junto a otras.
1: Dorita, ¿y tu papel, tu rol allá, que eres escritora? Cuéntame cuál va a ser tu rol allí.
3: Pues no te voy a contar todos los detalles, pero estoy contenta porque voy a hacer algo que no es lo que usualmente hago en distintos eventos, así que estoy bien feliz de compartir desde esa manera. Y es parte de lo que decía ahorita de la diversidad de recursos, es utilizar talleres, arte, las distintas maneras de podernos dirigir al público, diversas actividades que va a haber, pero parte de lo que he estado trabajando, que estuviste leyendo ahorita, me gusta porque con pies descalzos tiene que ver con la vulnerabilidad. Cuando llegamos a la casa, luego de un arduo día de trabajo, una de las primeras cosas que hacemos es quitarnos los zapatos porque estamos en un lugar seguro. Detrás del evento Mujer Sana hay muchas mujeres

0: que hemos experimentado la riqueza de la vulnerabilidad y la riqueza de andar juntas, de apoyarnos. Yo siempre digo que las mujeres no somos competencia, somos hermanas y nos necesitamos. Así que, Cindy, evento Mujer Sana, en eventomujersana.com, es el momento perfecto hoy para registrarse, para llamar a amigas, familiares y llegar allí a recibir lo que con mucho cariño y mucho profesionalismo se ha estado preparando.
1: Y está interesante porque incluye un libro, Mi Tabla de Salvación.
0: Sí, ¿sí?
1: El almuerzo está incluido.
0: Correcto.
1: Cafecito de la bienvenida. Mira todo lo que te estás perdiendo. Conferencias y paneles especiales, tiempo de adoración, recursos y sorpresas especiales.
0: Así es, así es. Es un gran tiempo para tener una experiencia que sea, Cindy, trascendental.
1: No, y cada una de las mujeres, ¿verdad? Nosotras pasamos cosas diferentes, ¿verdad? Pasan cosas en la vida, tenemos el reto del trabajo, tenemos el reto de la casa, del cuidado, de acá, de ¿verdad? Nuestros partners que llegan tarde, se le daña una, pero puede ser un nicho, ¿verdad? A mí no, yo en esas cosas, ¿verdad? Pero eso la gente se drena.
0: Sabes, Cindy, a veces, típicamente las mujeres hacemos muchas cosas a la vez y muchas cosas para otras personas, lo cual es maravilloso. Sin embargo, muchas veces nos ponemos nosotras en lo último de la lista. El evento Mujer Sana es la oportunidad perfecta para regalarnos ese tiempo y decirnos que nos amamos, pero en la acción. Eventomujersana.com.
1: Y es interesante porque dice, queremos que cada mujer llegue lista para reír, llorar, soltar cargas, abrazar y ser abrazada. Mujer Sana es un espacio donde la vulnerabilidad se convierte en el comienzo de la sanidad. Te pregunto, ¿cómo comenzó este evento?
0: Esto comenzó hace varios años atrás con la fundadora Elsa Hilardo, quien tiene una historia muy especial. Tienen que ir allí para escuchar
1: cada una de las mujeres tiene una historia espectacular.
0: Correcto, yo creo que ahí hay un denominador común. Escuchaba a Mari Carmen hablar de lo que es ser superviviente y me podía relacionar con ella, y cuando estaba hablando de un equipo multidisciplinario, mi corazón latía, porque parte de lo que yo viví fue un desgaste agudo, donde me sacó de carrera, tuve que renunciar a mi trabajo, buscar ayuda integral, contar con un equipo multidisciplinario que me ayudó a transitar esa crisis y de regreso al servicio, ahora de otra manera, desde la vulnerabilidad de lo que fue mi historia, que es mi historia, y cómo yo ahora puedo animar a otras mujeres a dedicarnos tiempo, a no vivir en función de una agenda, a aprender a decir que no, a respetar nuestros límites. Es bien difícil.
1: Tan difícil.
0: Bien difícil. Y ahorita también la escuchaba cuando ella hablaba de que ser superviviente no es solo superar la enfermedad porque ya no la tienes. A veces tenemos y tenemos que seguir adelante. Y yo me relaciono porque superé esa crisis difícil, pero yo me tengo que seguir cuidando. Hay algo que está en mí, no sé si es innato, es un chip que tengo, que siempre se me hace más fácil correr que caminar, llenar la agenda que cuidarla. Entonces yo tengo que estar siempre en un tipo de tensión bonita, porque es para cuidarme. Cuento con mi terapeuta, que me sigo viendo mensualmente con ella. Cuando la cosa se pone un poco más fuerte, como estos meses, me veo un poquito más seguido. Y la idea es seguir viviendo desde la salud, pero cuidarla. No es un estado estático donde qué bueno que superé esto y me va bien. La vida es dinámica. Entonces tenemos que seguir aprovechando oportunidades como el evento Mujer Sana para seguirnos equipando y uniéndonos a otras personas.
1: Dijiste algo muy interesante. Yo creo que el doctor está conmigo. Yo nunca le dejo hablar. Pero que muchas veces nosotras como mujeres nos abandonamos totalmente.
2: Sí, ¿qué le diría a una mujer que dice que no tiene tiempo para este evento?
0: Eso es bastante común, tristemente. Esta es la oportunidad de decirnos que nos amamos, no solo en palabra, sino en acción. Y sabes, doctor Cindy, y la audiencia que nos escucha, a veces nos desgastamos porque amamos a las personas, pero la mejor manera de amarlas es amándonos lo suficiente como para cuidarnos. Y se va a escuchar un poco egoísta, pero tenemos que estar en primer lugar para poder amar de una manera saludable.
1: Tú sabes que yo llevo varios años de cuidadora y una de las cosas es que yo aprendí a ser egoísta y cuidarme,
0: sí,
1: por lo menos por lo menos la mañana hacer mis ejercicios, sí, para yo estar bien, para poder.
0: Así es.
1: Porque es que si yo no estoy bien, yo no puedo cuidar a los demás.
0: Así es, así es. Pero me encantó la pregunta de él porque es real. Hay mujeres que probablemente nos están escuchando ahora mismo y pueden estar pensando, caramba, eso se oye espectacular, pero yo no tengo tiempo. El tiempo que no separemos ahora para lo que nos hace bien nos va a pasar factura más adelante. Yo soy ejemplo vivo de eso. Así que les animo a agarrarnos de la esperanza. Esta es una oportunidad maravillosa para recibir cosas buenas para nuestra alma, ir con nuestras amigas, ir con nuestra familia. ¿Y sabes qué? Si decidimos ir sola, allí vamos a conocer muchísimas mujeres que están igual que nosotras, echando hacia adelante en la vida, sirviendo, amando, pero queremos seguir haciendo eso, amándonos primero y amándonos bien.
2: Hablaste varias veces de vulnerabilidad y de exponerse. Muchas personas lo pueden ver como quizás como debilidad o un momento de debilidad. ¿Qué tú nos podrías decir tu opinión de eso?
0: En mi caso, doctor, descubrí durante la crisis con la ayuda del equipo multidisciplinario, descubrí que un precio alto que yo pagué fue presentarme como quien yo no era. Y mientras yo me sentía frágil, no podía decirlo, no me daba el permiso. Claro que no significa que uno va a estar hablando todo con todo el mundo, a través de todos los medios, pero buscar ayuda puede causar temor, pero al otro lado de ese miedo puede estar la esperanza que tanto hemos estado esperando y la ayuda que necesitamos. Así que les animo definitivamente a decir, ¿sabes qué? Así es donde estoy, y buscar gente que están equipadas para acompañarnos.
1: No, y muchas veces, no sé, yo me crié en un ambiente de que nunca se decía si te sentías triste, si te sentías bien, si te sentías mal. En ese momento, ir donde un psicólogo, ir donde un psiquiatra. Sí. Yo tengo la suerte, que uno de mis mejores amigos es psiquiatra, yo imagino que él me atiende, ¿verdad? Yo no me doy cuenta. Pero él es psiquiatra y siempre está, tú sabes, bien pendiente. Tengo muy, muy buenos amigos psicólogos. Pero si usted se siente mal, si usted se siente triste, si usted sabe que en su vida está pasando algo que no es normal, busque ayuda.
2: Claro, a muchas personas le da vergüenza exponerse vulnerable, como... ¿Sí? Y a veces es un error guardarse las cosas y
0: absolutamente
2: no buscar ayuda.
1: Mira lo que puede pasar y lo que está pasando, la cantidad de suicidios que tenemos hoy en día.
0: Sí, y yo me dedicaba a la pastoral juvenil a tiempo completo. Así que mi trabajo era servir a otros desde la iglesia, desde la pastoral juvenil, que uno pensaría, esas son las personas que tienen la respuesta. A ellos no les pasa eso. Y llegar a una crisis como esa, wow, donde terminé llamando a una organización que ahorita vas a entrevistar, que fue a AMSCA, la línea Paz.
1: Ellos son...
0: Y era una línea que yo tenía y daba como recursos a jóvenes en necesidad. Y pasar los años y yo tener que llamar a esa línea, y fue el recurso primario, de ahí me escucharon, me refirieron y se dio todo lo demás.
2: ¿Cómo tú dirías a alguien que una señal que se está mostrando para buscar ayuda emocional o espiritual?
0: Te lo voy a decir bien brevemente desde lo que yo experimenté. Yo serví en un trabajo que yo no le llamaba trabajo. Yo hubiera hecho eso sin paga, de la satisfacción que eso me causaba. Pero en un momento dado, se comenzó a sentir muy pesado. Y los domingos en la tarde, ya preparándome para iniciar una nueva semana, las lágrimas me bajaban. Yo le llamo las lágrimas silenciosas y las lágrimas sin nombre, porque las cosas me iban bien. No tenía una razón por la cual yo estar triste. Y eso se repetía semana tras semana. Perdí el interés de ciertas actividades que típicamente me causaban mucha satisfacción estar, y fui cancelando cosas. Yo fui, cuando miro para atrás, hubo muchas señales que me daban a entender que algo estaba pasando conmigo, pero la agenda no paraba. Yo tenía que seguir yendo, mostrar mi mejor cara, hasta que mi ser implosionó. Es como que me hizo una huelga de brazos caídos y me dice, Dorita, no puedo seguir maquillando la realidad. Así que a tu pregunta te contesto desde lo que fue mi experiencia. Esos cambios que de pronto pueden ser sutiles, no fue una crisis grande, sutiles, hasta que un buen día ya no pude más.
1: Y es interesante porque muchas veces a lo mejor usted va a un evento como el que va a haber de Mujer Sana, y a lo mejor allí mismo usted abre su corazón, ¿verdad? Y ahí se da cuenta, ay, Dios mío, no estoy bien, estoy...
0: Claro que sí, porque ¿sabes? Precisamente vas a escuchar distintas personas, vas a compartir con distintas personas, y la programación está diseñada de tal manera que tengas distintos espacios para recibir ese mensaje y compartir desde donde estás de distintas maneras. De verdad que es una experiencia maravillosa, las esperamos a todas, eventomujersana.com.
1: El evento, las personas que quieran inscribirse o que necesiten información del evento, ¿dónde pueden llamar?
0: Que vayan ahora mismo, www.eventomujersana.com. También pueden buscar más información en las páginas de Elsa Hilardo, pero el registro está directamente www.eventomujersana.com.
1: Y Elsa Lardo, para las que no las conocen, ella hace muchos estos eventos en Florida, es autora de la serie de Mi Tabla de Salvación, fundadora del movimiento Mujer Sana, mentora de cientos de autores cristianos, y su pasión por ayudar a mujeres a descubrir su propósito, el caminar en libertad, y ha impactado vidas dentro y fuera de los Estados Unidos.
0: Es una mujer poderosa y encantadora. Y en el equipo de trabajo de ese día también vamos a contar con la doctora Liz Millán, es una psicóloga muy conocida aquí en Puerto Rico, con Yanis Rodríguez, que tiene un trabajo increíble con mujeres, donde las acompaña a vivir afirmadas en lo que creen. Marangeli Laureano, que es una cantante, una salmista con una voz particular y con un estilo de servicio también único, esta servidora y muchas otras personas que van a conocer ese día.
1: Y sí. Si usted no está, suponer, si usted no está afiliado a una religión, vaya.
0: Absolutamente. Porque absolutamente.
1: No, ¿verdad? Dese la oportunidad, porque muchas veces si la persona, por lo menos yo que soy católica, antes me daba como miedo, me decía, ay Dios mío, van a empezar a gritar, pero ya, no. Al revés, bien lindo, es bien chévere. Yo estuve en lo de Brian Caro el domingo y las canciones son espectaculares, el mensaje es súper lindo, vaya, dese la oportunidad.
0: Pueden ir a las redes y van a ver de lo que ha pasado en otros eventos y de veras que es un ambiente muy bonito, de mucho respeto, de mucha unidad, de mucha vulnerabilidad y también, sobre todo, que hoy día es tan importante, de mucha esperanza.
1: Entonces, los hombres no pueden ir. Esto es nada más.
2: Ella lo ha recalcado, pero mira, me siento ya como atacado casi.
1: Bendito después que él puso lo de la goma, cuando yo vi que la goma estaba así, ay, Dios mío.
0: Pero ya vendrán cosas para él también.
1: Sí.
2: Pero bueno. Si usted es una mujer que siente que lleva demasiado, ¿verdad?, cargando y en silencio a veces se cargan las personas, a veces hacemos eso, cometemos el error de cargar todo esto solo. Sí. Esto es un evento, una oportunidad para todos o todas ustedes a detener su momento, a recordar que no tienen que cargar nada sola.
0: Así es.
2: ¿Va a ser qué día?
0: Y el sábado 27 de junio en la Iglesia Cristiana Discípulos de Cristo en Sierra Bayamón. Y quiero añadir algo a eso que acabas de decir. Es posible que alguien nos está viendo, nos está escuchando y no se siente de esa manera, pero conoce a alguien que sí.
2: Sí.
0: ¡Qué gran regalo! Mira que nosotras regalamos un montón de cosas. ¡Qué gran regalo poderle regalar a una persona tu compañía y la entrada a un evento como este!
2: Sí, exacto. Que puede llevar a su mamá, puede llevar a una amiga, puede llevar a una hermana.
0: A veces van madres e hijas, amigas, compañeras de trabajo. Es un evento espectacular.
2: Y si no tiene quien la acompañe, pues vaya sola. Porque a veces uno llega solo a los sitios, pero sale con buena compañía.
0: No
2: tengo
0: la menor duda que va a conocer allí muchas personas.
1: No, sí. Y qué importante, porque una de las cosas que lo mueven a uno es la fe, el usted dar un mensaje de fe, de amor.
0: Claro, claro. Hoy día, con solo mirar por encimita los titulares, nos damos cuenta cuánto estamos necesitando, y circunscribiéndome el tema de la mujer, porque es el evento de mujer, cuánto estamos necesitando ser afirmadas en nuestro valor, que ya lo tenemos. Ser afirmadas en los límites de respeto que nos merecemos. Ser afirmadas en aquello que podemos hacer y que podemos hacer bien. Ser afirmadas en el saber que podemos levantarnos, no importa lo que hayamos vivido. Así que es una pausa que nos vamos a regalar ese día para ser afirmadas en todo lo bueno, edificante, positivo para nuestras vidas.
1: Y es importante que se lo regalen, que se lo disfruten y que ustedes, ¿verdad? Es un momento, siéntase bien, siéntan mal. Yo voy a estar allí. Yes. Bendito, te iba a invitar, pero yo voy a estar allí con un grupito que vamos a hacer, un grupo de amistades. Pues yo creo que es importante tú reafirmar la fe, Hay momentos difíciles en la vida, ¿verdad? Que uno pasa y uno tiene, aunque uno se sienta bien, aunque uno esté trabajando, claro, uno tiene que, como lo que tú dijiste, ir y hacer ese refresh.
0: Claro que sí, claro que sí. Y quién sabe si, como dijo el doctor ahorita, no siempre decimos dónde verdaderamente estamos. Es posible que a veces uno va con un grupo de personas o las invita y no sabemos lo que está pasando. Así que de veras que es un gran regalo que podemos hacer desde nuestra alma para el bienestar del alma de otras mujeres.
1: Derita, un privilegio de verdad, para mí también haber tenido aquí. Y nosotros, vuelvo y repite, ¿dónde la gente
0: claro
1: puede
0: que
1: llamar?
0: Sí. Claro que sí, que se conecten, por favor, www.eventomujersana.com. Esto es el sábado 27 de junio en la Iglesia Cristiana Discípulos de Cristo, Sierra Bayamón.
1: Y nosotros tomamos un brequecito y volvemos con la gente linda de ANSCA.
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1: Y estamos aquí con la última parte de Conoce sobre Salud. Aquí me encuentro con mi compañero, mi partner de programa, con el doctor Ángel Ortiz.
2: Saludos, saludos.
1: Doctor, y ahora tenemos un tema muy interesante por la doctora Burgos. Ella es la gerente de la región de Fajardo de Prevención de ANSCA con el tema ¿cómo hablarle a tus hijos sobre las drogas? Bienvenida, doctora.
8: Hola, buenas tardes. Qué bueno estar aquí, ¿verdad?, con ustedes. Es todo un placer, de verdad que sí.
1: No, y para nosotros es un privilegio. A mí este tema me toca mucho porque yo sé que, ¿verdad?, los padres no es fácil hablar de un tema para los hijos de droga, pero yo encuentro que este es un tema que hay que hablarlo preciso, conciso y al grano.
2: Sí, es un tema que la gente espera, o los padres principalmente esperan el momento perfecto para poder hablarlo, y ese momento nunca llega. Llega un momento incómodo, te encuentras con algo en el carro, en la mochila, en el cuarto, escondido, y ahí uno tiene que conversar con muchas interrogantes.
8: Sí, muchas veces, ¿verdad? Me pasa mucho en las escuelas donde hay demasiadas interrogantes, ¿verdad?, de los padres de qué voy a hacer y cómo voy a manejar el signo, el síntoma de qué puedo ver en mi hijo que está raro. Lo estoy viendo que está, se pasa en el celular, que tiene algo bien pequeñito, que parece un USB y realmente es un vape. Entonces, ¿verdad?, un cigarrillo electrónico. Entonces, hay muchas, ¿verdad?, interrogantes en cuanto a los padres. ¿En qué momento yo le puedo hablar a mis hijos sobre lo que es las drogas? Y la respuesta es que desde que son pequeños, tenemos que empezar a dialogar con ellos. Y cuando yo hablo de dialogar con ellos, yo hablo de ¿Verdad? Si nos vamos a los más pequeñitos, ¿verdad? Para comenzar con ellos, una de las drogas más utilizadas y que en consulta juvenil, nosotros en AMSCA, vemos la droga más utilizada es el alcohol, por ejemplo. Entonces, cuando nosotros le proveemos orientaciones, talleres a los niños, que a veces nos dicen, oye, las escuelas nos dicen, no, es que yo quiero que desde kindergarten me den la orientación. Yo le digo, pues vamos a auscultar y vamos a dibujar o vamos a hacer, ver las ciertas dinámicas para ver que ellos nos pueden, de que ellos nos pueden hablar, porque no les vamos a hablar de marihuana, no les vamos a hablar de vape. Tú no puedes usar la marihuana. Un niño de 5 años, no, de 6 años no te va a entender eso. Pero sí te puede entender lo que es el alcohol. ¿Por qué? Porque estamos en una isla donde nosotros para celebrar cualquier cosa.
2: Estamos.
8: Se le cayó el diente al nene. ¿Qué pasó? Hay fiesta. Entonces los mismos niños, aunque sean de kinder, de primero, te dicen, sí, mi papá llega borracho, mi mamá hace blah y está vomitando. Entonces ellos hacen unos gestos, unas cosas. Así que sí hay que hablarles que es una droga que está causando daño, que no es buena para la salud, y llevarlos hasta cierto punto. No le podemos dar más información probablemente porque son niños. Ya después de los 8 años ellos comienzan realmente a tener esa conciencia como de que, okay, las drogas son malas, y lo primero que te dicen es, los pulmones se dañan cuando usamos el tabaco. Se dañan y se ponen negros y da cáncer. Es lo primero que ellos dicen, y yo, perfecto. ¿Dónde lo escuchaste? Muchas veces mamá me lo dijo, papá me lo dijo. Así que yo creo que ya como en primer grado es una buena etapa para entonces poder empezar a comenzar a dar esos mininos, ¿verdad? De hablarle de que el alcohol te está haciendo daño a la salud. Muchas veces en Puerto Rico han pasado casos donde niños han encontrado algún tipo de droga, la tocan, se la comen. Ahora mismo con la marihuana, que hacen brownies, que hacen galletas, y han, ¿verdad? Ha habido casos de niños intoxicados. Pues por eso yo creo que entonces hay que empezar a hablarles. O sea, no debemos tener miedo.
2: Sí, no es darle una clase de farmacología de cómo funcionan las drogas.
8: Exacto.
2: Pero por lo menos se puede decir.
8: A su nivel. Es como llevarlos por nivel.
1: No, y que ellos mismos puedan discernir en la escuela cuando, ¿verdad?, están en con otros compañeritos. Porque
2: hay mucha presión de grupo a veces.
1: Ajá.
8: Muchísima presión de grupo. Y ellos mismos cuando ya entran a otra etapa, como escuela intermedia, ellos te lo dicen, ellos te hablan y dicen, es que me dijeron que tenía que hacerlo. O me fui con los amigos y si no lo hacía no era cool.
1: Uh-huh.
8: Y sí hay que hacerlo. Y muchas veces nosotros, ¿verdad?, nos dejamos llevar en lo que es la prevención, hablarles sobre la autoestima. Porque muchas veces, cuando no le hablamos a nuestros niños de aceptarnos, de querernos, entonces ahí vemos lo que es la problemática real de que si no te aceptas, si no te quieres, entonces voy a hacer lo que me da la gana. Porque la chancleta voladora existe en la casa. Cuando sale de la puerta de la casa, esa chancleta no está. Nosotros, ¿verdad?, desde niños empezamos a escoger, ¿verdad?, a saber cómo nos vamos a ir portando, qué vamos a hacer. Así que tenemos que enseñarle a nuestros hijos a quererse, amarse, aceptarse, para poder, ¿verdad?, para poder saber que ellos van a tomar buenas decisiones.
2: Sí, muchas veces también tenemos que ver qué información ellos tienen, porque a veces le están dando información de sus mismos compañeros o de lo que puede ver en un TikTok, y quizás no es lo más cierto y lo más real, y sin juzgarlo hay que sentarse a hablar con ellos y preguntar, mira, ¿qué conoces del alcohol? ¿Qué te han dicho? ¿Qué te dicen tus amigos? ¿Tus amigos están usando algo? Pero sin asustarlo, para que puedan tener confianza, y si pasara cualquier cosa, pues tengan la confianza también de decirte.
8: Sí, eso es correcto.
1: Eso es importante. Dijiste algo, que los papás tienen que enseñarle a los niños a amarse, a quererse, a la autoestima. ¿Cómo esos padres, a lo mejor unos que ellos mismos no se aman y a lo mejor están en el vicio de las drogas? Hay muchos padres que yo conozco que consumen drogas, pero son espectaculares padres. ¿Cómo ese padre le puede enseñar a esta familia, a estos niños, a cómo amarse a ellos mismos.
2: Sí. Que de hecho también la participación de los de las personas jóvenes en el alcohol o el cigarrillo vienen primero de la familia, que lo aprenden de la familia, un evento social, participan cuando son muy jóvenes todavía, que eso también es lo que sucede mucho acá.
8: Sí, yo he visto, ¿verdad?, como padres, hay dos, ¿verdad?, hay dos tipos de familia o varios tipos de familia, pero está este padre que sí, ¿verdad?, utiliza drogas, que utiliza el alcohol, que fuma cigarrillo electrónico, que le dice a sus hijos, mira, no, esto puede hacerte daño, yo lo estoy haciendo, pero no lo hagas tú, porque eso, ¿verdad?, así es como que se comporta, ¿verdad?, las personas. Pero también está, tristemente, el que dice, para que lo hagas afuera, hazlo en casa. Entonces vamos a fumar vape, ¿verdad? Yo tuve ¿verdad?, como recurso de AMSCA, tuve casos de que me decían, yo fumo con mi papá.
1: Wow. Sí, porque tu papá es tu ejemplo, si tú lo ves.
8: Yo fumo con mi papá.
1: Si tú lo ves bebiendo, si tú lo ves fumando, sí. Para ti es algo normal.
8: Súper normal. Entonces pues tenemos esa problemática, niños de primer grado llevando un vape a la escuela y diciendo, mira, yo te voy a vender la jala a peso. Entonces, así, esa es la jerga que ellos utilizan. Entonces, hay demasiada, ¿verdad?, problemática. ¿Y qué tienen que hacer los papás? Entonces, tienen que, ¿verdad?, a ayudarlos a que se amen, a que se quieran, pero entonces la pregunta es como tú me dices, oye, pero tú te amas porque tú lo estás haciendo mal, papá. Entonces, pues ahí tenemos que, ¿verdad?, como adultos, entonces trabajar con el adulto, trabajar con los padres. Y es una gran problemática en nuestra isla que tenemos, porque nosotros en prevención ofrecemos diferentes temas, orientaciones para los padres, para, ¿verdad?, para la comunidad. Entonces el papá a veces llega, a veces no llega. Entonces tenemos esa problemática. Y están los recursos,
2: Eso es como tratar de dar el ejemplo, como los médicos que queramos hablar de salud, pero somos los peores que quizás estemos en la salud. O, digamos, un cardiólogo, puede ser un cardiólogo que sea muy obeso. Hay que cuidarse el corazón, pero estamos muy sobrepeso. Pues lo mismo con los padres, a veces, ¿verdad? No es que unas personas quieran ser perfectos, pero es muy poco probable que alguien te coja en serio si lo normal en la casa es que tú llegas borracho o no das el ejemplo, o bromeas sobre el uso de las pastillas o el cigarrillo. Entonces, este mensaje de prevención pierde fuerza.
8: Exacto.
2: Pierde fuerza. Los hijos van a aprender lo que ven más allá de lo que tú le dices.
8: Eso es correcto. Los nenes a veces nos hablan de todas las cosas que suceden, desde la violencia, desde yo voy a fumar cuando sea grande porque ellos están ya, o sea, yo lo voy a hacer, yo voy a tomar alcohol, yo tomé coquito con alcohol, o mi abuelita me lo hace sin alcohol, que pues eso está bien. Yo digo, eso está muy bien.
2: O el vaping, que ahora lo ven como es más sano, porque es más limpio.
8: Exacto.
2: Se ve más cool, porque a veces hasta los dispositivos parecen juguetes, menos malos. Pues entonces ya los niños están con la visión de que quieren el vaping.
8: Sí, no, eso pasa. Los niños dicen, es que huele tan rico. Y yo les digo, pero no huele mal como el cigarrillo regular. Pero entonces, ¿ustedes creen que todo eso, verdad? Se les explica a los niños. Y ¿verdad? Invito a los padres que digan, ¿ustedes creen que todo ese humo cabe en nuestros pulmones? Entonces, es bien importante hablarles sobre el cuerpo, sobre cuidarnos, sobre la higiene, sobre lo que es, como ya les dije, la autoestima, amarse, quererse. Y yo estoy segura que van a haber muchos niños, ¿verdad?, que van a decirle no a la droga. Y muchos papás que van a decir, sí, yo tengo que enseñarle a mi hijo, yo voy a hacerlo bien, yo lo voy a hacer cada día mejor por ellos.
1: No, y es importante porque el tú consumir algún tipo de droga que te haga daño a tu cuerpo, te estás dañando a ti mismo. Y entonces estos niños hay que, porque no, a lo mejor tú en tu casa tú no ves drogas, no ves nada, no ves alcohol, pero si tú no le enseñas, si tú no le aclaras lo importante que es no usarlo, llega a la escuela y es lo que tú dices, que es la parte de la moda. En un momento dado, en un colegio bien importante en la zona metropolitana, estaba el hijo de un doctor vendiendo las drogas en el colegio, vendiendo las pastillas.
8: sí, es bien triste. Uh-huh. Nosotros hemos tenido casos de niños que nos llegan, fui al baño, estaban fumando vape, y ese vape estaba, tenía marihuana. Wow. El niño se fue, ¿verdad? Una sobredosis, por esas,
1: wow,
8: ¿verdad? Por ese puff que hizo. Y llegó la ambulancia y yo precisamente estaba, le acababa de ofrecer una orientación de cigarrillos electrónicos. Así que tenemos jóvenes que están en la sala de emergencia de un hospital, y yo estoy segura que el doctor ha visto.
2: Lo que cada rato pasa.
8: Sí, o sea, que tiene influenza, pero la influenza no se le va, el catarro ese, es porque ya tienen sus pulmones totalmente comprometidos, así que nos estamos matando. Tenemos que hablarle a nuestros niños, ¿verdad? Depende la edad, o sea, no llevarlos más allá si estamos en escuela elemental, ya en escuela intermedia, ya hay que hablarles de todo, hay que hablarles sobre las pastillas, sobre los opiáceos, sobre el fentanilo, que nos está haciendo, ¿verdad?, tanto daño. Uh-huh. ¿Verdad? Lo que es Puerto Rico y el mundo. Así que tenemos que tener mucho cuidado y empezarles a hablarles desde pequeños. No toques esto, no toques, porque si se cayó una bolsita, porque esto puede ser un cigarrillo electrónico. No tengamos miedo de hablarle a nuestros hijos sobre lo que son las drogas.
2: ¿Qué debe hacer un padre si sospecha o descubre a su hijo usando sustancias?
8: Yo entiendo, ¿verdad? Siempre se le orienta a los padres que hable con ellos. No podemos gritarles. Y yo sé que probablemente nos cause conmoción como padres, ¿verdad? Y yo también soy madre. Nos cause conmoción, pero tenemos que no gritarles y sentir, hablarles sobre lo que es, qué estás haciendo, por qué lo estás haciendo. ¿Cómo tú crees que yo te puedo ayudar? Porque te estás haciendo daño. Yo sé que es una conversación difícil, es dolorosa para, ¿verdad?, tanto para un hijo como para un padre. Así que yo entiendo que la mejor manera es sentarse, porque si nos ponemos agresivos, le decimos, mira, te estás haciendo daño, eres un bruto, eres un tecato, que es verdad, que muchas veces la palabra que, pues entonces los perdemos. Entonces tenemos que traerlos acá, a la familia, al amor, para poder, ¿verdad?, para hablar con ellos.
1: Para la familia, para los encargados de los niños, uh-huh. ¿Dónde las personas se pueden comunicar?
8: Sí, nosotros siempre le decimos que se comuniquen a la línea Paz, que ellos rapidito nos envían a nosotros, mira, tenemos este caso, la clínica de niños y adolescentes en lo que es en Centro Médico, pueden llamar ahí y rápidamente ellos les van a comunicar. Y nosotros en prevención, ¿verdad? Somos prevención, no somos tratamiento, pero en prevención nos dedicamos a darles esas orientaciones, esos talleres a los niños, a los padres, a la comunidad, para que no lleguen a eso, para que no lleguen a lo que es el uso de sustancias.
1: Qué impresionante. Siempre ANSCA hace un trabajo espectacular. Gracias por lo que hacen, por la línea Paz. Y no tengan miedo. Ellos tienen mucha gente que han estudiado de esto y los pueden ayudar a toda la familia.
8: Totalmente.
1: Ángel, ¿las personas que se quieran comunicar contigo?
2: Sí, me pueden comunicar en las redes sociales como Espacios Med Clinic o también al número de teléfono 787-934-9404.
1: Y nosotros, fue tremendo programa. Gracias por estar con nosotros y será hasta el próximo lunes en Conoce Sobre Salud.
2: Hasta luego.
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